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¿Sabes qué están leyendo algunos jóvenes cuando se encierran horas con el celular? No siempre son memes o videos graciosos. En ciertos rincones de internet existe un mundo donde el odio hacia las mujeres se disfraza de fraternidad masculina, donde la frustración se convierte en resentimiento organizado y donde los discursos de odio en línea ya han cruzado la pantalla para convertirse en violencia real. Ese mundo tiene nombre. Se llama Manósfera. La Manósfera es un ecosistema de foros, redes sociales y blogs donde se promueven la misoginia, el antifeminismo y una masculinidad que se siente amenazada. Dentro de ella habitan los llamados incels, que significa célibes involuntarios, hombres que se describen como incapaces de tener pareja y que culpan a las mujeres de su situación. Entre ellos, manejan un lenguaje propio. Llaman Chad al hombre exitoso con las mujeres, Stacy a la mujer atractiva que consideran inalcanzable, y se llaman entre sí Broncels, hermanos incels. Puede sonar a jerga inofensiva, pero no lo es.

0: En 2018, un hombre influido por esta ideología atropelló a varias personas en Toronto, Canadá, dejando 10 víctimas mortales. En algunos de estos espacios, no solo se comparte frustración, se alienta abiertamente a la violencia. ¿Pero por qué ocurre esto? Los especialistas del Programa Universitario de Estudios sobre Democracia, Justicia y Sociedad de la UNAM identifican 3 factores. Primero, la frustración captada por los algoritmos. Las plataformas digitales detectan la dificultad de estos jóvenes para establecer vínculos afectivos y les ofrecen contenido cada vez más radical. Segundo, el mandato patriarcal, la creencia de que el hombre merece el cuerpo de la mujer y que si no hay conquista, surge el deseo de destrucción. Y tercero, el antifeminismo digital, una reacción organizada para frenar el avance de los derechos de las mujeres. Lamentablemente, el discurso de odio ha cobrado vidas en México. La tragedia en el Colegio de Ciencias y Humanidades, Plantel Sur, y la pérdida de 2 profesoras en Michoacán son llamadas de atención sobre cómo las ideologías misóginas promovidas en redes sociales se materializan en agresiones letales. La solución no puede ser solo policial. Se necesita desactivar el mandato patriarcal desde la raíz. Crear espacios de escucha colectiva para que los jóvenes transiten su dolor y su frustración sin recurrir a la agresión. Atender la salud mental de quienes están en riesgo de radicalización. Y de construir el mito de la conquista masculina. Enseñando a gestionar el rechazo sin convertirlo en odio. La manósfera no es un problema lejano ni ajeno. Está en el celular de nuestros hijos, alumnos, vecinos. Pregunta, escucha, observa. Porque como advierte la ONU, las narrativas de estos espacios ya no se limitan a nichos de Internet. Están influyendo en la forma de pensar, de votar y de tratar a los demás. El silencio no es neutralidad, es complicidad. Con información de la doctora Rosaura Martínez Ruiz, de la Facultad de Filosofía y Letras de la UNAM. Un guión de Leonardo Santiago, con información del portal Ciencia UNAM. Les saluda Mónica Genis.
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0: Muy buenas noches y gracias por estar con nosotros una vez más en La Hora Nacional. Como cada domingo, la verdad es que les preparamos un programazo.
1: Así es, les vamos a platicar sobre la Jornada Nacional de Reforestación 2026, que es un esfuerzo conjunto interinstitucional y de la sociedad para habilitar y reforestar puntos estratégicos.
0: En nuestro flashazo del bienestar conoceremos el Programa de Desarrollo Forestal Sustentable para el manejo responsable de los bosques y selvas que conserva la biodiversidad.
1: Hablaremos de un servicio que nos da información oportuna para reducir el riesgo de las catástrofes naturales como huracanes, sismos o incendios.
0: También platicaremos de cómo el fenómeno del Super Niño puede influir en el consumo de energía en nuestros hogares.
1: Vamos a ver cómo nuestro país sigue impulsando el talento de nuevas generaciones en la segunda edición de México Canta.
0: Además, conoceremos la historia de una mujer que trabajó muchísimo por los derechos políticos de las mexicanas, Ermila Galindo.
1: Y hablaremos sobre el papel de las mujeres en la innovación tecnológica y de la brecha de género en Latinoamérica.
0: Además, quédense porque el programa de verdad va a estar muy bueno y empezamos.

0: México es un país forestal y este domingo 9 de agosto se llevó a cabo la Jornada Nacional de Reforestación 2026, una estrategia para restaurar y proteger la riqueza natural del país. Y fíjense, hay un dato que nos ayuda a dimensionar su importancia. Aproximadamente el 70.6% del territorio mexicano está cubierto por algún tipo de vegetación forestal.
1: Y esos ecosistemas son mucho más que árboles. México tiene cerca de 138.7 millones de hectáreas de vegetación forestal y en nuestro territorio está alrededor del 12% de las especies conocidas a nivel mundial. Los bosques, selvas, matorrales y manglares son fundamentales para la biodiversidad y también para la vida de millones de personas.
0: Por eso reforestar importa. Los bosques participan en el ciclo del agua, favorecen la infiltración y además ayudan a conservar las cuencas. También protegen y regeneran los suelos, reducen la erosión y contribuyen a conservar la biodiversidad.
1: Y hay otro aspecto fundamental. La restauración forestal también tiene una dimensión social y económica. En México, el 50.9% de la superficie forestal está en manos de ejidos y comunidades. Estas comunidades forestales son las que, en muchos territorios, conservan, manejan y aprovechan estos ecosistemas.
0: Por eso restaurar no nada más significa llegar a un terreno, hacer un hoyo y plantar un árbol. La restauración ambiental implica recuperar integralmente los ecosistemas, con participación comunitaria, coordinación entre instituciones, protección del suelo y del agua, conservación de especies y fortalecimiento de las actividades productivas sustentables.
1: Y ahí aparecen opciones como el manejo forestal sustentable, la agroforestería, la ganadería regenerativa y otros sistemas productivos que permiten aprovechar los recursos naturales sin destruirlos. La idea es que la conservación también genere oportunidades, empleo e ingresos para las comunidades.
0: Además, la economía forestal tiene un papel importante porque representa alrededor del 0.24% del Producto Interno Bruto. Por esto, fortalecerla de manera sustentable también significa impulsar el desarrollo comunitario y productivo.
1: Y los beneficios no se quedan en las zonas rurales. La infraestructura verde también es fundamental en las ciudades. Árboles, parques, corredores verdes y áreas de vegetación ayudan a mejorar el entorno urbano y forman parte de las estrategias para combatir los efectos del cambio climático.
0: Y los ecosistemas forestales también son importantes contra el cambio climático. Los bosques, selvas y manglares capturan carbono. De hecho, documentos oficiales señalan que estos ecosistemas capturan anualmente 178.9 millones de toneladas de dióxido de carbono, equivalentes a 23.2% de las emisiones de gases de efecto invernadero del país.
1: Y hay una relación directa con el agua. La conservación de bosques y selvas ayuda a mantener los flujos hídricos, reducir el asolve y proteger servicios ambientales importantísimos para las poblaciones y para actividades como la agricultura.
0: En este contexto se dio la Jornada Nacional de Reforestación 2026, con presencia en las 32 entidades federativas, 621 municipios y 1.632 núcleos agrarios. La meta fue plantar 6.6 millones de árboles y plantas en más de 32 mil hectáreas.
1: Es una acción de alcance nacional que busca involucrar a comunidades, autoridades y población en la recuperación de territorios forestales. Y no se trata de poner el mismo árbol en todos lados. La restauración debe considerar las características de cada ecosistema y utilizar especies adecuadas para cada territorio.
0: Un actor importante será Sembrando Vida, un programa que ha producido muchas de las plantas que se usan en este tipo de acciones. En los últimos años, el programa ha reportado la plantación y conservación de alrededor de 1.200 millones de árboles y el trabajo en aproximadamente 1 millón de hectáreas.
1: Y muchos de esos árboles tienen una función productiva además de ambiental. Pueden ser forestales, frutales o formar parte de sistemas agroforestales. Es decir, se busca que restaurar el territorio también signifique fortalecer la economía de quienes viven y trabajan en él.
0: Entonces, la invitación es entender la reforestación desde una perspectiva mucho más amplia. Recuperar bosques, selvas y otros ecosistemas, proteger el agua y los suelos, conservar nuestra biodiversidad, impulsar economías comunitarias y contribuir a enfrentar el cambio climático.
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0: Los cambios en el clima pueden transformar la forma en la que usamos electricidad en nuestras casas. Durante fenómenos como el Super Niño, las olas de calor, los frentes fríos intensos o hasta las lluvias prolongadas, nuestras necesidades de iluminación, climatización y uso de aparatos eléctricos pueden cambiar.
1: Estos cambios pueden traer un mayor consumo de energía, especialmente cuando usamos más tiempo los ventiladores, sistemas de aire acondicionado, calefactores, refrigeradores u otros equipos. Y para hablar más del tema, nos acompaña José Antonio Urteaga Difur, director general del Fideicomiso para el Ahorro de Energía Eléctrica. Señor director, bienvenido a la Hora Nacional.
6: Ya, muchísimas gracias. Un gusto estar con ustedes y con su auditorio.
0: Bienvenido. Y para empezar, sabemos que estos años han tenido climas muy anormales, quizá. Temporadas de lluvias más largas, fríos más intensos, olas de calor. ¿Cómo afecta en el consumo de energía de los mexicanos que el clima esté llegando a estos extremos?
6: Muchas gracias, Leos. Me parece una excelente pregunta. Como ustedes saben, el cambio climático cada vez tiene mayor impacto en nuestra sociedad. El cambio climático provoca principalmente fenómenos climatológicos como el que vivimos de las olas de calor. Para este año se anuncia el fenómeno del Niño de alta intensidad. Eso lo que provoca son fundamentalmente olas de temperatura muy alta, que provocan también que a su vez causan el uso de aire acondicionado, como bien lo señalaba Cha, y eso provoca también que haya manifestaciones en temas muy diversos, por lo que tenemos que buscar cómo hacer más eficiente el uso de la energía eléctrica. Total. En beneficio de nuestras economías en las familias, en beneficio del medio ambiente por una menor emisión de gases de efecto invernadero, y también en beneficio de tener acceso a la energía de población que aún está en un esfuerzo por tener una mayor asequibilidad a los servicios de la energía.
1: ¿Y cómo podemos lograrlo? Porque son muchas las cosas que tenemos que hacer para poder economizar, para no gastar tanta energía, para que no nos cueste tanto. ¿Qué se puede hacer?
6: Lo primero, yo diría, Chaleos, que hay que formar una educación en materia de uso adecuado de los recursos naturales. En el FIDE trabajamos con un programa que se llama Educare, Educación para el Ahorro y Uso Racional de la Energía Eléctrica, en donde formamos a los niños para que ellos sean conscientes de la necesidad de cuidar la energía. No solamente como un hábito, sino como un hábito educado. Que el niño sepa que contactar un interruptor de electricidad para tener luz es un proceso muy sencillo, pero que requiere un gran esfuerzo de la naturaleza. Entonces ahí se requiere que el niño entienda que esa energía llega y que toda la población requiere de energía, no podemos desperdiciarla. Claro. Es el primer punto, evitar desperdicios. ¿Cómo podemos evitar desperdicios? Como bien se señalaba, si estamos en una habitación que tiene iluminación natural, pues hay que abrir las cortinas y apagar la luz artificial, la luz eléctrica. Si tenemos aire acondicionado, evitar tener ventanas abiertas para que se fugue el calor. No vamos nunca a poder enfriar todo el medio ambiente, solamente el de la habitación. Claro. Y muy importante, cambiar equipos de aire acondicionado que son ineficientes por equipos de alta eficiencia, que vale la pena invertir porque se recupera muy rápido esa inversión.
0: Ahora, para personas que queremos quizá tener electrodomésticos o aparatos electrónicos un poquito más ambientalmente amigables y sobre todo ahorradores, ¿qué nos recomienda el momento de ir a comprarlos? ¿En qué nos tenemos que fijar?
6: Me parece otra vez una excelente pregunta. Lo primero, que tenga una etiqueta que se conoce como el sello FIDE. Ay. Ese sello FIDE es muy visual. Lo único que dice, este equipo tiene el sello FIDE. ¿Qué significa? que ese equipo cumple con los más altos niveles de eficiencia energética. También, si es posible, fíjense en la etiqueta que establece la norma oficial mexicana que indica cuál es el consumo preciso de equipo. Pero lo más fácil, consuman, compren equipos con sello FIDE.
0: ¿Cómo podemos contactar al FIDE? ¿Tienen redes sociales?
6: Tenemos todas las redes sociales, estamos en Facebook, en X, también en nuestra página electrónica www.fide.org.mx. Ahí nos pueden contactar y ahí van a encontrar un teléfono de contacto vía WhatsApp para que los asesoremos y los conduzcamos para hacer un uso eficiente de la energía. Inclusive, si sea el caso, oye, a mí me interesa porque veo que mi recibo está muy alto y ha crecido mucho a través del tiempo, quiero que me hagan un diagnóstico energético en mi vivienda.
7: Importante.
6: Alguien se presente en su vivienda y le enseña. A ver, vamos a revisar primero tu instalación eléctrica.
7: Eso es importantísimo.
6: Importantísimo, sí. Cha.
7: Señor director José Antonio Urteaga, muchísimas gracias por visitarnos aquí en la Hora Nacional. Muy interesante todo lo que nos acaba de platicar.
0: Y ahorrador.
7: Y lo tenemos que aplicar. Cambios muy sencillos que nos van a ayudar mucho. Muchísimas gracias.
6: Muchas gracias. Encantado de estar aquí con ustedes y compartir con su auditorio lo que es parte de lo que debe ser nuestra vida. Ayudar a cuidar los recursos naturales y proteger el medio ambiente. Muchas gracias.
0: Muchas gracias también a ustedes que nos ven aquí cada domingo. Quédense con nosotros.
7: Ya empezó la segunda edición de México Canta por la Paz y contra las Adicciones. Este concurso busca abrir espacios para nuevas voces, promover letras alejadas de la violencia e impulsar la música mexicana y sus fusiones.
0: Nuestro compañero Orlando Abad entrevistó a Miguel Trujillo, presidente del Consejo Mexicano de la Música, para conocer qué sigue en esta etapa del concurso.
8: Oigan y vean, México canta y canta hermoso y se escucha en todo el mundo. Y por eso México Canta por la Paz y contra las Adicciones llega a su segunda edición. Y este concurso maravilloso que ha unido a tanta gente y que nos ha demostrado tantos talentos, tiene mucha gente trabajando detrás. El Consejo Mexicano de la Música está siguiéndolos a detalle. Esta noche, aquí en la Hora Nacional, nos acompaña el presidente del Consejo Mexicano de la Música, nuestro amigo musical, Miguel Trujillo. ¿Cómo estás, Miguel? Hermano. Qué gusto tenerte.
9: Gracias por la invitación. Otra vez ya me siento en casa, ¿no? En la Hora Nacional me encanta venir y platicar de lo que está pasando en México Canta. Este año de verdad ha sido un año increíble. Como sabes, redujimos la cantidad de talento. El año pasado eran 48 semifinalistas, una locura, 3 regiones de Estados Unidos, 3 de México. Este año lo acotamos a solamente 7 semifinalistas de Estados Unidos, los cuales ya los tenemos y te quiero decir sus nombres. De Estados Unidos está Rosalba Valdés, que es de Chicago. Tenemos a Joshua Soto, que es del Bronx de Nueva York. 18 añitos tiene Joshua.
8: Un chavito.
9: Lo que hablábamos antes de empezar, muy joven el talento este año. Después tenemos a Tiffany Galvis, que es de Los Ángeles, tiene 24 años. Lisandro Espinosa, que es de Portland, Oregon, tiene 21 años, Grecia Marín de Paris, California, Daniel Ochoa de Tucson, Arizona, y Miranda González de Denver, Colorado.
8: Y en México ya tenemos semifinalistas también.
9: En México se hizo una conferencia de prensa en Chapultepec, un lugar muy, muy bonito, y ahí estuvieron los semifinalistas de México. Aquí traigo mi tarjetita también para que no se me olvide ninguno. Fíjate que esta primera participante, que es Bel, la Malishita, es de Mérida, y ella canta en español, en inglés y en maya. El año pasado...
8: Exacto, recuerdo que también de Mérida era en maya y en español.
9: Es, exactamente, pero ella lo hace de una manera muy, muy profesional. Tiene una personalidad increíble y ella tiene 26 años. Emi Macías, que es de Tlaquepaque, Jalisco, tiene 20 años. Y Emi también una gran voz. Grecia Delgado, que es de Tamaulipas, pero vive en Monterrey, tiene 20 años también. Brian Soto Suazo es de Valle de Chalco, tiene 25 años. Luna López de Zacatepec, Morelos, tiene 21 años. Vilán Morales es de Torreón, Coahuila. Y Fátima Cuevas es de Guadalupe, Nuevo León.
8: ¡Qué sorpresas! Miguel, por favor, quiero que te comprometas aquí con nosotros a que vas a seguir viniendo a darnos las actualizaciones y el avance de este concurso que de verdad es muy emocionante y que descubre y abre historias maravillosas de mexicanos por todo el mundo.
9: Totalmente.
8: Por favor, sigan las redes de México Canta, que es Oficial México Canta. ¿Sí?
9: Exactamente, Oficial México Canta.
8: Y también las del Consejo Mexicano de
9: Por la supuesto, ahí tienen toda la información y no se pierdan ninguna de estas semifinales.
8: Miguel, amigo, muchas gracias por
9: Al
8: venir.
9: Contrario, gracias. ustedes a la hora nacional por tenerme nuevamente. Y no se pierdan, primera semifinal, 23 de agosto. Segunda semifinal de México, 30 de agosto. Gran final, 13 de septiembre. Y los ganadores van a estar en el Zócalo el 15 de septiembre. Así que va a ser una fiestota impresionante.
8: Los tenemos bajo la lupa y con cariño recibimos ese talento. Nosotros seguimos cantando. Porque
9: así
8: México
9: es. Canta, así. Por supuesto.
0: No podemos hablar de los derechos políticos de las mujeres en México sin recordar a Ermila Galindo, una de las voces más importantes del movimiento feminista mexicano en las primeras décadas del siglo XX.
1: Ella fue defensora de la educación, la igualdad y la participación política de las mujeres. Como su aniversario luctuoso es el 18 de agosto, hoy está con nosotros una actriz que interpreta a Ermila Galindo para conocer más sobre su legado. Vamos a ver y escuchar la entrevista que le hizo nuestro compañero Germán Gastel.
10: Los momentos históricos que marcó los derechos civiles de la mujer, sin duda, es la ley sobre el divorcio. Y es uno de los acontecimientos históricos porque además muchos personajes, entre ellos muchas mujeres, tuvieron mucho que ver. Germán,
11: sí.
10: Gastelum.
11: Fue el dolor, fue el sacrificio, el esfuerzo, el atreverse a hablar, el levantarse en un momento en que las mujeres no podían hacerlo. Y ahí había un personaje histórico maravilloso que podemos invitar para que nos platique.
10: Es un personaje clave, ¿estás de acuerdo?
11: Totalmente clave. Su nombre significa combate, guerrera. ¿Sabes de quién estoy hablando?
10: Por supuesto.
11: Ermila Galindo. Vamos a invitar a Ermila Galindo para que platique con nosotros sobre estos momentos históricos.
12: Hola.
10: Qué honor tenerla en la Hora Nacional.
12: Muchas gracias por invitarme.
10: La dejo en las mejores manos para que nos platique su historia.
12: Claro que sí. Gracias.
11: Adelante. Ahora sí que yo estoy muy emocionado porque se han marcado pautas extraordinarias para que la mujer lograra todos sus derechos civiles, políticos. Le tengo una sorpresa también, ¿eh? Que ya tenemos en México una presidenta mujer.
12: ¡Una presidenta mujer! ¡Qué orgullo!
11: Algo que usted luchó para lograr el inicio del voto de la mujer.
12: Empezando.
11: Platíqueme, esto viene de todo un trabajo que usted hizo. ¿Quién era usted en ese momento histórico?
12: Bueno, en aquel momento histórico estaba yo trabajando de la mano de nuestro presidente, don Venustiano Carranza. Estaba muy orgullosa del trabajo que estábamos realizando porque yo trataba de impulsar los derechos de la mujer, sobre todo la igualdad, la equidad de género. Y bueno, a raíz de mi trabajo con Venustiano Carranza, aproveché mis habilidades, oratoria, redacción, impulsando los derechos y logrando así que se promulgara la ley de divorcio.
11: En 1914.
12: Exactamente.
11: Muy interesante porque realmente era un momento en que a la mujer no se le daba tanto poder económico, político y menos social. Estamos hablando de que usted no era una diputada o una candidata, usted era la secretaria.
12: Así es. Bueno, en alguna época también traté de entrar a la política, aunque no tuve la oportunidad. Sí logré mucho en ese momento. Sobre todo, mi intención era que con el voto de la mujer se abrieran los caminos para que las mujeres tuvieran más derechos, tuvieran la oportunidad de defender su propia vida, la de sus hijos, su libertad. El derecho del voto a la mujer fue principalmente lo que abrió el camino para que se pudiera después hacer esta ley de divorcio, ya que en aquel entonces estaba tan estigmatizado, tan prohibido para la mujer poder decidir sobre su propia vida si quería permanecer en la vida con la pareja conyugal o no.
11: Ah, o sea, era algo que realmente no podía darse. Bueno, estamos hablando que desde Benito Juárez, que en la época de la Reforma se dice y se toma la ley del registro civil. Entonces ya lo que son los nacimientos, lo que son las defunciones y lo que es el matrimonio pasa también a una cuestión del Estado, pero antiguamente no era así.
12: No.
11: Totalmente era de la Iglesia.
12: Exactamente, era totalmente derecho de la Iglesia decidir quién podía acceder a estos derechos. Afortunadamente, gracias a esta ley, se hizo la posibilidad de que las mujeres pudieran adquirir documentos de identidad, documentos de defunción, documentos, vaya, literalmente del matrimonio, ¿no?
11: ¿Qué le dirías a las mujeres que luchan día a día para lograr sus objetivos?
12: Mire, sobre todo, educación. La educación es base. Es importantísimo para que las mujeres conozcan sus derechos, las oportunidades, la educación sexual, la educación económica, política, sobre todo educarse. Educarse para que tengan también acceso al derecho de la educación psicológica. Hoy tan importante, el apoyo del gobierno, el apoyo a las mujeres, la equidad de género, todo eso es conocimiento y todo eso es educación.
11: Ese sería lo que nos diría usted a todos los mexicanos y a la mujer principalmente.
12: Que luchen por sus derechos. con que base, luchen y se eduquen.
11: Con base a la educación. Exactamente. Con base a estar preparados, uh-huh. a hablar siempre, a no quedarse callados.
12: Exactamente. ¿No?
11: Eso es lo que logró Ermila Galindo y tantas mujeres, estas cosas tan importantes como la ley del divorcio en 1914 y posteriormente, por fin, que pudieran votar. Muchas gracias por todo lo que ustedes han logrado.
12: No, muchas gracias a usted y afortunadamente a las mujeres que han creado la historia, porque gracias a ellas y al trabajo que se ha hecho durante tantos siglos, podemos hoy tener tanta libertad.
11: Gracias. Seguimos aquí en La Hora Nacional.
0: La tecnología está transformando la forma en la que trabajamos, aprendemos y nos relacionamos con el mundo. El problema es que este cambio no está ocurriendo en condiciones igualitarias. En América Latina, las mujeres seguimos siendo minoría en los empleos tecnológicos y, según estudios recientes, la brecha de género en este sector volvió a crecer en vez de disminuir por primera vez en varios años.
1: Y para platicar del tema, hoy nos acompaña una vez más aquí en La Hora Nacional, Úrsula Quijano, directora de Laboratoria para México, una organización que impulsa la formación de mujeres para que desarrollen una carrera en tecnología. Úrsula, bienvenida a La Hora Nacional. Una vez más, qué gusto.
13: Cha, qué gusto, Leos, qué gusto. Un honor completo poder estar aquí otra vez.
0: Es para nosotros un gusto. Y nos encantaría empezar platicando un poquito de cuál es el panorama actual de la participación de mujeres en empleos tecnológicos, no solo en México, sino en toda
13: la
0: TAM.
13: A ver, en América Latina tenemos, yo diría, unos varios problemas importantes. Uno es que tenemos pocas mujeres saliendo de carreras STEM. Sí. Seguimos en 30%, entre 30 y 40%. El otro es que también tenemos pocas mujeres ingresando ya al primer empleo. Entonces, imagínense que 30% en todos los roles, en toda América Latina, son únicamente mujeres. Entonces, eso sí nos habla de un reto muy grande. Y el tercer tema también muy delicado es la retención. O sea, realmente las mujeres no están teniendo tantos ascensos como los hombres. Mientras un hombre tiene 5 veces más un ascenso, la mujer se queda sin poder llegar a estos puestos gerenciales, a estos puestos de manejo de personas.
14: Oye, ¿crees que por eso se ha ampliado esta brecha?
13: Hay un tema bien importante que es la agenda de cuidados. Entonces, las mujeres están llegando a estos puestos, llegaban a los puestos de tecnología, pero ahora también con la llegada de inteligencia artificial se achicó la pirámide. O sea, imagínense que antes hablamos de una pirámide en la que de repente ahora no existe talento junior y han cambiado muchas cosas también desde la llegada de la inteligencia artificial.
0: Y justo por esta inteligencia artificial han también cambiado mucho los perfiles, el tipo de personas para trabajar que buscan las empresas. Claro. ¿No? ¿Cómo ha sido este cambio?
13: El cambio es interesante y cuando lo ven con temas de género, justamente las mujeres tienen 3 veces más riesgos de ver sus roles automatizados. Las mujeres trabajamos más en temas administrativos. Esos son roles que realmente tú puedes sistematizar, realmente tú puedes darte cuenta que con la inteligencia artificial puede prácticamente borrarte de la foto. Entonces, eso es algo que también ha hablado mucho el tipo de roles que están desapareciendo, aunque la realidad es que también están emergiendo otro tipo de roles cercanos a la tecnología que debemos nosotros potenciar entendiendo y aprovechando la inteligencia artificial.
14: Oye, pero estamos hablando mucho de los riesgos. ¿Qué oportunidades puede haber? Porque sí, todo el mundo pone la inteligencia artificial como algo de tenerle mucho, claro. Y voy a usar la palabra miedo.
13: Claro. Imagínense justamente en esta secretaria o en esta persona que aprende en análisis de datos o en esta profesora que quiere aprender sobre temas de, por ejemplo, con laboratoria, que quiere aprender temas de inteligencia artificial a hacer algo. Entonces, eso realmente también te está liberando tiempo de las habilidades y de las funciones repetitivas y tú puedes dedicarle un poquito más de volumen y subirle ahí un poco el volumen también a las habilidades duraderas, las que te diferencian de la inteligencia artificial.
0: ¿Se puede entrar a tener una carrera en tecnología aun cuando uno no venga de esa formación?
13: Por supuesto que sí. Y en la laboratorio es lo que venimos haciendo 11 años. Realmente nosotros trabajamos con mujeres subempleadas o desempleadas en toda la región, que son mujeres que venían de situaciones complejas. Imagínense de estar subcontratada. Imagínense mujeres que tienen una pausa. ¿Cuántas mujeres no tenemos una pausa por agendas de cuidados?
0: Claro.
13: Y ahí es que entramos justamente y el tema de laboratorio es central porque les ayudamos a navegar temas de empleabilidad y aprender no solamente a usar tecnología, a crear tecnología aprovechando inteligencia artificial.
0: O sea, como código y así, por
13: sí,
0: ejemplo.
13: Sí, no, ni siquiera código. Porque imagínate, Leos, ahora es más bien el crear un proyecto. Crea un tablero de indicadores porque tú quieres entrar a un área comercial. O crea una página web aprovechando también las distintas plataformas que existen y herramientas. Entonces, ahora lo que se trata en el mercado laboral es crear un proyecto que te lleve en tu CV a decir, mira, yo sé usar inteligencia artificial y no me da nada de miedo aprovecharla. Y más
14: ay,
13: bien...
14: bueno.
13: Sí, sí. Poco a poco.
14: Sí, cual. Claro. Oye, Úrsula, pues muchísimas gracias por visitarnos. ¿Dónde te podemos contactar?
13: Claro. Laboratoria, recuerden, estamos en todo México y en toda América Latina. Nuestra página es laboratoria.la y métanse Activa tu Carrera. Tenemos 100% gratuito, tenemos grupos cada 2 meses y es el programa que te lleva a incursionar en este mundo tecnológico.
0: Fuera de la página, ¿redes tiene laboratorio?
13: Sí, redes también en LinkedIn, Laboratoria, y en Instagram, Laboratoria LA.
14: Muy bien, Úrsula, pues muchísimas gracias.
13: Gracias, Chava, gracias, Leo.
0: No, hombre, gracias a ti, muchísimas felicidades. Y gracias a toda la gente que nos sigue aquí en La Hora Nacional. Quédense con nosotros.
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0: Y antes de hacer una pausa, nos despedimos con una frase de la gran pintora mexicana María Izquierdo. Es un delito ser mujer y tener talento. Ella abrió camino para muchas generaciones y nos sigue recordando lo importante que es buscar siempre la igualdad de género.
1: Muchísimas gracias por acompañarnos en esta primera media hora de La Hora Nacional. También le queremos mandar saludos a las personas que se comunicaron con nosotros en la semana. Magdalena Cruz en Ciudad Victoria, Tamaulipas, Gemesa Electrificaciones, Francisco Villafuerte, Gerardo Domínguez y Beto Martín.
0: También a Verónica Muñoz Centeno, Jimmy Galván, José Luis Hernández Álvarez y Rolando Ná Pérez. Gracias por escucharnos, por escribirnos y por ser parte de esta comunidad. No se vayan, porque ahorita regresamos con mucho más en La Hora Nacional.
1: Y por favor, sigan escribiéndonos en YouTube, en Facebook, en Instagram, TikTok, X, Spotify y por mensaje al siguiente número telefónico. Apúntenle. 55 34 83 42 39. 55 34 83 42 39.
0: También nos pueden mandar un correo electrónico a lahoranacional@segob.gob.mx.
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0: Y ya estamos de regreso aquí en La Hora Nacional, listos para seguir con nuestro programa del 16 de agosto. En esta segunda parte tenemos más información importante, historias, cultura y muchos otros temas.
1: La segunda parte trae mucha información para toda la familia. Vamos a hablar del regreso a clases y de un tema que le interesa a miles de estudiantes y sus familias, la renovación de becas educativas.
0: También tendremos recomendaciones para unas vacaciones responsables, porque cuidar nuestras finanzas es una tarea de todo el año. Además, les traemos la agenda cultural de la Ciudad de México en la Chilanguía.
1: Y hablaremos de un tema de salud muy importante, los trastornos de la conducta alimentaria como la anorexia y la bulimia. Platicaremos con un especialista sobre cómo reconocer estas enfermedades, la importancia de buscar ayuda profesional y el papel de la familia en el acompañamiento.
0: En nuestros flashazos del bienestar hablaremos de la leche para el bienestar, un programa que busca contribuir a la nutrición de las familias mexicanas, y conoceremos cuáles son los requisitos y el proceso para acceder a este apoyo.
1: También tenemos un reportaje especial sobre el mes de agosto, sus fechas más significativas, acontecimientos históricos y momentos importantes para nuestra sociedad.
0: Y ya en la parte cultural tendremos al cantante y compositor veracruzano Pehuenche, que nos va a platicar de su trayectoria y su propuesta musical.
1: Además, conoceremos la obra de teatro Django con la soga al cuello, que a través del humor, la música y los títeres toca un tema profundo e importante, la depresión.
0: Así que quédense con nosotros en esta segunda parte de La Hora Nacional. Ya saben, vamos a tener información, cultura y muchas historias para ustedes. ¡Empezamos! Uno de los temas importantes para las familias en este regreso a clases es el de las becas para el bienestar, que son apoyos que buscan que niñas, niños y jóvenes puedan seguir con sus estudios y que la educación sea un derecho garantizado para todas y todos.
1: Actualmente, el sistema de becas para el bienestar llega a 19.593.156 estudiantes en todo el país, con una inversión social ejercida al mes de agosto de 93.752 millones de pesos.
0: En educación básica está la beca universal Rita Cetina, un nuevo esquema que fortalece los apoyos para estudiantes de preescolar, primaria y secundaria. Hoy beneficia a 14.960.755 niñas y niños con una inversión superior a 62.445 millones de pesos.
1: Y en el caso de la educación media superior sigue la beca Benito Juárez, que actualmente llega a 4.162.377 estudiantes de bachillerato en todo México, con una inversión social ejercida de más de 23.731 millones de pesos.
0: Uno de los avances importantes ha sido la entrega de tarjetas para la beca Rita Cetina. Ya se han entregado 4.7 millones de tarjetas, lo que representa un avance del 95.1% de la meta establecida.
1: Las tarjetas pendientes se están entregando mediante los centros de atención y también con operativos casa por casa, especialmente para familias que no pudieron pasar antes por motivos de salud o alguna causa de fuerza mayor.
0: Además, como parte del apoyo para este regreso a clases, empezó la dispersión de un pago único de 2.500 pesos para la compra de uniformes y útiles escolares. Este beneficio llegará a 6.694.988 estudiantes con una inversión total de 16.700 millones de pesos.
1: Este apoyo se entrega conforme a un calendario alfabético durante agosto, tomando como referencia la primera letra del apellido de las familias beneficiarias.
0: Y para facilitar el acceso a la información, las familias pueden checar saldos y movimientos de sus tarjetas en la aplicación Banco del Bienestar Móvil, disponible de manera gratuita, o también en la línea telefónica 800-900-2000, siguiendo obviamente las indicaciones para ingresar los datos de su tarjeta.
1: En resumen, las becas para el bienestar representan una estrategia para fortalecer la permanencia escolar y acompañar a estudiantes de todos los niveles educativos.
0: Miren, a veces parece que no, pero sí se puede tomar vacaciones sin gastar de más. Hay cosas muy sencillas que pueden ser de mucha ayuda, como planear gastos, comparar costos y evitar el uso de tarjetas de crédito.
1: Vamos a una cápsula de la Comisión Nacional para la Protección y Defensa de los Usuarios de Servicios Financieros para saber cómo hacer turismo responsable, que es una forma de viajar sin que nos afecte económicamente.
2: Cangrejito playero, que camina en la arena, buscando las nenas, que se van en la playa.
3: ¿Sabías que disfrutar de unas vacaciones no significa necesariamente gastar de más? Antes de salir, define cuánto puedes gastar y procura respetar ese presupuesto. Comparar precios de hospedaje, transportes y actividades puede ayudarte a ahorrar una cantidad importante. lleva siempre contigo el dinero que planeas utilizar cada día y evita hacer compras impulsivas, especialmente de recuerdos que no tenías contemplados. Recuerda destinar una parte de tu presupuesto para cualquier imprevisto. Viajar con tranquilidad también significa cuidar tus finanzas. En la Conducet te recordamos que unas vacaciones bien planeadas son vacaciones que se disfrutan sin deudas. Te vamos a dar una serie de tips y recomendaciones para no gastar de más en estas vacaciones. Define un presupuesto antes de salir y evita usar esa tarjeta de crédito para gastos no planeados. Compara precios de transporte, hospedaje y actividades con anticipación. Lleva una cantidad fija de efectivo para gastos diarios y así controlar mejor lo que consumes. Evita comprar recuerdos impulsivamente. Toma fotos y elige solo uno o dos artículos significativos. Busca actividades gratuitas o de bajo costo como parques, museos con entrada libre o recorridos culturales. Lleva agua, snacks, artículos básicos para evitar compras frecuentes en zonas turísticas. Revisa tus suscripciones y pagos automáticos antes de viajar para evitar cargos innecesarios mientras estás fuera. Guarda una parte de tu presupuesto para imprevisto y no comprometas el dinero destinado a otros gastos del mes.
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4: 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Tenemos la información más puntual para que pasen, disfruten y aprovechen todas las actividades que tiene la Ciudad de México para usted.
5: Y empezamos
4: con una opción perfecta para las niñas, los niños y toda la familia. El festival

0: Los miércoles es entrada libre, así que si estás de vacaciones, aprovecha para ir ahorita.
1: El Museo de Arte Moderno presenta Remedios Varo, Habitantes de lo Insólito, una exposición que nos acerca al universo creativo de esta gran artista lleno de imaginación, de simbolismos y de mundos extraordinarios. Además, los domingos la entrada es gratuita, una gran oportunidad para disfrutar de este hermoso recinto que atrás tiene un jardín también bien bonito, pero hay que llegar temprano.
0: Hay muchos planes para salir, aprender y disfrutar la ciudad, porque en la Ciudad de México siempre hay una historia nueva por descubrir. 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
2: Y ahora vamos a hablar de un tema de salud que requiere información, sensibilidad y atención oportuna: los trastornos de la conducta alimentaria. Las enfermedades como la anorexia y la bulimia pueden afectar muchísimo la vida de las personas.
3: Sí, para conocer más sobre este tema, nuestro compañero Orlando Abad entrevistó a la doctora Elizabeth Pérez Cruz, encargada del Servicio de Apoyo, Nutrición y Metabólico y de la Clínica de Obesidad del Hospital Juárez de México.
1: Escuchemos con atención porque seguramente tendremos algo de lo que hoy vamos a escuchar cerca o probablemente dentro de nosotros, y es un momento para hacer conciencia y reflexión. Y por eso nos acompaña hoy la doctora Elizabeth Pérez Cruz, encargada del Servicio de Apoyo Nutricio y Metabólico y coordinadora de la Clínica de Obesidad del Hospital Juárez de México, para platicar de los trastornos de la conducta alimentaria, como la bulimia y la anorexia, ¿cierto, doctora?
4: Un gusto estar aquí con ustedes. Y sí, son algunos de los trastornos de la conducta alimentaria.
1: Por favor, platíquenos, ¿cómo es que nosotros debemos atendernos para no caer en ellos o tal vez para reconocer algunas actitudes que tenemos con nosotros mismos que tal vez no están bien?
4: Es difícil porque los trastornos de la conducta alimentaria no es que nos demos cuenta. De hecho, ese es uno de los graves problemas. Es difícil diagnosticarlos. Hay que empezar diciendo que afortunadamente no es tan prevalente. Estamos hablando que un 5% de la población tiene un trastorno de la conducta alimentaria, más frecuentemente con las mujeres, pero es difícil identificarlo. Casi siempre es el familiar el que busca la atención, porque vamos a hablar, por ejemplo, anorexia. Es una persona que ha perdido peso, que tiene cierta restricción a los alimentos, que tiene miedo a subir de peso, que tiene a lo mejor un trastorno de la imagen corporal. La persona difícilmente lo identifica. Es más bien el familiar, los amigos, que dicen, obviamente hay un problema aquí y hay que buscar atención.
1: ¿Qué sucede cuando estos trastornos nos afectan?
4: Tienen la alteración justamente en el comportamiento hacia los alimentos, y esto va a impactar en el ámbito familiar psicosocial. Obviamente, también la importancia de detectarlos a tiempo es que esto se puede hacer crónico. Una persona, a lo mejor en la adolescencia, que es la etapa más frecuente de presentación, si no se atiende adecuadamente con el grupo de especialistas, porque esto se tiene que tratar por un grupo de especialistas, puede volverse crónico y ser una persona de 50, 60 años que a lo largo de su vida ha estado en un trastorno o incluso ha oscilado de uno a otro trastorno de la conducta alimentaria.
1: ¿Cómo podríamos identificar estas banderas rojas de emergencia en un familiar?
4: Sí, por ejemplo, esa parte de, obviamente tengo una persona, un familiar, un conocido, un amigo, que tiene ciertas conductas con la alimentación. ¿Qué son esas conductas? Que a lo mejor te no quiero comer porque voy a subir de peso, aunque la persona esté muy delgada. Y también hay otras situaciones, la contraparte, la persona que de pronto se da un atracón y luego viene el sentimiento de culpa. Y con esos sentimientos de culpa, por ejemplo, en anorexia o en bulimia, puede haber ciertas conductas que le llamamos compensatorias. Y que a veces incluso, por ejemplo, en la escuela se puede identificar el adolescente que de pronto entra mucho al baño y que no entra otra cosa más que porque tomó laxantes, en las mujeres adolescentes se autoinducen el vómito, o bien quienes hacen ejercicio de manera compulsiva. Esas son conductas compensatorias, ¿no?
1: Son trastornos muy complejos y que vale la pena seguir de cerca. Doctora, si alguien tiene dudas, ¿cuáles son las redes a las que podemos acudir?
4: Claro, aquí por supuesto hay que considerar que, y decíamos, lo tiene que tratar un equipo multidisciplinario. Porque la base muchas veces es una cuestión psiquiátrica, una cuestión de atención psicológica, de que la persona está deprimida, ansiosa, hay un problema familiar. La atención incluso son con terapeutas familiares también, no solamente la parte médica de que tiene un trastorno electrolítico, necesita compensarse, necesita alimentarse. Y si tenemos la sospecha, pues acudir a lo mejor con una primera atención en el médico de primer contacto.

0: contacto que identificará estas banderas rojas y entonces canalizará adecuadamente. Quizá a lo mejor el Instituto Nacional de Psiquiatría, el Instituto Nacional de Nutrición, que tienen sus clínicas como tal de trastornos de la conducta alimentaria.
1: Muchísimas gracias, doctora. Y bueno, son temas que debemos atender. Si usted tiene ahí un ruido en la cabeza en este instante, es momento de escribirle a esa persona o de acudir a una institución médica. Cuídense aquí en La Hora Nacional. Los queremos mucho y los queremos ver bien. Continuamos. Gracias, doctora.
0: Con gusto. Hasta luego.
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5: Nos da muchísimo gusto darle una vez más la bienvenida a nuestra colaboradora de temas diversos, Rebeca Moreno. Porque es que, Rebeca, ya decir que eres nuestra colaboradora de teatro nada más no alcanza a describir.
6: Se queda corto, todo. Se queda corto.
7: Ay, y ya estamos en agosto, ya se nos fue más de la mitad del año y estamos justamente a la mitad del verano. Agosto viene de Augusto, que es el nombre que le pusieron este mes porque en aquel entonces este emperador romano había derrotado a Cleopatra y cuando entra a Roma deciden llamarle a este mes agosto, que era el mes sexto en ese entonces. Como ya lo he dicho en otros programas, no había como los 12 meses del año, sino que era el mes sexto porque el año empezaba en marzo. Y bueno, este es el mes de agosto, que además tiene muchísimas efemérides. Por ejemplo, este mes tenemos el Día de los Zurdos, el Día de la Cerveza. Además de estas celebraciones un poco sui generis, también tenemos celebraciones muy importantes.
6: ¿Más que el de la cerveza?
7: Más que el de la cerveza.
6: Ok, a ver.
7: Y además, yo siento un poco tardío, pero en 2006, en este país se promulgó la Ley de Igualdad entre Hombres y Mujeres. O sea, son leyes importantes. Muere Leona Vicario. Es decir, hay efemérides interesantes, pero una que yo le tengo mucho cariño y mucha devoción es la del 26 de agosto, que celebramos el Día de la Actriz y del Actor. Por supuesto, soy gente de teatro, es un día muy importante, un día en el que agradecemos por lo que hacemos en el escenario, porque se extiende también a la gente que estamos en los escenarios. Se celebra a San Ginés. San Ginés era un santo que fue un santo mártir. Él se supone que estando en una obra de teatro, mientras estaban frente al emperador romano, se convierte, es decir, tiene una inspiración divina, se convierte y nunca se retracta, y entonces lo decapitan y es el santo protector de los actores, porque al final su conversión ocurre en un escenario. Y desde tiempos inmemorables, porque ya esto es en el año 200 después de Cristo, se conmemora el Día del Actor y de la Actriz. Esto es dentro de la religión católica, porque dentro también hay que pensar que dentro del protestantismo inglés, que esto es muy interesante, a los actores y a las actrices se les consideraba vagabundos. Es decir, eran gente mal vista, como vagos, que no tenían un oficio fijo. Y con la reina Isabel I se hacen los patronatos que acogen a los actores. Porque luego me dicen, oye, pero es que los patronos, ¿qué tiene que ver el santo patrono con el patrón? Bueno, tiene que ver que la reina Isabel I dice, a ver, ¿tú tienes sirvientes en tu castillo? Sí, bueno, pues entonces dentro de tus sirvientes vas a acoger artistas, que eran músicos, que eran juglares, bardos, actores. William Shakespeare bufones, fue parte de estos, bufones. Y entonces ya no van a andar deambulando de un pueblo a otro, sino que los vas a tener como tu patrón, y es por eso es que se llama, o tu mecenas. Tú los vas a coger en tu castillo y van a tener un sueldo como si fueran unos sirvientes más, pero esto en este caso no es como tal, sino que ellos van a estar creando, componiendo, actuando, o sea, cantando.
5: Como la primera residencia artística.
7: Las primeras residencias artísticas. Ahí vienen los patronos, que no tiene que ver con el santo patrono de los actores y actrices, porque luego dicen, bueno, ¿y qué tiene que ver? Bueno, no tiene mucho que ver, sino nada más que, bueno, es el santo patrono y los patronos con los actores. Acuérdense que estaba muy mal visto. De hecho, los teatros estaban afuera de las ciudades y eran al aire libre, como el Globo, sí. Como lo pudimos ver este año en la película de Hamlet, era una cosa más como de estar al aire libre. Y no podían las mujeres actuar, porque era así como que ya te volvías lo peor del mundo, ¿no? Entonces, celebramos este mes a este santo patrón, celebramos a los actores, a las actrices y a toda la gente que está en las tablas.
5: Pues, felicidades a todos en este su mes, cerca de la efeméride. Y gracias por venir a platicarnos, como siempre, de estas curiosidades de los meses para conocer un poquito más la historia de un montón de lo que hacemos y vemos y que no sabemos de dónde venía.
7: Así que felicidades a todos los actores y actrices y gente de teatro y gente de tablas. En este es un mes, el 26 de agosto celebraremos a San Ginés, celebramos a San Ginés. Y así que en la Hora Nacional estamos celebrando a esta gran profesión, a los actrices y actores.
8: Así es, muchas felicidades. Gracias, Rebeca, y gracias a ustedes por seguir con nosotros. Por favor, no se vayan.
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9: Django con la soga al cuello es una obra que habla de un tema profundo y muy necesario, la depresión, pero lo hace desde un lugar esperanzador, hablando de la importancia de la amistad, la empatía y la posibilidad de encontrar una salida.
5: Fue creada por el dramaturgo y director Antonio Vega con la participación de Ana Graham y nació durante la pandemia como un proyecto para acompañar un momento de mucha incertidumbre, de aislamiento, con cosas como humor, música y títeres. Y para platicarnos un poquito de la obra están con nosotros Sebastián Labaniegos y Baruch Valdés. Bienvenidos a La Hora Nacional.
10: Muchas gracias. Gracias.
9: Lo que acaba de decir Leonora me llama muchísimo la atención. Cine, teatro, títeres. ¿Cómo se conjuga todo esto en esta obra que además habla de un tema tan pesado, ¿no? ¿Cómo lo logran?
10: La idea original de la obra surgió como una película que hicieron Ana y Antonio durante la pandemia y justamente cuando la quisieron pasar a teatro, ellos quisieron conservar eso mismo, que se pudiera ver en vivo en los espectadores cómo se está creando una película en vivo, sonorizada en vivo y actuada en vivo. Y creo que de ahí viene la idea.
11: También creo que es importante nombrar que como la obra fue creada en pandemia, fue creada en un departamento, con las posibilidades que había en el departamento, ¿no? Entonces, agarraron lo que podían para hacer los títeres, para hacer los sets, los escenarios, y creo que eso también le dio mucha vida, mucha creatividad a la obra, que fue algo como muy bonito estéticamente. Entonces, digamos que en esa parte como de la estética desde el cine ya era interesante, pero después pasarlo al siguiente plano del teatro, había como otra capa en donde además de ver como los sets en vivo, cómo se armaban, cómo se jugaban para verlos en, digamos, como en la versión cinematográfica, ese fue el juego que estuvieron buscando en el teatro. Entonces, más bien como que se fueron sumando capas al proyecto, ¿no?
5: No es de repente muy fácil hablar de temas que tienen que ver con salud mental, por ejemplo, desde un punto de vista de humor y como una suerte de, pues no ligereza, porque no es quitarle importancia, pero sí es verlo de una manera como un poco más lúdica y diferente a cómo se suele hablar de la salud mental. ¿Cómo se sienten ustedes con toda esta narrativa? ¿Y cómo creen que resulta al final?
10: Yo creo que resulta bien, porque es una obra muy bonita que está centrada justamente en la relación entre una persona deprimida y un perrito, ¿no? Y entonces de alguna manera se habla de eso, de cómo para poder salir de la depresión uno tiene que salir de uno mismo y enfocarse en el otro, que en este caso es un perrito muy simpático.
11: Sí, creo que el perrito también ayuda mucho a esa parte cómica.
5: Claro.
11: Como anclar mucho la realidad, porque pues los perros no tienen como todos estos filtros o tren de pensamiento en donde, no sé, se encuentra una persona que se está colgando ahí y dicen, híjole, me acerco, no me acerco. El perro va y se acerca y lo huele. Y entonces como que esa parte lúdica del perro creo que también ayuda mucho a darle la comicidad. Y creo que el otro personaje, Django, es el balance, ¿no? El balance como de la parte real deprimida y la parte como luminosa, digamos.
9: Y justamente lo que nos platicaban ahorita es que la obra se va armando, ¿no? Y lo que yo tengo entendido es que el escritor, el dramaturgo, quiere hacer una obra feliz. Sí. Y el personaje principal, no. Él dice, no, yo no puedo hacer eso ahorita, ¿no? Es un juego muy interesante, como esta cuestión de el yo quiero, pues yo no puedo.
11: Sí. Creo que es el como la primer piedra que se encuentra el personaje del dramaturgo, ¿no? Al decir como, bueno, tengo que escribir una historia y pues tiene que ser una historia feliz, porque ¿cómo voy a hablar de una historia triste?
5: En pandemia, estábamos todos muy sacados de onda.
11: Sí, un poquito. Sí, totalmente.
9: Y vivíamos a través de pantallas, sí, esas claro. Otras, sí, claro.
11: Sí, encerrados, o sea, también era un enclaustramiento de alguna manera, ¿no? Y creo que la obra permite y le permitió también, yo creo que a Toño y Ana, salir de ese lugar, ¿no? A través de la imaginación, de la fantasía, como el poder irnos a, pues, a otros lugares a través de, pues sí, de la imaginación.
5: ¿Dónde y hasta cuándo podemos ver la obra?
10: Va a estar del 6 de agosto al 6 de septiembre en el Teatro Julio Castillo, en el Centro Cultural del Bosque.
9: ¿Redes sociales de ustedes, de la obra?
11: La compañía, las redes sociales son Por Piedad Teatro, así encuentran en Facebook y en Instagram. En Instagram es más activa la cuenta, por si nos quieren seguir por allá. Y mis redes son Baruch Valdés, así se escribe Baruch con CH punto Valdés.
10: Y las mías son Sebastián Labaniegos con V.
5: Perfecto. Gracias por acompañarnos en la Hora Nacional. Y me urge ir a ver a ese perrito. La verdad, no es por nada, pero...
9: Siempre, ¿no?
5: Siempre.
9: Siempre, siempre. Muchas gracias, chicos.
11: Gracias.
9: Les agradecemos mucho que hayan venido. Gracias. Y muchas gracias a ustedes por seguir con nosotros. No se vayan. La música muchas veces nace de esos momentos en los que tenemos que mirar hacia adentro, enfrentar pérdidas, cambios y emociones que no siempre son fáciles de nombrar.
5: Hoy está con nosotros Rafael Mesa Zamudio, mejor conocido como Pehuenche, un artista mexicano con más de una década de trayectoria y que está presentando la canción Salvarse de Uno Mismo. ¿Cómo te decimos? ¿Te decimos Rafael, Rafa, Pehuenche?
12: Antes que nada, muchas gracias. Muy contento de estar acá. ¿Me pueden decir Pehuenche? Yo creo que en este caso sería lo adecuado.
5: Perfecto.
9: Oye, Pehuenche, pues cuéntanos de esta canción, que está duro el tema, ¿no?
12: Es una canción muy especial. Ahora estoy promocionando mi segundo disco, que va a salir en noviembre. Y bueno, esta canción es muy especial para mí porque la compuse y la produje con un productor de Valencia que se llama Ferran Ginsberg, que es un chico muy talentoso que está llamando mucho la atención en España, está produciendo a gente muy grande allá. Es un gran amigo, me vino a visitar hace un año casi, y en una juntadita, en una tarde, nos propusimos hacer una canción que quedó tan linda y fue como tan especial la manera en la que compartimos cosas que nos pasaban personales, la música, etcétera, que quedó tan linda que decidimos que quedara en el disco. El disco ya estaba terminado y fue como tan especial que decidimos que estuviera, y pues ahora ya está publicada y pues feliz de venirla aquí a compartir con ustedes, ¿no?
5: Pero pues no te puedes ir sin platicarnos un poquito también del disco. ¿Cuándo lo empezaste a armar? Ya nos contaste cuándo sale, pero pues platícanos un poquito cómo fue el proceso de hacerlo.
12: Es mi segundo disco, mi primer disco salió hace 4 años, el Vida Aventura. Fue un disco pues duro en términos de que tardamos mucho en hacerlo, ¿no? Normalmente pues es recomendable salir con música mucho más pronto, entonces...
9: No, más ahora, ¿no?
12: Justamente el disco se va a llamar Juro que no morí.
9: Ajá. Gran título.
12: Que bueno, es curioso porque la historia es una frase que dijo Paul McCartney en una entrevista cuando estaba duro ese ruido de que estaba muerto. Él dijo, no, pues yo no morí, les juro que no morí. Entonces por ahí lo vi en un texto y me pareció como muy lindo la frase y se adecuaba mucho a este proceso justo, ¿no? En el que pues estuve, digamos, ausente algunos años, ¿no? Con música nueva. Entonces, pues para mí es como una declaración de vida, ¿no? De juro que no morí, acá estoy de vuelta con un segundo disco pues muy especial. Y bueno, es un disco que produjo Germán Resitelli, un chico de Argentina muy talentoso. Y bueno, pues fueron 3 años prácticamente de trabajar en este disco. Ya van 4 sencillos que saco. Y bueno, en noviembre sale el disco finalmente y feliz, ¿no? De estar nuevamente de regreso, ¿no? con la música, ¿no?
5: Danos, por favor, tus redes sociales.
12: Claro.
5: Para que la gente pueda estar pendiente del momento en el que salga el nuevo disco.
12: Claro.
5: Y de cualquier otra cosa que tengas que anunciar en los próximos días.
12: Sí, bueno, pues me encuentran muy fácil como Pehuenche con H. Tal vez no tan fácil. Pehuenche con
9: que
12: H.
9: Es muy importante aclararlo.
12: Sí, con H. Por ahí.
9: Pehuenche.
12: Por ahí les saldrá seguramente acá abajo, acá arriba, donde sea, el nombre. Y sí, pues ahí estoy siempre anunciando mis fechas, mis lanzamientos, y ahí me encuentran igual en todas las plataformas digitales. Les invito a que vengan a escuchar, ¿no?
5: Buenísimo.
9: Pues muchísimas gracias. No, hombre, gracias por acompañarnos aquí en La Hora Nacional.
12: Vale.
9: Te seguiremos en este camino musical.
12: Gracias.
9: Y para adelante.
12: Muchas gracias a ustedes, de verdad. Muchísimas gracias.
5: Mil gracias a ti por venir.
12: Vale.
5: Y muchísimas gracias a todos los que nos acompañan. Por favor, quédense con nosotros.

0: Y con esto llegamos al final de una emisión más de La Hora Nacional. Muchas gracias por habernos acompañado en sus casas, en el coche o donde quiera que nos hayan seguido.
1: Nos despedimos con una frase del gran escritor mexicano Carlos Fuentes. El pasado está escrito en la memoria y el futuro está presente en el deseo. Que esa idea nos acompañe la próxima semana.
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3: Un cuaderno que se deshoja la primera semana. Una goma que mancha en lugar de borrar. O una pluma que deja de pintar en pleno examen. Lo que parecía un ahorro termina siendo un doble gasto para tu bolsillo. Que no te pase. Quédate para saber cómo les fue a las marcas en nuestro estudio de calidad.
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4: Surtir la lista de útiles escolares requiere de tiempo, paciencia y sobre todo una buena planeación. Frente a un anaquel lleno de opciones, la decisión se complica. El reto no solo es encontrar el precio más bajo, sino garantizar que los útiles duren todo el ciclo escolar.
3: Para ayudarte y orientarte en estas decisiones, realizamos un estudio de calidad de algunos artículos incluidos en la lista de útiles escolares.
4: Analizamos un total de 94 productos de útiles escolares, entre bolígrafos de tinta azul, lápices de colores, cuadernos, juegos de geometría, gomas y sacapuntas.
5: El objetivo general de este estudio es verificar que los productos cumplan con su etiquetado, que cumplan en cuanto a las pruebas de seguridad, para que en el momento que lo utilicen las niñas y los niños en la escuela, sea producto seguro para ellos.
4: Para empezar, verificamos que ningún producto tuviera defectos a simple vista y que todos incluyeran su información comercial. En los cuadernos, comprobamos el número de hojas, que el papel resista el borrado sin rasgarse, que hojas y pastas no se desprendan fácilmente del arillo o cocido y, en el caso de las pastas no plastificadas, qué tanto repelen el agua.
3: A los lápices de color les exigimos puntillas que soporten la presión al dibujar sin romperse. Además, evaluamos su eficiencia al iluminar, midiendo el grado de desgaste en los tonos rojos, negro y azul. En las gomas, pusimos a prueba su nivel de desgaste y su efectividad al borrar.
4: Para los juegos de geometría, comprobamos la precisión en las escalas de reglas y escuadras, la graduación exacta del transportador y el buen trazo del compás. En los sacapuntas, revisamos que no presentaran aristas filosas y que lograran una punta perfecta.
3: Y finalmente, en los bolígrafos, vigilamos que no manchen ni chorren, midiendo metro a metro cuánto rinde la tinta antes de agotarse. ¿Cuáles fueron los resultados?
4: Todos los cuadernos analizados cumplieron con su número de hojas, gramaje y no presentaron defectos. De los modelos no plastificados, el mejor evaluado al promediar todas las pruebas fue un modelo de la marca Escribe. Si prefieres cuadernos plastificados, los mejores evaluados fueron First Class, Keep, Cute, Norma y dos modelos de Escribe.
3: En los lápices de color, ninguno presentó defectos. Los que tienen las puntillas más resistentes son Cores, Mae, Norma, Vinci, además de dos modelos de Faber-Castell y dos de Staedtler.
4: En las gomas, las que menos se desgastan son Artesco, Maped, Pelican y Staedtler.
3: Para los sacapuntas, dos de Cores y uno de la marca CUM no presentan leyendas de precaución.
4: Los bolígrafos de tinta azul no presentaron defectos en sus acabados. Si quieres que la tinta te rinda al máximo, la marca BIC rompió récord al superar los 2,000 metros de escritura, mientras que MAE y Office Max apenas alcanzaron los 800 metros.
3: Finalmente, en los juegos de geometría, todos los modelos analizados presentaron algún defecto en sus acabados y ninguno uno logró la excelencia general.
4: Ahora bien, antes de comprar los útiles escolares, haz una pausa y revisa lo que quedó del ciclo anterior. Rescatar los materiales que siguen en buenas condiciones no solo le da un gran respiro a tu economía, sino que también ayuda a reducir el impacto ambiental.
3: En este regreso a clases, haz que tu inversión saque 10.
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breve pausa con un viaje al pasado con los 40 Classic. De todo un poco tenemos en esta siguiente hora. Quédate con nosotros en Los 40 Global Show.

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2: Hola, ¿qué tal familia de los 40? Soy Xavi Castillo y esto es 40 Global Show. Quisiera iniciar dándoles un mensaje a nuestros hermanos de los 40 Colombia desde acá, desde República Dominicana. Queremos enviarles un abrazo enorme y nuestro mensaje de solidaridad. En los 40 somos una gran familia que, aunque esté separada por kilómetros, siempre encuentra la manera de estar cerca. Hoy más que nunca reafirmamos que la música nos conecta, pero la solidaridad nos une. Un abrazo desde los 40 República Dominicana. Siempre juntos, siempre los 40. Arrancamos esta semana contándote que tenemos a Karol G, Feid y Ryan Castro. Además, cerramos con una canción que se encuentra en la cima de nuestro listado en República Dominicana. Así que vamos a comenzar porque esto es 40 Global Show. Comenzamos con una de las artistas latinas que ahora mismo no necesita presentación, Karol G. La bichota acaba de comenzar una nueva etapa con su álbum No Me Arrepiento de Sentir Tanto. Y aquí viene lo interesante. Drake, Bruno Mars y Greg González de Cigarette After Sex están en las colaboraciones. O sea, Karol G no vino a jugar. Y después de una era como Tropicoqueta, donde exploró muchísimo la música tropical y sus raíces, ahora parece que está mostrando una facilidad mucho más personal. Pero hay un detalle que seguramente va a llamar tu atención. Drake vuelve a cantar en español. Y cuando tienes a uno de los artistas más grandes del mundo entrando en tu proyecto, obviamente las expectativas están por las nubes. Pero más allá del nombre de las colaboraciones, lo interesante es ver cómo Karol G sigue ampliando su público sin perder su identidad. Porque una cosa es tener un hit y otra muy diferente es conseguir que tu nombre funcione en mercados completamente distintos. Karol G está claramente de ese segundo nivel. Vamos a escucharla.

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2: Y seguimos en Colombia porque hay combinación que cuando aparece sabemos que algo va a pasar. Feid y Ryan Castro volvieron a juntarse. La canción se llama Mentira y es su tercera colaboración después de Monastery y Ritmo de Medallo. Pero hay algo que me encanta de esta historia. Para promocionarla no se fueron directamente a Los Ángeles, Nueva York o Miami. Se fueron a Pedregal, el barrio de Ryan Castro en Medellín. Y sorprendieron a toda la gente con una presentación. Y eso terminó convirtiéndose en contenido viral. Ahora musicalmente, Mentira llega en un momento interesante para los dos. Ryan Castro continúa consolidándose como uno de los nombres fuertes de la nueva generación urbana colombiana, mientras Feid ya está jugando en otra liga. Y cuando juntas a un artista establecido con alguien que viene subiendo como un cohete, puede salir algo muy bueno. Así que vamos a escuchar Mentira.

Y vamos a cerrar esta cápsula con un artista que, por cierto, está teniendo una semana espectacular en los 40. Si estás pendiente de nuestro listado en República Dominicana, ya sabes que Aitana está de número uno con Superestrella. Y así terminamos nuestro recorrido por la música global de esta semana. Karol G, Feid, Ryan Castro, y cerramos con nuestra número uno de la lista, Aitana. Soy Xavi Castillo y esto fue 40 Global Show aquí en Los 40. Nos encontramos la próxima semana con más música, más historias y, por supuesto, lo que está pasando globalmente. Esto es 40 Global Show.

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2: Amigos de los 40 Global Show, el viaje continúa y hacemos una pequeña escala en este momento en Monterrey, Nuevo León, México, desde donde te saluda Rayo Guevara con muchísimo gusto para llevarte más información de lo que acontece en la actualidad de la música. Así es que recuerden abrocharse el cinturón de seguridad porque este viaje sigue y no paramos.
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0: ¿Qué pasa cuando uno de los productores más importantes del pop decide hacer un proyecto completamente inspirado en la música latina? La respuesta está en Hermoso, el nuevo álbum de Benny Blanco que llegó esta semana, de hecho el día de ayer, 14 de agosto. Benny Blanco es uno de los nombres que durante los últimos años ha estado detrás de los grandes éxitos del pop internacional, pero ahora decidió cambiar el enfoque y crear un proyecto mucho más conectado con los sonidos y la cultura de la música en español. Y no lo está haciendo solo, pongan mucha atención. Hermoso tiene solamente 8 canciones, pero 6 cuentan con invitados. Y aquí viene lo interesante. Aparecen artistas como Mike Towers, Mora, Ovy on the Drums, Becky G, The Marías, Letón Vega y Bibi Tricks. Además, Benny ya nos dio una probadita con Te Olvido, una colaboración con Selena Gómez y Becky G, y con Joven y Salvaje junto a Bibi Tricks. La idea detrás del proyecto también tiene un componente personal. Benny ha contado que su conexión con la música latina creció, entre otras cosas, por la influencia de Selena Gómez, su esposa. Y que este álbum representa una manera de explotar sonidos diferentes a los que normalmente asociamos con él. Y algo que resulta especialmente interesante: Benny Blanco no está intentando hacer música latina desde afuera, está trabajando directamente con artistas que están definiendo lo que escucha una nueva generación. Así que seguro llegó una de esas producciones que terminan apareciendo en todas partes. Se llama Hermoso, es de Benny Blanco y, como su nombre lo dice, apuesta por celebrar la música en español.
1: ¡Hey!

0: Hay colaboraciones que sorprenden cuando se anuncian. Y luego están esas que desde el primer momento hacen que todo el mundo quiera escuchar el resultado. Ese es el caso de Dana y Belinda. Las dos artistas mexicanas confirmaron oficialmente que van a unir sus voces en Dolce Vita, una canción que formará parte del próximo EP de Dana, Wet Dreams, dentro de su actual etapa musical Visions. La colaboración llega a las plataformas el próximo 27 de agosto en México y un día después en todos los países. Pero aunque todavía falta un poco para escucharla completa, la expectativa ya está creciendo. Y es que la historia comenzó hace varios meses cuando Dana y Belinda fueron vistas juntas en Madrid. Después vinieron las especulaciones, las fotografías y las preguntas de los fans, hasta que finalmente Dana confirmó que estaban trabajando en una canción. Ahora ya sabemos incluso que Dolce Vita tendrá videoclip, lo que convierte este lanzamiento en algo todavía más importante dentro de la nueva etapa de Dana. Y hay un detalle que hace especialmente interesante esta colaboración. Dana y Belinda representan generaciones distintas del pop mexicano, pero las dos han sabido evolucionar y mantenerse vigentes en la industria que cambia constantemente. Belinda llega después de varios lanzamientos y colaboraciones que han vuelto a colocarla en el centro de la conversación musical, mientras que Dana continúa explorando una imagen y sonido cada vez más internacionales. Así que habrá que esperar hasta finales de agosto para escuchar Dolce Vita, pero una cosa ya está muy clara. Cuando Dana y Belinda se juntan, el pop mexicano tiene una nueva historia que contar. Desde Monterrey, Nuevo León, México, te saluda Rayo Guevara. Continuamos con más de Global Show.
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Los 40 Global Show. 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Soy Alex desde Los 40 México. Bienvenidos a Los 40 Classic en Los 40 Global Show. ¿Están listos? Espero que sí, porque hoy les traigo tres canciones que tienen algo muy particular en común. Nadie, escucha bien, nadie, absolutamente nadie apostaba por ellas, ni las disqueras, ni la industria. Es más, ni siquiera sus propios artistas se imaginaban que terminarían sonando en medio mundo. Tres historias de esto, nunca va a funcionar, pero que terminaron conquistando el planeta. Empezamos el viaje en España.

Esto que escuchaste fue Acerejé de las Ketchup, tres hermanas de Córdoba, España, hijas del guitarrista flamenco Juan Muñoz, El Tomate, que hasta ese momento eran completamente desconocidas. La canción, lanzada en junio de 2002, es en realidad una versión en español y Spanglish andaluz de los primeros versos de Rapper's Delight, el clásico de hip hop de The Sugar Hill Gang, que por cierto, esta semana se celebra el Día Mundial del Hip Hop. Bueno, regresando al tema, nadie entendía bien la letra y eso generó hasta teorías de que escondía mensajes ocultos. Bueno, te platico, se convirtió en la canción del verano de 2002. Llegó al número uno en más de 24 países de España, Japón, pasando por Alemania, Suecia y Brasil. Y saben, vendió alrededor de 8 millones de copias, ¿eh? Nada despreciable, ubicándose entre los sencillos más vendidos de la historia de la música. Con todo y coreografía incluida, Acerejé se volvió un fenómeno viral años antes de que existiera esa palabra para describir este tipo de éxitos. Tres hermanas desconocidas, una letra que nadie entendía, y aún así conquistaron el mundo entero. Pero España no fue la única sorpresa. Un año después, en Colombia, alguien iba a escribir una canción que él mismo consideraba demasiado local para salir de su país. ¿Quieres saber de cuál te hablo? Volvemos a Colombia.

Pues sí, La Camisa Negra de Juanes, otra canción que nadie vio venir, ni siquiera él mismo. Juanes ha contado que le escribió inspirado en la guasca, un género de campesinos antioqueños de los años 60 que mezcla reggae, vallenato y cumbia. Él mismo ha dicho que le pareció una canción demasiado local. Juanes, estabas loco, para pegar fuera de Colombia. Se equivocó por completo, ¿eh? La canción le dio la vuelta al mundo, literalmente, en cuestión de semanas. ¿Y sabes por qué? Porque se mantuvo 8 semanas en el número 1 de la lista Hot Latin Songs de Estados Unidos. Y en Europa fue incluso más grande, llegando al número 1 en Italia, Alemania, Austria, Francia y España, donde fue la canción del verano de 2005. Ganó grabación y canción del año en los Latin Grammy y también terminó de consolidar a Juanes como uno de los artistas latinoamericanos más influyentes de su generación. Uf, Colombia rules. Por cierto, les enviamos un abrazo fraterno a todos nuestros hermanos en Colombia.

llegó una maqueta que ya habían rechazado varios artistas urbanos. Nadie le entendía, a nadie le gustaba, contaría después en una entrevista. Fue una amiga cercana al equipo de su ahora compañero, el cantante franco-portugués Luchenzo, quien insistió para que pues al menos la escuchara, ¿no? Don Omar cuenta que iba en la barbería cuando llamó a su productor solo para ponerle esa canción. Ese sí, casi accidental, terminó llevando el tema al soundtrack de la saga Rápidos y Furiosos y a más de un año en las listas de éxito. Y así, llegamos al final de Los 40 Classic en Los 40 Global Show, con la canción que nadie quería y que terminó siendo un himno global. Yo soy Alex Cámara desde México.

0: aquí esta edición especial de los 40 Global Show. Muchas gracias por acompañarnos durante estas dos horas en las que recorrimos lo más viral del momento en espectáculos, en redes sociales. Conocimos un poco más de la historia de Shakira. Repasamos los lanzamientos musicales de esta semana. Tuvimos lo mejor de la música urbana. Repasamos el top 3 global. Recordamos grandes clásicos y nos pusimos al día con las novedades del cine, de las series y la televisión. Espero que hayas disfrutado tanto como nosotros este recorrido tan especial. Recuerda que la música siempre nos conecta, sin importar el lugar donde te encuentres. Yo soy Paulina Valerio y te esperamos la próxima edición con un poco de todo, más estrenos, más historias y lo que está marcando el pulso de la música y el entretenimiento internacional. Así que hasta la próxima y sigue disfrutando de la mejor música a través de los 40.
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0: Terminan los 40 Global Show y ahora es momento de poderte acompañar arrancando la semana en este lunes 17 de agosto. Soy Lugama en los 40, ¿cómo estás? ¿Qué tal tu fin? Espero que te encuentres con la pila recargada, dispuesto a trabajar, a seguir estudiando, seguir viajando o a lo mejor también te propones conquistar. Mira, si no la semana, por lo menos un día a la vez. Así que vamos por todo en este lunes. Venga, vamos con música. Arrancamos 5 horas de música continua aquí en los 40.
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0: 1:15.

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0: 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Vamos con música. Soy Lugama en los 40.
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0: Es lunes en los 40. Oye, pues una vez más lo ha hecho Olivia Rodrigo. Vuelve a tener el álbum más escuchado diariamente en Spotify y superando a otra que también es una... Literalmente es una grande, y no estamos hablando de Taylor Swift, estamos hablando de Ariana Grande, con su álbum You Seem Pretty Sad for a Girl So In Love. Lo que ha hecho Olivia Rodrigo es de verdad sorprendente. Es nuevamente el álbum más escuchado diariamente en Spotify, superando a Petal, que es pues lo más reciente de Ariana y que también está en el chart global, pero... no tiene los números de reproducción que tiene Olivia Rodrigo. La verdad es que las dos, además de que son súper talentosas, su música tiene como que ese sello distintivo. O sea, tiene algo de la personalidad de cada una. Así que no hay punto de comparación. Yo creo que las dos son demasiado buenas, pero al final todo esto dependerá de tu gusto. Así que si tuvieras que elegir entre ir, no sé, a un concierto de Ariana Grande o Olivia Rodrigo, ¿por cuál te inclinarías? Te leo en redes sociales, me encuentras como Soy Lugama y nosotros continuamos con más música a través de los 40, la radio de los conciertos.
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0: En los 40, 318.

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0: Hoy lunes 17 de agosto, hoy está Sam Smith en la CDMX, una noche más en el Auditorio Nacional. Ah, qué joya de conciertos, de momentos que nos regalaron ahora en sus primeras fechas en Guadalajara. Se ve que la neta estuvo brutal. 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

0: Poco a poco, sí, ya estamos arrancando y despertando en este lunes 17 de agosto a través de los 40. Oye, después del éxito de esta canción que se llama En Privado, que lanzó Javi junto con Manuel Turizo, que la neta, sí es una gran rola, ¿eh? Yo creo que es una de las canciones más top en los últimos meses, definitivamente. Bueno, esta canción se lanzó desde el año pasado, de hecho, y también fue tendencia en redes sociales, tuvo coreografía exitosa en TikTok, o sea, bien, lo hicieron muy bien. Bueno, pues ahora Javi regresa a la música con su nuevo sencillo que se llama Nadie se queda solo, en colaboración con una mexicana que, bueno, es una reina, es una diosa, Kenia Os. Literalmente todo lo que toca Kenia lo convierte en oro. La canción, bueno, pues está prevista para ser lanzada a finales de este mes, así que solamente será cuestión de días para poder escuchar Nadie se queda solo con Javi y Kenia Os, y obvio, será novedad aquí en los 40. Nosotros avanzamos con música. Buenos días.
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0: 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Vamos con música. Soy Lugama en Los 40.
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0: 5:16.

0: Buenos días, bienvenidos a los 40. Hoy es lunes 17 de agosto. Yo soy Lugama. Y oye, sé que hace un instante te lo dije, pero te lo quiero volver a repetir porque quizás hay gente que apenas está despertando o a lo mejor escucha los 40 ya cuando está en su auto y acaban justo de prender la radio. Y bueno, si es tu caso, te quiero decir que solamente faltan 7 días para los 40 básico con Flans. Esto será, sí, el próximo lunes 24 en el lunario del Auditorio Nacional. 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Soy Lugama en los 40, que tengas un excelente inicio de semana y recuerda que yo hoy te estaré esperando en punto de la medianoche para desvelarnos y amanecer juntos en los 40. Te dejo un beso y un abrazo. ¡Mua! Adiós.
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0: buenos días a todos los que ya amanecieron, los que están rajándole el día para perseguir la chuleta. Bienvenidos sean a Los Desmañanados en un lunes más, lunes 17 de agosto. Sí, ya estamos esperando otra vez cuando vuelve a ser quincena. Ya se acabó.
1: Ya se acabó, ya la pagué y ya estoy en ceros otra vez.
0: Ya estamos en ceros otra vez. Carito, Dari, buenos días. ¿Cómo les amaneció? Y además de ello, ¿qué tal su fin de semana? ¿Qué cosas interesantes, reverberantes hubo o simple y sencillamente fue un sábado y un domingo más?
2: Good morning, good morning. Good morning.
1: Buenas, mi gente desmañanada.
2: Mira, la cama me abrazaba, así como dice nuestra intro. La cama me abrazaba. Pero el fin de semana muy bueno, vi a mis amigos del kinder.
0: ¿Tus amigos del kinder? ¡Órale! ¿Y qué te cuentan tus amigos del kinder?
2: Pues, todo bien, fuimos, o sea, increíble el plan. O sea, fue ya plan de señores porque fuimos a desayunar.
0: ¡Me gusta!
2: Y después fuimos a hacernos unas miches a casa de uno de ellos. Somos tres, o sea, ni al caso.
0: Ni al caso somos tres.
2: Sí.
1: Pues está bien.
2: Y después hicimos hamburguesa en el asadocito.
0: Oye, pero ya quisiera yo recordar a mis amigos del kinder e irme con ellos a tomarme unas chelitas o algo. Yo ni idea ya de quiénes son, ¿eh?
2: No, yo sí, toda la life.
0: Entonces, ahora sí son amigos de toda la life.
2: Sí, sí, sí.
1: Ah, se siguen llevando toda la onda.
0: Bien, sí. ¿Tú te acuerdas de tus amiguitos del kinder, Carito?
1: Yo tengo una amiga con la que me sigo llevando, soy hijada. De hecho, sí soy, es mi madrina de confirmación y yo soy madrina de sus hijos.
0: ¡Órale! ¡Ay, qué padre! Mira. No.
1: La Giovanna, saluditos a Giovanna.
0: Saluditos.
1: ¿Quién dio su hijo en la prepa? Fue el que le dimos la bienvenida a la prepa la vez pasada, Dieguito.
0: Dieguito, entonces no, yo creo que hice algo muy mal en el kinder porque nada, ¿eh? Solo me acuerdo que había una niña bastante guapa llamada Vanessa. Uf, estaba loco por ella. Sí. Y creo que tenía un amiguito que se llamaba Emilio, pero solo recuerdo.
2: ¿En qué escuela ibas en el kinder?
0: En el kinder se llamaba Inglaterra. Era
2: aquí en Cuerna.
1: Ah, caray.
0: No me acuerdo exactamente.
1: Es Inglaterra School.
0: Inglaterra School. Según yo era Inglaterra, no sé, pero se tenía la bandera inglesa en el escudo.
2: Es que hay dos escuelas, o sea, el London y el SEAM y el QAM que traen, pero el SEAM y el QAM no tienen.
1: No, son
2: kinder.
1: Nuevos. O sea, el SEAM y el QAM en teoría son nuevos, no estaban
2: No, cuando nos. Bueno, cuando.
1: Sí, entonces, ya existían.
0: Bueno,
1: sí,
0: quiero pensar que era London. Tenía una. Una bandera, más bien la de. La británica, no la inglesa. Y la fachada, creo que era como azul. Creo.
1: No, pues no.
2: Pregúntale a tu mamá.
1: Mejor.
0: Yo, mamá.
2: Sí.
0: ¿En qué kinder?
2: Pregúntale a tu mami y luego nos regresas con el dato correcto.
1: Y es un centro de padre de sufrir a lo mejor y. Sí, ya, seguro.
0: Sí, sí, sí. Pero un saludo también para pues todos nuestros amigos del kinder.
1: Para todos los amigos del kinder, que seguramente a lo mejor sí te ubican a ti, pero tú no a ellos.
0: Pero yo no a ellos, así es como sucede normalmente. Pero platíquenos ustedes, desmañanados. ¿Alguno de ustedes lleva relación con algún amigo del kinder que haya tenido en el kinder? Cuéntenos. Al 777-233-9395.
1: Oigan, yo les quiero platicar algo rapidísimo que hice el fin de semana. A mí ni me preguntaron. Ni
2: sí,
1: nada.
2: Preguntamos.
0: Preguntamos en general, ¿no? ¿Qué? Pues, sí, no quiso
1: como
0: decir
1: una señora,
0: nada.
1: Pues ya ni
0: a ver, señora, nada. Cuéntenos.
2: ¿Qué fue?
1: No, vi que publicaron las nuevas películas que van a ver para Disney dentro de un par de años más
0: a
1: acá.
0: A la D23. ¿Cómo?
1: Sí, exacto, esa. Y me decepcionó un poquito la de Coco 2.
0: Sí, el Miguel trae peinado como
1: gracias.
0: De chacalón, ¿eh?
1: Gracias, gracias.
0: El Miguel sí parece del Estado de México, de los de que Catete. Se sube a la combi y que dice, cámara, mi madre, ya se la saben, sin ruidito y cooperando.
1: Ya decía, Max me puede fallar, y no, estamos en el mismo canal.
0: ¿No le viste el pelo al Miguel de Coco?
1: O sea, dije, parece esas películas de los Estados Unidos donde se brinca la barda, el mexicano, así ya se hace rapadito, dices, digo, obviamente no esperábamos tanto cambio, porque recuerden que es un mexicano
2: máquina.
1: De veras.
0: Pero, o sea, pues no. Sí, sin problema, Miguel de Coco puede pasar por el Kevin Bryan o un Alejandro Yandel de Iztapalapa.
1: De esos que se cruzan la barda, que así la brincan con pie de ladrón.
0: No manches.
2: De que se empezó a monear y se fue por el mal camino.
0: Sí, o sea, el Miguel, el Miguel ya probó foco.
1: Yo quiero creer que van a cambiar las fórmulas para
0: como
1: el diseño.
0: Con Sonic.
1: Ajá, exacto. Y también con la hija de Shrek, que también habían hecho algo así. Siento yo que lo hacen así como que para publicar, para que la gente hable de eso.
0: Yo, ojo, tengo algo que me salió en TikTok el sábado de un güey de traje. No sé, traía traje, entonces yo quiero pensar que el güey era estudiado.
1: Okay.
0: Porque traía traje en el video de TikTok, obviamente. Sí, pero, por ejemplo, él decía que cortarte el cabello con máquina o traerlo relativamente muy corto en sí es señal de gente
2: pobre.
0: Pobre.
2: Sí, claro.
3: Traer, o sea, ya no se usa. O sea, traer el pelo corto es de pobre, dice.
1: O sea, ya no se usa eso entre los hombres.
2: No, o sea, los fades y así, o sea, ajá, pelón que... de los lados es de o sea, él argumenta que es de pobres y que cuando has visto un multimillonario, un empresario con un corte de ese estilo, que siempre tienen cortes tipo old money.
1: Bueno, sí.
3: Que no es como que llegues a ti, aquí tú ultramillonario a la barbería. ¡Ach! Carnal, ¿me puedes dar un taper fade?
1: Sí, yo me imagino a Henry Cavill con ese cortecito.
2: Solo Cristiano Ronaldo. Pero porque sí, pero puede hacer lo que se le pide.
3: Es deportista. Es deportista.
1: Sí. Se le puede hacer.
3: Sí, carnal. O sea, tú tienes cara de pecado y de prejuicio. No te puedes poner un pelo así. Sí, la neta, vas a parecer asaltante.
1: Bueno, pues sí. Puede ser. Sí, la verdad es que sí, nunca he visto a alguien de la farándula con ese corte.
3: Pero, pobre Miguel de Coco. Se nota que nada más se murió la abuelita y perdió el rumbo el niño. Perdió el rumbo, hizo lo que quiso, no hubo orden en su casa, no hubo reglamentos. Y mira, también que lo tenía la abuelita.
1: La abuela, la que era la abuela, porque esa es la bisabuela, que era tatarabuela, ya sabe, ya momificada, pobre doña Coco. Pero la abuela tenía la razón. La música solo trae perdición. Y lo dijo la señora, pues no quería música en su casa. Aceptó la música y ve lo que pasó con pobre Miguel.
3: Sí, venga, vean el pelo.
1: No es Miguel, es Mike.
3: ¡Ay, Miguel!
1: Ya no es Miguel, Miguel, es Mike seguramente.
3: Y es Mike.
1: O Michelle.
3: No, o ya es ya es parte de un dúo, el dúo de la historia, los líderes, los extraterrestres.
1: Ah, caray.
3: Imagínate ya también a lo mejor que en Coco 2, en vez de música de... recuérdame, ya sea reggaetón.
4: ¿Qué?
3: Ya trae pinta como que Miguel en Coco 2 va a cantar reggaetón. Pégalas, sótalas, pégalas, sácala a bailar.
1: Oye, la otra, la de Los Increíbles 3, no tiene sentido. ¿Por qué no crecen los niños? Me cae mal que las películas no crezcan.
3: Aparte me encanta que nos cuestiona como si nosotros tomábamos las decisiones de Pixar. Pero es que, ¿por qué no crecen?
1: Pero es que ustedes son chavos, explíquenme.
2: Son de su generación esa. Sí, esa de Los Increíbles es suya.
1: Díganme, ¿por qué no crecen?
3: Porque pues los niños superhéroes venden más, yo creo.
1: Qué chafa. Igual pues que los niños, las niñas de Gru, de Minions, nunca crecen las niñas.
2: Es que los Increíbles ya tendrían que poner a Mr. Increíble y a Elastic Girl.
3: Sí, no, ya ancianos, ya.
2: Pues
3: ya.
2: Entonces no, le quitan.
3: Que la película 3 de Los Increíbles sea la nueva misión, yendo a sacar nuestra tarjeta del bienestar.
1: No, puede ser. Así como el Superman sí sale viejito y se ve guapísimo al señor.
2: Ay, sí.
3: Ahí está. Yo creo que la señora Increíble va a estar guapísima.
1: Sí, ¿ves?
3: Grande.
1: Unas caderotas la doñita.
3: Uf, no, 50 altos. 50 altos va a estar, uf.
1: Y aparte es elástica,
3: uf. No, ya ni hablemos, porque es temprano.
1: Ok, mi gente, empezamos con este show conocido como Los Desmañanados, que ahorita somos... A mí me encantan los lunes, mi gente, lo siento mucho por ustedes, pero yo los amo. Ay. Y vamos a platicar sobre este dato curioso que me encantó. No lo vayan a hacer en casa, ni en la calle, ni nada, mi gente, por favor, porque se pueden ir ustedes a la cárcel.
3: Ok.
1: Bueno, pues es un fetichismo raro. Ay, ¿sabían que las jirafas macho, las machinas, así, pelo güero en pecho, mi gente, lunares bien sabrosos en todo su cuerpo?
3: Ok, me gusta. Sí, ya me estoy imaginando la jirafa.
1: Ajá. Cuernitos bien buenos. Ajá.
3: Mamadilla.
1: Sí. Mamadilla la jirafa. Okay. Alta. Patas largas, ok. Prueban la orina de las hembras para saber si tienen oportunidad de ligar.
3: ¡Uf! El famosísimo Golden Shower.
1: Exactly. Yo creo que sí, si ustedes tienen esa confianza con su pareja, háganlo. Felicidades por ustedes. Como las jirafas ya no tienen una temporada fija de apareamiento ni muestran señales demasiado evidentes, sí se ven medio...
3: Que no le saben al ligoteo.
1: Se ven medio torombolas, la verdad.
3: No aplica la de... Oye,
2: no,
3: mami.
2: Te voy a dar un cuellazo.
3: Ajá, en vez de que le diga, ¿qué pasó, mami? ¿Te invito una perlita negra? No le saben. Les voy a dar clases.
1: El macho necesita descubrir si la hebra se encuentra en su periodo fértil. Me gusta. Wow. No, ya no es preguntar, ya es
3: Quiero descubrir si andas fértil, mami.
2: Pero, o sea, llegan y, mira, con permiso, Y un lengüetazo.
3: Un shot.
2: Un sorbito.
3: Me gusta. Orinoterapia.
1: Pues sí, también, de hecho.
3: Al final de cuentas.
1: ¿Y cómo funciona este show, mi gente? Se acerca, la olfatea y le da pequeños empujones para pedirle que orine. Le pide chance, me gusta, consensuado el asunto.
3: Sí, ok, claro. Está bien, se pide primero permiso, muy claro, bien. Sí, muy
1: no llegas así de que, ay, y aparte la lengua creo que les mide como 30 centímetros.
3: Sí, o sea, no es como de, ah, oríname. No, ¿qué pasó?
1: Si ella acepta tan romántica invitación, abre las patas y hace pipí durante aproximadamente 5 segundos, mientras el macho coloca el hocico y la lengua directamente en el chorro. directo de la fuente.
3: Directo de la fuente, para que no haya ningún tipo de contaminación ambiental, el menor tiempo que pueda estar volando en el ecosistema, no, directo de la fuente. Sí. Así como yo quisiera ubicar esta máquina, la de Costco para los refrescos, algún día quisiera meterle la boca.
1: La del helado.
3: De camarada.
1: Ok, después levanta la cabeza y dobla el labio superior porque tiene que probar...
3: Uh-huh. Como cual sommelier.
1: Ajá, en una expresión llamada respuesta de Fleming. Así transporta las feromonas hasta el órgano especial en el paladar que le permite saber si la hembra está lista para aparearse, para hacerle la K, para hacerle la I love you.
3: Ah, siendo bien cachorra, y eso que es jirafa.
1: ¿Y por qué no espera que la orina caiga al suelo como otros animales? Porque bajar hasta el piso, una cabeza y un cuello tan largos, podría dejarlo en una posición vulnerable. Okay, y el señor, pues no es tan cochino, mi gente. Es cochino, pero lo normal. Pero tampoco es imprudente.
3: Me gusta.
1: Y aparte, imagínate bajar todo el cuello. Yo creo que sí te lastimas una vértebra, ¿no?
3: Sí, no, sin broncas. Tortícoli segura. Sí. Para amanecer.
2: Y entonces, ¿cómo? O sea, si sí está lista para el apareamiento,
1: para el órale,
2: pues vámonos.
3: Le dice papas.
1: Y si no, pues así, no, nada que ver.
2: Adiós.
1: Larguirucha cualquiera.
3: Interesante, la verdad, este método consensuado. Para saber si tu pareja está en óptimas condiciones para hacer el I love you.
1: Uh-huh. Para traer bebés a este mundo.
3: Imagínense, mi gente. Yo creo que esa debería de ser una rutina que deberían de comenzar a implementar los humanos el día de hoy. Los que nos están escuchando, lleguen con su pareja y dile... Hoy toca directo de la fuente para saber si andas como me Goofy.
1: Ha sido más romántico el asunto.
3: Esa prosa. Esa prosa, esa lírica.
2: Dios, no, pero mío. En los humanos ya estaría medio. O sea, tendría que ser en el excusado. Y
1: no,
2: ahí, o sea,
1: puede ser así, en cuclillas.
2: Y directo todo, sí, todo directo. O sea, que no se caiga una gota.
3: O sea, digo, nada más dice que la jirafa prueba un poco. Tampoco no te voy a decir lléname una botella de 600
2: por eso.
3: Para andar freseando.
2: Entonces, humanamente, ¿dónde lo haces? O sea, en el excusado, para entonces no hacer un reguero.
1: En la nica. Antes se usaban las nicas.
3: Las
1: los
3: nicas
1: niños.
3: O sí tener una compra abundante de varios vasitos de prueba de orina.
1: Bueno, un vaso normal.
3: Oye, mami, ¿me rellenas acá mi refil del día?
1: Te lo llevo.
3: Y vámonos. Y sobres, mami, que hoy sí andas acá.
2: No, pues sí está medio heavy metal, brother. Pero bueno. En otras noticias, el día de hoy, pues es el Día Mundial del Peatón. Nosotros, cada que vamos por pan.
3: Ay, Dios.
2: Nos encanta.
3: Somos unos excelentes peatones.
1: Me encanta. Dejamos pasar todos los carros. Y cuando ya vemos que no viene uno desde Catepec, ya cruzamos nosotros la calle.
2: Es que aparte, somos amables.
3: Aparte, me encanta que somos el típico peatón que nos desesperaría a nosotros mismos estando al volante.
1: Ah, sí. Claro. Sí.
2: Obvio.
3: Ay, Caro, gritando a la Carolina, ¡quítate!
1: Yo sé, ya pasa.
2: Pásale, te estoy dando el paso, pero desde hace 500 metros.
3: Y Caro, ¿ah?
2: Ah, disculpe.
1: Ya, pásale. Sí, en otro universo, sí, podríamos chocar así. Ay, no, qué horror. Ay, me caería yo bien. Ay, no sé.
2: Me caería bien. Bueno, pues este 17 de agosto se conmemora el Día Mundial del Peatón. Dedicado a todas las personas que caminan por la calle, también conocidas en México como participantes involuntarios de una prueba de supervivencia. Claramente somos nosotros, gente. Porque uno debería de cruzar tranquilamente por el paso peatonal, pero siempre aparece el conductor que ve la luz amarilla del semáforo y piensa, todavía alcanzo, y le pisa, aunque estés a tres colonias de distancia.
1: Y ni modo que no se frene, pues sí. Ni modo que se pase.
3: Ni modo que se pase.
2: Sí, es complicado. La fecha recuerda un acontecimiento ocurrido el 17 de agosto de 1896 en Londres, en la escuela de Max. Ese día, Bridget Driscoll se convirtió en la primera peatona de Gran Bretaña, cuya muerte fue registrada tras ser atropellada por un automóvil.
1: Sí, claro, por supuesto. Sí,
2: tenía que ser.
1: Si eres la primera en cruzar la calle caminando, tienes que ser la primera también que te atropelle. No sé.
3: Sí, o sea, qué mala suerte.
1: Es la ley de la vida.
3: No, vamos a inaugurar esta.
2: Que te atropellen.
3: Gracias. Qué bueno que lo dijiste tú. Estoy completamente de acuerdo. Porque también el que te atropelle, en la mayoría de las ocasiones, ojo, no en todas, pero sí en la mayoría, tiene que ver con una imprudencia del peatón o no querer ocupar el puente peatonal.
2: La neta.
3: Hay que decirlo. Avenida,
2: pues a ver, brother, pues fue, ¿por qué te cruzas en una avenida?
1: Ok, yo estoy de acuerdo con eso, pero ¿y si no hay puente peatonal? ¿Qué sucede ahí?
3: Que vuele.
1: Sí, claro.
3: Obvio.
2: Oh. Ya.
3: O exactamente como lo hice Bellota.
1: ¿Tú te hace pensar que estamos en Europa o algo así, madre santa?
2: Es un tío común, dice Bellota.
3: Todavía le dice la... ¿Tú crees que aquí vamos a tener que respetar las reglas, los saltos y los sigas? O sea, no, neni, estás en México.
1: A veces que me pone de nervios que he visto que en el Paso Express la gente se cruza la calle.
3: Sí, sí, no.
2: Eso es por ejemplo.
1: Ahí sí no. Ahí sí hay paso peatonal, mi gente, no sean así, pero pues la gente le gusta jugarle.
2: Tienes que estar haciendo paso, o sea, cruzándote ahí de verdad, o sea.
1: Le gusta jugarle al valiente.
2: Se pasan de la
1: o tiene un buen seguro de vida.
3: Yo creo que todos los días se levantan con esta idea de quiero vivir como si fuera el último día. ¿Sí? Es una gran analogía, pensándolo bien.
1: Quiero vivir como si fuera un videojuego.
3: Solamente que no hay aquí no revive.
2: No hay respawn. Ajá. Bueno, ¿quieren saber cómo pasó esto? Porque el vehículo iba a una velocidad que actualmente parecería bajísima, sorprendentente. Pero en aquella época los automóviles apenas comenzaban a circular y prácticamente nadie sabía cómo convivir con ellos. No había cultura de eso. Sigue sin haber.
1: Sí, exacto.
2: Después del accidente, el responsable de la investigación expresó su deseo de que algo así jamás volviera a suceder. Y hoy los peatones siguen siendo uno de los grupos más vulnerables o más animales, por así decirlo. De acuerdo con la Organización Mundial de la Salud, representan aproximadamente el 23% de todas las muertes provocadas por siniestros viales en el mundo. Es más probable que te atropellen a que el avión en el que vas montado se caiga.
3: Es
2: para
3: correcto.
2: Toda la gente que le da miedo volar. Y es que caminar en algunas ciudades mexicanas requiere habilidades especiales, esquivar banquetas rotas, puestos, postes colocados a la mitad, motociclistas y al clásico automóvil estacionado sobre la banqueta porque su dueño decidió pues, que los demás sabemos atravesar paredes o podemos escalar o hacer parkour. También hay peatones que pues cooperan con el caos, gente. O sea, cruzan viendo el celular, con audífonos. No, por favor, no hagan eso. Ignoran el semáforo o aparecen corriendo entre los coches. ¡Qué barbaridad, gente! Sí tengan cuidado. O sea, este día busca recordarnos que la calle pues es de todos, gente. O sea, los conductores pues deben de respetar los límites de velocidad, los semáforos y los cruces peatonales. Mientras que quienes caminamos debemos de usar las zonas seguras, mirar antes de cruzar, guardar el teléfono durante unos segundos, gente. Aquí en Cuernavaca nadie respeta el no poner su vehículo en el paso peatonal. En Ciudad de México te infraccionan, pero a la primera, si te paras en un paso peatonal en un semáforo, aquí les vale 3 hectáreas de
1: pepino.
2: A mí
1: me molesta muchísimo que lo hagan, Anata.
3: Sí, también, o sea, es que es horrible. Y creo que es por eso también que aquí se hace mucho, porque a diferencia de Europa, el latinoamericano es muy tibio, ¿sabes? O sea, todavía le
1: para
3: da...
1: Para castigar.
3: Para castigar, sí. O sea, todavía le da el tema del negociar, no sé qué es. Lo hiciste, pues, lo haces y lo pagas. Punto, y se acabó.
1: No, en otros países tiene que haber otras tintas. Oiga, aquí le da un quinientón. Uy, no. ¿Cómo que me estás ofreciendo un 500? No, otra multa.
3: Porque al fin y al cabo nosotros mismos somos quienes fomentamos esa misma cultura de corrupción. Por más que te encante decir, ¡ah, es que México corrupto!
1: Ustedes son corruptos, desmañanados, ¿han pagado alguna vez por alguito así de que parito? Sí, yo sí, la verdad.
3: La neta, sí. Todos, o sea, todos, absolutamente.
1: Pues porque me lo permitieron, ¿eh? Si me habían dicho que no, pues no.
3: Pero, pues, no seamos parte de ello. Uh-huh. No seamos parte de ello, la neta. Y en este día del peatón, pues, ¿cómo lo puedes celebrar?
1: Caminando.
3: Sale a caminar.
2: Atravesándome las
1: Pero
2: avenidas.
1: Fíjate muy bien cuando atraviesas las avenidas, derecha, izquierda. No importa si es de un solo sentido la calle, mi gente. Nunca sabes cuándo te vas a encontrar a un
3: cafre.
1: Que esté manejando en sentido contrario.
3: Me gusta.
2: Es que sí.
3: Ay, Dios, tristeza total. Pero oigan, 6:19 de la mañana, arrancamos oficialmente este programón y no olvides de seguirnos mandando mensaje al 777-233-9395 porque ese es nuestro WhatsApp en cabina. Nos vamos con música y vamos a arrancar con toda la actitud. Uf, es lo que yo quisiera cada que pienso en ella, por volverte a ver. Cantada por el mismísimo rey de la ketchup, ¿sí? El de la costeña. Porque es puro tolerante lo que a ti te late. Alex Intec, la canción Por Volverte a Ver fue compuesta por Amado Jean y Ray Girado. Oh, mira, interesante. Se dio a conocer originalmente la voz del cantante español en 1983 y años más tarde fue popularizada en una versión más pop por el Don John mexicano.
1: Uh-huh.
3: Me gusta. Vamos a escuchar esta rolota. Estás en los 4096.5.
1: Con toda la actitud.
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0: ahorita volvemos.
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0: Los desmañanados ya están de vuelta.

0: Los 4096.5, toda la actitud desmañanada, mi gente. Vamos a leer estos mensajillos. Aurora nos manda una imagen de un perrito, que siento que es como un cocker. Un cocker con un pollito tomando cafecito de mañana, y que tu día esté lleno de bendiciones y bonitos momentos. Buenos días. Buenos días, desmañanados. Lindo y bendecido inicio de semana. Saludos, Caro, Dari, Bellota y el buen Max. Un fuerte abrazo con mucho cariño y respeto. Desmañanados.
1: Sobre todo
0: escuchando, sí, sobre todo escuchando los 96.5 con toda la actitud. Desmañanados, mis amigas y amigos, 8 entre paréntesis, del kinder son los y las de primaria y secundaria, y nos llevamos súper. O sea, estudiaron desde el kinder hasta la secundaria juntos.
2: En la misma escuela. No sé qué tan sano sea eso. No sé, ¿saben? O sea, ¿se vale? Sí, se vale. Sí,
0: es una relación.
1: Fue kinder, primaria y algunos igual secundaria.
2: Ok. Bueno, es que yo cambié de kinder, cambié de primaria y también cambié de secundaria, también cambié de prepa. Como que ese ciclo nunca lo terminé, nunca lo...
0: ¿Cuajaste bien?
2: Nunca cuajó chido.
0: Ok.
1: ¿Qué chango, brother?
2: ¿Ustedes sí tuvieron juntos dos etapas de la escuela?
0: Sí, kinder y primaria.
2: ¿Kinder y primaria?
1: Kinder y primaria, y de secundaria a universidad la misma, igual.
2: Ok.
0: Secundaria, me fui a 4 secundarias.
2: Primaria, secundaria, muy bien. Muy bien.
0: Secundarias, esto es como que ahí no se armó mucho el...
2: Sí, no, en la secundaria sí se ve que eras todo... Toda una fichita.
1: Yo 2 escuelas en toda mi vida.
2: 2 escuelas en toda tu vida, no. Muy bien. ¿Tú qué, Carito? Yo siento que en la secundaria Carito aprendió a hacer navaja con cepillo de dientes. picaba a los alumnos así para robarle su lunch. Tamal de marucha, ¿no? Ese es bueno. Muy bien, ¿eh? Me gusta, Carito. Me gusta tu paso por la secundaria.
0: Es lo que hay. Estuve en una secundaria en la tarde, ¿eh? Así que sí.
2: No.
0: Eso que dijiste sí es muy probable, ¿eh?
2: Que sí, trae barrio, la Caro, mi gente, estuvo a nada de que le quitaran la muela y le pusieran una de fierro. ¡Trácala!
0: ¡Traca!
2: Oigan, hoy hay varias cosas que se están, vamos a llamarlo, no celebrando, no conmemorando, pero que sí sucedieron tal cual un día como today. Para los que no hablan inglés, un día como hoy. Y arrancamos porque en el 2008, no sé si recuerden a este caballero enorme, Michael Phelps.
1: Largo.
2: Consiguió 8 medallas de oro en una sola edición de los Juegos Olímpicos. Estamos hablando del nadador estadounidense, ya que obtuvo su 8º oro de Pekín en el relevo combinado de 4 por 100 metros. Con esto superó el récord de 7 medallas doradas de Mark Spitz, que mantenía desde 1972. Algunas personas sí regresan de vacaciones con playerita, pero Phelps regresó de China necesitando equipaje adicional para sus medallas porque pesaban. Paps.
1: Ocho medallas, papi.
2: Tengo que comprarme otra maleta, mi rey. Sí, la neta. Y además, no sé si ustedes lo sabían, pero Michael Phelps sufre una malformación llamada síndrome de Marfan. Uh-huh. Que eso hace que la vena aorta del corazón sea más pequeña y no permite que bombee la suficiente sangre para todo su cuerpo. Y aparte, eso hace que su cuerpo sea todavía extremadamente más largo de lo convencional.
1: Tiene esos brazos tan largos. Uh-huh.
2: Sí, o sea, se alcanza a dar como un abrazo completo el solito. ¿Sí?
0: O sea, gente, qué padre que seguramente el bullying que le hacían así como que, ay, ahí viene torombolo, ahí viene furcio.
2: Sí, imaginen el cole. A ver, cuidado, viene torombolo.
1: ¿Cómo traducirías torombolo?
0: Sí, o sea, tiene nombre.
1: En inglés se asemeja a torombolo.
0: Ahí viene E.T., ¿no? Porque E.T., o sea, tiene los brazos así súper largos.
2: Puede ser E.T.
0: Y de repente, sopas, ves a E.T. nadando, dándolo todo en las Olimpiadas y poniendo tu país en alto.
2: Pero nunca falta de, pues sí, puso al país en alto. Pues sí, ganó 8 medallas. Pero ya viste los brazotes del güey.
0: Es lo que te iba a decir. No manches. Así, mijo, ese yo le hacía bullying en la secundaria.
1: Sí, es que los brazotes.
0: Gracias a mí.
1: Parece bien.
0: Gracias
1: amorfo.
0: A mí está ahí, ¿eh?
2: Gracias a mí está ahí, güey. Yo le metí psicológicamente en su cabeza la idea.
0: Exacto.
2: Sí, porque pues yo lo molestaba al Michel Phelps, la neta, de cuates.
0: Hoy un día vi una entrevista que le hicieron donde platicaba todo lo que desayunaba, lo que comía en el transcurso del día mientras estaba en entrenamiento. Qué envidia tan más asquerosa le tuve en ese momento. Una torre de hot cakes con un buen de miel.
2: Bueno, pero
0: digo, obviamente él quemaba toda esa caloría, pero decía, mamá, qué ganotas de poder desayunar todo eso.
2: ¿Tú crees? ¿Puedes? Sí, puedes.
0: No, sí puedo, pero no quiero hacer un capítulo más de los kilos mortales del doctor Nausaradan, ese es el problema. O sea, no quisiese yo. Sí me quiero ser famosa, pero no quiero ser famosa.
1: No por eso.
0: Exacto.
2: 100%, me gusta.
1: Ni kilos mortales, ni emergencias sexuales.
2: Ninguna de esas dos.
1: Ninguna de esas
0: ni
1: dos.
0: Ni embarazos de que... No, ay, pensé que era apéndice y no.
3: Y de repente México salió llorando.
1: ¡Colitis!
2: Ay, como que tengo colitis. Corte A, ya te está pidiendo la colegiatura de la primaria. El día.
0: Te está exigiendo el celular nuevo.
2: No, ay, no. Cállate, niño.
0: Ok, mi gente, de un día como hoy, pero del año 1991. ¿Qué hacían en esa época? Usted tenía 10 años.
1: Nada.
0: No, ustedes estaban nadando tal cual.
3: Sí, nadando en el limbo.
0: Nirvana grabó el video de Smells Like Teen Spirit y la banda reunió a varios seguidores para representar una rebelión escolar dirigida por Samuel Bayer, y el rodaje se extendió durante horas y las caras de aburrimiento de los jóvenes eran completamente reales, no eran fingidas, no nada, me encanta. Al final les permitieron destruir el escenario para desquitarse y ese caos terminó convertido en uno de los videos más importantes de MTV. Y como dato extra, mi gente, les voy a decir que odiaban, esta banda odiaba ya esta canción, la tenían pero hasta el cogote.
2: Es que normalmente el artista tiene este amor-odio con las canciones que más le dan de comer, porque evidentemente son las más mainstream, las que el público más le pide que cante, y me imagino que ya debe ser tan monótono que harta.
0: Que incluso hasta los que no son fans, por así decirlo, son no, sí está bien dicho, por los que no son ni fans ni nada, yo creo que es la única que se saben.
1: Sí.
0: Y ocupan...
1: Y me la hacen la guitarra. Con todo y solo. Es el que estamos escuchando. Me lo sé. La guitarra eléctrica.
2: Mira.
1: Pero no, a mí sí me gusta Nirvana.
0: No, pues perdón.
2: Y además también por la historia que trae detrás. Sí, ¿sabes?
0: Que pertenece, o sea, al club de los 27.
2: De los 27. Me quedan dos añitos, cuidados, mi gente.
0: Así como de Ana Paola, que tenía miedo de... Ah, no, perdón. Just Dana.
2: Just Dana. Yes. Dana.
0: Que tenía miedo de llegar a los 27 porque... Es que, ¿y qué tal si el club de los 27 la reclamaba?
2: Puede ser.
0: Mija, ni te topa el club.
1: Por Dios, y a nosotros menos. Pero bueno, en 1982 comenzó la producción industrial del disco compacto. ¡Órale!
0: O sea, ¿el CD?
2: ¿El CD?
1: El CD, ah, básicamente. O sea, ¿cómo? ¿Qué es eso?
0: Compact
1: sí,
0: disc.
1: CD. A eso iba. En una fábrica cercana a Hanover, arrancó la fábrica comercial de los primeros CDs, como quieran llamarle. Claudio Arrau activó la producción de un disco con bases de Chopin y de Visitors de ABBA. O sea, fue el primer álbum de música popular producido en el nuevo formato. Y así empezó la época de comprar un disco carísimo, porque hijos de su madre, qué caros los vendían en su momento, y vivir con miedo de que se rayara durante el primer día. Qué coraje daba en mis tiempos, ya un poquito más para acá. Cuando se te rayaba un disco en el CD del, o sea, en la cosa esta del carro, ¿cómo se llama?
2: ¿El lector?
0: ¿El carro?
2: ¿O en el
0: estéreo del
2: carro?
1: Estéreo. Yo no, tiene otro nombre, hijos. A ver,
0: yo
1: sí
0: dije estéreo, estéreo.
2: Es que bueno, en el Play o en el Xbox se le conoce como lector de discos.
1: Sí, el lector. Sí te capé, pero no, era otro nombre.
2: Sí, la neta es que era insufrible el tema de que se te rayara el disco. Digo, yo que era bastante gamer, y que vieras que no jalara o que ya se trababa y dices, no manches, según tú le soplabas, lo hacías... Oh,
1: lo lavabas.
2: Lo limpiabas. Sí. Y luego decías, como que jaló, pero como que jaló te servía para jugarlo. Una vez apagabas el Xbox o el Play.
1: Lo volvías a prender y ya no, valía gorro.
0: Yo compraba piratas y compraba el original. ¿Sí? Sí, yo sí soy una locutora, soy una locutora pirata.
2: Es una locutora pirata.
1: ¿Pidaña?
2: Yo recuerdo, ¿Pidaña? Sí, la neta, esos tiempos, pero por ejemplo, ahora que nos estamos acercando con el tema bastante controversial de PlayStation, de que ya no van a existir los discos físicos, realmente, como empresa, tienen mucha razón, la verdad, porque el formato físico... Lo voy a decir con todo el respeto del mundo. No es que esté a favor ni el contra, pero el formato físico solo sirve para estorbar. Porque realmente ya solamente es un cúmulo de espacio. Okay. Cuando ya todo existe en un formato digital. Solamente el problema mayor es descubrir con estas empresas qué realmente va a pasar con estas licencias digitales. Si voy a ser dueño o si me la vas a prestar. Creo que cuando eso quede bien en claro... La gente sí va a preferir más quedarse con ese formato digital que el físico, creo yo.
1: Probablemente. Que la verdad a mí sí me va a dar nostalgia. O sea, para mí no existe nada más bello como una persona gamer que tener un mueble completo lleno de todos tus juegos, así con todos tus discos bien acomodaditos, las cajas originales, bonito, bello, precioso, las cajas que vienen con el borde verde si tienes el Xbox, las cajas que tienen el borde azul para el PlayStation. No, o sea, se ve, es algo fino.
2: Pero cada vez creo que
1: no cualquiera tiene la oportunidad de tenerlo así de ordenado. Tu mamá va a decir, quítame tus chingaderas ya de ahí.
2: Sí, y también cuánta gente tiene esa cantidad de juegos en físico para, pues vamos a acomodarlo. Sí, sí, pues, te digo, malditos privilegiados, sí, malditos blancos.
0: Pero pues ni modo, con la pena, ¿eh?
2: ¿Tú cómo, o sea, tú qué piensas acerca de esto, de este cambio revolucionario del formato físico de los discos a digital?
0: Obviamente, te voy a hablar desde mi realidad. A mí me encanta también como dar y tener así como que los discos, porque yo soy, recuerden, por la edad que yo tengo, mi gente, pues sí, yo sé que me escucho como de 20, pero no. Yo sí viví toda esta transición del CD, cassette y todo esto, y a mí me encantaba tener mis cassettes en las cajas, el CD dentro de las carpetas, pues, y yo es más, yo hasta me compraba dos, el que estaba en la caja todavía, y originales, mi gente, en el CD, piratas y todo, pero me compraba también que iba en mi carpetita para llevármelo en el carro, claro, o en las fiestas, y me encantaba, o quemaba también mis discos, y el físico a mí me gusta, pero... Sí, entiendo el punto de es que ya todo está siendo ya digitalizado de una manera en la que ya todo lo vas a encontrar en la red. Y está muy padre, pero no me gustó la situación de pueden desaparecerlo cuando se les hinche su regalada gana. Oye, ¿cómo? O sea, si ya entonces, en teoría solo te estoy rentando un ratito. Ajá.
2: Exacto.
1: Esa es la polémica.
0: Eso es lo que a mí no me gusta.
2: La polémica aquí, que es lo que deben de cambiar, es saber el derecho del verdadero uso de estos formatos. Uh-huh. Porque... lo que mi cabeza piensa, yo siendo un ignorante que no sabe nada, es, pues me imagino que si existe menor producción del formato físico, por ende hay menor gasto en discos, uh-huh, en cajas de plástico, menos, entonces quiero pensar, claramente, menos contaminación, y a lo mejor hablando del producto base puede estar relativamente un poco más barato. No digo que lo sea, pero a lo mejor puede ser la versión esta digital, a lo mejor
0: no creo que
2: 100 pesos más barato, 200 más barato. No me estoy yendo a un extremo de
1: sí,
2: que...
1: o sea, un 5%.
2: ¿Un 5%?
1: Por ahí.
2: Puede ser.
0: Pero obviamente recuerden que todo regresa. En su momento van a sacar 10 años del juego fulanito de tal y lo van a sacar otra vez.
2: En vintage. Sí.
1: Probablemente.
2: Pues, mándenos mensajito 777-233-9395. ¿Usted qué piensa acerca de que los CDs ya están dejando de existir y viene más fuerte el formato digital?
1: Pues viene, está chido. Ya veremos qué pasa. Y si no, nos peleamos. Pues qué sí. Viene. Oigan, y... tenemos recomendación desmañanada, este tremendo rolón, váyanse preparando y váyanle subiendo a tope, por favor, a su radio, que esta canción es de Mario Dom, que contó que comenzó a escribir Mientes durante una visita a casa de sus padres en Torreón a principios de enero del 2009, y la canción nació mientras atravesaba una situación obviamente sentimental, pues, fea, complicada, y se dio cuenta que la persona que amaba quizá no era quien él creía. Esta canción es la recomendación desmañanada, Camila, Mientes. Súbele, por favor, a tope a tu radio. Lo escuchas, obviamente, en los desmañanados de los 40.96.5.
0: Con toda la actitud.
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1: Oigan, mis desmañanados, ya llegó la hora para ver cómo nos va a ir esta semana. ¿Están listos? Tomen nota, su grabadora, todo, todo, porque hoy saquen los cuarzos. Prendan una veladora a San Mercurio, no a cualquier santo, es San Mercurio, que es líquido y sólido a la vez. Retrógrado y pónganse repelente. Si los moscos están buenos, ¿no? Porque esta semana los

0: maestros nos mandaron directamente a la selva. Así es, saquen su chango interior todos ustedes, mi gente. Después de observar la luna llena, interpretar las cartas y escuchar unos rugidos que venían de la panza de la astróloga, descubrimos que todos llevamos un animal salvaje en nuestro interior. Algunos son feroces, otros inteligentes y varios solamente quieren comer, dormir y que nadie les esté fregando la existencia. Es decir, solo quieren existir. A mí me encanta existir nada más de repente.
1: Me gusta.
0: Hoy, los horoscopillos, descubriremos qué animal de la selva eres según tu signo. Y antes de empezar con esto, ¿cuál creen que es el animal con el que el universo los bendijo a ustedes? ¿Tú qué opinas? ¿Tú cuál crees según tú?
1: Según yo siento que soy como un lémur. Siento que soy un lémur.
0: Ok, me gusta. Tú, Dari, ¿cuál crees que el universo te haya dicho eres tú?
2: Un animal bien castroso. ¿Cuál? Un mosquito, ¿no?
0: Ay, Dios.
2: No. Mi animal favorito es el lobo. Me gustaría el lobo, pero siento que son muy tranquilos para mi personalidad.
1: ¿Y tú, Carito?
2: Sí, un chango yo.
0: Yo creo que yo es un macaco ahí, ¿no?
1: Macaco.
2: De los que avientan caca y todo eso. Sí.
0: No, yo siento que yo sería, pues igual, una piraña.
1: Una piraña.
0: Me dan ganas de piraña.
1: Me dan ganas de pirañear.
0: ¡Wow! Soy una piraña.
1: Sí, pues es de por sí, ¿no? Hoy Carito viene muy piraña, de por sí, ¿no? En la mañana, de que, no, pues la neta yo prefería más acá lo que se compraba en Tepito. La neta, esa de comprar la original, pues acá lo chido es lo piraña, hey, carnal. Acá, sí, pues barato, sí. Y acá sandunguero.
0: Bien, y se no te rayaba ya, eran 10 pesitos, se te rayaba ya, bye.
2: 10 varitos. Pero bueno, arrancamos con mi favorito, no por ninguna razón en particular, Aries, el jaguar. Así es, Aries, tú eres el jaguar, rápido, poderoso, con la mala costumbre de lanzarte primero y pensar después. Si alguien te dice, no te atreves, los astros ya saben que 5 minutos después estarás trepado en un árbol, peleando con un cocodrilo o mandándole mensaje a tu ex. Esa última no. Bueno, al menos este Aries no. Tu número de la suerte es el 1 porque tú no pides permiso, no haces fila y mucho menos aceptas quedar en segundo lugar. Tu color es el amarillo con manchas negras para que todos puedan verte venir y alcancen a esconderse antes de que hagas otro coraje. Me gusta.
3: Muy bien. Ahora voy contigo, Tauro. Tauro, tú eres el gorila, fuerte, territorial y generalmente tranquilo, siempre y cuando nadie toque tu comida. Puedes soportar el tráfico, el trabajo y hasta una reunión familiar, pero si alguien agarra una papa de tu plato sin preguntar, despierta la bestia que ni los cuarzos pueden controlar. Tu número de la suerte, Tauro, es el 5, por las 5 comidas que necesitas tener para conservar la paz de tu interior. Tu color es el café chocolate, porque combina con la naturaleza, la estabilidad y el postre, ¿sí? Que seguramente no ibas a pedir, pero lo terminaste pidiendo.
0: ¡Uy, qué rico! Mi gente, este es Géminis, ustedes son el oro, esos pájaros que nunca se callan y gritan hasta por cuando están dormidos. Géminis, loro, sociable, escandaloso y capaz de repetir una conversación completa diciendo, no quieres hacer chisme, pero me encanta. Entras a una reunión sin saber nada y sales con 3 secretitos así suculentos, sabrosos. 2 capturas de pantalla y una versión diferente de los hechos por cada persona. Tu número de la suerte es el 2, porque una personalidad habla y la otra inmediatamente lo niega todo. Tu color es el verde perico. Ah, caray. Llamativo, como tú.
3: No es cierto.
0: Cuando dices, no quiero ser el centro de atención mientras hablas más fuerte que todos, el oro.
2: Ay, qué fuerte, gente. Pero vámonos con Cáncer. Cáncer, tú eres el elefante de la selva, protector sentimental y con una memoria que no perdona. ¿Recuerdas el cumpleaños de toda tu familia? El día que conociste a tu pareja. Lo que te dijeron el 17 de mayo de 2014 a las 6:32 de la tarde. Híjole, eres tremendo, Cáncer. Tu número de la suerte es el 22, porque 22 meses podría durarte el embarazo emocional de cualquier problema. Y tu color es el gris apapacho, porque pareces fuerte por fuera, pero por dentro eres una cobijita con ansiedad que solamente quiere cuidar a toda la manada.
3: ¡Ay, qué bonito! Pero lo que no está bonito. Ah, no es cierto, sí está chido. ¡Eres tú, Leo! Porque eres ¡un pavo real! Elegante, presumido y completo. Dios mío. Este programa está en decadencia cada vez.
0: Ese es un guajolote, ¿no? Ese es el pavo.
1: Pero pues es el pavo. León, tú eres el pavo real, elegante, presumido y completamente incapaz de entrar discretamente a ningún lugar. Tú no caminas, haces una fiesta, haces una aparición especial. Si nadie te está mirando, abres las plumas, subes una historia y preguntas, ¿por qué están tan serios todos? Tu número de la suerte es el 100 porque el mínimo de atención que necesitas es el 100%. Tu color es el azul brillante como tus plumas, tu ego y la palomita verificada que sientes que deberías de tener en todas tus redes sociales.
0: Ojo aquí, mi gente, pero es el pavo real macho, ¿eh? La hembra sí está medio feita, pobrecita.
1: La verdad sí está.
2: Pelona.
0: Sí se pasó la naturaleza ahí, ¿eh?
2: Está medio pelona.
0: No, sí. Ok, nos vamos con Virgo. Tú eres este bichito que la verdad da vida, pero dependiendo dónde, ¿verdad? La hormiga cortadora. Virgo, tú eres esta hormiga organizada, trabajadora y molesta al ver que todos los demás están haciendo mal su parte. Mientras los otros animales rugen, tú ya construiste un hormiguero, repetiste pendientes y mandaste un documento titulado Reglas básicas para sobrevivir en la selva. Ok, tu número de suerte es el 6 por las 6 listas, pensé que eran las 6 patitas, pero me gusta, por las 6 listas que necesitas para organizar un solo lunes. Tu color es el verde hoja, porque hasta en plena selva quieres que todo esté limpio, acomodado y cortado exactamente del mismo tamaño. ¿Ya a poco sí, Virgo?
2: Ay, hormiguita, qué mami la hormiguita, ¿eh? Pero bueno, vámonos con Libra, la mariposa azul. Libra, tú eres la mariposa azul, hermosa, encantadora. Y capaz de tardar 3 horas decidiendo sobre qué flor posarte. Y no precisamente estamos hablando de flores. A ti pueden darte 2 caminos perfectamente buenos y aún así preguntarás, ¿pero cuál se siente mejor energéticamente? Bueno, tu mala suerte es el 50 por las 50 fotografías que tomas antes de escoger una para subir. Tu color, obviamente, el azul tornasol, porque cambia dependiendo de la luz, el ángulo y la opinión de la última persona con la que hablaste.
1: Vámonos contigo, sí, aquella persona que cada que la molestan solamente se sabe defender con la cola. Hablo de Escorpio. Tú eres Hipompe. O se hace Black Panther. Pantera negra, vaya.
0: Yo así
1: ¿qué te digo? ¿Sí? ¿Nunca viste Black Panther cuando decían Hipompe? Sí. Hipompe. Así. Sí, sí, sí, sí. Bueno, tú, Scorpio, sí, eres la pantera negra. Misteriosa, silenciosa y con una mirada que hace confesar hasta al que no hizo nada. No necesitas gritar para imponer respeto, solamente te quedas observando hasta que la otra persona comienza a explicar dónde estaba, con quién y por qué tardó tanto en contestarte. Tu número de la suerte no podía ser otro más que el 0. Por la 0, segundas oportunidades que otorgas cuando alguien traiciona tu confianza. ¡Tú muy bien, Scorpio! Tu color es el negro, porque combina con tu elegancia, tu intensidad y ese pequeño archivo mental donde guardas todas las posibles venganzas.
0: Y Sagitario, tú eres un... eres un mono araña.
1: ¿Un qué? Perdón, no. ¿Un qué?
2: De nuevo.
1: Ajá, es que soy Sagitario. ¿Un qué?
0: Sagitario, tú eres un... y okay. Te rascas.
1: Estaba nada de que, como el de George de la Selva, el toqui, toqui.
2: Buenísimo.
0: Ah, no, pero ese es guacamaya, sí. ¿No?
1: No, bueno. Tucán.
0: Ah, tucán. Ah, pues sí, toqui. Ok, mi gente Sagitaria. Son inquietos, aventureros y siempre colgando de algún lugar donde nadie les pidió que se subieran. Para ti una salida tranquila puede terminar en otro estado, sin batería y con un nuevo mejor amigo que conociste hace 20 minutos. Yo creo que tengo alma de Sagitario. Ok, tu número es la suerte, de la suerte es el 7 por las 7 ramas que vas a brincar antes de recordar que mañana trabajas. Tu color es el verde aventura, porque donde los demás ven peligro, tú ves una anécdota buenísima para contar el lunes.
2: Así es. Capricornio, el tigre. Capricornio, tú eres el tigre disciplinado, estratégico y perfectamente capaz de atravesar toda la selva con tal de conseguir lo que quieres. Tú no persigues una presa por hambre, la persigues porque ya la anotaste como objetivo trimestral en una hoja de cálculo. Tu número de la suerte es el 24, porque trabajas 24 horas y todavía te molesta que los demás no aprovechen el día. No te metas en la vida de los demás, Capricornio. ¿Qué te importa a ti? Tu color es el naranja con negro, porque hasta tus rayas parecen una lista de pendientes perfectamente bien acomodada.
1: ¡Vámonos contigo, Acuario! Tu animal espiritual no podía ser otro más que... cama, cama, cama, cama, cama, cama, león. Sí, mi gente, Acuario, tú eres el camaleón, diferente, impredecible y viviendo en una frecuencia que nadie más logra sintonizar. Puedes cambiar de opinión, de estilo, de trabajo y de filosofía, incluso de una vida, si así lo deseas en una misma semana. Pero asegura siempre que no estás confundido, que estás evolucionando, que tu realidad simple y sencillamente existe, pero es distinta. Tu número de la suerte es el 360, por todas las vueltas que da tu mente antes de llegar a una conclusión que ni siquiera nadie te había preguntado. Tu color es el turquesa eléctrico, porque un color normal sería demasiado aburrido para un alma que probablemente asegura venir de una dimensión desconocida.
0: Ok, mi gente, yo soy Acuario y les voy a decir por qué siento yo que sí. Yo soy el camaleón de la de Zing, la señora Crowley, la que se le va el ojo por todos lados. Y me encanta ese personaje, mi gente, sí. Lo amo.
1: Sí, sí, aparte sí eres, te imagino.
0: O sea, sí, no, podría perder mi ojo en cualquier momento.
1: Sí, hasta con la batita igual, ¿eh? Siento que sí, es como de... Siento que si un día llegas algún domingo en sábado a casa de Caro por algo, te va a recibir en ese camisón.
0: En esa pijama, sí.
1: Te va a recibir en camisón.
2: Y te preocuparás por su ojo, ¿no?
1: Dices, y se preocupará.
2: Que no lo pierda.
1: Y ya nada más te dice, no, es que este es el ojo que lo ve todo.
0: ¡Ay! Piscis, híjole, me da mucha pena, Piscis, pero tú eres un perezoso. Eres como Flash, el de Zootopia. Tú eres el perezoso tierno, soñador y convencido de que dormir también es una forma de manifestar. Te dicen que persigas tus sueños y tú te lo tomas literalmente. Cierras los ojos y continúas soñando otras 3 horas. Tu número de suerte es el 10 por los 10 minutos más que pides en la cama y que misteriosamente se cometen en 1 hora y media. Y no los pides para la cama, mi gente, los pides para seguir durmiendo. ¿Ok? Tu color es el verde musgo porque combina con tu tranquilidad, tu sensibilidad y el sillón donde llevas todo el fin de semana fusionado con la naturaleza. Y ahí lo tienen, desmañanados. Esos fueron los astros. Ya revelaron qué animal de la selva llevamos todos por dentro. Algunos nacieron para dominar el territorio, otros para proteger a la manada. Y hay varios que únicamente para comer fruta, dormir entre las ramas y huir de cualquier responsabilidad. Es decir, nacimos para existir.
1: Es correcto,
2: ahí
1: mi
2: está,
1: gente.
2: Ahí está.
1: Oigan, pero cuéntenos ahora ustedes a nuestro WhatsApp 777-233-9395. ¿Les gustó su signo? ¿Les gustó su horoscopillo del día de hoy? ¿Se sienten representados por el animal de la selva que les acabamos de decir? Y también déjenos opiniones y ejemplos de qué les gustaría a ustedes que fueran los horoscopillos de la siguiente semana.
2: Sí, eso estaría coqueto.
1: Estaría fino.
2: Mándanos qué quieren, ¿no?
1: ¿Tú, Dari, si te sentiste que si eres un jaguar por dentro?
2: Sí, me gustó. No me desagradó en lo más mínimo. Sigo creyendo que soy más como un macaco.
1: ¿Tú, Bellota, si te sientes como un jaguar? No te sientes como un jaguar. Ella es más como de yaguarú.
2: Okay. Que TikTok dice que soy un lobo y me sorprendió. Te digo que me gusta mucho el lobo. Lo tengo tatuado en la pantorrilla.
1: Ok. Tú, Carito, sí te sientes sí, camaleón,
0: sí,
1: ¿verdad?
0: Sí, yo sí. Más es a la que le dije. Sí.
1: Ahí nos
2: estuvo
1: quedamos.
2: Estuvo épico.
1: Muy bien, me encanta.
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1: Y ella quería el oro. La bellota dice
0: oro,
1: que quería el oro.
0: Yo quiero oro también.
1: Yo también quiero oro. Harto oro.
2: Oro. Lingotes. Pero bueno, vámonos con música, mi gente desmañanada. Esto es de Demi Lovato con Cher Lloyd, que se llama Really Don't Care. Me encanta esta canción. Es
1: una
2: un
1: gran
2: temazo.
1: Rola.
2: Es un rolón, así que prepárense. Súbanle a tope a su radio. Obviamente lo escuchas en los desmañanados de los 40, 96.5.
1: Con toda la actitud.
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0: Ahorita volvemos.
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1: Ahí está, mi gente, no se pueden perder el torneazo de pádel que vamos a estar viviendo, que ya se va a cumplir un año del pasado y la neta, una completa chulada. Aparte de que también hay que ponerle foco al deporte. He visto que ya se está poniendo muy de moda ser fit, ¿eh? O sea, ya está de moda ser fit incluso.
2: ¿DVD?
1: Yo creo que estoy a un año y medio de decirle a Dari que se vuelva mi coach.
3: Sí, ya casi lo
0: un
3: logro.
0: Año y medio.
1: Un año y medio.
3: Ahí vamos.
1: Un año y medio.
0: O sea, lo que falta de este año más el próximo año.
1: Sí. Bueno, un año completo. Ponle, okay. Yo creo que para julio, agosto del siguiente año, yo creo que le voy a decir, Dari, es momento.
3: Venga.
0: Ay, me encanta.
1: Para que me ponga acá, bien acá.
3: Igual y me meto al torneo con el Luispa, imagínate, seríamos buenos partners. Este compa juega tenis, yo juego bien pádel, se arma.
1: Y yo me meto con la bellota juega bien foot, yo juego bien básquet, pues...
3: Claro. Yo soy bueno en ajedrez, matatena.
0: Yo los puedo ver nada más y ya.
1: Tú los puedes ver. ¿Qué deporte es el que más te gusta, Carito?
0: Pues la verdad es que no hay ninguno que me guste.
1: No, solamente el ejercicio de toda la vida.
0: Ajá, exacto, ejercicio, corro y crossfit.
1: Corro, vuelas y te aceleras.
0: Me encanta el crossfit, pero no me sé los nombres de los que compiten y no me interesan.
1: Ok. Okay.
3: O sea, los CrossFit Games.
0: Solo, ajá. No sé ni quiénes son, ni quién a dónde van, ni nada.
1: Nada. Pues ahí está, desmañanados. Oigan, que tengan un excelente inicio de semana. Feliz lunes a todos ustedes. Les deseamos lo mejor de lo mejor, tanto en la chamba, en su vida, en sus relaciones. Cuídense mucho. ¡Excelente lunes!
3: ¡Chao, bye! ¡Besos! ¡Bye!

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5: ¿Qué tal? ¿Cómo están todas y todos? ¡Feliz inicio de semana! Hoy es 17 de agosto y nos da mucho gusto el poder acompañarles como todos los días con toda la información a través del 96.5 FM en Los 40 Cuernavaca y por supuesto en nuestra plataforma digital y en Facebook y en YouTube, que es donde estamos transmitiendo completamente en vivo. Solo búsquenos como Línea Caliente Noticias. Qué gusto poder acompañarle. Es una nueva oportunidad, una nueva semana, así que bienvenidos y bienvenidas a esta primera emisión. Abigail González, ¿cómo estás? ¿Cómo te fue de fin de semana?
6: Muy buenos días, y Daniel, y a ti, a todo el auditorio. Seguimos en lugar de mi querido Omar Maldonado, sigue de vacaciones, regresa la próxima semana. Excelente fin de semana de descanso en compañía de la familia. Creo que nos ayudan estos breaks, ¿no? Como sí, a relajarnos, a pasárnosla bien. Aparte fue quincena, entonces fue un excelente fin de semana. No sé cómo le haya ido a usted en casa, pero también puede compartirlo con nosotros. Recuerde que nuestros teléfonos, nuestras líneas de comunicación están completamente abiertas para todos ustedes. 777-101-2581, también WhatsApp 777-430-9008, completamente en vivo a través del 96.5 de su FM, pero también nos puede ver y nos puede saludar a través de nuestras plataformas digitales. Estamos en X, estamos en YouTube y también estamos en Facebook.
5: Así es, así que síganos por favor. Y antes de avanzar, que seguramente esto nos va a reportar el comandante de Cuernavaca, pero usted tómelo en cuenta para que tome vías alternas. Hay un accidente en la avenida Morelos Centro, esto cerca de una funeraria y también de un supermercado, muy cerca del ayuntamiento de Cuernavaca. Ya está llegando la ambulancia, se está atendiendo a las personas afectadas en este sitio, pero va a afectar la circulación, puede que se genere tráfico en la zona, así que considéralo. Y así iniciamos.
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5: Roberto Gómez, ¿cómo estás? Buenos días.
7: Buenos días, compañeras. Feliz inicio de semana. Les comento que el Ayuntamiento de Cuernavaca prepara modificaciones al reglamento de vialidad para establecer reglas específicas para el uso de scooters y bicicletas eléctricas, además de fortalecer las disposiciones aplicables a motocicletas.
8: De hecho, se pretende regular tanto patines y el uso de cascos, porque generalmente se usa un casco cualquiera que no reúne las características propias para el uso de una motocicleta, y es por ello que se está regulando esto y se van a ver las especificaciones que deben de cumplir.
6: Fugas de gas, caída de árboles y reportes relacionados con enjambres de abejas se encuentran entre las principales emergencias atendidas por el heroico Cuerpo de Bomberos de Cuernavaca durante este año 2026, informó el titular de la corporación, Moisés Ramos.
9: La verdad es que Bomberos atiende varias emergencias, las incidencias mayores, está lo que es acción de árboles caídos, la atención a enjambres de abejas, que próximamente va a salir un comunicado de lo que hacemos los bomberos para reubicarla, así como algunas fugas de gas mayores o algunas menores.
5: Cristian Manso, buenos días hasta la región oriente, saludos para ti y para la gente de esa zona.
4: Feliz lunes, compañeras. Les comento que ahora que se acerca el regreso a clases, el Registro Civil de la Región Oriente asegura que la demanda para actualizar actas de nacimiento en Cuautla ha disminuido considerablemente en los últimos años, debido a que estos documentos ya no tienen una fecha de caducidad y pueden obtenerse también mediante plataformas digitales.
10: En años anteriores, ya la demanda de actualización de actas de nacimiento se ha reducido considerablemente. Prácticamente podemos decir que solamente un 40% ha acudido a actualizar, y eso para algunos trámites especiales.
6: Te saludamos con gusto, Arely Gómez. Muy buenos días.
11: Feliz inicio de semana, Abigail y Daneli. Les comento que en redes sociales, ciudadanos y bañistas que recientemente visitaron los conocidos Ojitos de Agua en Cuauchichinola, municipio de Mazatepec, reportan que se están secando. Hasta el momento se desconocen las causas reales del por qué los manantiales estarían secándose de nueva cuenta.
12: El agua llegaba hasta las escaleras del agua.
13: Mira, no manches, ¿qué pasó aquí? ¿Qué le han hecho? Lo están secando otra vez.
5: Y bueno, el día de hoy, 17 de agosto, se conmemora el Día Mundial del Peatón, en donde se busca hacer conciencia sobre la importancia de proteger a quienes se desplazan a pie por toda la ciudad y recordar pues que la seguridad vial es responsabilidad de todos. En Morelos, de verdad, hay cifras alarmantes de siniestros de tránsito en donde los peatones salen afectados.
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5: Les saludamos con gusto, Delfino Martínez, subdirector operativo de la Policía Vial, y platíquenos cómo está afectando este accidente ahí en Avenida Morelos, cerca de lo que es el Zapac y cerca de esta funeraria. Buenos días.
14: Muy buenos días. Sí, para informarles, ya se encuentran los compañeros ahí orillando los vehículos involucrados. Asimismo, ya se encuentran dando la atención a una persona lesionada. Si me lo permiten, comenzamos con Morelos Sur. Tenemos ligero retraso lo que es secundaria 4, lo que es Morelos Sur y Cancún, con dirección al norte. De ahí a lo que es Glorieta de Niño Artillero en Las Palmas, se nos libera totalmente la circulación, únicamente lo que tiene el semáforo. Muy ligero retraso vehicular ahí donde se encuentra derecho de tránsito a la altura de Morelos y Nezahualcóyotl. En lo que es Morelos Abasolo, a lo que es Arista, totalmente libre la circulación, sin problemas al momento, así como Morelos Norte, Avenida Emiliano Zapata y Colegio Militar, sin complicaciones de circulación en este momento. Avenida Universidad, presentamos muy ligero retraso con dirección a la máxima casa de estudios. Domingo 10, Vicente Guerrero, Paseo del Conquistador y Poder Legislativo, sin problemas de circulación en este momento, solamente lo que requieren los semáforos. Río Mayo, de igual manera, con dirección a Diana, únicamente tenemos muy ligero retraso, lo que ingresa de la zona de plazas hacia Avenida Diana. Avenida Cuauhnáhuac, fluyendo sin problemas en este momento, ambos sentidos. Plan de Ayala y Calle Central, tenemos ligero retraso, asimismo con en Glorieta La Luna, con dirección al Vergel. De lo que es La Luna al Vergel, con dirección al centro, totalmente libre de circulación, únicamente lo que retienen los semáforos. Circuito Adolfo López Mateos, presentamos ligero retraso de circulación de lo que es Glorieta Caballos a la antigua base de bomberos, así como en salida de andenes. Ya tenemos el operativo implementado en esos puntos para darle mayor fluidez a la circulación. Primer cuadro de la ciudad, totalmente fluido, sin problemas de circulación, así como Boulevard Juárez y Palmira. Ese sería mi reporte para el día de hoy.
5: Muy bien, pues muchas gracias, que tenga muy buen día.
14: Gracias, igualmente, hasta luego.
5: Hasta luego.
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5: Comandante Jimena Flores Caña, muy buenos días, feliz inicio de semana.
15: ¿Qué tal, Daniel y Abigail? Muy buenos días, feliz inicio de semana para todos, algo con muchísimo gusto. Para informarles que esta mañana la circulación sobre Boulevard Cuauhnáhuac en ambas direcciones, lo que nos conecta hacia Cuernavaca, así como con dirección hacia Cuautla, se encuentra fluyendo con continuidad. Tenemos únicamente lo que nos retienen los semáforos. La zona industrial de Cibac, sobre Avenida Centenario, no tenemos complicaciones. De igual manera, Glorieta de los Bancos y Avenida de los 50 metros está fluyendo sin complicaciones. Prolongación 5 de mayo, Laguna de Tlahuapan, tenemos únicamente lo que nos retiene este semáforo de crucero en ambos sentidos. Tejalpa continúa con el cierre de vialidades sobre su primer cuadro. La circulación va sobre Callejón Dolores hacia Francisco Leiva y calle Zacatenco. El primer cuadro de Jutepec al momento se encuentra totalmente despejado. Sobre calle Zaragoza, Carlos Pacheco y 20 de noviembre se encuentran libres para la circulación. El parque de Tlacomulco tenemos poca afluencia vehicular en ambos sentidos, está fluido con bastante continuidad, así como el parque de Lázaro Cárdenas, que nos conecta con el municipio de Emiliano Zapata, está fluyendo sin complicaciones. Lo que tenemos esta mañana en cuanto a realidad del municipio de Jutepec, Abigail y Daneli, muy buenos días.
5: Buenos días, comandante, un fuerte abrazo y saludos a la gente de Jutepec. Gracias. Y bueno, si usted viaja el día de hoy a la Ciudad de México, considere las siguientes recomendaciones. Y es que hoy hay marcha por los derechos de las personas en situación de calle. Esta será a las 10:30 de la mañana. La organización no gubernamental Mi Valedor inició un recorrido desde la estación Dolores. Este recorrido desde la estación Dolores en la línea 8 del metro rumbo al Jardín Santiago. También comerciantes de mercados públicos protestarán a partir de las 8:30 de la mañana saliendo del hemiciclo a Juárez hacia el Congreso de la Ciudad de México en rechazo al programa de abasto popular. También las colectivas feministas a las 12:30 programaron ya una marcha de la Glorieta de la Huehuete hacia la FIPEDE para exigir avances en la búsqueda de una joven de desaparecida. También se espera que los jubilados del Instituto Politécnico Nacional realicen manifestaciones en la puerta 9 de este instituto a las 7 de la mañana y a las 2 de la tarde, es decir, cuando ingresan los jóvenes a las clases, y también los aspirantes de la UNAM tendrán una concentración a las 8 de la mañana en las inmediaciones del Palacio de los Deportes. Recuerde que están realizando su examen de ingreso. Y también el sindicato petrolero tendrá una concentración registrada a las 10 de la mañana en el Zócalo capitalino.
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6: Y hacemos contacto con nuestra querida Nuri Pavón. Buenos días, ¿qué nos depara en materia de clima el día de hoy?
17: Hola, Abby, muy buenos días, un gusto saludarte, buen día, Daneli, y a la Victoria, deseándoles un excelente inicio de semana. Y el día de hoy, condiciones de cielo mayormente despejado. La imagen de satélite muestra muy poquita nubosidad en el estado de Morelos, solamente ahí tenemos en la zona de Conacatepec condiciones de nubosidad, y ya en el resto de la zona de los municipios es cielo mayormente despejado. Las temperaturas el día de hoy, estamos amaneciendo en la zona metropolitana de Cuernavaca con una temperatura de aproximadamente 13 a 14 grados, máximas que vamos a estar esperando de 28 a 30 grados, Altos de Morelos, Huitzilac, temperaturas máximas de 20, 21 grados con temperaturas mínimas de 8, zona oriente, Cuautla, temperaturas de 30 a 31 grados con mínimas de aproximadamente 14 grados, y en la zona sur, Jojutla, temperaturas máximas de 37, 38 grados con temperaturas mínimas de 18 grados centígrados. Probabilidad de lluvias se ven solamente en lo que es la zona norte del estado, se ven condiciones ahí para la zona de Huitzilac, Tepoztlán, Chubascos, zona norte también de Cuernavaca, y ya en lo que es el resto de la zona norte del estado, lluvias dispersas de 0.1 a 5 milímetros. En la parte centro y sur, baja probabilidad de lluvia, seguimos con tiempo seco. Eso es todo con respecto a las condiciones meteorológicas, Ari, y hay que recordar Esas lluvias en el transcurso de la tarde-noche, acompañadas de tormenta eléctrica y viento de 10 a 15 kilómetros por hora.
6: Perfecto, Nuri, muchísimas gracias, buenos días.
17: Buen día.
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5: Ya le comentábamos, hoy es el día del peatón en México. ¿Cuál considera que es el error más común que cometen los peatones al caminar por la ciudad? Que se cruzan la calle usando el celular o sin prestar incluso atención al tránsito. Muchos de ellos van con los audífonos. A veces hasta les saludas y ninguno escucha y van caminando. Y bueno, está bien que tengamos el derecho cuando vamos en las calles, pero también hay que prestar atención. Otra es atravesar fuera del paso peatonal o ignorar el semáforo. ¿Cuántas veces hemos hablado de esto, Abigail González, amigos del auditorio? En donde mucha gente, pues, aquí se me hace fácil cruzar, no vienen coches, me paso. En lugar de utilizar el puente peatonal o incluso cruzar, pues, en donde están estos pasos peatonales. también algunos automovilistas no respetan estos pasos peatonales, hay que decirlo. Caminar por la calle o en lugar de usar la banqueta, o caminar con audífonos. ¿Cuál crees que sea el error más común que cometemos los peatones?
6: Yo creo que es el hecho de desesperarnos y no utilizar, por ejemplo, los puentes peatonales. Me voy a unir a eso. Regularmente es una imagen hasta paradójica. Tenemos un puente y estamos por debajo sorteando los carros para poder cruzar, según nosotros, de una manera más rápida. Incluso hemos observado algunas imágenes a través de redes sociales y Daneli, donde mejor mascotas como los perritos están utilizando los puentes peatonales, y nosotros, que se supone somos los pensantes, los que razonamos, ahí estamos tratando de correr lo más rápido posible para estar cruzando las avenidas, poniendo en peligro nuestra integridad. A eso súmale los audífonos, por ejemplo, otro distractor como es el celular. Pues mira, yo soy partidaria de los puentes peatonales. A mí no me importa si me tardo un poco más, pero yo prefiero salvar mi vida, tener mi integridad física perfecta y cruzar con la mayor seguridad posible.
5: Es que, Abby, bien lo dices, a veces somos pensantes, pero también muchas veces somos pensadores, ¿no? Y no pensamos lo adecuado, nos pasamos de pensantes y por eso no cruzamos también en los puentes peatonales. También hay que decirlo, hay algunos puentes peatonales, yo reconozco que en algunas ocasiones no he cruzado los puentes y tengo que atravesar la calle porque algunos son inseguros. También. Me ha tocado ver, por ejemplo, uno que se ubica ahí cerca de una plaza comercial en la avenida Vicente Guerrero, en donde hay personas en situación de calle que incluso tienen colchones en el mismo puente peatonal. Y bueno, eso huele a rayos y centellas, que me disculpen las personas en situación de calle. Están muy sucios y
6: en malas condiciones,
5: y el atravesar el puente peatonal en esas condiciones y con esta suciedad, pues no te dan ganas. Pero bueno, escuchemos lo que dice la gente esta mañana.
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16: Pues no estar atentos a lo que hay en su entorno, ¿no? Por eso luego se dan a veces los robos o asaltos.
18: Pues la falta de educación, ¿no? Si se debe de uno atravesar en las esquinas, se atraviesan a media calle, ¿no? Que crucen. Entonces muchas veces no es problema del automovilista o del motociclista o del ciclista, sino del peatón, que no se educa.
19: Son los riesgos que toma uno de no cruzar los peatones. El irse por las orillas, no usar las banquetas, es un riesgo.
20: Tiene uno ese cuidado en tener preocupaciones, o como se dice, de fijarse, de los chamacos que siempre van distraídos, las adultas que también vamos, yo también me considero así, porque luego a veces me bajo de la banqueta y ya cuando veo ya pasa uno rápido. Entonces, que también eso, no tiene uno precaución.
18: Por no cruzar las esquinas, ¿no? Y luego por los puentes los ignoran, se atraviesan y ha habido muchos accidentes así.
21: Cada 17 de agosto se celebra en todo el mundo el Día Mundial del Peatón, una celebración que se remonta al año 1897, cuando ocurrió el primer incidente de tráfico que dejase una víctima peatonal. El caso ocurrió en Londres, Inglaterra, y la joven se llamaba Bridget Driscoll. Ella fue arrollada por un coche, pereciendo en el acto. También este día se celebra el Día del Médico Veterinario Zootecnista. Reconoce la labor de los profesionales dedicados a la salud y bienestar de los animales, la prevención de enfermedades que puedan transmitirse a las personas, la producción segura de alimentos de origen animal y la conservación de la fauna silvestre. Su trabajo es fundamental para proteger la salud pública y garantizar la seguridad alimentaria. 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

0: 7:55, estamos de regreso en esta primera emisión de Línea Caliente Noticias. Recuerde, hoy es el día del peatón aquí en México. ¿Cuál considera que es el error más común que cometen los peatones al caminar por la ciudad? ¿Cruzar la calle usando el celular o sin prestar atención al tránsito, atravesar fuera del paso peatonal o ignorar el semáforo, caminar por la calle o en lugar de usar la banqueta o caminar con los audífonos? Puede participar con nosotros y comenzamos con la información. Nos vamos contigo, Cristian Manso, con dos grandes notas, porque hay un plan, el plan famoso llamado Cuautla, que lo implementan desde el nivel federal con el secretario de Seguridad y Protección Ciudadana, Omar García Harfuch, esto para bajar la incidencia delictiva precisamente en este municipio. Pero ¿cómo nos está yendo, Cristian Manso? Porque hay lamentables historias que contar, ataques armados que dejan un hombre sin vida, por ejemplo, y otro más, un ataque a un bar. Buenos días.
1: Ariel, buen día, con el gusto de saludarte. Y justamente, como lo mencionas, comentarte que fueron dos personas las que resultaron lesionadas por disparos de arma de fuego durante un ataque armado que se registró contra un bar de reciente reinauguración con razón social Tlecuichelas, ubicado sobre el Boulevard Morelos en la colonia Ampliación Emiliano Zapata del municipio de Cuautla. En primera instancia se había precisado que eran 5 las personas que habían resultado lesionadas, pero posteriormente en la actualización de las autoridades únicamente se confirmó que fueron 2 las personas lesionadas. Comentarte que de acuerdo con los reportes, sujetos armados habrían realizado varias detonaciones de arma de fuego en contra de este establecimiento que justamente estaba reinaugurándose, provocando que al menos 2 personas resultaran lesionadas. Tras esta agresión, los lesionados fueron trasladados por sus propios medios hacia un nosocomio para que recibieran atención médica especializada. En este mismo sentido, los elementos de seguridad acudieron a este sitio para coordinar el área y poder realizar las primeras diligencias relacionadas con este ataque. En este mismo lugar también fue localizada una cartulina con un mensaje de amenazas y no se informó sobre personas detenidas por estos hechos ni se han dado a conocer mayores detalles del motivo de esta agresión. Posteriormente, la mañana de ayer domingo, un hombre perdió la vida luego de ser víctima de un ataque con arma de fuego que se registró sobre la avenida del Ferrocarril en la colonia Emiliano Zapata de este mismo municipio. Este hecho fue reportado a las autoridades policíacas, lo que generó la movilización de elementos de seguridad y cuerpos de emergencia hasta este punto de la zona. Comentarte que esta persona presuntamente viajaba a bordo de una motocicleta y de igual manera al caso anterior se encontró una cartulina con amenazas. Al arribar personal de la Guardia Nacional hasta este punto, pues localizaron sobre la vía pública atendido a este hombre con lesiones provocadas por proyectiles de arma de fuego y a unos metros desde la víctima se encontraba una gran motocicleta, por lo que se presume que viajaba en la misma. Los paramédicos únicamente acudieron a este lugar para confirmar que esta persona ya no contaba con signos vitales y de igual manera pues no se realizó la detención de alguna persona relacionada con este hecho. Por otra parte, había ahí comentarte que la tarde de ayer, pues ya en la tardecía, un hombre y una mujer perdieron la vida luego de ser atacados a balazos en el interior de la Plaza Solidaridad al norte de esta ciudad. Fue una llamada de emergencia que alertó a las autoridades, quienes a través de elementos de la Policía Morelos y la Guardia Nacional se trasladaron a este punto localizando a las víctimas, mismas que fueron atendidas por paramédicos, pero que confirmaron que ya no contaban con signos vitales. Como es costumbre y protocolo de las autoridades, esta zona fue acordonada por los cuerpos de seguridad para resguardar esta zona del crimen. Mientras tanto, la Fiscalía de la Región Oriente llevó a cabo las acciones pertinentes. Abigail, justamente como lo mencionas, y es que a través de redes sociales, los pobladores, los ciudadanos de este municipio y de la región han pues ya cuestionado la efectividad de este plan Cuautla, que al menos en este municipio pues dejó 3 personas sin vida durante este fin de semana. Sin embargo, pues siguen exigiendo que las autoridades atiendan este llamado de seguridad y sobre todo que pues garanticen la misma a

0: voladores, toda vez que pues tenía varios días que no se presentaba un hecho delictivo como los que tuvimos este fin de semana. Sin embargo, pues las autoridades al momento no han dado respuesta alguna. Es la información que tenemos en el momento, Abigail.
1: Algo que sí tenemos que decir, Cristian, y he observado desde que se implementó este plan, que sí hay más presencia de elementos de seguridad. Lo vemos en los negocios, en las calles, prácticamente a todas horas del día.
0: Justamente como mencionas, y es que la presencia sí se hace principalmente en las principales plazas de esta ciudad, el Zócalo, la Alameda y la Plaza Revolución del Sur. Sin embargo, pues las habitantes de este municipio también exigen que la presencia se redoble en los las colonias, sobre todo consideradas como focos rojos. Son alrededor de 14 colonias las que las autoridades federales dieron a conocer en semanas pasadas que serían atendidas en este mismo sentido. La colonia de Emiliano Zapata, en donde se llevaron a cabo estos dos hechos, tanto el del bar como el de la persona a bordo de la motocicleta, pues pertenecen justamente a esta colonia de Emiliano Zapata, en donde pues los pobladores exigieron que haya todavía una mayor presencia y sobre todo acciones efectivas que puedan garantizar su seguridad.
1: Gracias, Cristian. Vamos a seguir pendientes. Son, yo creo que de los hechos más relevantes después de la implementación de este plan. Vamos a ver cómo es que ahora se recomponen los mismos operativos, porque hay presencia, pero si siguen sucediendo estos ataques armados y seguimos perdiendo vidas, entonces hay algo seguramente que modificar en el mismo. Gracias y buenos días.
0: Buen día.
2: Y ahora nos vamos hasta la región sur del estado, porque este fin de semana hubo un trágico accidente también, y tú, Arely Gómez, nos tienes la información. Buenos días.
3: Muy buenos días, Yaneli, Abigail, amigos del auditorio. Iniciamos pues con los hechos violentos en la zona sur. La tarde del viernes, un hombre fue encontrado sin vida dentro de una maleta, envuelto en bolsas negras y cobija, ya en avanzado estado de descomposición en la colonia Pedro Amaro de Cojutla. Los vecinos dieron parte a la autoridad policíaca sobre un olor fétido que salía de una maleta. Al realizar la inspección, confirmaron que dentro de la misma se localizaba el cuerpo sin vida de un hombre. Se realizaron, pues, las diligencias para la investigación correspondiente. El mismo viernes, pero ya por la noche, una persona fue asesinada al interior de un negocio dedicado a la venta de tacos de cecina con razón social Los Morales, el cual se ubica sobre la avenida Morelos en la colonia Miguel Hidalgo del municipio de Tlaquiltenango. De acuerdo con los primeros reportes, el hombre se encontraba dentro del negocio cuando fue atacado a balazos por sujetos desconocidos. Al lugar arribaron cuerpos de emergencia para brindar los primeros auxilios. Sin embargo, la víctima ya no contaba con signos vitales. Durante la noche del sábado, elementos de la Dirección de Protección Civil y Bomberos de Jojutla atendieron la volcadura de un vehículo registrada sobre la carretera Libramiento Casablanca a la altura del Puente de Fierro. El saldo fue de dos personas que manifestaron haber sufrido algunos golpes durante el incidente. Tras la revisión, no se detectaron lesiones de gravedad y ambas personas decidieron no ser trasladadas a un hospital. Por estos hechos, la autoridad exhortó a la ciudadanía a conducir con responsabilidad, respetar los límites de velocidad, mantener una distancia segura entre vehículos y evitar el uso del teléfono celular mientras se conduce. Y finalmente, ayer se registró un fuerte choque de motociclistas en el kilómetro 3 de la autopista Puente de Ixtla Iguala, en la colonia norte de Puente de Ixtla. Se informó que una de las motos se incendió. Esta fue sofocada por los mismos motociclistas que pues pasaban por este lugar. Y bueno, del choque, un joven perdió la vida, mientras que un hombre y una mujer resultaron gravemente heridos. Al lugar acudieron paramédicos, quienes trasladaron a los lesionados a un hospital para su atención médica. Es el reporte desde el sur de Morelos.
2: Muchas gracias, Arely. Buenos días.
3: Buenos días.
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1: Tenemos aquí en cabina el médico veterinario zootecnista José Miguel Tobar Aguilar, quien es jefe de control sanitario de animales domésticos del Ayuntamiento de Temisco. Bienvenido.
5: Hola, buenos días. Y Daneli,
1: Abigail.
5: Abigail, buenos días. Gracias por la oportunidad que estamos aquí en su estudio. Igual a los radioescuchas, buenos días. Por la oportunidad que estamos aquí de darles a conocer un tema, sí, importante en el municipio, creo que en todo el estado de Morelos.
1: y que ustedes están trabajando al respecto. Permítame preguntarle de manera directa, porque también hay que decirlo, es un buen trabajo, tenemos muchos animales, algunos domésticos porque los tenemos en casa, otros más por abandono o alguna otra circunstancia que se está reproduciendo, por ejemplo, en las calles, y ustedes tienen una campaña que es constante, que es permanente, de esterilización de mascotas en el municipio.
5: Así es una campaña permanente. Llevamos desde el año pasado, se inauguró un espacio que estaba abandonado hace años, llevaba alrededor de hace 10 años. Es la misión del presidente Israel Piña, que está muy comprometido con la salud, tanto en la ciudadanía como en los animalitos. Sí. Se inauguró ese espacio en el mes de noviembre, si no mal recuerdo, en un mes, hicimos 200 cirugías. Este año llevamos alrededor de 300 cirugías en 2 meses.
1: Sí.
5: La campaña es permanente. Se atienden tanto la gente del municipio como de otros municipios, no se le cierra la puerta a nadie, estamos abiertos para todo el estado.
1: Aunque, por ejemplo, nos están escuchando de Cuernavaca, de Jutepec, de Xochitepec, ¿pueden ir con ustedes
5: así también? Es, han ido gente de Jutepec, Zapata, de Cuernavaca, han asistido, y el mismo trato que le damos a la gente del municipio de Temixco es el mismo trato para toda la gente. Y como dices, es un problema muy grande. Porque hay camadas no deseadas, ya que no es una cirugía a tiempo.
2: Claro. Además nos llama mucho la atención, porque platicábamos fuera del aire, de que Temixco es el único municipio que tiene un centro de esterilización que no hay en todo el estado, o sea, que está dedicado precisamente a atender a las mascotas, está atendiendo a todo tipo de animales y además los está esterilizando, ¿correcto?
5: Así es, somos el primer municipio en el estado que tiene su propio espacio para hacer estas cirugías y ha sido un éxito, la verdad. La gente, hay gente responsable, tanto en el municipio como en otros municipios, que queremos que la gente sea más responsable para no dejar alguna mascota abandonada en las calles, que al último pueden causar también hasta un accidente, ¿no?
2: Claro, claro.
5: Y evitar enfermedades en ellos mismos.
1: Claro. Claro, ¿qué requisitos piden ustedes para que las personas puedan hacerse acreedoras de esta esterilización, que es gratuita, para aclarar?
5: Se podría decir que es gratuita, sí. El apoyo que nos dan son 5 kilos de croquetas por cirugía. Bien. O sea, es casi regalada.
2: Sí. O sea, prácticamente estamos hablando, digo, si compras de las que venden a granel, pues a 100 pesos, 120 pesos.
5: No pedimos marcas, nada más que sean croquetas para perro. ¿Qué hacemos con esas croquetas? Es otro espacio que también el presidente Israel Piña inauguró el año pasado. Son para los caninos que tenemos bajo resguardo en el centro de rescate y cuidado animal. Ajá. Tenemos también un centro de rescate de animalitos que hemos rescatado de la calle. O en abandono, o en maltrato animal, o perros agresivos.
2: Okay.
5: Toda esa croqueta que se recolecta son para alimentar a esos perritos que tenemos en el centro de rescate.
2: Claro.
5: Uno de los requisitos es la copia de su INE.
1: ¿INE?
2: Copia de la INE.
5: No importa del municipio que sea, estamos abiertos para todos.
2: Claro. Ahora, preguntarle, doctor, ¿Qué tan grave es el problema de los perritos en la calle en el municipio de Temixco? Porque aquí en Cuernavaca podríamos decir que tenemos un problema grave. Se hacen campañas, yo no digo que no, pero no son permanentes. Y muchas personas aprovechan, por el costo también, a acudir cuando las hay. Y en Temixco pues tienen esta oportunidad de marcar, me parece, los martes y programar también las cirugías y, bueno, hacerlas a bajo costo. Pero ¿qué tan grave es el problema de perritos en la calle o no esterilizados en Temixco?
5: Mira, el problema creo que es grande, no nada más en Temixco, creo que en todo el estado, a lo mejor en todo el país. Es un problema muy grande. Hay camadas no deseadas. ¿Qué evitas con esta cirugía?
1: Sí.
5: Perritos en abandono, enfermedades de tanto de mama en perras, en perritos en machos serían enfermedades de testículos, de cáncer. ¿Qué evitas en perros en calle? ¿Pueden causar un accidente?
1: Sí.
5: ¿Que los atropellen? ¿Que sean lastimados por la propia gente, que hay gente inconsciente también, que los golpea, les echa agua caliente? Los hemos encontrado en esta área de todo. Es un problema muy, muy, muy grande para esta área de control canino, y poco a poco hemos ido avanzando, entendiendo a la gente, le damos pláticas de ser un buen dueño responsable, que en esta plática va incluido también la cirugía.
2: Claro.
1: Recuerden que estamos hablando con el médico veterinario zootecnista José Miguel Tobar Aguilar, jefe de control sanitario de animales domésticos del Ayuntamiento de Temisco. ¿Alguna duda? 777-101-2581, 777-430-9008. Le preguntan directamente, aunque ya nos respondió, pero seguramente no escuchó la respuesta hace algún momento. ¿Se tiene que hacer un registro previo o solo puedo llegar al lugar donde hacen la esterilización?
5: Así es, tienes que hacer un registro previo. La cirugía son los martes, tienes que hacer una llamada antes para hacer tu cita. Sí. No damos horario, es como la gente va llegando para que entre más temprano lleguen, más temprano salen. ¿Cuál es el número? Es 777-362-1830, extensión 2051.
1: A ver, de nuevo, es
5: 777-362-1830. Extensión 2051. Quien guste, las puertas están abiertas, no importa el municipio que sea. El único requisito que lleven su mascota en ayuno, su copia de su INE y sus 5 kilos de croquetas. Hay veces que se los cambiamos por material quirúrgico, que mismo material que ocupamos en las cirugías, como pueden ser gasas, agua oxigenada, alcohol. Es lo que a veces los cambiamos por las croquetas.
2: Por eso es importante marcar antes para hacer la cita. Así y ahí es. Les dicen, oigan, no necesito en este momento croquetas, pero necesito este material para la cirugía que nos va a servir también para su mascota. Entonces, es por eso también es previo hacer la cita y llamar.
5: Así es. Mira, el costo que te gastes más o menos alrededor de las croquetas de los 5 kilos son 150. Uh-huh. Es el mismo costo que te vas a gastar en material quirúrgico.
2: Claro.
5: Lo mismo, no pedimos marcas en croquetas, es a granel, como decías hace un momento. Uh-huh. Y en material quirúrgico es lo mismo, lo que te vas a gastar en croquetas es lo mismo que en material.
1: ¿Qué edades ¿qué edades tienen que tener las mascotas para que ya las puedan llevar a esterilizar?
5: De 4 meses en adelante.
1: 4 meses en adelante, porque nos mencionaban también en alguna entrevista con veterinario que tenían que ya estar, por ejemplo, maduros sus órganos sexuales, que previo a eso no era tan recomendable.
5: Sí, después de los 4 meses ya están más maduros, ya se pueden localizar. Lo recomendable es después de los 4 meses.
2: Ok. Ahora, ¿qué pasa, por ejemplo, cuando tenemos, no sé, una gatita o una perrita en casa y que... pues se nos salió y desafortunadamente estaba en celo y ahí pues pegó el chicle, ¿no? Sí. Salió con su domingo 7 nuestra mascota.
5: Así es.
2: En esos casos, ¿qué podemos hacer? ¿Es recomendable, por ejemplo, llevarla y que le retiren a sus bebitos?
5: Sí, es en un periodo que no tiene, no están todavía muy desarrollados los embriones, uh-huh. Se pueden esterilizar.
2: Ajá.
5: No se puede esterilizar en... tiempo de celo.
2: Ajá. ¿Cuánto tiempo es, por ejemplo, del celo el tiempo de embarazo de una perrita?
5: 2 meses.
2: Y de una gatita.
5: 2 meses en perritas.
2: ¿Y wow, en gatitas? Rapidísimo.
5: En gatitas, mes y medio.
2: Mes y medio. O sea que tienen que llevarle los primeros 15 días.
5: Así es.
2: Sí, o sea, si detectó que ya su perrita se salió y la cachó con las manos en la masa o con el perrito en la masa, bueno, pues lo importante es acudir en los primeros 15 días.
5: Así es, sí, mira, lo importante es, como estábamos platicando hace rato, no dejar perritos abandonados, ¿no? Y,
2: claro.
5: Y el presidente Israel Piña está muy comprometido con la salud, que la que ha estado monitoreando esta área por el tema de tanto animal abandonado y maltratado,
2: claro.
5: Y él está muy preocupado. Y nos ha puesto el ejemplo ahí en el municipio. Él adoptó 3 cachorritos, uh-huh. del centro de rescate. Se llevó tres.
2: Y lo más importante, mire, porque tal vez puede sonar cruel lo que digo, de que más vale que le quiten a la camada, ¿no? Tanto a la perrita como al gatito a tiempo, porque de verdad hay muchos animalitos que nada más, pues ya está embarazada de que los tenga. Y después están sufriendo las consecuencias porque los abandonan y los maltratan. Yo creo que es mucho más responsable hacerlo a tiempo que dejar a perritos o que los ahogan, porque se han dado casos en donde los ahogan en los estanques, hemos recibido casos donde los envenenan o hacen barbaridad y media porque no los llevaron a tiempo. Más vale acudir.
5: Así es, mira, te encuentras tantas cosas ahí con la ciudadanía, y no nada más aquí en el municipio de Temisco, donde sea... de tipo de maltrato que ni uno ni se imagina, pero los vamos atendiendo y queremos que la gente entre en conciencia. No nada más es tener un perrito de chiquito y de chiquito lo ve bonito. Ya de grande ya no les gusta, ya no lo quieren, lo avientan a la calle.
2: Sí.
5: nos han hablado, oiga, ya no quiero mi perro, se los puedo llevar a ustedes, permíteme, es que no es un depósito de animales, claro. Es un centro de rescate y cuidado animal también. Rescatamos perros agresivos, perros abandonados y perros enfermos. Uh-huh. No es un depósito.
1: Ya no quiero a mi mascota y se las van a llevar. Así claro es. Que no, ustedes también están rescatando estos animales que quizás son maltratados o que encuentran en la misma vía pública, pero no es para que el ciudadano tome deliberación de ya no quiero a mi perrito, ya no me parece tierno y llevárselo. Así es. Mire, le agradecemos mucho que haya estado con nosotros, médico veterinario zootecnista, José Miguel Tobar Aguilar, jefe de control sanitario de animales domésticos del Ayuntamiento de Temixco. Nada más para despedirlo, nos repita el número telefónico para que se contacten con ustedes.
5: Ok, gracias. Es 777-362-1830, extensión 2051. Quien guste, estamos abiertos para cualquier atención.
1: Muchísimas gracias.
5: Gracias a ustedes por el espacio. Buenos días.
2: Buenos días.
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2: Y ahora nos vamos contigo, Roberto Gómez, porque hoy iniciaron las clases allá en la Universidad Autónoma del Estado de Morelos. Ya vemos a muchos jóvenes que el día de hoy ingresan para sus estudios de licenciatura. Platícanos, por favor, ¿cómo va todo?
6: ¿Qué tal, Nelly? Abigail, muy buenos días a nuestros amigos del auditorio. Efectivamente nos encontramos en la Universidad Autónoma del Estado de Morelos, donde por fin, después de varios meses, alumnos regresaron a las aulas. También hay que decirlo, en algunos casos también sigue siendo de modo híbrido, sin embargo, pues en mucho movimiento aquí en el campus Chamilpa, al norte de Cuernavaca. Ya les enviamos algunas imágenes de todos los filtros que ya les habíamos comentado anteriormente, estos lectores de credenciales, los estudiantes están formando para que estos lectores que ya tienen que tener descargada, hay que decirlo, la aplicación que es exclusiva de la universidad para que lean su QR y se pueda ver de quién se trata en las pantallas. También hay un filtro importante en materia de ingreso de motos, de autos y de rutas. También hay separadores para revisar a cada uno de ellos. Es decir, hay un filtro importante para que no entre personas ajenas a la universidad. Los jóvenes pues vienen con el ánimo, con todo, contentos de regresar a Ciudad Universitaria. En unos minutos más estaremos pues sacando testimonios para ver de qué, cómo se sienten, qué sienten regresar, sobre todo a los de nuevo ingreso, y estaremos muy al pendientes, pero regresó la vida aquí al campus Chamilpa, que son los universitarios al norte de Cuernavaca. En las imágenes podemos apreciar cómo los jóvenes pues hacen fila, y algunos que todavía no, hay que decirlo, no descargaron su aplicación exclusiva de la universidad para lector de QR, tienen que darse de alta con los policías de la entrada y sobre todo pues obviamente indicar a dónde van, con quién van, y son seguidos, monitoreados por las cámaras que pusieron aquí dentro de Ciudad Universitaria hasta el lugar donde ya por fin van a llegar a tomar sus clases. Y de esta manera, pues por estas razones también y por las negociaciones que se dieron hace unos días, ya por fin regresaron a clases y el campus Chamilpa, Ciudad Universitaria, la máxima casa de estudios de Morelos, regresó a la vida.
2: Muy bien, pues la verdad, Roberto Gómez, vemos aquí estas imágenes de cómo los jóvenes van entrando a sus salones, van entrando a la universidad. Me parece excelente que también haya este control en donde pueden ingresar con identificación, les piden que digan específicamente a dónde van. Tú la semana pasada hiciste este recorrido en la máxima casa de estudios, donde ahora con estas cámaras, con este control que hay al ingresar a la máxima casa de estudios, me parece que puede ser una muy buena estrategia para brindar seguridad a los jóvenes y así también evitar situaciones que lamentemos no solamente los universitarios, sino toda la sociedad. Por lo pronto, pues gracias por el reporte desde la máxima casa de estudios. Buenos días.
6: Excelente día para todos.
2: Gracias.
1: Tenemos que hacer una pausa comercial, son las 8:18. Usted sígase sumando a la conversación. Regresamos y Daneli Mejía y Abigail González.
7: La Secretaría de Seguridad y Protección Ciudadana de Morelos llamó a la población a extremar precauciones para evitar el robo de vehículos y ser víctima de fraudes al comprar o vender vehículos a través de Internet. Entre las principales recomendaciones se encuentran: estacionar las unidades en lugares iluminados y seguros, no dejar objetos de valor a la vista, verificar que puertas y cajuelas permanezcan cerradas y reforzar la seguridad de vehículos con alarmas, bloqueadores o sistemas de rastreo GPS. Si se trata de una compraventa, las autoridades aconsejan revisar que la factura sea original, verificar el estatus del vehículo en el REPUVE, confirmar que la documentación corresponda a la unidad y comprobar la identidad de la persona con la que se realizará la operación. Además, sugieren concretar las citas en sitios públicos, acudir acompañado, evitar compartir datos personales o financieros, así como información del vehículo o ubicaciones de tiempo real a través de redes sociales. La dependencia también recordó que la Fiscalía General del Estado cuenta con un módulo de compra segura para verificar que los vehículos se encuentren en regla antes de concretar cualquier transacción. En caso de ser víctima de un delito, la SSPC recomienda ponerse a salvo, llamar de inmediato al 911 y proporcionar los datos como placas, marca, modelo, color y ubicación del vehículo, además de presentar la denuncia correspondiente ante la Fiscalía. 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
12: Son las 8 de la mañana con 26 minutos y bueno, ya le comentábamos al inicio del programa que hoy es el Día Mundial del Peatón en el estado de Morelos. La seguridad vial pues sigue siendo todo un reto, más bien aquí en el estado de Morelos esto es un reto, y es que es una fecha que busca generar conciencia sobre la importancia de proteger a quienes se desplazan a pie y recordar que la seguridad vial es responsabilidad de todos. En Morelos, las cifras muestran que los siniestros de tránsito continúan siendo un problema. De acuerdo con el INEGI, durante el 2022 se registraron 402 accidentes de tránsito con víctimas en el estado. 40 fueron accidentes con personas fallecidas y 318 dejaron personas lesionadas. Estas eran peatones. Además, el INEGI mantiene dentro de sus estadísticas indicadores específicos sobre peatones muertos y lesionados, lo que permite dimensionar la vulnerabilidad de este sector frente a los vehículos. Además, un diagnóstico que realizó el gobierno de Morelos señala que, aunque la tasa de mortalidad por accidentes de tránsito disminuyó 6.9% en un periodo reciente, el estado registra un incremento acumulado de 8.7% en accidentes viales, por lo que la seguridad de los peatones, ciclistas y motociclistas continúa siendo un desafío. La recomendación para los conductores, pues, es muy clara: reducir la velocidad, respetar los cruces peatonales, ceder el paso y evitar el uso del celular al volante. Para quienes caminan, también utilizar los cruces señalizados, respetar los semáforos y mantenerse atentos al tránsito también, pues, pueden reducir estos riesgos. Así que en este Día del Peatón, el llamado es a recordar que todos somos peatones, todos, ¿eh? Porque en algún momento usted se baja de su vehículo, sí, o se baja de la unidad del transporte, sí. Y pues le toca ser peatón, así que nos gustaría que nos trataran con respeto y queremos llegar con seguridad a nuestros destinos, por lo que es una responsabilidad compartida y este es un mensaje como de reflexión. Hoy que es el Día Mundial del Peatón.
0: Y esto nos comentan, el señor Jorge dice, también puedes mencionar la mala educación del peatón cuando se le cede el paso, no te da ni las gracias.
12: Ay,
0: y
12: sí, ¿eh?
0: Nos dicen también el siguiente comentario.
13: Días, para la gente mayor o que tenemos problemas en las rodillas, cruzar el puente es una tortura.
12: Es cierto. Por eso tenemos que ser un poco más conscientes también los conductores de los vehículos, ceder el paso. Y si nos están cediendo el paso, yo me uno a esto, porque a mí me molesta que ni siquiera volteen a dar una señal de gracias porque te están cediendo el paso. Yo sinceramente sí lo hago, por eso exijo que también la gente sea respetuosa, claro, y diga, por lo menos te voltee a ver y te diga gracias, ¿no? Que te dé una atención si le estás cediendo el paso. Dice otra persona, muy buenos días, acerca de los puentes peatonales, como dicen algunos, son inseguros, sucios, pero habemos personas que no tenemos la suficiente salud para poder subir tantas escaleras de un puente peatonal. Sabemos que es peligroso en ciertas avenidas, pero en esta ocasión la autoridad correspondiente debería de poner los pasos peatonales, que aquí todavía no funcionan como tal, pero son muy útiles para nosotros que no podemos subir un puente peatonal. Y en este momento, recuerdo, solamente dos pasos peatonales. Uno que está ahí en la selva, sobre Avenida Vicente Guerrero, y otro que está justo aquí abajo, en Tlaltenango. Si usted ha detectado otro paso peatonal, por favor, avísenos. Y eso sí, nos hemos dado cuenta que hay algunos automovilistas que van como...
0: Les vale.
12: Que los va alcanzando el diablo, ¿no? Entonces, les vale y no ceden el paso. Más donde son cruces de escuelas, donde son cruces de personas mayores o de nosotros que somos simplemente peatones.
0: Por supuesto, Pati Castrejón, buenos días, gracias por la información y feliz inicio de semana. Hay personas que cruzan las calles sin siquiera voltear para comprobar si viene algún coche. Además, caminan por la parte destinada a los vehículos porque las banquetas no están adecuadas para caminar o están ocupadas, llenas de puestos de negocios. Recordarás los famosos dueños de la calle, que ya pusieron su puesto de carnitas o pusieron alguna tienda de accesorios o incluso hasta de ropa, y olvídate de caminar en la banqueta, porque se extienden del local hacia afuera y tú como peatón no tienes de otra más que bajarte al arroyo vehicular porque, pues, ¿cómo pasas?
12: Oye, tienes razón. Esto tendríamos nosotros también que exigir a la autoridad y preguntarle, en este caso, vamos a buscar a los presidentes municipales de las diferentes zonas, de los diferentes municipios que comprenden esta zona metropolitana, para que nos digan cómo están trabajando con estas personas que se extienden a la banqueta. ¿Los están sancionando? ¿A cuánto ascienden las multas? ¿Qué tanto pagan? ¿Y qué tanto no nada más pagan la multa, sino que realmente reflexionan y no vuelven a cometer la misma?
0: Nos dice Orten Cetín en este mismo tema, los puentes peatonales no ayudan a las personas mayores o con alguna discapacidad. Buenos días. Hay diferentes tipos de puentes peatonales, sí están estos de escaleras, hay otros que de hecho se vuelve hasta un poquito más largo el trayecto de un lado a otro, porque son tipo rampas, entonces son prácticamente un poco más largos, y es para las personas que tengan algún tipo de discapacidad motriz, es decir, si usted usa silla de ruedas, por ejemplo, que le sea más fácil, porque la inclinación de hecho no es tan elevada, pero aún así no hay cultura vial, están estos pasos peatonales que bien mencionabas, y prácticamente tal parece que al automovilista se le olvida que también es peatón y le vale.
12: Así es, así que usted puede seguir participando con nosotros en el 777-101-2581, también en nuestro WhatsApp en el 777-430-9008. Y bueno, vámonos con más información porque las fugas de gas, caída de árboles y reportes relacionados con enjambres de abejas se encuentran entre las principales emergencias atendidas por el heroico Cuerpo de Bomberos de Cuernavaca durante este año 2026. Esto es lo que informó el titular de la corporación, Moisés Ramos. Además, el funcionario señaló que además de la explosión de una pipa de gas registrada en la colonia Las Granjas durante el actual periodo vacacional, no se ha registrado un incremento en los servicios por accidentes que requieren la intervención de los bomberos, pero precisó que hasta el momento los principales auxilios durante estas vacaciones están relacionados con la caída de árboles, principalmente como consecuencia de las condiciones climatológicas, dejando únicamente daños materiales en vehículos y algunos hogares sin reportar personas lesionadas ante estos hechos. Escuchemos.
14: La verdad es que Bomberos atiende varias emergencias, las incidencias mayores, está lo que es acción de árboles caídos, la atención a enjambres de abejas, que próximamente va a salir un comunicado de lo que hacemos los bomberos para reubicarla, así como algunas fugas de gas mayores o algunas menores. Y bueno, siempre estaremos atentos y tendremos que resaltar también en la época de lo que es el calor, lo que es el estiaje, sube las incidencias por incendios de terrenos baldíos o pastizales.
0: Ahí está lo que refiere el director de bomberos aquí en el municipio de Cuernavaca. Hasta el momento, en 2026, lo que bien mencionas, y Daneli, estas fugas de gas, la caída de árboles y también reportes relacionados con enjambres de abejas, ¿sí?, es lo que más han atendido. Digo, obviamente el más complicado de ellos fue el que recientemente sucedió con esta pipa de gas.
12: Sí, pero la verdad es que recuerden que los bomberos siempre están para atendernos y el teléfono aquí en Cuernavaca es el 777-312-1274 para que ustedes se puedan comunicar ante cualquier contingencia. Eso es lo más importante, que llamemos a la autoridad, y si usted detecta algún enjambre de avispas o de abejas justo afuera, sí, de su casa o en su jardín, en un árbol, es mejor llamarles y ellos se encargan porque ellos ya tienen esta experiencia, sí, y lo retiran en lugar de estarles ahí nosotros insistiendo en que tienen que o queremos quitarlos o incluso matamos a las abejitas con estos insecticidas que hay. Yo creo que busquemos alternativas.
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15: Abigail y Daneli, amigos de Línea Caliente, un placer, y sigan informándose en este gran programa. Buen día.
12: Gracias, buenos días. Oigan, y vamos ahora con nuestra compañera Arely Gómez, porque en este periodo vacacional mucha gente acostumbra a ir a los balnearios del estado de Morelos, algunos pues con toboganes o parques acuáticos, pero otros con esta conexión con la naturaleza. Lo que han detectado algunos amigos que han ido a los Ojitos de Agua que están en Cuauchichinola, pues han detectado que cada vez hay menos agua. Yo recuerdo hace muchos años, mi querida Arely Gómez, cuando mi papá nos traía a este tipo de balnearios en donde disfrutas de la naturaleza, sí, en donde puedes estar ahora sí que en un picnic, pero además remojándote en agua transparente, porque es muy, muy linda el agua, y que ahora ni eso haya. Platícanos, por favor, qué ha detectado la población. Buenos días, de nuevo.
16: Buenos días nuevamente, Daniel y Abigail. Efectivamente, a través de redes sociales, ciudadanos y bañistas que recientemente visitaron los conocidos Ojitos de Agua en Cuauchichinola, perteneciente al municipio de Mazatepec, reportan que se están secando y bueno, hasta el momento se desconocen las causas reales del por qué estos manantiales estarían secándose pues de nueva cuenta. Y es que, de acuerdo con uno de los visitantes, Ernesto Abarca, en sus redes sociales ha referido que ha asistido en otras ocasiones a este lugar y no estaba así. Aseguró que había más agua en la zona. Hasta el momento, insisto, se desconocen las causas reales de por qué los manantiales estarían secándose, ya que pues no hay que perder de vista que también es una fuente de sustento para familias del poblado de Cuauchichinola, al poniente del estado de Morelos. Casi hace los habitantes manifestaron que en este poblado referido celebran también el inesperado resurgimiento de los ojos de agua, que pues parecía que ya no se iba a dar, esto tras el sismo de 2017. Y tras más de 8 años sin flujo, los manantiales comenzaron a brotar nuevamente, un hecho que la comunidad pues consideró alentador por su valor ambiental y cultural, además de religioso. Comentar finalmente que las autoridades del Ayuntamiento de Mazatepec hasta el momento no han dado información o algún comunicado sobre precisamente esta situación de los manantiales, tampoco la Comisión Nacional del Agua, por lo que pues los vecinos y visitantes bañistas pues están a la espera de qué es lo que dicen las autoridades para ver qué es lo que está pasando precisamente en estos ojitos de agua. Es el reporte desde el sur de Morelos.
12: Muchas gracias, Arely. Y bueno, pues vamos a ver qué sucede más adelante o qué explicación hay, porque sí hay algunos puntos donde se ve poquita, muy poquita agua, eso sí, transparente, pero también el que esté disminuyendo cada vez más es porque están desviando el agua. Sucedió algo natural que no nos dimos cuenta y que está haciendo que llegue menos agua a la zona. Alguien nos tiene que explicar. Te agradecemos la información y saludos a toda la gente de la región sur.
16: Buenos días.
12: Buenos días.
0: Es una realidad que a la que nos estamos enfrentando también actualmente. En este caso estamos hablando de la naturaleza y nos escriben a través del 777-430-9008. Hola, buenos días. Mi nombre es Alejandro Mendoza Morales y quisiera dar un reconocimiento para la clínica del ISSSTE de Álvaro Obregón, en especial al doctor Carlos Cale, especial al doctor Carlos Calero por la atención recibida por parte de los cirujanos Tania Casares, Rafael Castellanos y Jorge Mora por su profesionalismo y atención al cliente. Mira, también hay que reconocer cuando hacen bien su trabajo.
12: Así es. También Jorge nos dice, buenos días a Abigail y Daniel y a todo el equipo de Línea Caliente. Tengan un excelente inicio de semana lleno de bendiciones. En eso estamos trabajando, don Jorge, que así sea también para usted. Y dice Abel Rodríguez, hola, buenos días a todos, siempre es un gusto saludarles. Les agradezco su importante labor de dar voz, reclamo y seguimiento a las necesidades ciudadanas. Gracias a ustedes, Cuernavaca es un mejor lugar. Muchas, muchas gracias. Ay, qué bonito mensaje, muchas gracias. De eso se trata y este programa pues ha ido avanzando y también ha ido teniendo esta función desde hace casi 53 años de tener este acercamiento con todos ustedes. Para eso está Línea Caliente, así que muchísimas gracias por la confianza y por escribirnos, llamarnos y tener esta esta cercanía con la población. Vámonos.
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0: Gracias por continuar con nosotros. Tenemos aquí en cabina al diputado Daniel Martínez Terrazas. Él es presidente de la Junta de Gobierno y Coordinación Política del Congreso del Estado de Morelos. Bienvenido.
17: Muy buenos días. Con el gusto de saludarlos a ustedes y a todos los que nos escuchan. Buen día.
0: Qué bueno que nos acompaña. Sabemos que está recorriendo las colonias del municipio de Cuernavaca y en general, ¿qué le dice la gente?
17: Sí, bueno, yo creo que ahí un criterio de oportunidad muy grande para avanzar en nuestra ciudad. Yo soy convencido desde el primer día que la gente nos dio la oportunidad de estar en esta diputación, que los funcionarios quieren que nosotros estemos en la calle. Nosotros hemos emprendido ya un largo trayecto en nuestra ciudad desde el inicio de nuestra diputación y creo que tenemos que ser funcionarios que estén más en las necesidades de la gente que detrás de una curul. Por supuesto que las necesidades de una ciudad siempre van a estar ahí. Hasta las ciudades más avanzadas del mundo siempre van a tener necesidades, pero creo que los funcionarios estamos aquí para solventar esas necesidades. Y por supuesto que hay problemáticas en el tema no solamente del transporte, las calles, el agua en nuestra ciudad, pero por darles un ejemplo, en la colonia Adolfo López Mateos la semana pasada llevan aproximadamente 25 o 30 años esperando una inversión importante en el tema del agua. Ustedes saben que las barrancas de nuestra ciudad, el relieve de nuestra ciudad, pues permite que a veces las zonas bajas o las zonas muy altas escasee el recurso, pero también pues hay tuberías que no se cambian desde hace 50 años y que nosotros nos hemos dado esa tarea de ayudar también a la autoridad y nosotros también poner de nuestra parte para que junto con los vecinos hagamos acciones comunitarias. En este caso, por ejemplo, en la colonia donamos más de 600 metros de tubería que seguramente ellos gestionarán para que hagan lo conducente las autoridades, pero que nosotros pongamos este tipo de cosas. Y hemos hecho eso en la gran mayoría de las colonias de Cuernavaca, no solamente en nuestro distrito, sino ya en toda la ciudad, porque creo que los funcionarios no estamos aquí para quejarnos de las cosas que está en nuestra ciudad. Es muy fácil decir o criticar, pero poner manos a la obra es lo más complicado y nosotros vamos a continuar haciéndolo. Gestiones muy importantes que abonen a que la gente tenga una vida mejor y eso es lo que nosotros vamos a seguir recorriendo esta ciudad para fortalecer esto.
12: Y seguramente uno de los temas que no podemos dejar de lado es el tema de la seguridad, diputado.
17: Claro.
12: La verdad es que en estos recorridos entiendo que has hecho en diferentes colonias del municipio, seguramente uno de los temas que más te plantean es la seguridad y tenemos un déficit de policías y tú lo has remarcado en diferentes ocasiones que se tiene que trabajar en esto. ¿Cuáles son los proyectos que se tienen para Cuernavaca y para todo el estado respecto al tema de la seguridad? ¿Crees que están funcionando, por cierto, estas estrategias que se están implementando?
17: Sinceramente, creo que no hay una estrategia. Nosotros lo hemos señalado, no solamente es de cambiar de secretarios de seguridad pública, pues así sean 20 secretarios nuevos y la estrategia no cambia, no funciona, pues desafortunadamente vamos a tener los mismos resultados. No solamente es en nuestro municipio, desafortunadamente el estado se calienta casi por temporadas, ¿no? A veces es Cuautla, a veces son los Altos, a veces el sur, a veces es la zona metropolitana, pero creo que de verdad no hay una estrategia que integre a los municipios y que por supuesto los apoye. Hay otros estados de la República donde la prioridad principal es que inclusive el estado aporte no solamente policías, sino unidades y muchísimas cosas a los municipios, una estrategia real. Y yo aprovecho para comentarles que nosotros estamos haciendo un estudio y un análisis con las ciudades más seguras del país para atraer muchísimas cosas. No es descubrir el hilo negro, hay cosas que inclusive antes se hacían en nuestro estado y hoy se perdieron y que inclusive nosotros esta semana vamos a estar el día viernes visitando el C5 que ya inclusive ya está abonándose para hacer un C6 en la ciudad de Querétaro. Ustedes saben, es anunciada como ya una de las ciudades más seguras en América Latina y gobernada por mi partido, por Acción Nacional, con Felifer a la cabeza, que es un gran alcalde, y nosotros vamos a estar el día viernes a invitación del presidente municipal Felifer Macías para saber y tener una reunión con los secretarios de Seguridad Pública Estatal y Municipal en Querétaro, conocer el sistema de inteligencia que están haciendo de averiguación, pero también de cercanía con la ciudadanía. Creo que no es nada más poner una patrulla afuera de una colonia, sino es establecer otra vez un círculo. Yo creo que se tiene que replantear a futuro para que esta ciudad recupere los sectores de seguridad, que antes siempre que teníamos una emergencia acudía cualquier persona a un sector, hoy no existen, y creo que nosotros tenemos que hacer esa cercanía con una policía comunitaria, también con una policía que pueda inclusive aportar para que la gente se sienta más segura, hacer un retiro en un banco, muchísimas de las cosas que a veces la percepción de seguridad, eso es lo importante, y hoy es lo que casi el 90% de los morelenses tiene una mala percepción en el tema de seguridad. Creemos nosotros que tenemos que abonar, inclusive en el transporte, y comentarle rapidísimo, yo voy a hacer una iniciativa que renueve la idea del transporte en el estado, la presentaremos la primera semana de septiembre en el Congreso del Estado, porque inclusive el tema de transporte puede abonar en temas de seguridad. Yo tengo la idea de, por ejemplo, los taxistas que tengan una aplicación, así como Uber o Didi, y que esa aplicación se vincule con el C5 para que ellos puedan ser observadores, inclusive muchas cosas que pasan en la ciudad, entre ruteros y transportistas. Hay que vincular a toda la sociedad para hacer de nuestro municipio y nuestro estado más seguro.
12: Y será importante también la participación de la gente, porque como en Querétaro sí se puede, y aquí en Morelos parece que somos norelos, que a veces cuando se nos propone decimos no a todo. Entonces, ¿no será que también la sociedad es distinta a estados como Querétaro, por ejemplo, donde sí se favorece, sí se hacen las cosas, a diferencia de Morelos?
17: Yo creo que Morelos tiene todo para ser mejor que cualquier estado de la República. Creo que vivimos con una gran sociedad en nuestro estado. Es gente que, por supuesto, es crítica, pero que también es participativa, solamente que a veces la autoridad le hace falta ir y buscar a los ciudadanos para que ellos establezcan pues un círculo literal de comunidades de paz, que eso es lo más importante que tenemos que fortalecer. Nosotros creemos que tenemos que también brindarle al ciudadano una estrategia. Eso es a lo que yo iba. Hoy el ciudadano de Cuernavaca, de Morelos, no sabe cuál es la estrategia de los gobiernos en materia de seguridad porque no lo hacen partícipe de ella. Sí. Yo creo que tenemos que acercar a las autoridades, a las comunidades, vincularlas con actividades culturales. Miren, yo he sido muy crítico en el tema del presupuesto. Yo siempre fui muy crítico porque en los temas, por supuesto, de prevención del delito, solamente se gastan el 0.04% del presupuesto. Si nuestro problema es el más grande, el de seguridad, pues también la inversión tiene que ser la más alta en seguridad. Y a veces se va en otros temas. Dicen que atacar las causas y brindarle a la gente un apoyo social, que yo estoy de acuerdo que existan, pero no todo es eso. No, si le regalas a la persona una despensa, una ayuda alimentaria, pues le vas a quitar que afuera de su casa esté la persona que asalta o que inclusive viola, asesina. No tiene nada que ver una cosa con la otra. Hay que, por supuesto, abonar en los temas sociales, eso es importantísimo, pero también atacar al delincuente. Esta estrategia de abrazos no balazos, pues desafortunadamente ha hecho que en estos 12 años crezca absolutamente todos los índices de inseguridad en nuestro estado y en nuestro país, y que nosotros lo que creemos es que hay que atender las causas, pero también hay que enfrentar a la delincuencia con todo lo que eso conlleva, y eso hay que hacer partícipe a la sociedad, vincular la autoridad con el ciudadano, y eso es lo más importante. Yo recuerdo hace mucho tiempo, cuando estaba muy pequeño aquí en Cuernavaca, inclusive con los comercios, ¿no? Había, inclusive los policías firmaban la gente en los comercios de saber de que ya estuvo la policía ahí presente, y eso hay que recuperarlo, inclusive ver que pueda ser inclusive una corporación que atienda específicamente a una zona en Cuernavaca donde el comercio es lo más importante, en el centro, en la zona de Lomas de Cortés, Acapancingo, en muchas en Santa María. Yo creo que hay que, en La Varona, en Ocotepec, hay que vincular a la autoridad en todas estas zonas, y yo creo que los morelenses estamos ávidos de que nos busquen para que participemos, y nosotros vamos a seguir tocando las calles para que así sea, vamos a seguir abonando en el territorio, porque eso es lo que la gente quiere, ver a la gente en las calles.
0: La verdad es que se nos quedan bastantes temas en el tintero y que profundizar de lo que nos está mencionando, pero el tiempo se nos termina. Le agradecemos que haya estado con nosotros, diputado Daniel Martínez Terrazas, presidente de la Junta de Gobierno y Coordinación Política del Congreso del Estado. Muchas gracias.
17: Muchísimas gracias. Buen día. Y que los medios nada más sigan defendiendo su libertad.
0: Por supuesto. Claro.
17: Los van a seguir queriendo coartar y eso no lo podemos permitir. Ustedes tienen que ser libres de decir lo que sea, y todos los ciudadanos también.
0: Gracias. Muchas gracias. Son las 8:53. Hacemos una pausa comercial.
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4: 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Estamos de regreso.
10: Son las 8:57. Gracias por sus comunicaciones. Nos preguntaban sobre esta campaña de esterilización canina y también felina que se hace en el municipio de Temisco. Le voy a repetir el teléfono para que lo anote bien. Están recibiendo de todos los municipios del estado, 777-362-1830, extensión 2051. O si quiere visitarlos de manera directa, son los martes con un horario de 8 a 3 de la tarde. Es en calle Santa Cruz, sin número, colonia Temisco Centro, o los visita de manera directa o de preferencia, como decía nuestro invitado, márqueles para que puedan agendar y llevar a sus mascotas. También agradecemos, como siempre, la imagen que nos mandan desde la colonia Amador Salazar de Yautepec, don José Alberto Mesa. Nunca nos falla, y Daneli siempre nos envía unos amaneceres envidiables que toma y nos el horario exacto, son las 5:59 y es así como despierto, es así como amanezco, con la mejor de las actitudes. Nos dice que tengan un excelente inicio de semana ahí en Línea Caliente. Qué bonito sería, qué bonito despertar así, ¿no? Con ese amanecer tan bonito, esos colores amarillos, naranjas, dando a tonos rojos. Qué bello.
11: Qué bello. Muchísimas gracias por levantarnos el ánimo, amigo del auditorio. De verdad es que estas imágenes, don José Alberto Mesa, nos levantan, pues nos dan alegría, nos levantan el ánimo, nos sentimos mejor. Y qué mejor también que ver este tipo de imágenes al inicio de nuestra semana, deseando que sea un gran lunes, una gran oportunidad para quienes nos están viendo y para quienes nos están escuchando esta mañana. Y pues así es como prácticamente nos tenemos que despedir, mi querida Abigail, amigos y amigas del auditorio. Gracias a todo el equipo de producción por hacer posible esta primera emisión de Línea Caliente, también a nuestros compañeros reporteros. Y recuerde que hoy a las 2 de la tarde tenemos una cita en la emisión vespertina de Línea Caliente, pero también puede mantenerse informado a través de nuestras redes sociales como Línea Caliente Noticias. Cuídense mucho. Bye. Y hasta mañana. Hasta el rato.
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4: 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Hasta las

0: 96.5 con toda la actitud. Brunchers, ¿cómo están? ¿Cómo les amaneció? Good morning por la mañana en este lunes, inicio de semana. ¿Trae actitud de lunes o todavía trae la fiestecita del fin de semana? ¿Se aventó fiestecita, no se aventó fiestecita? Cuéntenos, ¿aprovechó el fin de semana para descansar? ¿Hizo algo relevante en su fin? Platíquenos. Y si solamente se quedó en pijama viendo Netflix, también le aplaudimos porque se vale. Quédese con nosotros hasta las 12 del mediodía. Tenemos mucha información, mucha diversión, ya lo sabes. Siempre los mejores expertos del condado son los que nos acompañan. Y bueno, hoy 17 de agosto, un día más, bendito Dios. Cada día es una oportunidad para que hagamos las cosas diferentes y mejores. Así que hoy, por favor, nada de amarguencias. Gracias a mi querida Fer en los controles el día de hoy. Ay, con todo el equipo y toda la cosa. Gracias también a la Wonder Woman de la radio, Caro Cofeño, en la producción de los contenidos de los 40. Y bueno, además, brunchera de corazón. ¿Cómo estás, Carito?
1: Buenos días, mis brunchers. Muy contenta. Este lunesito rico amaneció sabrosón. Me encanta el solecito. Hasta me dieron ganas de sacar una sillita ahí al sol ahorita al jardín para que me diera un poquito de vitaminita.
0: Ándale. La verdad es que sí. Ahorita en el corte te va.
1: Ay, sí, qué ganotas.
0: Gracias también a mi querida Jenny Tully en la producción al aire. Y además, desquita sueldo. Brunchera de corazón también.
2: ¡Brunchers! Ándale, ¿cómo están? Ya el lunes a disfrutar la semana con toda la actitud. Saluditos.
0: Y Paola Schaefer, una servidora con ustedes. Brunchers, yo sé que se han preguntado alguna vez en la vida, ¿qué estamos buscando cuando nos relacionamos con alguien? ¿Y qué tanto estamos dispuestos a construir cuando las cosas hoy dejan de ser fáciles? Porque al principio todo bonito, sí, todo amor, todo jijiji, jajaja, la pasión, pero de repente eso se va a ir. Al final de cuentas, va a pasar. El amor líquido está de moda, mi querido Bruncher, y la experta nos estará hablando, ay, de este tema.
1: Y mis brunchers, hoy tenemos también el decreto 40 para traer un amor bonito a nuestra vida. Y también sabemos que han caído lluvias que provocan inundaciones. Así que hoy en el brunch te diremos cómo accionar ante una situación de este tipo.
2: Mientras tanto, vamos a iniciar con la buena música porque aquí llega Danny Ocean con Partidazo. El título le queda perfecto porque la canción mezcla el lenguaje del fútbol con el coqueteo. Básicamente convierte un partidazo en una metáfora para una relación que te trate completamente loco. Lo escuchas a través de los 40. 96.5
0: con toda la actitud.
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0: Los 40.96.5, toda la actitud, mis brunchers. Y hoy estamos de fiesta, de manteles largos, muy, muy largos, pero así mañanitas a todo volumen, todo, porque cumple años hoy un super actor que ha puesto en alto el nombre de todo Hollywood. Y me refiero a Robert De Niro, un actor estadounidense que es muy difícil de desconocer. De hecho, es probable que, aunque no seas un gran seguidor del cine, mis brunchers, hayan escuchado su nombre al menos, por lo menos. Y me estoy yendo así como que ya muy así de una vez en tu vida. También es probable que hayas encontrado su rostro en la pantalla en más de una ocasión. Sí o sí tienes que conocer el nombre, por lo menos.
1: Sí, es que bueno, es tan famoso, tiene una enorme trayectoria que incluye premios Oscar, más de 100 películas a lo largo de sus años en el medio de la actuación, que se remonta a 1960 cuando arrancó su carrera como histrión. A mí me encanta esta película de Mente Siniestra, donde sale al lado de Dakota Fanning.
0: Fanning.
1: No. Sí, sí, es ella.
0: Dakota Fanning. Ajá,
1: sí, es ella, ¿verdad?
0: Dakota, digamos.
1: La confundí. No, pensé en Johnson, pero dije, no, sí, sí es.
0: Sí, es Dakota Fanning.
1: Sí. Entonces, en esta película, ay, me encanta el papel que tiene. Es que en todas las que él sale, sabes que es garantía esa película. Todas sus películas, no hay ninguna que te diga, no, en esta no actuó bien. No, en todas lo hace muy bien. Así sea un papel mínimo, lo va a hacer excelente.
2: Así sea un paneo, ¿no? Que así parpadeaste y ya, si no lo viste, no. Ya fue un éxito la película.
0: ¿Sabes una película con Zac Efron? Algo de que él es abuelo de Zac Efron.
2: Sí, sí, sí. Mi abuelo es un peligro,
0: esa,
2: ¿no?
0: No sé cómo me puedo reír, porque nunca me lo imaginé al señor que pudiera hacer películas de risa. Y justamente sale ahí que al final de esa película tiene un bebé. Ay, no, es que este señor. Y creo que en la vida real también tiene un bebecito,
2: ¿no? A los 79 años tuvo su segundo hijo, el señor.
0: Ah, el segundo. Ah, está bien. Yo pensé que era como el veintigésimo
2: algo. Hasta para eso el señor sirve, para ser hijos. A los 79 años, brunchers. ¿Qué tal, ¿Qué tal está de pasante de moda con Anne Hathaway?
0: Sí.
2: Me encanta cuando él es como todo caballeroso. De esos hombres que casi ya no hay, brunchers, que traía su pañuelito justo para cuando las mujeres lloraran. Ay, díganos cuál es su película favorita de Robert De Niro en el WhatsApp 777-233-9395. Y bueno, tiene un lugar en el corazón de los amantes del cine, gangsters y de acción, por papeles tan importantes como la interpretación de Vito Corleone, joven en El Padrino. Y bueno, película que marcó un estilo de vida y que pasó a la historia por su complejidad y también su elegancia, que pocas narrativas han sabido combinar en la misma perfección. Y es que sí, este señor, si algo tiene, es elegancia, ¿no?
0: Ahora sí. ¿Sabes que ahorita que dijiste que la de pasante de moda, no sé por qué me lo imaginé que él sería buenísimo para la de live action de Up?
1: Sí, me encantaría.
0: Con su moñito todo. Sí, yo creo que claro. Sí, sí me la creo. Sí,
1: señor Frederick Chen.
0: Ándale.
2: Con su bastoncito con las pelotitas de tenis.
1: Me encanta.
0: Oigan, y particularmente Taxi Driver le brindó esta fama mundial. Si no la han visto la película, yo se las recomiendo al 1,000 por 1,000. Su papel era de un sociópata que se va transformando a lo largo de la película en una persona cada vez más obsesiva y violenta. Y la capacidad de Niro de encarnar este complejo carácter fue muy llamativa y respetada en la industria. Y más como maneja de manera psicológica esta película, la versión de un antihéroe, y que la gente como que bajito lo va como apoyando. Es increíble, pero no es lo único, no es el único mantel largo del día de hoy. ¿Quién más cumple años?
1: Sí, nació un día como hoy, pero de 1993, Mau Montaner, sí, de Mau y Ricky, Mauricio Alberto Reglero Rodríguez. Efectivamente, no se apellida Montaner y para mí también fue una sorpresa porque ni el mismo Ricardo Montaner lleva su, bueno, no es su primer apellido, ¿qué? Pero sí lo tiene. A ver, el de Ricardo Montaner es
2: como los Derbez.
1: Ajá, porque ni Ricardo, dijo? Ricardo Montaner no se llama Ricardo.
0: No.
1: Se llama Héctor Eduardo Reglero Montaner.
0: ¿Reglero?
1: Más conocido como Ricardo Montaner, y es aquí donde tiene a su criaturita Mau Montaner, que nació en Caracas, Venezuela. Este cantante compositor famoso por integrar el dúo de pop latino de Mau y Ricky junto a su hermano. Es hijo del ya consagrado cantante Ricardo Montaner.
2: Y hermano de Eva Luna, brunchers. Oigan, ¿y saben qué? Ellos empezaron hace mucho como con pop y ni quien los pelara. O sea, como que tuvieron una cancioncilla ahí que sí fue buena y párale de contar. Pero cuando cambiaron de ritmo y de género, fue que fueron todo un boom. Y lo que pocos saben es que Mau y Ricky, fíjense, desde los 4 y 6 años empezaron con su carrera tocando en la iglesia. Usted recordará que toda la familia Montaner son cristianos y cada semana ellos tocaban en la iglesia y hasta dónde los llevó el dedicar su música a Dios también en su momento.
0: Ah, ok. Yo no sabía que ellos eran de la religión cristiana.
2: Sí.
0: Y para las canciones que cantan, como que no se me hacen como que muy del estilo devoto el asunto. Sí, se los
2: pero
0: voy a decir.
2: Pero si son cristianos.
0: No, sí, también. No, okay. Lo que no esperaban es que su música fuese escuchada por millones, que fuera escuchada por millones de personas en todo el mundo. Temas como Mi Mala, La Boca o Desconocido se han convertido en hits y no nos extraña, el ritmo corre por sus venas. Uh-huh. Y la verdad es que yo soy de las personas que nunca me hubiera imaginado que tenían tanto. Dije, ay, Mau y Ricky han de ser otros Nepo Babies. Así mi mente fue así de otro Nepo Baby, se están colgando el apellido del papá. Pero no, mi sorpresa fue enorme cuando se armó un básico y los boletos se los peleaban para ir a verlos.
2: Tengo una prima que es fan de ellos, pero así cañón. Fue a verlos hasta Disney, a Florida, porque se iban a presentar en Disneyland. Bueno, fue. Vinieron a México, vino hasta México a verlos. O sea, sí, ya hay gente que es fan. A mí, yo tengo varias canciones que me gustan de ellos. No sé si iría hasta Florida nada más a verlos. Pero el básico estuvo muy bueno.
1: Y pues, ¿qué les parece si vamos a escuchar su música? Porque además es autor, ¿eh? Ha escrito para Ricky Martin, para Karim León, Sebastián Yatra, Juanes, un sinfín de artistas. Vamos a escuchar a Mau y Ricky, pero acompañados de Manuel Turizo, la canción Desconocidos por los 4096.5.
2: Con toda la actitud. Desconocidos.

0: brunch.
1: Adriana Gómez, Caro Cofiño y Paola Scheffer. Hasta las 12 de la tarde. Ya volvemos.
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0: Los 4096.5 con toda la actitud Brunchers. Hoy vamos a estar platicando con la experta del amor líquido, porque hoy parece que es más fácil conectar con alguien que comprometerse realmente con esa persona. ¿Alguna vez se han preguntado por qué, a pesar de que vivimos en una época en la que estamos más conectados que nunca, muchas relaciones parecen durar cada vez menos? ¿Ustedes se lo han preguntado? Escríbanos al WhatsApp 777-233-9395.
1: Ya nomás cualquier peleita, no, yo no voy a soportar esto, no, o sea, también no vamos a soportar cosas pues, que no, evidentemente, pero también un pleito sonso, pues hay que platicarlo y tenemos que llegar a un diálogo. En todas las relaciones va a haber conflictos, ¿ok? Podemos conocer a alguien en cuestión de minutos, hablar todos los días por mensaje, compartir nuestras vidas en las redes sociales y aún así sentir que el vínculo puede desaparecer de un momento a otro. De eso justamente habla el concepto de amor líquido, que esto lo desarrolló el sociólogo y filósofo Zygmunt Bauman para descubrir la fragilidad de los vínculos afectivos en la sociedad moderna. Fíjate que esto es muy como los gringos, ¿no? Que tiran, se les descompone la licuadora, la tiran y ahí vamos a comprar una nueva. Y antes era, no, vamos a arreglar la licuadora. ¿Qué podemos hacer? La llevabas al eléctrico. Ay, que se me descompuso el tostador. Ahora no. No, ya va a salir más caro arreglarlo que comprar otro. Y la vida se ha vuelto tan desechable que ha llegado hasta el amor.
2: Ay, sí, qué horror y qué feo, mi gente. Pero el amor líquido se refiere a relaciones que pueden ser intensas, pero que al mismo tiempo son inestables, cambiantes y fáciles de abandonar. Son estas relaciones que vemos muchísimo hoy en día en redes sociales de un que se enamoran rapidísimo, ya sabes, ¿no? La pasión al 1,000 por 1,000, se les acaba y ya, vámonos a lo que te truje, chencha. Como que les gusta muchísimo la parte de un sentir. Sí. Ya lo planito ya no está padre, ya es, ay no. Es una, en una sociedad donde tenemos acceso a una enorme cantidad de opciones, también hemos llevado esa lógica al terreno sentimental. Si algo no funciona, muchas veces pensamos que es más sencillo buscar a alguien más que intentar reparar la relación, negociar o atravesar las dificultades de una relación. Y justo esta parte quería yo tocarla de que aquí estamos platicando de muchas opciones. Lo voy a decir como broma, mi gente, ¿dónde? ¿Dónde están las muchas opciones?
0: Porque no, que
2: no las he encontrado yo todavía. No, pero ya fuera de relajo, las opciones las vemos porque redes sociales. Redes sociales tenemos N1,000 personas para conocer y pues ahí está todo el show.
0: Sí, las redes sociales, las aplicaciones de citas. Bueno, todo esto nos hace que cambiemos la manera de relacionarnos. Hoy podemos conocer a muchas personas sin siquiera salir de nuestra casa. Solamente basta con crear un perfil, decir me gusta esto, me gusta aquello y soy esto. Bueno, mantenemos conversaciones con muchas personas al mismo tiempo, y esto me recuerda también a esta película llamada Her, en donde es una inteligencia artificial que platica, esta persona se enamora de la inteligencia artificial, piensa que es el único y después se da cuenta como de, oye, así como platicas conmigo, ¿platicas con alguien más? Sí, platico como con 1,000,000 de personas al mismo tiempo, y él pensó que era especial. Bueno, esto puede generar la sensación de que siempre existe alguien mejor esperando del otro lado de la pantalla.
1: Así es, antes te acercabas, hola, ¿cómo estás? ¿Me permitirías que te invite una copa, no? Y era como este contacto. Ahora por redes sociales ya todo es mucho más fácil, y precisamente esta facilidad para conectar también puede hacer que nos cueste más realmente el que podamos construir vínculos profundos, tolerar la incertidumbre, que no sepamos qué va a pasar, qué no va a pasar con esta relación, los conflictos y las diferencias que inevitablemente aparecen en cualquier relación. Ya lo dijimos, todo sí al principio es bonito, y es más, hay unas que ni al principio, que desde que empiezan a salir, sacan el cobre y dices, mijito, ¿cómo te quedaste ahí? Si ya estabas viendo las red flags, pero a veces no las vemos y nos quedamos en relaciones así.
0: No, precisamente.
1: Para este tema estará con nosotros la experta en un ratito más para todas las dudas. ¿Cómo es esto del amor líquido? Porque ahora ya la chaviza, y no tanto la chaviza, ya los humanos en general no quieren vincularse profundamente en relaciones.
2: Y Brunchers, mándenos sus preguntas, anécdotas, todo lo que tengan tips para sobrevivir a esto de las relaciones líquidas. 777-233-9395. Y mientras nos vamos con música, esto es Where's My Husband de Ray. Y hablando de Ray, ya saben que empezó a salir videos de que ella ya había decretado, ¿no? Que manifestó con este mantra una pareja, y supuestamente la estamos viendo con Michael B. Jordan. Bueno, apareció ahí en un nuevo video donde dice que no entiende por qué le están diciendo que pues es un mantra su canción, cuando claramente ella sigue soltera. Así que Aún no se ve nada concreto con Michael B. Jordan, pero ojo aquí, Miss Brunchers, la palabra mágica es aún.
0: Okay.
2: Nos vamos por los 40 96.5.
0: Con toda la actitud.
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1: Mis brunchers, ya estamos de vuelta con el Decreto 40. Ya lo escucharon bien, así que abran su mente, abran su corazón. Hay que dibujar un poquito fuera de la caja, mis brunchers, y escuchar estas palabras que les tenemos el día de hoy. Merezco amar y ser amado con respeto, tranquilidad, confianza y compromiso. Suelto los vínculos que me generan dudas y abro mi corazón a un amor que me dé paz, que me valore y que elija quedarse. Hoy confío en que el amor que merezco también está dispuesto a encontrarme. Escuchen esto último que les dije, por favor, mis brunchers. Hoy confío en que el amor que merezco también está dispuesto a encontrarme. Y quiero poner énfasis en esto porque les voy a platicar algo rapidísimo. Hace muchos años, con unas amigas platicando, se quejaban mucho del novio de una de ellas. Y yo calladita, como siempre, me encanta escuchar el chisme. Y yo les dije, bueno, es que ella tiene el novio que se merece. Y mis amigas así de, ¿pero por qué crees que ella se lo merece? Porque si ella no creyera que se lo merece, obviamente no estaría en esa relación. Entonces aquí, ojo, hoy confío que el amor que merezco también esté dispuesto a encontrarme. ¿Qué es lo que ustedes merecen, mis brunchers? ¿Merecen un amor bonito que las trate como reinas, como reyes, mis brunchers? ¿O merecen el amor que siempre está tóxico? ¿Ustedes qué creen que se merecen? No, yo merezco un amor bonito. Entonces hay que decretar el amor bonito.
2: Sí, es confiar, no tienes que quedarte con la primera persona que encuentres por miedo a que te vas a quedar sola, que ya es muy tarde para ti. No, hay que esperar a este amor bonito donde existe el respeto, la comunicación, donde ambas personas tengan la intención de construir. Y esto de soltar vínculos no se refiere precisamente a que a la primera pelea, ah, ya va. No, es platicar para ponerse de acuerdo qué son, qué quieren, si ambos se necesitan, bueno, es platicar muchas veces, no solamente a la primera pelea se van a dejar.
3: Me encantó, ¿sabes cuál frase es con la que yo me quedo? Que elija quedarse, porque sí, todos los días tenemos que elegir quedarnos en esa relación. El amor en algún momento, pues no sé si se va a ir, pero si tú decides quedarte, trabajar por él, elegir regar la plantita todos los días, ahí va a haber buen amor, ahí va a haber buen fruto a futuro. Pero si te acostumbras allá, que ay, no, ¿sabes qué? Yo ya ni peleo. Ya a mí me vale, ya que haga lo que quiera o lo que ella quiera. Y muchas veces tendemos a eso y la relación no va a llegar a ningún lado, evidentemente. Entonces, si eligen quedarse y eligen estar con el amor de su vida regando la plantita, les aseguro, bueno, les ¿cómo dicen? Les doy un buen auguro.
2: Les auguro.
3: Les auguro.
1: Esto fue el Decreto 40, mis brunchers, así que tomen nota. Si quieren, se los compartimos. Recuerden 777-233-9395.
2: Mientras tanto, vamos a escuchar a la gusana ciega, que no vive solamente de la nostalgia. Siguen rockeando durísimo. En este año ya pasaron por el Auditorio Nacional, Pal Norte, y hasta estuvieron aquí en Morelos. Y Guantes Puestos sigue formando de sus conciertos, así que vamos a escuchar la continuación por los 40 96.5.
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0: brunch.
1: Adriana Gómez, Caro Cofiño y Paola Scheffer. Hasta las 12 de la tarde. Ya volvemos.
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0: Las 4096.5 con toda la actitud, 9 de la mañana con 50 minutos. Y vamos a platicar de estas reglas de oro para conducir en inundaciones. La regla número uno es nunca subestimar la fuerza de la naturaleza, la fuerza del agua. Una pequeña cantidad puede arrasar hasta un automóvil y lo hemos visto en los videos que circulan en redes sociales. Y muchas veces pensamos, pero ¿por qué se fueron a meter ahí? ¿Por qué si ven que se está inundando? No se fueron por otro lado. Bueno, aquí les vamos a dar estos consejillos para no comprometer su estabilidad.
1: Es que luego somos de, nada, a ver, sí pasó, ¿no? Y no pasamos.
0: Uno confía en su cochecito, pero el cochecito ya no jala muy bien.
1: Así es, mi querido Bruncher. Y miren, lo primero es, a ver, arrancando patas, mantenerte informado. Hay que escuchar las indicaciones de las autoridades locales para conocer el estado de la situación y seguir sus recomendaciones de rutas y de refugio, por donde sí, por donde no. Para eso escuche Línea Caliente, porque sí, ahí les van avisando, saben que ahorita hay una inundación en tal lado, plix, por ahí no se vaya, no se confíe, por favor.
2: Así es, circula a baja velocidad, maneja con cautela para que el sistema de frenos responda correctamente y puedas reaccionar a tiempo ante el agua estancada. Fíjense que yo me he dado cuenta que muchísima gente le juega al valiente, ven las inundaciones que aparecen en el lago de Tequesquitengo y dicen, ay, como dijiste tú, Pau, yo paso, sí paso, y se quedan ahí y quieren pasar supuestamente también rápido, porque entre más rápido pasan, en teoría ellos en su mente, es un más rápido se va pues el charcote, ¿no? ¿Verdad? Pero vas manejando y ¿qué crees? Se te ahoga ahí el carrito y ahí te quedaste para eternas memorias. ¿Por qué lo sé, mi gente? Porque ya lo viví en carne propia.
1: Ya te quedaste atorada.
2: Hace años.
0: Y además, esto de circular en baja velocidad también es para los peatones. Muchas veces ha pasado de que vas caminando y no tarda en pasar el imprudente y ya te bañó todo. Entonces, también hay que ser consciente de los que van caminando. O sea, no todos tienen la posibilidad de tener un coche. Hay que cuidarnos. Otro punto muy importante es nunca cruces áreas inundadas. Si el agua está en movimiento, podría arrastrar el automóvil o hacer que el motor se pare. No te arriesgues a entrar en zonas donde no puedes ver la profundidad del agua. De hecho, me parece que en la Ciudad de México hay estas marcas en donde dicen, a partir de aquí ya es muy peligroso, así que ve con precaución o mejor ni entres.
1: Así es, hay que, ¿saben qué? Evitar los puentes, mis queridos Brunchers, así es. Fíjense, allá en mi pueblo, en mi rancho, ¿verdad? En Reynosa, hay un lugar donde ya sabemos que siempre que llueve se va a inundar. Y decimos, ¿cómo la gente se sigue poniendo? O sea, ¿cómo sigue pasando si ya sabe que tiro por viaje hay carros ahí inundados? Sí. Tan así que se hizo viral un video del alcalde de allá de Reynosa, donde le preguntan, bueno, ¿y usted? Y entonces él, muy groseramente, y no lo dijo de la manera correcta, pero dijo, ya si se meten ahí, ya es por sonsos, por no decir la palabra que él dijo literal, porque sí, o sea, ya se sabe que se va, que son calles que se inundan, ¿no? Que a lo mejor no circula muy bien el agua, y ahí vamos y nos metemos, así que hay que tratar de evitar los puentes. El agua que se mueve a gran velocidad puede socavar y arrastrar puentes sin previo aviso, así que, plix, no pase por ahí.
2: Hoy también hay un video muy famoso de una señora aquí en Cuernavaca, que se la está llevando el río, ¿eh? O sea, tal cual la inundación se la está llevando. Y si no hubiese sido por un buen samaritano que estaba por ahí, que se agarra de un árbol y la agarra a ella. Si no, mira, sabrá Dios en qué barranca la señora lo hubieran encontrado.
1: Y es que aparte ya cuando está la inundación por dentro no puedes abrir el carro. Entonces a veces se confían, ¿no? Y dicen, ay, pues ahorita viene X, lo abro y me salgo. No, ojalá sí.
2: No. Si los carros se los lleva, imagínate una persona que se le ocurre, ay, voy a cruzar la calle total, pues nadar sí se... No se trata de nadar, mi gente. Ten tu información a la mano. Siempre lleva contigo teléfonos de contactos personales, servicios de emergencias y sobre todo el número de tu aseguradora. Yo sé que esto parece como que muy exagerado de que, ay, ya, Brunchers, pues es una lluvia, o sea, no pasa nada de que se lleve el carro ya, pero para llevar mis documentos, es que uno nunca sabe. Uno nunca sabe. Recuerden que la madre naturaleza de repente así como que buena onda, chipi-chipi, y de repente rájale.
0: Sí, además, como ya lo decía Pau, la fuerza del agua es tan impresionante que pensamos que vamos a poder abrir el coche, pero no. Si ves que el agua está subiendo

0: dar si jala o no jala.
1: Pero yo creo que esos son carros hechos en los 2000. Ahorita ya están muy eléctricos el asunto. No creo que tengan esa parte de, ay, voy a quitarle la parte de atrás de mi carro. Ya creo que vienen todos en una sola.
2: No, sí, sí,
1: vienen.
2: Sí, sí, se puede. Todos, bueno, pues, todos esos se puede quitar.
1: Ah, ok. Está
2: ¿qué
1: bien,
2: es el,
1: pues,
2: ¿qué es el cabezal? ¿No?
0: Ándale, ajá, exacto. Vale.
2: Entonces se puede quitar y con eso es lo que dicen. Hay que ponerlo a prueba.
0: Hay que ponerlo a prueba. Ojalá mejor no se arriesgue, pero si ya está en una situación de este broncher, pues ahí le va un consejillo. Son las 9:56. Nos vamos con música de Paty Cantú. Esto es Tres Veces. ¿Qué creen? En el video sale nada más y nada menos que el gran actor Bruno Bichir. Lo escuchas aquí en los 4096.5.
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0: Los 4096.5, toda la actitud, mis brunchers, son las 10:02.
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0: Y mis brunchers, la felicidad de tener un lugar favorito al que siempre quieres volver. Y me gusta muchísimo este tema porque ustedes tienen algún lugar bonito, algún lugar favorito que les guste estar ahí para siempre y por siempre, y que cuando tienen algún problema se imaginan estando ahí para que toda su vida o su día de estrés se mejore. La felicidad de tener un lugar favorito al que siempre quieres volver. 777-233-9395. Y mis brunchers, la felicidad también tiene dirección. Es el lugar al que siempre quieres volver. No importa cuántos destinos conozcas, siempre habrá uno que se convierta en tu favorito. Es ese sitio al que piensas regresar porque sabes que ahí encontrarás tranquilidad, buenos momentos y una sensación de bienestar. ¿Cuál es este lugar favorito? ¿Tiene que ser un lugar físico o puede ser un lugar que hayas leído en algún libro o alguno que hayas visto en alguna película? Yo creo que no tiene que ser físico tal cual.
2: ¿Podrá ser una persona?
0: Sí, puede ser también. Puede ser también.
2: Sí, es que como dicen estas frases, uno siempre regresa al lugar donde es feliz. Pero a ver, yo les quiero preguntar, ¿ustedes tienen su lugar favorito? No me digan cuál. ¿Lo tienen?
3: Sí.
2: ¿Sí? Sí, sí. Yo estaba pensando ahorita, creo que no recuerdo. Yo creo que le voy
1: ¿Tú porque eres una amargosa?
0: No. Yo te voy a decir, yo le voy a contestar a Yadi cuál es su lugar favorito, porque yo sí lo sé. Porque yo no es tanto un lugar, sino es una actividad. Para mí es el CrossFit. A mí me hace feliz mucho el CrossFit y no importa qué gimnasio sea. Mientras yo lo siga haciendo, yo soy feliz.
2: Sí, ya sé cuál es entonces.
0: Ahí claro. Está.
1: Pues compártelo, dinos.
2: No, ay, no, síganme en redes sociales.
0: Dos dedos de frente.
1: Pues yo lo sé, pero la gente no.
2: Ah. No, para mí mi lugar favorito es hacer teatro. Ajá, entonces, ese sí, sí, tiene razón, Carolina. Gracias por abrirme la mente. Y ¿saben qué? También hay espacios que se convierten en el refugio para el alma, porque no todo tiene que ser paredes, como ya lo decía Caro, a veces basta con una cafetería, una playa, un bosque, una plaza para sentir que el estrés desaparece y que puedes volver a ser tú.
1: Es más, hasta en tu casa, cada quien yo creo que tiene su rinconcito favorito, ¿no? Para algunos puede ser, no sé, a lo mejor el balcón, o pudiera llegar a ser la cocina, o ya tu cuarto. Cada quien, hasta dentro de tu casa, creo que tienes como tus espacios favoritos. Pero fíjense que un lugar favorito, no siempre, mi querido Bruncher, es el más bonito, sino el que te hace sentir en paz. Puede que no sea el sitio más famoso ni el más lujoso del dedito chiquito arriba, pero tiene algo especial. Cada visita te llena de calma, te hace sonreír, te recuerda que las cosas simples también te hacen felices. Pudiera llegar a ser, hace rato que dije, por ejemplo, las personas, ¿no? A mí, recuerdo cuando estaba en Reynosa, me encantaba ir a la casa de mi abuelita y era un lugar como que en el que yo me sentía segura, ¿me explico? Y entonces, a lo mejor ustedes, brunchers que están aquí, que tengan a sus familiares cerca, pudiese llegar a ser la casa de su mamá o la casa de sus abuelitos o ese lugar donde te sientes seguro, puede ser también tu lugar feliz.
0: Ay, me gusta. Volver ahí es recordar quién eres cuando todo está bien, y justamente va ligado con lo que estaba diciendo ahorita Paola, que es regresar a ese lugar y es recordar que todo está bien, que simplemente a lo mejor es una crisis por lo que estamos viviendo en este momento, una noticia mala, pero es ahí y recordar que todo va a estar bien. Los lugares guardan emociones. Al regresar es común recordar etapas felices, personas importantes o momentos que marcaron nuestra vida y nos hicieron crecer.
2: Sí, porque sin duda alguna hay sitios que se guardan nuestros mejores recuerdos sin decir una sola palabra. Y es que cada rincón puede convertirse en un álbum de memorias, una banca, una calle, un restaurante. Bueno, puede traer de vuelta risas, conversaciones e experiencias que siguen viviendo en nuestra memoria. ¿No les ha pasado que hay olores que les recuerda algo? Sabemos que ya huele a Navidad, ya huele a Día de Muertos,
1: a Pumpkin Spice.
2: Pero hay lugares como, de repente te llega un olor, ay, me recuerda a mi etapa de secundaria, por ejemplo. A mí me ha llegado a pasar así como de, el olor a lluvia me recuerda a mi etapa de secundaria, no sé por qué. Yo creo que porque me recuerda que estaba con mis amigos lloviendo, salir a la lluvia y a jugar en la cancha. Entonces, ese tipo de situaciones te regresan a esos ayeres donde
0: eras feliz.
1: Ay, qué cuando triste, éramos felices y no lo sabíamos. ¡Brunchers! En mi casa luego tenemos una frase que ya se los he dicho, que es cuando la vida me sonreía. No, la vida siempre nos sonríe, así que hay que quitar esos dichos que luego vamos arrastrando. Cuando la vida me sonreía, no, ahorita nos sigue sonriendo, ¿cómo de que no? Y es que a veces no extrañamos el lugar, sino cómo nos sentíamos cuando estábamos ahí. Por ejemplo, como dijo Yadi, ella no es que recuerde que extrañe, a lo mejor, no sé, la lluvia, o que extrañe la escuela, extraña a lo mejor el tiempo que pasaba con sus amigos, o a lo mejor usted, Bruncher, que nos está escuchando, recuerda cuando iba de viaje a tal lado, o cuando estaba de vacaciones, o cuando estaba con su familia. Son como esos pequeños sentimientos que de repente llegan como déjà vu a nuestra vida y nos hace recordar esa paz que sentíamos. Ay, que es muy lindo.
3: Ay, sí, me encanta, me encanta. Este justo estamos platicando de que está, bueno, hemos platicado que está fuera de la casa normalmente este rinconcito, pero tener un rincón favorito es sí o sí tener un pequeño hogar fuera de casa. Recuerden que no tiene que ser un lugar físico tal cual. Puede ser simplemente irte a un parque, por ejemplo, con tu libro y sumergirte en la historia. Y ese puede ser tu lugar feliz. Yo tengo un libro que me hace muy feliz y que siempre que lo leo digo, ay, no. Ya, regresé a mi zona, ya se me fue el estrés y ya puedo seguir con mi vida. A mí sí, me encanta eso.
2: Y es que no importa cuánto exploremos el mundo, siempre hay un sitio que se siente como que es tu lugar. Viajar, descubrir nuevos destinos, es simplemente maravilloso, pero siempre existe ese rincón con el que conectaste de una forma especial y al que deseas regresar una y otra vez. Muchas veces ha pasado de que te sientes triste, agobiado, entonces vas como a esa banquita tal vez donde conociste al amor de tu vida, que ahora a lo mejor y se pelearon. Pues vas a esa banquita, vas a reflexionar y dices, no, sí, o sea, recuerdas por qué se quieren, por qué se aman. Entonces, ese rinconcito, y no precisamente que vayas con tu pareja otra vez para que, ay, los dos ahora, los dos estén peleados en el mismo lugar. No, sino para, pues, volver a conectar con lo que fueron.
1: Así es, todos tenemos ese lugar bonito que nos recuerda alguna situación importante en nuestra vida y algunos lugares tienen el poder de recargarnos el corazón con solo volver a pisarlos. Así que, Bruncher, usted díganos cuál es su espacio favorito, qué le recuerda, por qué. Cuéntenos todo el chismecito, porque todos tenemos ese lugar que nos llena el corazón y que nos hace sentir bonito. Sí, viajar es delicioso, conocer es muy bonito, pero no hay como tu casa, que luego a veces dices, ay, home sweet home, ya necesito mi camita, porque por más que andes en todos lados, tu casa es tu casa. Algunos será su lugar favorito, algunos tendrán otro.
3: Y ojo aquí, mis brunchers, ya hemos hablado mucho sobre que no tiene que ser un lugar físico tal cual. La verdadera magia de un lugar favorito es que siempre nos recibe como si nunca nos hubiéramos ido. Y esto sucede que aunque pasen meses o incluso años, regresar a este sitio especial despierta la misma emoción de la primera vez. Ya lo dijo Paola muy, muy al inicio, puede ser a lo mejor una persona tu lugar favorito y puede ser un amigo, tiene que ser una persona romántica, un amigo, a lo mejor tu mascota. Simplemente el verlo es regresar a esa época cuando eras feliz o a esta época en la que te recuerda que no todo está pasando una mala situación, sino que todo es momentáneo.
2: Así que escríbanos cuál es su lugar favorito al WhatsApp 777-233-9395. Mientras tanto, vamos a disfrutar de Moving to the Sun, la canción que conecta la música house actual con la voz de Ultra Knight, una artista fundamental de la escena dance de los 90. Lo escuchas a través de los 4096.5.
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1: 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Hasta las 12 de la tarde. Ya volvemos.
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1: Los 40 96.5, toda la actitud, mis brunchers. Y ya llegó la hora de hablar con el experto en el tema. Recuerden que es amor líquido. Por si tienen alguna duda, alguna anécdota, algo, lo que quieran hablar sobre este tema, 777-233-9395. Y yo le quiero dar la bienvenida a la psicóloga Brenda Padilla, que nos va a desmenuzar este tema, pero mira, lo más que se pueda, porque sí es un tema como que un poquito fuerte.
2: Así es, ¿qué tal? Buenos días, gracias por la invitación. Me da mucho gusto estar con ustedes.
3: Y vamos a comenzar con las preguntas que tenemos del público, porque hoy parece que muchas personas tienen más dificultad para comprometerse. ¿Por qué pasa esto?
2: Sí, bueno, hoy es sabido que hay mayor fluctuabilidad en conocer personas a través de la red, de manera cercana, de manera lejana. Entonces, esta novedad hace que las personas pues tengan una posibilidad de escoger mayor. Sin embargo, también se mezcla con un tema, ¿no? El hedonismo a corto plazo. Anteriormente había relaciones más sólidas porque justo había creencias que la argumentaban, pero hoy en día pues justo es eso, ¿no? No me quiero comprometer, no quiero sufrir. Esta parte de tenerle miedo a enfrentar y a tolerar el sufrimiento es lo que hace esto que hoy se denomina amor líquido. Bueno, que no está nuevo. Hay un sociólogo que acuñó el término, ¿sí? Sigmund Baumer, algo así es el título de este sociólogo. Y él fue el que diseñó este tema. No es un tema así como que de moda y que haya salido de la sociedad común, ¿no? O sea, realmente se ha estado haciendo un estudio para revisar qué pasa con las relaciones, porque hoy no duran.
3: Sí. Oye, Bren, tener tantas opciones hace que valoremos menos una relación, porque ahora ya con las redes sociales, ¿no? Ves en TikTok cada hombre, ¿no? O cada mujer que dices, evidentemente siempre va a haber alguien más guapa, más guapo que uno, ¿no? Y también hay que ver tantito para abajo y también un poquito más feitos y también un poquito más, ¿no? Entonces, a veces nada más nos vamos, es que a lo mejor puedo encontrar algo mejor y a lo mejor puedo encontrar algo mejor. Y el tener tantas opciones hace que no estemos estables en una, pensando que alguien más puede ser mejor que con quien estamos.
2: Sí, mira, contribuye mucho un tema, el tema de la valía personal, el estarse comparando, incluso hasta a quién tienes como pareja, cuáles son los atributos que tiene, cuál es su situación económica, y todo eso revierte este pensamiento, ¿no? De yo no puedo estar con una persona cuando hay otra mejor. Y bueno, sabemos que si nos comparamos siempre va a haber alguien mejor que tú, ¿no? Entonces eso es lo que hace que las personas hoy quieran estar en esta búsqueda constante de no quererse comprometer con una persona y estar en esa búsqueda de buscar otras y otras más.
1: Oye, Brenda, pero platícame, por ejemplo, ahorita que dijo Paola la situación de siempre va a haber alguien mejor y mejor para tener una relación, ya sea de amistad, porque también se da esto mucho en las amistades. ¿Qué pasa con la persona a la cual mentalmente, por ejemplo, yo, que me dedico a cambiar y a cambiar y cambiar porque siempre estoy buscando algo mejor? ¿Qué es lo que me pasa a mí realmente en el cerebro?
2: Hay una falta de estructura, hay una falta de saber qué quiero y hacia dónde voy. Esos son elementos importantísimos. Este fin de semana una chica me decía, ayúdame, me decía, porque voy a tener una primera cita, ¿no? Y ya trae una historia de relaciones efímeras, justo, ¿no? No me quiero comprometer. Y yo me acuerdo que yo le decía, mira, ten mucho cuidado porque en estas citas que tú estás teniendo no hay solidez. Entonces te van a ver realmente como una falta de seriedad y no te van a tomar en serio. Entonces hoy en día me decía, ayúdame, ¿qué hago? Y le decía yo justamente en la respuesta, ¿no? ¿Qué es lo que tú quieres? No, me decía, ya quiero una relación seria. Le dije, entonces esa tiene que ser tu postura cuando tú llegues a esa primera cita.
3: ¿Y cómo le hacemos? Ok, esto suena bastante fácil, pero ¿cómo plantearla a la otra persona cuando apenas la vas a conocer y no sabes cómo piensa?
1: No espantarla.
3: Y tampoco quieres espantarla. ¿Cómo le hacemos para tener este tipo de acercamiento?
2: Justo la primera cita, y bueno, no la primera nada más, las subsecuentes, pero primarias, tienen que ser para conocer a la persona. Y algo importante que me decía esta chica, porque dentro de todo, creo que hoy en día los jóvenes tienen mucha sabiduría, y me decía, no quiero soltar todo en la la primera cita. Y eso es bien importante, ¿eh? Y me lo decía esta muchacha. No quiero soltar todo en la primera cita. Uh-huh. Y entonces, ¿qué tiene que hacer? Técnica de observación y de escucha. Aprende a escuchar y a ver a la persona para que también tú sepas qué es lo que vas a ir aportando y qué es lo que vas a ir recibiendo.
3: Perfecto, mi querida Brent. Vamos a seguir platicando contigo. Hacemos la invitación a todos los brunchers que nos escuchen en el 777-233-9395. Escríbanos, díganos, ¿usted ha pasado por algo así, por un amor líquido, sí o no? Nos encantaría saber, ya sabe que somos bien, bien chismosos. Y con esto nos vamos con música y viene Pedacito de mi Corazón, esto de Siddhartha. Bueno, una curiosidad de su proyecto individual es que su nombre artístico proviene de la novela Siddhartha de Hermann. Así es, lo escuchas aquí en los 4096.5
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0: Los 4096.5 con toda la actitud. Continuamos hablando del amor líquido con la psicóloga Brenda Padilla. Brenda, ¿cómo influye el miedo a perder nuestra libertad en el compromiso de una pareja? Porque muchas veces decimos, no, si ya quiero algo serio, pero llega alguien serio, pero también quiero ser libre. Entonces, ¿cómo le hacemos para tener este equilibrio?
1: Lo primero es detectarlo. Y es que realmente tú te des cuenta que tienes miedo a una relación formal. Ese es el primer paso. Uh-huh. Y ya de ahí, entonces vamos a trabajar. ¿Qué es lo que ha pasado contigo? ¿Has sufrido? ¿Te han decepcionado? ¿Te han roto el corazón? ¿Lo viste en tu familia? ¿Lo viste con tus amigas? ¿Cuál es la perspectiva que tú ves hacia adelante? ¿Cómo funcionar adecuadamente? Pero sobre todo proviene de una introspección y hacer un alto y decir, tengo miedo. No sé cómo hacerle para ahora sí entrarle en serio y buscar realmente ese objetivo. Okay. Porque ahorita hablábamos de ese mensaje que muchas veces se emite literal, ¿no? Oye, es que yo no quiero nada serio. Yo tampoco, pero es un mensaje que pues está quedando en la mesa ahí de por medio.
2: Oye, Bren, ¿crees tú que confundimos actualmente el amor con la comodidad? ¿Con esta emoción inicial o con esta gratificación inmediata, con la pasión del principio, con el amor real?
1: Sí, mira, todo el ser humano quiere amar, ¿no? Y no estamos diseñados para estar solos. Entonces, de ahí partimos para que haya esa necesidad de querer estar acompañado. Hoy en día, bueno, tú lo ves. Y si salimos y hacemos una encuesta, vamos a saber que todas las personas, aunque refieran no querer una relación seria, pero todas las personas están en esa búsqueda del amor. Entonces falta eso, falta que la persona sepa cómo quiere vivir una relación, hacia dónde quiere ir, para saber con quién relacionarse. Creo que esto es un tema de un sentido de propósito que hoy en día en la sociedad falta. Reconocer que el amor es construcción, que el amor no es perfecto, que compartir con una pareja es bastante trabajo introspectivo, tolerante. Saber que hay de un 100% hay una gran parte que te agrada, pero que va a haber una parte que en ese porcentaje, que puede ser el 40 o hasta el 50%, quieres mandar a la persona lejos,
2: sí.
1: ¿No? O sea, pero en el otro extremo. Pero esa es la persona que en otra parte te hace muy feliz, y ahí es a donde está el equilibrio.
2: Saber ceder a veces, ¿no?
1: ¿Cómo tolerar tú como persona ese 50% que no te gusta de la persona?
2: O sea, ¿se vale tener un 50, o sea, ese porcentaje tan alto que no te agrade?
1: Lo que pasa es que hay momentos, y recordemos que el pensamiento es absolutista y se magnifica. Entonces, cuando la persona te hace algo o hace algo que a ti no te agrada, inmediatamente sopla y se vuelve grande, grande. Y todo lo bonito lo haces pequeño. Y ahí es a donde está la clave de las relaciones duraderas.
0: Okay. Es pensar que solamente es un momento y no que es toda la relación. Ya, si es toda la relación, sí, ya mejor hay que cambiar.
2: Ay, sí, amiga,
0: pareja.
2: Date cuenta.
1: Y lo que mencionábamos, los no negociables, porque si hay no negociables que no puedes permitir, ¿no? La violencia psicológica, la violencia física, temas de infidelidad, o sea, esos temas que tú debes de tener claros son los que tú no puedes permitir. Pero otro tipo de cosas, como el carácter, el temperamento, alguna situación incluso hasta de malos hábitos, vamos a suponer, tú las tienes que trabajar y tolerarlas.
3: Oye, Brenda, ya sabes que, bueno, en las redes sociales, como está diciendo Paola muy al inicio de esta entrevista, de este tema, que las redes sociales creemos siempre personas y mejor que el que tienes al lado, todo, pero ¿tú crees que realmente las redes sociales sí sean culpables de que hoy en día exista esta situación de las relaciones líquidas porque nos alimentamos de fantasías, como que queremos algo idílico y al no tenerlo, queremos cambiar porque queremos que la siguiente persona va a ser así?
1: Mira, yo creo que esto siempre ha existido, ¿no? Desde que existe la televisión y estaban las telenovelas románticas, ya había esa magnificación en ideas, esa idealización. Hoy en día con las redes sociales, esto pues obviamente se ve en un zoom de forma más grande. Y sí, pues sí puede contribuir al tema, pero también aquí es importante un tema que se ha hablado mucho, ¿no? ¿Cuántas horas pasas al día en la pantalla viendo qué contenido? Okay. Porque si realmente tú te entras en un tema de comparación, la persona va a estar infeliz siempre y nunca va a tener saciedad. No va a tener esa búsqueda interior de encontrar. ¿Por qué? porque no sabe realmente ni siquiera quién es ella. Entonces, vamos a empezar por un descubrimiento personal. ¿Quiénes somos? ¿Qué queremos y a dónde vamos?
0: Y ahora también con este tipo de relaciones, que poliamorosa, relación abierta, también es más difícil, ¿no? Mantener este tipo de compromiso, pero también vemos parejas que están comprometidas al 100%, pero tienen una relación abierta. En estos casos, ¿qué podemos hacer para no caer en este tipo de relaciones? ¿O está bien tener este tipo de relaciones?
1: Lo que pasa es que las personas en algún momento suele ser una parte de sí mismos, uh-huh, una creencia de decir, yo soy poliamoroso y puedo compartir con varias parejas. Uh-huh. Pero como mencionábamos ahorita, ¿no? Fuera del aire, todas las personas que empiezan con un free, alguno de los dos termina con engancharse, termina con enamorarse y entonces ya no le gusta la situación. Va a llegar un momento en que tú hace rato hablabas, Yadi, sobre el miedo. Uh-huh. Al final, la persona que cede a un vínculo poliamoroso, parte de que la persona realmente no se quiere ver como rara y entra en este sistema de valor y dice sí, pero no sabemos si en realidad está de acuerdo.
2: Okay. Brent, ¿cómo podemos en estos casos diferenciar entre una relación que sí va y necesita terminar, está ya sobrepasando, ¿no?, situaciones feas, a cuando simplemente está atravesando una etapa difícil, lo que decíamos hace rato, que sabemos que va a haber etapas en el matrimonio, en las relaciones, donde a lo mejor van un poquito para abajo, pero de repente algo sube y vuelven a estar hasta arribota, ¿no? ¿Cómo saber cuando sí ya no debes continuar y cuándo poder diferenciar qué es una etapa?
1: Mira, para eso justamente está la terapia de pareja. La terapia de pareja tiene que ser un entrenamiento en habilidades, en trato interpersonal y en ver las deficiencias que tiene la pareja. Ahí es a donde van a salir aquellas áreas que necesitan modificarse. Y si la persona empieza a revisar que ya no hay respeto, que ya no hay una contribución a lo que se esperaba o lo que había en la relación, es cuando la persona se tiene que replantear un cambio. Pero bueno, tú lo mencionabas también hace un ratito, ¿no? Yo creo que yo como psicóloga aporto más a que se construya y a que se renueve, a que se termine.
3: Okay. Muchísimas gracias, Brenda, estuvo increíble el tema de hoy, amor líquido, pero yo sé que mucha gente se quedó con dudas. ¿Dónde te podemos encontrar?
1: Me puedes encontrar en el 777-420-1073.
0: Muchas gracias, Brenda. Y a continuación viene Kika Edgar con Tal Vez, que recordemos que Kika Edgar comenzó en el teatro musical, después dio un salto como cantante y actriz de televisión. La escuchas a través de los 4096.5.
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1: Adriana Gómez, Caro Cofiño y Paola Scheffer. Hasta las 12 de la tarde. Ya volvemos.
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5: El hoy no circula, aplica para los autos con engomado color amarillo, terminación de placas 5 y 6. Alumnos y alumnas de la Universidad Autónoma del Estado de Morelos regresaron a las clases presenciales en Ciudad Universitaria luego de varios meses de actividades a distancia. La seguridad en el campus Charmilpa fue reforzada mediante lectores de credenciales y filtros de revisión para vehículos. La Secretaría de Educación Pública realizará una consulta nacional los días 24 y 25 de agosto sobre el uso de celulares y dispositivos digitales en las escuelas. Mario Delgado, secretario de Educación Pública, informó que participarán más de 1,000,000 de docentes de aproximadamente 200,000 planteles. El América goleó 3-0 al Atlético San Luis en la jornada 4 de la Apertura 2026 y mantuvo el liderato del torneo. Más información a través de nuestra cuenta de Facebook, Línea Caliente Noticias. Soy Abigail González y este fue el Resumen 40.
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0: Brunchers 4096.5 con toda la actitud. Brunchers, son las 10:52. A ver, ¿usted le pasa que después de que saca un traje, una sudadera, un suéter, huele a humedad? Que dices, ¡ay, oh, este pobrecito, esta pobrecita huele a humedad! Porque sí, sí existe el olor a humedad. ¿Qué causa la humedad? También en las paredes y en los techos, ponga usted mucha atención. Punto número uno, la filtración del agua, ya sea por tuberías rotas o por lluvia penetrante. El agua se filtra en los poros de la construcción, provocando manchas y moho. Y esto es pésimo también para la salud. Así que si usted en su casa o en su trabajo, jefes, si ven que en sus paredes hay humedad, hay que trabajarla, porque si no, luego hasta los empleados van a andar enfermos, le van a faltar y bueno, no van a ser productivos, sí, en su empresa.
1: De hecho, esto causa que a cada rato tengan tos, que estén enfermos de gripa, la pueden desarrollar alergias. Bueno, entonces sí, hay que tener mucho cuidado con el moho.
2: Y cosas peores, ya vemos lo que le pasó a la actriz Brittany Murphy, que ay, sí la conocen, ahorita Minnie Murphy.
0: Ya ven lo que le pasó.
2: Que ella en su casa se empezó a sentir mal y mal y mal y mal, hasta que un día ya murió, y empezaron a decir que por drogas y que no sé qué, y la manga del muerto. Resulta que no, que investigaron bien su casa y tenía humedad, pero ya humedad de que ya era ya familia de la humedad. Y después empezaron a decir que parecía ser que el marido le había dado pues ahí a cuello para quedarse con su dinerito, y luego el marido falleció también de lo mismo. Y fue por eso que empezaron a investigar la casa, porque se les hacía muy raro de que cómo fue que dos personas fallecieron dentro de la misma casa, y ya fue cuando descubrieron la humedad ya impregnada en todos lados. Sí, bueno, obviamente que hay que cuidar dentro de nuestra casa o las oficinas o bodegas, lo que tengamos, filtraciones de agua, ya sea por tuberías rotas o por lluvia penetrante. El agua se filtra en los poros de la construcción, provocando manchas y moho.
1: Además, la absorción del suelo. Vayan a ver los videos del Juve 3D, el arquitecto. Bueno, él nos explica también este tipo de situaciones, que si la base de la construcción está en contacto con el suelo húmedo, eso puede absorber la humedad y subir por las paredes. Por eso es bueno que cuando estén construyendo o este tipo de cosas, si ya vieron que está absorbiendo por el suelo la humedad, bueno, hay que arreglar la casa, poner el impermeabilizante a las paredes, casi casi hasta donde inicia la barda, el cimiento de la casa.
0: En ambientes poco ventilados, el vapor de agua se condensa en las superficies frías como paredes y techos, así que por eso la importancia de que tengamos abierto y no todo encerrado.
2: Oye, porque justo una mala ventilación en el hogar o en las oficinas favorece la acumulación de humedad en el ambiente. Ya lo dijo Paola, se siente el olor a humedad. Sí. Es muy pesado. Y imagínate tener que estarlo viviendo en un lugar con ese olor todos los días. Y luego sales a la calle y dices, ay, así huele la vida normal. A taquitos.
1: Sí, porque luego pasa que llegas, está todo encerrado, y como aquí en Morelos hace calor, al ratito ya salió el sol, todo eso empieza a generar calor, empieza a salir el vapor, pero si no está abierto, todo se...

0: hay lugar en donde ponerlo, y si no hay alternativa, hay que ventilar bien, ¿ok? O sea, hay que dejar todo abierto para que la ropa se alcance a secar. Si tiene algún techito o algo y tiene la oportunidad, o si tiene secadora, pues qué mejor.
1: Sí, porque también a veces, aunque tendamos la ropa adentro, llega a oler a humedad, y tampoco sí. Es bueno para la ropa estar oliendo todo el día a humedad.
0: Se apesta.
2: Ay, no, a mí me choca ese, el olor a humedad en la ropa. Yo a veces me pongo así que, y me pongo, porque huele, ese olor, ¿de dónde viene? Y me empiezo a hacer así la playera y digo, ah, sí, soy yo la que huele a humedad, huele a trapo viejo, gente. No se hagan eso, no huelen a trapo viejo por ahí, gente. Ok, hay que reparar las filtraciones del techo, paredes, tuberías o ventanas cuanto antes. Yo sé que mucha gente va a decir, pero es que estoy muy ocupado, brunchers, y es que si te arreglo la ventana, y es que esto, y es que nadie me ayuda, fregada, y yo sé que va a ser muy difícil, pero esto es por su salud. Tómense un tiempo para verificar ventana por ventana, las filtraciones en las paredes, todo. Tómense su tiempo, porque de verdad es peor después si lo dejan, ay, es que no tuve quien me ayudó, y por eso se me inundó las paredes y se cayó todo a pedazos.
1: Y para el baño también, porque llega a suceder que muchos se bañan con agua caliente, ya casi eso parece un sauna, y salen, dejan todo cerrado. No, una vez que salen, bueno, que ya abran la puerta, si hay ventana, abran la ventana, que todo se ventile, porque eso genera humedad.
0: Así es. Y luego está así todo el vapor delicioso, pero luego no abrimos y ahí se queda todo. Ay, delicioso, que sales rojo del baño, broncher. Ay, qué cosa
2: broncher,
0: tan más deliciosa.
2: Broncher, no hagan eso, paréntesis, no hagan eso, porque les hace daño a su piel.
0: Ay, pero es muy rico, es de esos placeres deliciosos. Así es, mi querido broncher. Oigan, ¿saben qué? Hay que mantener los muebles separados de las paredes, porque luego si están pegados, evidentemente detrás de ese librero precioso se va a empezar a hacer humedad, o detrás de ese mueble tan bonito que usted tiene ahí recargado en la pared. Entonces, no, hay que tratar de separarlo, o a lo mejor si dice, no, es que a mí me gusta que esté pegado constantemente, a lo mejor separar, que ventile tantito, y ya después uno vuelve y lo pone.
2: A mí me pasó eso, brunchers, hace muchos años, en una casa, en un departamento donde yo vivía. Me encantaba tener mi mueble pegado a la pared, porque pues lucía bonito, todo recargado ahí, y de repente, un día lo separo, no, mis brunchers, casi me dio el algo ahí, todo el lado negro de la humedad que se había guardado ahí. No. Me acuerdo que hasta tiré cloro, cepillé. No. Me dio el horror nada más de ver todo eso. Consejo, hagan lo que dijo Paola, separen tantito el mueble, barran, ventilen y otra vez péguenlo otra vez.
0: Yes.
1: Y también puedes usar un deshumidificador para ayudar a que el ambiente, si está húmedo, saque toda esa humedad. ¿Para qué? A ver, yo les quiero decir algo. No hay que acostumbrarnos a que tengamos cosas dañadas. Sabemos que hay situaciones en las que, bueno, así venía la casa. Ok, puedes arreglar la casa. También hay que apoyar tantito, y es para nuestro bien, no para los demás.
0: Así es, y hay que evitar dejar agua acumulada en las macetas, en el baño, en las superficies, porque evidentemente después eso se va a volver humedad. Luego ya sabemos que hay una goterita y ya decimos, ay, no, pues ya sabemos que ahí está la gotera. No nos acostumbremos a vivir feo, a vivir así tapando ahí las cosas. No, realmente hay que pues vivir bonito, vaya.
1: Sí, hay que arreglar las cosas, porque eso de vivir a medias, no, broncher, no lo haga.
2: No lo haga, broncher. Y si ya aparecen manchas negras o verdes, como la que les conté que me apareció a mí detrás del mueble, conviene identificar primero de dónde viene la humedad antes de simplemente limpiarla. Lo que a mí me pasó es que se filtraba la humedad por la pared y yo no me había dado cuenta. Obviamente, me imagino yo, sí. Yo no me dedico a este show, pero me imagino yo que del otro lado la pared, ¿no? Tenía así como que la filtración, y por ahí se colaba todo el agua. Y yo feliz de la vida con mi mueble bien bonito. Si no se me hubiera ocurrido separarlo, iban a decir, bueno, ¿qué no barrías, Carolina? Sí, mi gente, pero me dio la desidia, y me acuerdo que pasaban semanas y nada más barría alrededor, así como cuando planchas nada más el cuello y las mangas de la camisa.
0: No más lo que se ve. Exacto. Porque nada más te pintas el dedo gordo, que así. Es el único que se ve en el tacón.
2: Así me dio más o menos mis brunches, hasta que dije, ya es hora de hacer bien el quehacer. Me volví hasta blanca.
0: Te dio el patatón.
2: Sí, no. Me dio el algo, me faltó aire.
1: Hay que estar atentos de nuestra casa. Ahí es donde pasamos, pues, también nuestra vida. Dormimos ahí, hay que cuidarla, mantenerla en buen estado. Vamos a escuchar a continuación Heaven is a Place on Earth, una canción de 1987 que convierte el amor en una especie de paraíso terrenal. Lo escuchas a través de los 4096.5.
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1: Los 40.96.5, toda la actitud, Miss Brunchers. ¿Y qué creen? ¿Ya lo escucharon bien? Ya vamos con el I Feel Good. Y en un mundo donde muchas relaciones parecen volverse desechables, el reto no es aferrarnos a alguien. Pongan atención, mi gente, no es aferrarnos a alguien, sino aprender a construir vínculos donde existe libertad, respeto y responsabilidad afectiva. Y aquí algunos tips para caer en la dinámica del amor líquido, para no caer en esta dinámica del amor líquido.
2: Una de ellas es no confundir intensidad con conexión. Y es que, a ver, sabemos que alguien te escriba todo el día no significa necesariamente que exista un vínculo profundo. A veces nada más estás conociendo a esa persona, dices, ay, me siento acompañada todo el día, le voy a seguir respondiendo nada más para hacer la plática. Bueno, a veces hasta terminan siendo amigos, y no precisamente por tener esta conexión de pareja, sino porque los intereses son distintos. Y sí, a lo mejor te puede caer bien como amigo y descubres que como pareja mejor buscas otra opción.
3: Así es, hay que hablar de lo que quieres, no te quedes callada. Desde un inicio deja claras tus expectativas, evita malentendidos y relaciones basadas en suposiciones. Fíjese, hace rato la experta lo dijo y nos comentó que una persona se había acercado a ella para ayudarla a, pues bueno, tener una buena primera cita y dejar claro que ella quería algo formal. Tampoco siento que, hola, soy Paola, busco algo formal, porque también el pelado se va a espantar, ¿no? Y es como que, espérame tantito, vamos a ir platicando. Pero sí, no dejes pasar tanto tiempo, porque si no, llegan los malentendidos.
1: Uh-huh. Más o menos como, ¿a cuántas citas ya tienes que ir planteando que tú buscas algo formal? Porque sí, obviamente no vas a llegar a lo mejor, no vas a llegar a la primera, así de como dice Paola, ay, hola, soy Carolina, quiero ya tener hijos y casarme. Pero es válido porque tú ya vas a la segura la primera cita, no según yo sí.
2: No, lo que dijo la especialista es como en la plática se van a ir dando estas ideas, por eso dijo, escuchen bien lo que están hablando con la otra persona, porque vas a ir descubriendo qué, cómo piensa, qué opina, qué tal si te dice, ay, sí, la otra vez fui, había muchos niños, no me gustan los niños, obviamente, ya te dio a entender que no quiere tener hijos, tal vez. Por eso es estar conociéndose y escuchando bien lo que dice la otra persona para poder sacar tus conclusiones y ya después, en un futuro, ahora sí decir, ok, ¿te gustaría tener hijos? Ya dice, no, porque pues no me gustan. Bueno, digo, ahí ya se entendió.
1: Yo lo pregunto a mis brunches porque a mí me encanta platicarles sobre mi vida siempre. Yo ya pasé por una situación que la primera cita me preguntaron si me gustaban los niños. Y yo así de... Yo nada más pedí unos molletes con juguito de naranja.
2: Pues ahí tienes tu respuesta. O sea, tampoco es llegar y preguntar porque vas a hacer sentir incómoda a la otra persona. Por eso es estar escuchando y platicando.
1: No, y le dije la verdad, me encantan los niños. No me caen bien los papás, que los maleducan. Los niños me caen bien.
3: Los niños sí. Y también, pensamiento de provincia, lo sé, pero se los comparto. No, amorcito, en la primer cita. Déjense, déjense a desear tantito, Brunchers, déjense a desear como que en la primera ya.
1: No hagan el I love you en la primera.
3: No hagan el I love you, no. En la primera no, ya si quiere usted segunda, tercera ya da su criterio, pero primero no. En la primera yo digo que no.
1: Yo apoyo a Paola y sí, discúlpeme, sí. No tengas miedo al compromiso. Comprometerse no significa perder libertad, significa elegir conscientemente construir con alguien algo. No tengan miedo al compromiso. ¿Por qué le tienen miedo al compromiso? Yo creo que es porque la gente cree que una vez que ya me comprometí con alguien, ya no puedo salir con mis amigos, a lo mejor ya no me van a dar permiso de irme al gimnasio, o ya no voy a poder tener más amigos. Yo siento que de ahí viene el terror, ay, no me quiero comprometer porque tú me vas a apartar de mi mundo que conozco.
2: Sí, y es ahí también donde entra ese criterio de decir, no le estoy pidiendo permiso, es como de, ambos van a complementarse, tal vez va a llegar el momento en el que los dos quieran ir a una reunión y ambos tienen que sacrificar algo. Entonces este tipo de situaciones sí, también es sacrificar, y no solamente ay, yo quiero seguir saliendo de fiesta, seguir conociendo más gente, o quieres o no quieres.
1: Todo el mundo locochón.
2: Ándale. Hay que aprender a tolerar los conflictos, porque una relación sana no es aquella que nunca tiene problemas, ya lo hemos dicho, sino aquella donde ambos pueden hablar, resolver este tipo de situaciones, porque muchas veces pasa que al primer problemita ya nos queremos ir. Es que no me gusta cómo me habló. Ok, pues hácelo saber, porque si no le dices y no le estás mencionando, sabes que esa actitud no me gustó, sabes que no me gusta que dejes la ropa a medio camino, la persona lo va a seguir haciendo porque pues nunca se lo hiciste saber, y hasta ella va a decir, pero ¿por qué se fue si no le molestaba nada de mí? Nunca me dijo nada. No, por eso hay que aprender a resolver estos conflictos y a tolerarlos.
3: Y hablarlo de una manera bonita. O sea, también, por ejemplo, poniendo el ejemplo que dijo Yadi de la ropa, ¿no? ¡Ay, es que me choca! Oye, tranquilo primero, o tranquila. Oye, ¿sabes qué? No me gustó tal cosa, no me gustó tal. Hablando, hablando se entiende la gente, dialogando. Hasta en los pleitos te das cuenta si la la relación va a funcionar o no va a funcionar. ¿Cómo es que reaccionan al conflicto? ¿Ok? Si ya no quieres continuar en esa relación, dilo con honestidad, por favor, la responsabilidad afectiva. ¿Para qué aplican el ghosting? No, no se hace eso. Otra, también, le estás dando largas y largas. No, dile ya, no quiero. Digo, suena fácil, yo creo, ha de ser difícil decirlo. Pero ¿para qué estás ilusionando a la otra persona si no quieres nada serio o serio con ella?
1: ¿Sabes qué? Yo leí hace tiempo que las personas que hacen ghosting, según, lo hacen porque no quieren ellos quedarse como el malo, que no soportan la idea de verte llorar y ser ellos los que te hacen sufrir, y por eso prefieren, obviamente, desaparecer cual fantasmas. Pero siento yo que es más bien falta de pantalones, mi gente, y lo voy a decir con esa palabra de los años 70, porque no puedo decir la que realmente se me ocurrió en mi mente ahorita. Es falta, sí, de eso. Falta de valor de enfrentar la situación de un, sí, te voy a romper yo el corazón, pero prefiero hacerlo de frente y no dejarte traumatizada 5 años. Así es, ok. No idealices las opciones infinitas. Esto significa que existen muchas personas disponibles. No significa que siempre habrá alguien mejor. Ojo aquí, ya tenemos una pareja súper bonita y todo. ¿Por qué estamos siempre tratando de buscar? Puede ser mejor o puede ser más guapo el que sigue. Si no quieres estar con esa persona, está bien, pero no quiten tiempo. No quiten tiempo.
2: Sí, y por eso hay que preguntarnos qué estamos buscando antes de entrar en una relación. Hay que identificar si quieres compañía, si quieres algo casual, o una relación estable, o si simplemente quieres conocer a alguien nada más porque quieres tener un nuevo amigo. También pregúntate antes de estar buscando, porque si no puedes estar perdiendo el tiempo de que quiero una pareja, pero tampoco sabes bien lo que quieres. Si solamente quieres ir al cine con alguien porque no te gusta ir solo, pues también es válido, pero hay que dejar las cosas claras desde el principio.
3: Así es, sin ilusionarse ni hacer perder el tiempo al otro. Hay que elegir vínculos, ¿saben qué? Que nos hagan sentir paz, que estemos a gusto. Ya basta de estas relaciones conflictivas donde van, vuelven, se pelean, se reencuentran, se contentan y no tienen nada de seriedad ni nada de paz en nuestros corazoncitos. Así que ya, mis queridos brunchers, no estamos en edad de estar buscando este tipo de conflictos, sino más bien alguien que nos dé paz, que nos dé tranquilidad.
2: Sí, hay que tener todo en orden, saber nuestra situación, qué es lo que queremos. Este mundo donde muchas relaciones parecen volverse desechables, ya saben, el reto no es aferrarnos, sino aprender a construir estos vínculos bonitos, porque todos, absolutamente todos merecemos un amor bonito.
1: Nos vamos con música, mis brunchers. Esto es Lo Poco Que Yo Quiero, de Silvestre Dangond, Future Morat. Y ello, Morat anunció que habilitará puntos de donación de dinero en Movistar Arena de Bogotá y destinará parte de los ingresos de sus 6 conciertos en la capital colombiana a la reconstrucción de colegios afectados por el temblor. ¡Yay! Por Morat. Por los 40.96.5.
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1: Adriana Gómez, Caro Cofiño y Paola Scheffer. Hasta las 12 de la tarde. Ya volvemos.
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5: Hoy el dólar se cotiza a la compra en ventanilla en 16 pesos con 45 centavos y a la venta en 17 pesos con 43 centavos. El euro se cotiza a la compra en 19 con 15 y a la venta en 20 pesos con 35 centavos. El gobierno municipal de Jutepec mantiene una campaña de descuentos en el pago del predial 2026 con hasta el 70% de descuento en multas, recargos y gastos de ejecución. La promoción estará vigente hasta el 31 de agosto. Jorge Romero, dirigente nacional del Partido Acción Nacional, pidió investigar formalmente a Andrés Manuel López Beltrán por los señalamientos que lo relacionan con el huachicol fiscal. El mexicano Isaac del Toro volverá a competir en una carrera por etapas tras su destacada participación en el Tour de Francia. El Team Emirates confirmó al ciclista mexicano como uno de sus líderes para el Tour de Alemania, que se disputará del 19 al 23 de agosto. Más información a través de nuestra cuenta de X, línea-caliente-. Soy Abigail González y este fue el Resumen 40.
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0: Los 4096.5 con toda la actitud, 11 de la mañana con 29 minutos, ya casi se acaba el brunch, pero no nos queremos ir sin antes decirles de estas prendas que las mujeres elegantes compran una vez y usan durante años, porque a veces queremos que toda la semana ir a comprar algo nuevo, que ganas, pero si sale bastante caro. Pero hay esas prendas que podemos usarlas con accesorios, con algún cinturón o algo así para hacerlas ver diferentes. Y una de ellas es una camisa blanca. Pocas prendas son tan versátiles y atemporales como una camisa blanca. Combina perfecto con cualquier color, estampado, textura y tiene el poder de hacer que cualquier look luzca más pulido y sofisticado. Así que puedes llevarla también con jeans, pantalones de vestir, faldas o incluso sobre un vestido. No es casualidad que diseñadores como Carolina Herrera la consideren un básico imprescindible en el closet. Así que esa, anótala muy bien. Una camisa blanca siempre debe de haber en tu closet.
1: Me encantan las camisas blancas. No tengo ni una, no sé por qué, pero son de esas cosas que sabes que tienes que comprar y dejas pasar y dejas pasar. Pero sí, una camisa blanca, como lo dices, abierta con un topcito, cerrada con mezclilla, de todos lados puedes utilizarla y sacarle jugo. ¿Saben también a qué? Que me encanta, esto sí tengo, le voy a ir haciendo check. Un blazer negro, porque un blazer negro nunca va a pasar de moda. Puedes ponerlo con camiseta básica, con un vestido, con mezclilla, con pantalón de vestir, aporta elegancia al instante y además eleva el look de inmediato con los accesorios. Me encanta el blazer negro porque te lo puedes poner, como ya lo dije, con mezclilla y tenis y se ve informal, sí. Padre, hasta con gorra se ve padre, como la cachuchita, como esta combinación me gusta, y de repente cambiarle y ya ponerte el taconcito picudo con tu pantalón de vestir y el blazer negro, ya cambia, ya te ves más ejecutiva. El blazer negro no puede faltar.
2: El blazer negro no puede faltar. Yo tengo el mío también, mi gente, y tengo un blazer que es negro con letras de colores. Ajá, me encanta.
1: Sí, es muy como graffiti, ¿no?
2: Ajá, muy de los 80s, pero me encanta. Esto que tampoco puede faltar dentro de tu closet, mocasines de piel, cómodos y elegantes y extremadamente versátiles. Los mocasines de piel son uno de los zapatos favoritos de las mujeres con un estilo clásico porque funcionan igual de bien para la oficina, ojo, como para irte a una comida o un plan de fin de semana así rico. Te lo puedes poner con vestidito también, pero casual el vestido, no se lo van a poner con vestido de noche y tu mocasina ahí. No, mi gente, hay que tener obviamente el criterio para saber cuándo sí y cuándo no, pero con shorts, con los pescadores, que son los capri, me encanta. Y mis zapatos favoritos de tipo mocasín son los bostonianos, me hacen elegantes, mi gente, me amo cómo combinan los colores con este tipo de zapato, me encanta, lo amo.
0: Otra prenda que no debe faltar es un suéter o de lana. ¿Por qué? Sabemos que muchas veces que tenemos frío, que al rato hace calor. Bueno, ese suéter le sumas comodidad, suavidad. Entonces, has comprado la prenda correcta porque además es una prenda con alta durabilidad. ¿Cuántos años no duran esos suéteres que tenemos ahí, que sacamos en temporada de frío, los volvemos a guardar en temporada de calor? Y así pueden pasar años, ¿eh? Años, hasta aquellos también los que usamos en la secundaria, ahí siguen, ¿eh? Ahí siguen y no se desgastan. Así que es una buena inversión. También, ¿eh? No pesa, no, y tiene esta regulación térmica que te mantiene fresco todo el tiempo, así que es una buena inversión, un suéter de lana.
1: Por eso aquí la importancia de que no tenga humedad en su casa, Bruncher, para que cuando saque el suéter de lana no ande oliendo usted ahí a ropero. Pero ¿saben qué? También jeans rectos de mezclilla, los jeans rectos de mezclilla azul son uno de esos básicos que nunca pasan de moda, favorecen la mayoría de los tipos de cuerpo gracias a su corte equilibrado y pueden adaptarse tanto a un look casual como a uno mucho más sofisticado. Ya lo dijimos, si a un jeans le pones un blazercito, ya se ve como más arregladito. Le puedes poner también
0: la camisa blanca
1: o puedes ponerle también el suéter de lana. O sea, puedes combinarlo como quieras y sobre todo este corte, el recto, porque ya lo dijo Aldo Rendón en la casa de los famosos, los skinny ya pasaron, ya no quedan a ningún cuerpo se le ve bonito esto, así que mejor estos cortes rectos. Algunos ya están como muy acampanados, que también me gustan, pero ya es a gusto de cada quien, pero el recto de mezclilla azul no puede faltar y eleva tu outfit 100%.
2: A mí me encanta, aparte de que me encanta, es el único que me queda, mi gente, que en el cuerpo que tengo, sea lo que sea que yo me ponga, me va a quedar siempre skinny y pegadito a la piel, no sé por qué. Ok, lo que no puede faltar tampoco en tu closet jamás, nunca jamás, es un vestidito negro. Uh-huh. Y les voy a platicar desde mi perspectiva, desde mi punto de vista. Yo tengo uno que en una ocasión me lo compré en una tienda y estaba de la barata sobre la barata y yo tenía que ir a una graduación bonita. Del TEC, tal cual, para que se imaginen cómo está la calidad de la graduación a la que me invitaron. Total que me compré mi vestidito y dije, bueno, pues ya ni modo, voy a ir con este. Está sencillo, pero igual aplica. El ajuar, mi gente, los zapatos que me puse, cómo me peiné, mira, de chupete me veía yo padrísimo, muy bonita y me salvó. Y luego ese mismo vestido, en otra ocasión, para un desayuno que es, almuerzo, porque ya como que ya oscuro la onda, me puse tenis y padrísimo un blazer y mira, también padrísimo, me encantó.
0: Muy bien.
2: Es como que muy versátil ese vestido, no te puede faltar
0: me
2: jamás.
0: Me encanta. Sí. Así que también ustedes escríbanos si nos hizo falta alguna prenda que las mujeres elegantes compran una vez y usan durante años. Escríbanos al WhatsApp 777-233-9395. Díganos, Bronchers, esta también hay que usarla siempre, esta prenda no debe faltar en su closet, los estaremos leyendo. 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
1: Son las 11:36, Bronchers, y nos vamos con música. Viene algo de Dua Lipa junto a Elton John, que bueno, una colaboración que une dos generaciones del pop y mezcla el estilo de Dua Lipa con los clásicos de Elton John. Lo escuchas aquí en los 4096.5.
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0: Brunch.
1: Adriana Gómez, Caro Cofiño y Paola Scheffer. Hasta las 12 de la tarde. Ya volvemos.
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0: Los 4096.5 con toda la actitud. Ya casi nos vamos, pero ¿qué creen? Les voy a dar un adelanto más adelante, valga la redundancia. Les voy a platicar en Dale Play.
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0: Sí, ¿qué creen? Ya se casaron, ya es oficial. Cristiano Ronaldo y Georgina Rodríguez contrajeron matrimonio, pero no fue este fin de semana. Fue el 11 de agosto, muchos que fueron a ver que ya iba a ser en la iglesia porque una publicación se empezó a hacer viral donde la fecha, la iglesia, y ahí tenían a 2,000 personas afuera de una iglesia esperando que llegara la novia. Llegó la novia, pero sorpresa, no era Georgina Rodríguez.
1: ¡Qué oso!
0: Sí, ya, imagínense, la novia, Pau, tú ya lo sabes, nerviosa por ese día, por el día de su boda. Llegar y ver 2,000 personas, así como, ¿de qué está pasando?
1: ¡Sáquense de aquí!
0: Sí, pero bueno, se dieron cuenta que no, pero ahora sí ya es oficial, se casaron el 11 de agosto, porque es una fecha muy especial para ellos. Resulta ser que hace 10 años fue cuando se conocieron en esta tienda Gucci en Madrid. Recordemos que Georgina fue a cubrir a su amiga que no fue ese día, y Georgina dijo, bueno, te cubro, amiguita, y ahí conoció al Cristiano Ronaldo.
1: O sea, apenas llevan 10 años.
0: Sí.
1: Ah, yo creí que llevaban más tiempo juntos. Digo, me sé toda la historia, sí sé que fue, y que me encanta que dice que ella vivía en una colonia así como que muy lejana y que Cristiano la llevaba así en su carrazo y todos los vecinos así como de, ¿qué onda con Georgina?
2: Me vienen los memes, ¿no? De un como cuando te ligas a la bonita del antro y vive hasta quién sabe dónde, hasta pura terracería. Me imagino, oye, manita, pues sí, ¿no? Cúbreme ese día. Ándale, mira, que tengo cumpleaños de mi sobrino. Tiene mucho que no lo veo. ¿Se arrepentirá la amiga hasta el día de hoy de haberle dado el chance? ¿O será así como que le tocaba a ella?
1: No, pues es que fue el gusto por ella. No es de que hay...
2: El
1: no
2: momento.
1: Es por turno, de que hay fuiste tú.
2: Es por turno.
1: La que estaba en turno, ¿no?
2: Pues no. Es que uno no sabe.
0: La que me atendió ese día.
1: La que me atendió ese día.
2: A lo mejor fue una así, me voy a casar con la primera que vea cruzando esta tienda.
1: Oye, pero fíjate que yo vi una entrevista de Georgina que decía que ya habían coincidido en un evento precisamente de esta marca donde ella fue como a promocionar estas bolsas y eso. O sea, de que Georgina ya andaba en los altos niveles, para que coincidas en un evento con Cristiano Ronaldo quiere decir que ya te manejabas en niveles altos.
0: Sí, y además esta boda, muchos dijeron, ¿pero cómo? ¿Y los invitados? ¿Quiénes fueron? ¿Cuántos artistas desfilaron casi?
1: Messi lo habrá invitado,
0: ándale,
1: ¿no?
0: En una alfombra roja. No hubo nadie más que sus hijos, el juez y el fotógrafo que ahí estaba.
1: El padrecito y ya.
0: El padrecito, ahí estaban nada más todos reunidos. Primero, la boda civil fue en la casa en la casa que tienen en Portugal.
1: En su pequeña casita.
0: Ahí humildemente.
2: Su chocita.
0: Ahí, la mesita la ocuparon de escritorio, ahí bien padre. Ahí acomodaron los muebles, los hicieron a un lado. No, claro que no. Obviamente fue en esta mansión que tienen y ahí se llevó a cabo esta ceremonia. Y cuando le preguntaron a Georgina, ¿por qué? ¿Por qué en la casa? ¿Por qué no hicieron la gran fiesta? Le dice, claro, yo soñaba con eso, con una boda en grande, con los carruajes, con este tipo de situación. Él hace, pero ya llegó este momento. Y estamos tan acostumbrados a que todos los días casi vivimos así, que dije, bueno, pues prefiero mejor esto íntimo para que estemos todos en sintonía, todos así. Sus seis hijos, me parece seis hijos, todos reunidos ahí, algo íntimo.
2: Está bien, me gustó mucho la explicación que dio mi gente, pero yo también estuve leyendo, porque me documenté un poquito, que ella firmó el acuerdo prenupcial. Así nada más, sin leerlo ni nada, casi que yo confío en Cristiano, él confía en mí, ¿dónde firmo? Vámonos.
1: Sí. Muy bien.
2: Eso habla bien de todos, ¿no?
1: Así es, que confían el uno al otro. Eso es lo que tenemos que buscar, Brunchers, paz y confianza en nuestra relación. Yo soy Paola Schaefer, nos despedimos, que tengan un lunes inicio de semana increíble. Mañana, primero Dios, nos escuchamos.
2: Con toda la actitud, mi gente.
0: Bye. Esto es El Brunch.

0: Uf, exhaustos, cansados. 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
5: Los 4096.5 con toda la actitud. ¿Cómo están? Los saludo con gusto. Soy Edith Oli, ya lista para acompañarte de 12 a 2 de la tarde con la buena música. Y vamos a iniciar con Bebe Rexha y David Guetta. La canción es Sad Girl. La escuchas a través de los 4096.5. Aquí iniciamos. 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

0: Los 4096.5 con toda la actitud. Sabemos que lo que está en tendencia es La Casa de los Famosos y ahora resulta ser que la participación de Aldo Rendón generó una nueva polémica. Esto porque el estilista argentino Roberto Cos, conocido por trabajar con figuras como la cantante Flor Viña, cuestionó públicamente la manera en la que el sinaloense interviene en temas relacionados con la imagen y el vestuario y hasta mencionó que las críticas que ha recibido podrían afectar la seguridad de otros habitantes. ¿Tú qué opinas de todo esto? ¿Te gusta que Aldo Rendón esté participando activamente mencionando cómo vestirse, qué usar y todo esto que le dice a los famosos? Te leo en el WhatsApp 777-233-9395. Mientras tanto, sigue disfrutando de la buena música. Aquí llega Phoenix Phoenix, la canción Robert por los 4096.5 con toda la actitud.
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0: Los 4096.5 con toda la actitud. El día de ayer, Ariana Grande sorprendió al cantar al lado de Cynthia Erivo la canción tan famosa de Weekend, y lo hicieron de una manera espectacular. Si tú te lo perdiste, entra a nuestras redes sociales, ahí vas a poder encontrar este video. Búscanos como Los 40 Cuernavaca 96.5. Mientras tanto, vamos a disfrutar de la música de Ariana Grande, la canción Hey That I've Made You Love Me, por Los 4096.5 con toda la actitud.
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3: Este día el precio por litro de la gasolina Magna se encuentra en 23 pesos con 69 centavos, la Premium en 28 pesos con 52 centavos y el diésel en 27 pesos con 03 centavos. El Ayuntamiento de Xochitepec invita a la población a acudir al servicio amigable de Tusex, que ofrece atención personalizada, confidencial y gratuita. El 18 de agosto de las 10 a las 2 de la tarde en el centro de Xochitepec se brindará orientación sobre derechos sexuales y reproductivos. La presidenta Claudia Sheinbaum Pardo confirmó que 2 mexicanos murieron tras el terremoto de magnitud 7.4 registrado en Colombia. Sheinbaum no detalló la identidad de las víctimas. Días atrás se había reportado la desaparición de una pareja de mexicanos en territorio colombiano. La Secretaría de Cultura de la Ciudad de México invita a disfrutar de una amplia variedad de actividades del 17 al 23 de agosto. La programación incluye teatro, música, danza, cine, exposiciones, talleres y encuentros para todos los gustos, con opciones ideales para disfrutar en familia. Más información a través de nuestra página web www.lineacalientenoticias.com.mx. Soy Abigail González y este fue el Resumen 40.
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0: Los 4096.5 con toda la actitud de que murió Hayden Panettiere. Y es que se dio a conocer el día de ayer que a los 36 años falleció la actriz de Triunfos Robados, de Malcolm el de Medio, de Scream. Bueno, sin duda alguna deja un gran legado porque, aunque no lo creas, ella inició desde los 11 meses de edad a trabajar cuando empezó a salir en comerciales. Ahora se ha dado a conocer todo esto. No hay nada oficial, solamente se sabe que llamaron al 911, pero es toda la información que existe hasta este momento. Estás en los 4096.5 con toda la actitud.
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0: 2:40, 96.5 con toda la actitud. Hace unos días, en la Casa de los Famosos, mencionaron que pues no querían comprar aceite Nutrioli porque Yair mencionó que es como si fuera aceite de carro. Bueno, pues resulta ser que Nutrioli lanzó un comunicado para desmentir todo esto que dijo el actor, y este comunicado decía lo siguiente: desde hace más de 20 años en Nutrioli trabajamos con un propósito claro: contribuir al bienestar de las familias mexicanas a través de productos de calidad. Ante la conversación reciente en redes sociales, queremos aclarar que Nutrioli no es patrocinador del reality show de los famosos, por ello, cualquier expresión o contenido dentro de dicha producción es ajeno a nuestra marca y no representa nuestros principios ni valores. Nuestro compromiso sigue siendo ofrecer productos de calidad y promover hábitos que contribuyan al bienestar de las familias mexicanas, guiando siempre con responsabilidad. ¿Qué te parece? Eso es en los 4096.5 con toda la actitud.
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0: Los 4096.5 con toda la actitud, Patty Chapoy fue abucheada en un concierto de Cristian Castro. Y es que a Cristian Castro se le hizo interesante presentar a la famosa conductora y decir que se encontraba entre el público. Las cámaras la enfocaron, pero lo que recibió no fue aplausos, sino abucheos y rechiflas. Así que ella, pues solamente no le quedó de otra que sentarse y disfrutar del concierto de Cristian Castro. Esos son los 4096.5 con toda la actitud.
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0: Los 4096.5 con toda la actitud, hablemos de la boda de Cristiano Ronaldo y Georgina Rodríguez. Te voy a dar algunos datos que sucedieron. Para empezar, la boda civil fue en la casa, así es, la mesa, el comedor, fungió como escritorio en donde ambos firmaron y sellaron su amor, y eso sí, no hubo invitados, solamente sus hijos estuvieron presentes en el enlace. Sigue disfrutando de la buena música por los 4096.5 con toda la actitud.
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2: Respirar, María José.

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0: Las 40.96.5 con toda la actitud, que no te gane en tu lugar. 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
4: El alcalde de Cuernavaca, José Luis Uriostegui Salgado, informó que este año se pondrá en marcha un programa para que los motociclistas porten el número de placa en el casco y chaleco con el objetivo de facilitar su identificación y reducir las revisiones durante los operativos de seguridad. El Congreso de Morelos analizará las solicitudes de ampliación presupuestal planteadas por el Poder Ejecutivo para distintos organismos autónomos, entre ellos el INPEPAC, la Comisión de Derechos Humanos y el Poder Judicial. La presidenta Claudia Sheinbaum Pardo informó que solicitó a la titular de la Fiscalía General de la República, Ernestina Godoy, revisar el caso de Dana Yanina, joven detenida por el feminicidio de Dafne Zapata ocurrido en una escuela militar. Sergio Busquets regresó al Barcelona 3 años después de su salida como jugador. El ex mediocampista se incorporó al Barça Athletic como técnico asistente de Giuliano Belletti. Recuerden sintonizarnos en punto de las 14 horas en la emisión vespertina de Línea Caliente. Soy Abigail González y este fue el Resumen 40.
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0: Los 4096.5 con toda la actitud y seguimos platicando de la boda de Cristiano Ronaldo y Georgina Rodríguez. Ya te comentaba que la ceremonia civil se realizó solamente en su casa con sus hijos y es que ellos mencionaron que pues carruajes, grandes fiestas, grandes compromisos, lo tienen todos los días y que para ellos esto íntimo fue algo especial, por eso prefirieron hacerlo solamente en compañía de sus hijos. Después de ahí se trasladaron al santuario de Nuestra Señora Fátima, donde recibieron una bendición privada y posteriormente asistieron a misa en una capilla. Sí, todo muy tranquilo. ¿Y qué creen? La fecha fue el 11 de agosto. ¿Por qué? A más adelante te lo platico. Mientras tanto, sigue disfrutando de la buena música por los 4096.5 con toda la actitud.
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0: 2:40 96.5 con toda la actitud. La boda de Cristiano Ronaldo y Georgina fue exactamente 10 años después de conocerse. 11 de agosto. Eligieron esa fecha porque es el día en el que cumplieron este 10º aniversario en su primer encuentro en una tienda Gucci en Madrid. En agosto del 2016, Georgina trabajaba como asesora de ventas y cubría el turno de una compañera cuando Cristiano ingresó al establecimiento acompañado por su hijo mayor. Un año después hicieron pública su relación y comenzaron a formar una de las familias más conocidas del mundo, y como homenaje a aquel encuentro también todos vistieron prendas Gucci. Estos son los 40 96.5 con toda la actitud.
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0: Los 4096.5 con toda la actitud. Ricardo Pérez y Susana Zabaleta están separados, así lo reveló ese Pérez dentro de la casa de los famosos, y hasta el propio Ricardo Pérez dijo, y me vengo a enterar en una nota, y es que a través de un video también dieron a conocer varios medios que estaban separados. Ricardo Pérez decidió tomárselo con humor, pero esto reafirma que no están separados. Estos son los 4096.5 con toda la actitud.
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Los 4096.5 con toda la actitud, ha llegado el momento de despedirme. Te quedas en compañía de Lina Caliente en su edición vespertina. Tú y yo mañana tenemos una cita en punto de las 12 del mediodía para seguir disfrutando de más de la buena música, de las noticias de tus artistas, así que no te lo puedes perder. Por los 4096.5 sigue disfrutando de toda la programación de aquí hasta las 12 de la noche, así que tú disfruta de los 40. Soy Edith Oli, bye.

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2: Dos de la tarde, un minuto. Tiempo, momento de Línea Caliente, noticias, de estar muy bien informado y sobre todo de su participación, porque estos son sus micrófonos. Así que ya sabes, estamos aquí para escucharle, para leerle, por supuesto, completamente en vivo a través del 96.5 de su FM, y también nos puede ver y saludar a través de X, Facebook y YouTube. Ustedes saben, no estoy sola, en lugar de Omar Maldonado, que se encuentra de vacaciones, y Daneli Mejía y Roberto Gómez. Buena tarde.
3: Hola, ¿cómo estás, Abigail? Amigos y amigas del auditorio, Roberto, qué gusto saludarles. Hoy iniciando la semana con mucha información que compartirles, así que bienvenidos y bienvenidas a esta segunda emisión. ¿Cómo estás, Roberto Gómez?
4: ¿Qué tal? Buena tarde. Muy buenas tardes a todos, a mis dos hermosas compañeras de aquí, Abe y Daneli, y a todo nuestro auditorio que nos escucha. Ya se ve más movimiento, ya regresaron los alumnos de la UAM después de 5 meses. En la zona norte ya se siente este regreso para llegar hasta la universidad. Ya se ve más tráfico y quedan 2 semanas de disfrutar estas vialidades, entre comillas, libres, porque ya también regresan los niños a las escuelas el 31.
3: Sí. Dos semanas, ¿no?
4: Y contando.
3: Sí, sí, sí.
4: Ya pronto vamos a ver las calles otra vez como siempre. Ahorita, así que disfrute las 2 semanitas.
3: Sí.
4: No están vacías, hay un poco de tráfico, pero no se compara como la actividad de escolar.
3: No, uy, y espérate, sí, porque no nada más es el regreso a clases. Dios. También estará la Feria de Tlaltenango, lo que la Avenida Emiliano Zapata estará completamente cerrada de lo que es la Glorieta de la Identidad, conocida como Glorieta de Tlaltenango, hasta la zona de la Pradera. Va a tener que salir mínimo una media hora, sí, antes de lo habitual, ¿no?
4: Hasta una hora.
3: O hasta una hora, dependiendo de la zona por donde vienes. Imagínate que vengas de Temisco y tienes que ir hasta la universidad.
4: Sí, sí, sí.
3: Se complica muchísimo. Sí. O si vienes de Morelos Centro.
2: También.
3: No puedes, te tienes que meter por la Pradera y troncar por Compositores. Y creo que también están haciendo algunas obras. O sea que eso, ay, no quiero decir, pero puede tornarse caótico.
4: Cada año es caótico, realmente. Pero bueno, es una tradición. Se respeta, pero pues sí, tome sus precauciones.
2: Ay, yo estoy a favor de que la muevan de lugar, honestamente. Respeto mucho sus tradiciones, pero creo que ya de repente se volvió más en el negocio de estar vendiendo productos que realmente la celebración religiosa, que se supone es lo que les interesa.
4: Que los productos ni mexicanos son, ya mucho producto chino.

0: Estoy vendiendo lo mismo, pero más caro.
1: ¿Usted qué opina?
2: Sí, que participen con nosotros. Luego hablaremos de eso también del regreso.
3: Esto es lo que usted escuchará en Línea Caliente.
0: Tras 5 meses, alumnos y alumnas de la Universidad Autónoma del Estado de Morelos, la UAM, regresaron a clases presenciales en Ciudad Universitaria luego de estar a distancia este periodo de meses.
4: Estoy emocionada, sí.
5: ¿Qué esperas de tu semestre?
4: Pues no sé, aprender mucho. Sí, la verdad sí, porque siento que no es lo mismo la interacción con las demás personas y todo eso. Entonces sí, yo siento que es mejor en presencial.
2: Cristian Manso, ¿cómo estás? Buenas tardes.
6: Feliz inicio de semana, compañeros. Les comento que productores ganaderos de Cuautla solicitaron al gobierno municipal dar seguimiento a los acuerdos establecidos y liberar los apoyos correspondientes a proyectos aprobados desde 2025, cuyos recursos aún permanecen pendientes, mientras comienza la reapertura de programas correspondientes al ejercicio 2026.
7: Tenemos, o bien sabemos, lo que sucedió en el municipio de Cuautla, ¿no? Con esto de los proyectos que no han sido pagados desde 2025 y que apenas está reaperturando lo que es el 2026.
1: Este año Cuernavaca pondrá en marcha un programa para que los motociclistas porten el número de placa tanto en el casco como en un chaleco, con el objetivo de facilitar su identificación y reducir las revisiones durante los operativos de seguridad.
8: Este es un programa que pretendemos implementar desde el municipio de Cuernavaca. Solicitamos a la Coordinación de Movilidad y Transporte los datos y nos arroja que Cuernavaca tiene un registro de más de 150,000 motocicletas. Pues es un número muy elevado.
0: Y vámonos hasta la zona sur con nuestra compañera Arely Gómez, quien nos tiene importante información. Arely, adelante.
9: ¿Qué tal, compañeras? Les informo que este lunes el Ayuntamiento de Zacatepec puso en marcha la campaña de canje de armas 2026 con el objetivo de promover el desarme voluntario, prevenir la violencia y fortalecer la cultura de paz en el municipio.
10: Pues ese canje también nos interesa mucho a nosotros como municipio, pues les digo, la cuestión de la prevención del delito. Las fechas que tenemos aquí en el punto 1 es el día de hoy, 17 y 18, aquí en la explanada.
2: Y escuche usted, porque a sus 76 años, Raúl Ortega Ramírez trabaja como elemento de seguridad en una empresa ubicada allá en el municipio de Jutepec, específicamente en Cibac. Pero a pesar de todas las cosas que él sufre, porque tiene problemas en la columna, también se tiene que enfrentar a una realidad que muchos adultos mayores y muchas personas desafortunadamente padecen, como es el trato que sufren en el transporte público, y aquí hablaremos de eso.
11: Los ruteros se han puesto más agresivos con las personas de la tercera edad con tarjeta de descuento, porque la tarifa no aumentó al 50%, está en los 5 pesos. Entonces, en mi caso, yo normalmente les doy 8 pesos, o sea, les estoy dando los 3 pesos que aumentó la tarifa. Aún así, se molestan, se han vuelto más agresivos. De la ruta 12, también en Santa María, les hago la parada, y si estoy yo solo, no se detienen, sea combi, sea microbús.
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1: ¿Cómo se encuentran las monedas? El día de hoy en general. Este día les vamos a decir cómo es que se comportan las monedas, el dólar también. Pero antes de eso le vamos a dar la gasolina. La gasolina Magna se encuentra en 23.69, la Premium en 28.52 y el diésel en 27.03 centavos.
2: Y bueno, también el día de hoy el dólar, una buena noticia, o más bien una buena noticia para los mexicanos, es que nuestro peso se está recuperando, está subiendo, incluso está bajando mejor el precio del dólar. ¿Y en cuánto se encuentra el día de hoy, Abigail?
1: El dólar se cotiza a la compra en 16.45 y a la venta en 17.43. El euro se cotiza a la compra en 19.15 y a la venta en 20 pesos con 35 centavos.
2: Y hoy celebran su santo aquellas personas que llevan el nombre de Jacinto.
1: Igual que Mamés,
0: Eusebio,
2: Librado
1: y Máximo.
2: Muchas felicidades para aquellas personas. Oye, ¿qué nombres tan raros? Me estoy acordando de Amor Maldonado. Bueno, si hubiera visto estos nombres.
0: Son comunes en el dialecto mexicano, pero no como nombres.
2: Pero no como nombres, así que pues felicidades a quienes están celebrando el día de hoy también su cumpleaños o están celebrando pues su santo. Imagínate, ¿sí? Bueno, Jacinto y Jacinta todavía son nombres que se utilizan, ¿no? Eusebio, sí, Max, no sé, ¿Max es Máximo o Maximiliano?
0: Maximiliano.
2: Nuestro compañero, Máximo. Max, ok.
0: ¿Y cómo le prohibirán, le prohibirán algo a Ambés?
2: No sé. O también Librado, ¿no? Que líbranos, señor, de Librado.
0: ¿Salió bien Librado?
2: También salió bien Librado. ¿No? Bueno, pues muchas felicidades a quienes cumplen años o están celebrando su onomástico el día de hoy.
0: Felicidades.
1: Son las 2:09 y vamos con las temperaturas. Cuernavaca con 24 grados.
0: Temixco con 27 grados.
2: Jojutla 32, vaya que se están asando.
1: Azochiapan, mira, no cantan mal las rancheras. 34 grados, a hidratarse, por favor.
0: Huitzilac 20 grados, vaya que allá en la zona sur sí se están quemando en vida. 32 grados, vaya, y aquí nos estamos quejando de 24.
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2: Y bueno, esta tarde saludamos con mucho gusto al comandante Delfino Martínez, subdirector operativo de la Policía Vial, para que nos diga por dónde circular el día de hoy, cómo se encuentran las calles de Cuernavaca. Buena tarde.
13: Muy buenas tardes, y para indicarles lo que es Morelos Sur, presentamos ligero retraso de lo que es Morelos Sur y Cancún a lo que es secundaria 4 con dirección a la autopista. Con dirección al norte, fluida la circulación hasta lo que es Glorieta de Nido Artillero en Las Palmas, sin problemas de circulación, únicamente lo que refiere el semáforo. Avenida Morelos Centro, presentamos ligero retraso de lo que es Hidalgo a lo que es Arista. De Arista hacia lo que es Morelos Norte, con el Calvario y la Pradera, totalmente libre, únicamente lo que refiere a los semáforos. Avenida Emiliano Zapata, así como Colegio Militar y Universidad, fluyendo sin problemas al momento. Domingo 10 presentamos ligero retraso de lo que es Paseo del Conquistador hacia el norte. Con dirección al sur, totalmente libre la circulación, sin problemas al momento. Poder Legislativo, de igual manera, sin problemas al momento, únicamente lo que retienen los semáforos. Avenida Río Mayo presentamos ligero retraso de Pabellón Vista Hermosa hacia lo que es la Glorieta de Galerías. Asimismo, lo que ingresa de la zona de plazas hacia Avenida Diana. Avenida Cuauhnáhuac fluyendo sin problemas en este momento, únicamente lo que retiene los semáforos. Avenida Plan de Ayala con dirección al centro, totalmente libre, únicamente lo que retiene los semáforos. Con dirección a Jutepec tenemos ligero retraso de lo que es Coronel Ahumada hasta lo que es Glorieta La Luna y Calle Central. En lo que es el circuito Adolfo López Mateos, sin retraso de circulación en este momento. Primer cuadro de la ciudad, presentamos ligero retraso en lo que es Calle Gutenberg, así como Guerrero, Matamoros, No Reelección, Arista, Boulevard Juárez y Palmira, totalmente libre, sin problema de circulación en este momento. Ese sería mi reporte para el día de hoy.
2: Muy bien, pues gracias por la información y muy buena tarde.
13: Gracias, igualmente, saludo.
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0: Y ahora nos vamos hasta Jutepec con el comandante de Tránsito y Vialidad, Arturo Castañeda Ocampo, quien nos dice cómo está la circulación en este municipio. Adelante, comandante.
14: Hola, ¿qué tal? Muy buenas tardes. Gusto saludarle a usted, a su auditorio. Esta tarde, Boulevard Cuauhnáhuac se encuentra tranquilo, la despejada y libre de la circulación desde el puente de nivel de Tejalpa en dirección a Cuernavaca hasta llegar al crucero de Tizoc, que está despejada la circulación. En dirección a Cuautla está fluyendo continuamente, tenemos únicamente lo que nos retienen los semáforos sobre Boulevard y tenemos una ligera carga al entronque con lo que es Pedregal, el fraccionamiento Pedregal de las Fuentes, crucero Pedregal y Arcos Tamuanchan. También refiere que hay en dirección a Cuernavaca también a esa altura de Arcos Tamuanchan hacia lo que es Pedregal de las Fuentes, bastante carga vehicular. El primer cuadro centro de Jutepec hasta este momento se encuentra despejado, calle Carlos Pacheco, 20 de noviembre en Puria del Valle, hasta el momento no tenemos problemas para la circulación en la zona centro de Jutepec. Avenida Insurgente, esta avenida principal tiene una ligera carga, esquina crucero de la Cerillera. Avenida Benito Juárez, esta otra avenida principal del centro de Jutepec, tenemos una ligera carga al semáforo de esta zona, es con calle esquina Emiliano Zapata. la zona industrial de Cibac, ingresando por Centenario. Hasta el momento está fluyendo con continuidad. 21 entre 50 metros hasta la glorieta de los bancos. Aún no tenemos problemas para la circulación. Avenida Eje Norte Sur, tenemos carga vehicular a lo que retiene este semáforo de este crucero. Sobre Avenida Prolongación 5 de Mayo de la colonia Tlacopan, se nos comienza a generar tráfico en el sentido que conecta al Boulevard Cuauhnahuac. El par vial de Tlacomulco se genera retraso vehicular únicamente en el sentido que conecta al municipio de Cuernavaca desde la secundaria 6 hasta el bachiller. Corrijo el dato, ambos sentidos está la carga de lo que es la secundaria 6 hasta el bachiller. Ya pasando de bachiller en dirección al Zócalo de la colonia de Tlacomulco, está despejada la circulación en ambos sentidos, lo que es la bajada o avenida Chapultepec. El par vial de la Calera Chica, que conecta con el municipio de Emiliano Zapata, se encuentra fluyendo con continuidad. No hay nada relevante y le siguen los cierres de la feria de Tejalpa, lo que son calle Hidalgo, esquina Callejón Dolores, lo que es también calle Real de Yautepec, esquina Callejón Dolores, 5 de Mayo, esquina calle Zacatenco. Hay que rodear la periferia para salir a las torres. Ese sería mi reporte vial el día de hoy. Buenas tardes.
0: Muchísimas gracias, comandante. Así que a tomar precaución porque todavía sigue la feria de Tejalpa.
14: Sí, así es. Todavía estamos pendientes ahí con los cierres.
0: Perfecto, muchísimas gracias, que tenga excelente tarde.
14: Hasta luego, buenas tardes.
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1: La imagen para comentar del día de hoy, por eso hablamos siempre de la precaución. Muchas de las ocasiones nos sentimos cómodos en nuestro vehículo, ya sea un automotor como tal, o sea que nuestro transporte sea así, o sea una motocicleta. Nos sentimos dueños de la carretera, dueños del volante, pero los peligros siempre están a la vuelta de la esquina y por eso tenemos que tomar las mayores precauciones posibles. Y es que el video que le presentamos el día de verdad de hoy está bastante fuerte. Se lo vamos a describir si usted no nos puede ver a través de redes sociales, porque un motociclista perdió el control debido de su unidad debido a la velocidad a la que circulaba sobre la carretera federal México-Cuernavaca. Salió de la vía y terminó impactándose contra un árbol. Se desconoce hasta este momento el estado de este conductor. Se ha insistido en la importancia, como le decimos, de manejar con precaución, respetar estos límites de velocidad y evitar rebasar en zonas donde no está permitido. Y es que en estas imágenes vemos que esta persona lleva una cámara en su vehículo en la parte de adelante. Se aproximan a una curva ahí de la carretera federal México-Cuernavaca. Viene un auto de frente y de la nada se ve como un motociclista apenas intentando, tal parece, esquivar que venía un vehículo de frente. Por cierto, no debió rebasar, hay que decirlo, venía una curva, entonces tratando de esquivar de, ok, viene un camión de frente, pues ya no pudo controlar la motocicleta, se fue de frente. También vemos cómo salen algunos elementos volando del lado de este vehículo, aparentemente golpeó lo que era este espejo que se encontraba a la orilla, al costado del retrovisor, y terminó derrapando en el suelo, impactándose contra un árbol y pues no sabemos qué fue de él, si perdió o no perdió la vida.
2: Pero fue una imprudencia. Este sujeto quiso rebasar al vehículo que después fue el que grabó y que se detuvo para auxiliarlo. Quiso rebasarlo en una zona en donde definitivamente no se puede porque es curva. Y se encontró con una camioneta que fue la que prácticamente se quedó en medio de dos vehículos por su imprudencia.
1: Claro.
2: Y bueno, fue que se salió de la carretera. Y de verdad, tomen en cuenta este tipo de ejemplos para no cometerlos.
0: Y es que diría el maestro Juan Gabriel, pero qué necesidad, definitivamente. O sea, de verdad, o sea, ya tienes rectas que no tienes que rebasar. Ahí está la línea que es única para que no rebases. Y aún así rebasas poniendo en riesgo no solo tu vida, sino la vida de alguien si viene esquivando al motociclista.
1: Sí, claro.
0: Aquí esperemos realmente que esté bien el motociclista. No sabemos cómo está la salud, pero pues no hay necesidad de esto, señores.
2: Y además sin elementos, ¿no? De protección. ¿Seguridad? Más que el puro casco.
0: Sí.
2: Y digo, sí, sí te protege algo, pero tampoco una chamarrita de
0: motociclista. Esperemos que el casco sea de los aprobados, ¿eh? No, también, que sean de los que venden en 150 y en el centro.
2: Híjole.
1: Esa fue nuestra imagen para comentar.
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2: Ya le comentamos desde muy temprana hora que hoy es el día del peatón en nuestro país, pero ¿cuál considera que es el error más común que cometen los peatones al caminar por la ciudad? Cruzar la calle usando el celular o sin prestar atención al tránsito. Muchos se van perdidos ahí en los auriculares o los audífonos y pues ni se percatan de que cruzan la calle sin precaución. O atravesar fuera del paso peatonal o ignorar el semáforo, o también caminar por la calle en lugar de usar la banqueta. O otro más sería caminar con audífonos, que ya lo comenté. Pero sí, seguramente la gente se ha podido percatar de otras cosas que nosotros tal vez no hemos visto. Ojalá que puedan participar con nosotros en el 777-101-2581, en nuestro WhatsApp en el 777-430-9008, y nos digan cuál cree que es el error más común que cometemos los peatones. Participe esta tarde con nosotros y escuchemos lo que dice la gente.
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16: Pues no estar atentos a lo que hay en su entorno, ¿no? Por eso luego se dan a veces los robos o asaltos.
17: Pues la falta de educación, ¿no? Si se debe de una atravesada en las esquinas, se atraviesa en la media calle, ¿no? Que crucen. Entonces muchas veces no es problema del automovilista o del motociclista o del ciclista, sino del peatón, que no se educa.
18: Son los riesgos que toma uno de no cruzar los peatones. El irse por las orillas, no usar las banquetas, es un riesgo.
19: Tiene uno ese cuidado en tener preocupaciones, o como se dice, de fijarse, de los chamacos que siempre van distraídos, las adultas que también vamos, yo también me considero así, porque luego a veces me bajo de la banqueta y ya cuando veo ya pasa uno rápido. Entonces, que también eso, no tiene uno precaución.
20: Por no cruzar las esquinas, ¿no? Y luego por los puentes, los ignoran, se atraviesan y ha habido muchos accidentes así.
3: Cada 17 de agosto se celebra en todo el mundo el Día Mundial del Peatón, una celebración que se remonta al año 1897, cuando ocurrió el primer incidente de tráfico que dejase una víctima peatonal. El caso ocurrió en Londres, Inglaterra, y la joven se llamaba Bridget Driscoll. Ella fue arrollada por un coche, pereciendo en el acto. También este día se celebra el Día del Médico Veterinario Zootecnista. Reconoce la labor de los profesionales dedicados a la salud y bienestar de los animales, la prevención de enfermedades que puedan transmitirse a las personas, la producción segura de alimentos de origen animal y la conservación de la fauna silvestre. Su trabajo es fundamental para proteger la salud pública y garantizar la seguridad alimentaria. 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
1: Son ya las 2:27, segunda emisión de Línea Caliente Noticias. Gracias por estar con nosotros la tarde del día de hoy. Le recuerdo que usted se puede poner en contacto con nosotros. Es una pregunta que nos gustaría también que usted participara con nosotros. Hoy es el Día del Peatón en México. ¿Cuál considera es el error más común que cometen los peatones al caminar por la ciudad? Quizá cruzar la calle usando el celular o sin prestar atención, atravesar fuera del paso peatonal o ignorar los semáforos, caminar por la calle o en lugar de usar la banqueta, o caminar incluso utilizando audífonos y están súper distraídos. Comience a participar con nosotros la tarde del día de hoy. Roberto, pero vamos a comenzar con la información. Hoy desde muy temprana hora estuviste en la máxima casa de estudios aquí en el estado de Morelos porque ya se retomaron las clases presenciales.
0: Así es, Abby, amigos del auditorio, cinco meses tuvieron que pasar, como iniciaron cuentos, 5 meses después. Sí. Ya alumnos y alumnas de la Universidad Autónoma del estado de Morelos regresaron a clases presenciales en Ciudad Universitaria, en el campus Chamilpa y en todas a norte, principalmente en el campus Chamilpa a norte de Cuernavaca, luego de 5 meses, repito, de actividades a distancia. Sí, con el retorno de la comunidad estudiantil, la seguridad del campus Chamilpa fue reforzada mediante lectores de credenciales y filtros de revisión para vehículos. El acceso es supervisado desde ambas entradas, desde la puerta 1 y puerta 2 de Ciudad Universitaria, donde realizan revisiones a automóviles, motocicletas y rutas del transporte público, con el objetivo de mantener el mayor control sobre las personas que ingresan y evitar acceso a individuos ajenos a la institución. Cabe destacar que pusieron, ahí podemos ver en las imágenes, sí. Y si no, aquí se los mencionamos, pusieron unos lectores de QR que tenían, sí, también los de nuevo ingreso, descargar una aplicación donde con el número ya de su matrícula les daba un QR, y sí estaban funcionando perfectamente en la puerta 1 y en la puerta 2. Al pasar este QR en una pantalla que está en esta cabina de seguridad, sí, se ve quién es el estudiante, a qué facultad va, y se ven sus datos. Obviamente no pudimos tomar imágenes para no poner la matrícula ni de quién se trataba, pero ahí se puede apreciar, y estos lectores están dando resultados. Pero quienes regresaron con nervios, alegría y preocupación, pues fueron los estudiantes que ya tuvieron una suspensión de 5 meses, y también obviamente los de nuevo ingreso, quienes pues manifestaron su algarabía por regresar porque dicen a distancia no es lo mismo. Vamos a escuchar a los estudiantes universitarios.
2: En línea casi no aprendo.
10: Sí, al regresar a clases presenciales.
11: Nada.
10: ¿Nada? ¿Normal?
11: Normal.
10: ¿Tú prefieres clases presenciales o de casa?
2: Presenciales, 100%.
10: ¿Sí? Bien. Nada.
2: Estoy emocionada, sí.
10: ¿Qué esperas de tu semestre?
2: Pues no sé, aprender mucho.
10: ¿Y estás contenta de que te tocó entrar aquí y no tomarlas desde tu casa?
2: Sí, la verdad sí, porque siento que no es lo mismo la interacción con las demás personas y todo eso. Entonces sí, están, bueno, yo siento que es mejor en presencial.
10: Hola, oye, disculpa, ¿qué sientes al regresar a clases presenciales?
12: Muy bien, ¿sí? La verdad sí.
10: ¿En qué carrera vas?
12: Ingeniería química.
10: ¿Y cuánto tiempo estuviste fuera de esta?
12: Medio año.
10: ¿Medio año?
12: Sí.
10: ¿Y ahorita qué vas a retomar o qué?
12: Voy a seguir con las materias, las que había tomado las cursé. Muy bien, ya estaba cansado de estar en casa.
13: Echarle ganas después de 7 semestres.
10: Sí, gracias. Después de tantos meses.
2: Nervios, ya tiene bastante que no estudiamos.
12: Pues bien, está mejor presencial, creo que en línea, bueno, hay varios, incluyéndome, que no aprenden igual.
14: Pues bien, se aprende más que estar en línea.
10: ¿Te extrañaste estar aquí?
14: Sí, más porque de donde vengo hace un montón de calor, entonces se alivian un poquito.
10: ¿Prefieres clases presenciales?
14: Sí.
10: ¿A qué facultad
14: vas? Arquitectura.
0: Ahí están los estudiantes emocionados en regresar, obviamente, a esta máxima casa de estudios, pero para que sepa usted el ecosistema que es la UAM y lo que implica para la zona norte y en Chamilpa principalmente, quienes también estaban felices fueron de que regresaran a clases presenciales fueron los comerciantes de esta zona. Y es que muchos de ellos, Abby y Danelli, estuvieron a punto de cerrar sus negocios después de 5 meses. Estuvieron, ¿sí? Algunos nos comentaron varios meses, tuvieron que bajar la cortina. ¿Por qué? Porque no les salía, obviamente, papelerías, restaurantes, no les salía para pagar la renta, no les salía, en el caso de los restaurantes, para pagar al personal, tuvieron que reducir lo de el personal. Y vamos a escuchar el testimonio de una dueña de una papelería, quien dijo, gracias a Dios, literalmente regresaron ya los alumnos.
15: Muy bajo todo, y ahorita que entran, pues esperemos en Dios que todo mejore ya.
10: ¿Qué representa para ustedes que regresen?
15: Muchísimas cosas, todo vuelva a la vida.
10: Estuvo muy bueno.
15: Bastante. Ahorita que ellos regresan a clases, ya mejora todo, hay más entrada de venta, más movimiento, todo aumenta bastante.
10: ¿Pensó en algún momento al cerrar por las
15: ventas? Sí, se llega a pensar, porque pues sí se paga algo de renta, pero primero Dios, ya regresaron.
0: Ahí está, para que vean también la alegría que le da a estos comerciantes que vuelven, sí, a retomar, claro, sus ganancias. Y también se nos hizo interesante rápidamente aquí en Línea Caliente, pues como siempre vamos más allá de esto, del regreso a clases, y vimos los botones de pánico, que los botones de emergencia o de pánico que pusieron a lo largo de este campus Chamilpa de Ciudad Universitaria, 25 botones que tienen una cámara de videovigilancia conectada a pues la zona de seguridad, por decirlo así, de la UAM. Y vamos a escuchar, el personal nos hizo el favor de explicarnos cómo funciona más o menos este botón. Pongamos mucha atención también para nuestros amigos de la UAM que nos están escuchando, si los han visto, para que sepan qué son y cómo funcionan.
3: Es un ejemplo de un botón de emergencia que están instalados en la universidad. Básicamente consta de un poste, un botón que básicamente es un teléfono que va conectada la llamada directamente al C2 de la universidad. Ese teléfono, cuando marca la persona que tiene una necesidad o una emergencia, pues marca directamente a unos teléfonos físicos de los operadores del C2. Además de que se les alerta en un sistema, en un portal, la emergencia, les marca la ubicación de la persona que está marcando y bueno, ellos tienen su protocolo de actuación. Asimismo, este poste consta con una cámara que está apuntando directamente al espacio físico donde la persona puede estar llamando, se la puede estar auxiliando a través de voz y la pueden estar visualizando en automático. Además de la cámara tiene audio, pueden estar escuchando la llamada del teléfono, además de la cámara, y estarlo auxiliando.
0: Hicieron una prueba rápida, ahí uno de los compañeros tocó el botón, le respondieron de manera inmediata, le dijeron dónde estaba ubicado, cuál era su auxilio y pues se le hizo una simulación de que había visto a alguien ajeno a la universidad, alguien con una actitud sospechosa, y una patrulla llegó rápidamente ahí y se dio un recorrido, obviamente ya se haría un recorrido, mejor dicho, si hubieran detectado a esta persona, se dio las señas particulares de una persona ficticia. Sí. Y en este caso llegó la unidad para verificar que quien había tocado el botón estaba bien, y de haber dicho realmente esta emergencia, estarían ubicando con estos botones. Sí. O las diferentes cámaras a esta persona con las características que dio el alumno, el alumna, el maestro o quien haya tocado ese botón. Que vaya que en una emergencia, en una zona donde se sienta alguien pues desprotegido, inseguro, y sienta que alguien está pues siguiéndolo, puede tocar ese botón e inmediatamente se activa. Ahí vemos quien nos están viendo, la cámara que apunta directamente al botón, y pues es una innovación y medida de seguridad que pusieron 25 a lo largo del campus Chamilpa.
1: Son 25, también hay que decirlo, Roberto, que no solamente en el acceso de seguridad se controla lo de los estudiantes, sino también si los demás queremos ir de visitantes, van a tener que pasar por este control.
0: Sí, sí o sí entras por este control. O sea, si tú no tienes el QR y entras a la universidad, forzosamente si entras en moto, ya hay un carril de motos que te piden tu identificación, tu licencia, a dónde vas. Te van monitoreando por radios para que llegues realmente a donde estás. Hay otro para vehículos particulares y hay otro para rutas. Las rutas también son revisadas para ver que entren y salgan también. Y si no, tú también tienes que entregar tu identificación a los policías, te registras en una lista en la entrada, a dónde vas, te anuncian en la facultad o a la zona que vayas, va esta persona, el guardia anuncia, y cuando llegas a esta zona ya, el guardia que te está esperando o que ya tiene que verte, anuncia, ya está aquí esta persona, ya va de salida, para que también ellos monitoren los venados, que se les llama el sistema de seguridad interna, que ya hayas salido. Es decir, de verdad, en este caso sí hay que reconocer, las medidas de seguridad se fortalecieron bien, se fortalecieron de una manera estratégica, y pues esperemos que así sigan a lo largo del semestre. Por lo menos ya hay más cámaras, hay más elementos de seguridad privada, y sobre todo me llamó mucho la atención, y por eso se los quisimos presentar, estos botones de pánico o de emergencia, porque son 25 y realmente pueden ayudarte si estás en una ocasión de emergencia. Pues tocas este botón y por lo menos ya tienes la visoría por la cámara de quién lo está tocando, y obviamente pues esto llama la atención y pues te da más ambiente de seguridad.
11: Sí, que y además para aquellos chistositos, ¿verdad?, que les gusta hacer bromas, que no toquen este botón porque de inmediato serán sancionados.
0: Sí, porque eso es muy importante lo que dice Anneli, porque las cámaras están...
11: Claro, están ahí fijas y están viendo si realmente se trata de una emergencia o de alguna bromita, que muchas veces cuando eres adolescente o joven, pues no te percatas de la importancia de ello. Muy bien, qué bueno que ya se está trabajando al respecto. Pero también el regreso a clases presenciales en la Universidad Autónoma del Estado de Morelos representa una oportunidad para la reactivación económica de decenas de negocios que estuvieron cerca de cerrar debido a la falta de ventas. Esto fue lo que informó David Ricardo López Jiménez, presidente de la Canaco Servitura, aquí en Cuernavaca.
4: muy importante y desde luego para toda la comunidad que nuestra principal casa de estudios retome sus actividades.
5: ¿Cuánto más o menos van a tener ustedes incremento por regreso a clases?
4: Mira, hoy con las herramientas que existen, nosotros creemos que puede ser no más allá de un 5% arriba, pero debe estar por ahí porque también es un margen de aumento de precios que se tiene, entonces te ayuda al incremento, ¿no?
16: ¿Hubo negocios que resultaron afectados por que los jóvenes ya no acudían de manera presencial allí en la UAM?
4: Sí, de hecho en la UAM hubo muchos negocios que permanecieron cerrados, desde luego los que tienen alimentos, los que surten algún tema de papelería, sí resultaron afectados.
11: Bueno, y también comentarles, amigas y amigos del auditorio, que esta situación impactó especialmente a restaurantes, a otros comercios como papelerías en las inmediaciones de la universidad, cuyos ingresos dependen en buena medida de la actividad general por la comunidad estudiantil, no los bares, solamente no. Estamos hablando de las tienditas, sí, de las papelerías y restaurantes para alumnos y maestros que muchas veces consumen ahí.
1: Dijiste algo de los bares para monitorear, porque no hubo problema durante todos estos 5 meses que no hubo clases, ok, se están retomando y vamos a estar vigilando qué es lo que pasa, porque exigieron seguridad los alumnos, estamos con ellos, qué bueno de esas nuevas implementaciones de seguridad dentro y fuera de las instalaciones, ahora que cooperen, que no vuelvan a abrir sus lugares, verdad, y que no asistan.
0: Los comerciantes estaban igual o más alegres que los estudiantes, se percibió ahí el ambiente, y esperemos, como dicen, ya después si se registra algo en un bar, pues ya sabemos que...
11: ¿De dónde viene, o cuál es la causa, no?
0: Exactamente.
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1: Son ya las 2:40 y tenemos a un buen invitado el día de hoy aquí en Línea Caliente Noticias. Es el perro Beto, el guardián de Cuernavaca. Bienvenido.
17: ¿Qué tal, amigos?
11: ¡Qué gusto saludarte, es que perro Beto!
17: Tengo mis amigos pendientes de la ciudad de Cuernavaca.
1: Así es, hoy es el día del peatón y dijimos tenemos que traernos a nuestro aliado aquí en Cuernavaca, que es el perro Beto. Qué importancia, Beto, que enseñemos incluso desde chiquitos a nuestros hijos, a los más pequeños de la casa, a tener cultura vial.
17: Claro, bueno, para los que no me conocen, yo soy Beto, el guardián de Cuernavaca. Mi trabajo es visitar las escuelas, como tú lo dijiste, también enseñarles educación vial y en el área de prevención social donde yo me encuentro bajo la directora Isela, que está muy preocupada por todo el plantel, entonces nos ha dicho que hay que visitar las escuelas para enseñarle las reglas de vialidad.
11: Muy bien. Oye, perro Beto, pero hoy que es el día del peatón, es importante que todos tomemos conciencia de que cuando somos peatones o también nos toca ser de repente automovilistas, seamos más responsables a la hora de transitar en las calles, porque a veces se nos hace fácil pues atravesarnos en cualquier lugar sin esperar las famosas rayas de cebra o los pasos peatonales, que son en realidad eso.
17: Exactamente. Hay gente que se convierte en conductores también. Sí, hay gente que se convierte en peatones. También los peatones son las personitas con alguna discapacidad. Ellos también tienen derecho a cruzar las calles, por las esquinas, pasos peatonales, como lo acabas de decir, el semáforo también. Y cuando vean a un amigo de policía de tránsito, respetar las indicaciones, porque a veces ellos me han dicho que no muchos peatones se cruzan por donde quieren.
1: Esa es una realidad, ya los está exhibiendo el perro Beto, bueno, el guardián de Cuernavaca, porque no obedecen las reglas viales. ¿Qué decirle a toda la ciudadanía que nos está escuchando? Pusieron algunos reductores de velocidad aquí en Cuernavaca y uno aquí en la avenida Emiliano Zapata. Ay, se me fue el nombre.
11: Es paso peatonal.
1: El paso peatonal, exacto. ¿Cómo actuar frente a uno si soy automovilista y cómo si soy peatón?
17: Hay muchos conductores desde la moto, conductores de vehículo particular o de transporte. Algunos se manejan muy bonito, pero algunos todo lo contrario. Exceso de velocidad, echando carreritas, tirando basura en las calles. Todos queremos una ciudad limpia, ordenada y sin violencia y sin conflictos viales. Pero desafortunadamente la vida es otra cosa. Allá en la calle han atropellado animalitos, han atropellado a peatones y se dan a la fuga.
0: Perro Beto, preguntarte, la movilidad obviamente conforme pasa el tiempo se va modernizando. Ahora vemos a personas con scooters de estos, scooters eléctricos, bicicletas eléctricas. Sin embargo, muchas veces, tristemente, los vemos sin casco, sin protección, utilizando carriles o calles que tal vez no deberían utilizar. Hemos visto hasta gente con patines en el Paso Express, que hemos subido los videos. ¿Qué se necesita para entender realmente los peligros que implican no obedecer las leyes de vialidad, perro?
17: El secretario, licenciado Pablo, ya nos dio órdenes también a mis amigos de tránsito. Sí. Cuando veamos ese tipo de personas, obvio, marcarles el alto y sancionarlos también. Pero a veces ellos no cumplen la regla y vuelven, porque es un juego a veces. El reglamento de tránsito marca que queda prohibido usar ese tipo de vehículos también, pero la gente no entiende.
1: Uh-huh. Tienes toda la razón. Nosotros de repente nos volvemos en el problema,
17: sí,
1: y
17: claro,
1: en lugar de ser los que estemos ayudando en la vialidad. A ver, decirle a las personas, ¿por qué es importante utilizar los puentes peatonales?
17: Otro tema. Recuerden, bueno, Ingeniería de Tránsito hace un estudio donde deben, sí, de colocar un puente. También muchos con los topes. Pero la gente debe de cruzar por los puentes, por favor, para evitar accidentes. Por eso están hechos. No arriesgarse intempestivamente cruzando, sí, debajo de ellos. Cuando pasa el hecho de tránsito, están las consecuencias y todos estamos tristes.
11: Claro. Pero Beto, pero ahí yo te voy a hacer una observación, porque fíjate que hemos notado bueno. que algunos puentes peatonales están en buenas condiciones, pero Beto, hay mucha gente en situación de calle que también se queda en estos puentes a pernoctar, y a la hora de que quieres cruzar, algunos son medios agresivos, sobre todo con las mujeres. Ahí qué opera, o cómo tú puedes ser nuestro portavoz para decirle a las autoridades que también hagan esta revisión.
17: Bueno, nuestro alcalde José Luis Orozco también está preocupado por ese tema. Mucho lo vimos en la glorieta La Luna, quedó muy bonita. Mucha gente aprovechaba de lo que vieron antes, pero ahorita sí, quedó muy bonito. Pero ¿qué hace la gente? Regresa, y el ayuntamiento de Cuernavaca, pues es como otra vez otro juego, ¿no? Los quitamos, se quitan, se ponen. Igual con las banquetas. Mucha gente, sabemos que quiere vender su producto, pero queda prohibido utilizar la banqueta. Apartar lugares también, está sí, prohibido. Pero si uno lo hace, vienen otra vez todos, viene el ayuntamiento, departamento de policía, y se enojan contra nosotros.
0: Oye, pero Beto, también, ¿qué decirle a estos padres de familia que van en su vehículo con sus hijos y de repente se les hace fácil o pasarse un alto o no respetar las leyes de vialidad? Sí. El mal ejemplo que le están dando a los niños desde pequeños al ver que dice el papá, sí pasamos, se pasa el alto y por poco provoca un accidente. Los niños ven todo esto y obviamente pues la educación vial no se da como se debe desde pequeños. Uh-huh. Entonces, tú has estado en las escuelas primarias conviviendo con niños.
17: Muchos de mis amiguitos a veces le dicen al papá, pero el papá no obedece. Le digo, por favor, dile a papá que cuando vaya manejando no vaya usando el celular, que no vaya tomando bebidas alcohólicas. Y mis amiguitos son los guardianes de la prevención. No, dice, mi papá no obedece, se pasa los semáforos. Uy. Y se burla incluso de la autoridad.
0: Tache.
17: No, está muy mal eso. Digo, pero tú vas a ser un buen conductor y un buen ciudadano. Esa es mi función, ser buenos ciudadanos y ser buenos conductores o peatones.
1: Oye, Beto, ya te estás volviendo famoso aquí en Línea Caliente. Las personas empiezan a comunicar con nosotros y nos dicen, entendemos que se debe cruzar por los pasos peatonales. Sin embargo, a veces ya no se ven, porque ya se despintaron, eso uh-huh, también es una realidad. Claro. O a veces los propios autos se ponen en los pasos peatonales y no nos permiten cruzar por ellos. Y es que está el alto, porque está el semáforo, claro, está esto pintado como cebra, las líneas blancas, claro, que usted observa. Y en teoría por ahí deberíamos cruzar nosotros, pero a veces algunos automóviles les vale, se pasan las reglas viales y se paran sobre estos.
17: Nos hemos dado cuenta que cuando están los agentes de tránsito, todos respetamos la regla de circulación. Pero se mueve tantito el agente de tránsito y llegan, sí, todos los conductores a subirse a la banqueta, a pisar el paso peatonal, a no respetar las líneas continuas o discontinuas, y en especial las áreas bonitas reservadas, sí, también para la gente con alguna discapacidad.
0: Oye, Beto, también cómo explicarles a los automovilistas que las banquetas son para los peatones. Muchas veces pasamos por calles y vemos que lo que están en las banquetas no son peatones, son automóviles que se suben totalmente. Ajá. Uno tiene que bajar, sorteando obviamente los que vienen sobre la carpeta asfáltica, sobre esta vialidad. A veces uno va con su mascota. Me ha tocado ver a mamás que van con la carriola, que tienen que ver la manera de bajarse, porque sí, o está una camioneta o está un vehículo, y hasta negocios utilizan, bueno, la banqueta para estacionarlo. Entonces, ¿cómo hacerle ahí?
17: Aquí que reporten ese tipo de conductas, faltas al reglamento de tránsito, al 911 o 777-312-74, para que presenten la denuncia y los agentes de tránsito lleguen y les quiten su placa y paguen una multa.
0: ¿Nos puede repetir el teléfono, por favor?
17: 911 o 777-312-1274. Y rápidamente ir a mis amigos de tránsito a hacerles una multa.
11: Ay, perfecto. Pues qué bueno, porque sí es necesario. Y algunos que también se ponen desesperados cuando vas ofreciendo el paso a personas que están por el cruce del paso peatonal. Hay algunos automovilistas que hasta te tocan el claxon para presionarte de que ya los dejes pasar, cuando pues estamos cediendo el paso.
17: Claro.
11: Y también, Perro Beto, a mí me gustaría que insistieras con nuestros amigos del auditorio en que si nos ceden el paso, si somos parte de esta sociedad, pues también demos las gracias, porque a veces se nos olvida.
17: Eso también yo enseño en las escuelas, desde los niños, padres de familia, porque hay conductores muy respetuosos hacia todos y hay que darle las gracias también. Sí. Son palabras mágicas que debemos de tener en la vialidad. Gracias de nada, uno por uno mejor vialidad, porque queremos tener una Cuernavaca muy bonita, pero es cooperación de todos, desde las autoridades y la comunidad y la participación ciudadana.
6: Por supuesto que sí, nos hacen llegar este audio.
7: Hola Beto, yo te conocí hace 20 años cuando iba en la primaria. Te mando saludos, te quiero mucho.
11: Ay, esa Beto, se acuerdan de ti.
17: Gracias, ya tenemos mucho tiempo aquí.
11: Beto, yo ya te quería preguntar la edad, porque hace 20 años.
17: Esa edad no se pregunta.
0: Yo también crecí con el perro. Sí.
11: Hay que decirlo. Además de decirles que nuestro querido amigo el perro Beto, pues es un perro mágico, que no dura lo mismo que una mascota cualquiera.
17: No, yo soy mágico y especial. Somos el guardián de la prevención.
11: Es especial. Sí. Así es. Así que, perro Beto, como siempre, estamos muy agradecidos de que nos hayas acompañado aquí en el estudio para dar estas recomendaciones hoy, que es el Día del Peatón. Y sigamos estos consejos, estas recomendaciones que nos has hecho aquí en Línea Caliente. Y pues un saludo a todos los amiguitos, porque ya en 15 días regresan a clases. Sí. Y pues que vayan con estas recomendaciones que nos acabas de dar.
17: Y que se duerman temprano, porque hay que levantarse temprano, porque ya empieza el caos vial. Y mis amigos estarán ahí al pendiente.
11: Así perfectísimo. Es. Beto, el perro, el guardián de Cuernavaca. Gracias por estar con nosotros.
17: Bueno, gracias a todos y cuídense mucho y manténganse seguros. Hasta la próxima, amigos.
11: Wow, adiós. Tenemos que hacer una pausa comercial. Este es breve y regresamos.
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19: ¿Ya vinculaste tu línea telefónica? La Comisión Reguladora de Telecomunicaciones informó que se amplió el plazo para que los usuarios registren y vinculen su número celular, por lo que ahora cuentan con más tiempo para realizar este trámite. La fecha límite depende del último dígito de tu número telefónico. Si tu número termina en 0, tienes como límite el 15 de agosto. Para la terminación 1, antes del 31 de agosto. Si termina en 2, antes del 15 de septiembre. y si termina en 3, antes del 30 de septiembre. Para la terminación 4, tienes como límite antes del 15 de octubre. 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Realiza tu registro en registratulinea.crt.gob.mx o con tu operador móvil y evita contratiempos. 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
3: Las 2 de la tarde con 57 minutos y bueno, vamos a mandar una felicitación para Javier Pérez Piña, quien está cumpliendo años el día de hoy de parte de su hermana Dora, que pide a Dios lo llene de muchas bendiciones. Dice: siempre deseo que la pase muy muy bonito, que siempre recuerde que lo queremos mucho todos sus hermanos. Y bueno, seguramente va a comprar un pastel para ir a degustarlo el día de hoy junto con su hermano Javier Pérez Piña, así como los pasteles que luego nos invita seguramente Dora, ¿verdad? Tan espléndida nuestra Dora contadora. Y la verdad es que, pues seguramente el día de hoy habrá pachanga ahí con Javier Pérez Piña. Oye, abrazo fuerte.
11: Emulando a Omarcito, yo creo que mañana va a haber tortas
3: de mole. Para no pasar desapercibidos. Exacto, una tortita de mole, Dorita, no nos caería nada más.
11: Exacto, y tenemos más participación suya.
20: Buenas tardes, Abigail hermosa. Quiero felicitar a mi mamá Jennifer Moreno Rivera de parte de sus hijos Cristian y Anaí. ¿Le puede poner las mañanitas, por favor? Saludos a toda la casa.

0: yo creo que sí, vamos a denunciarlo con el perro Beto, el perro y también Beto, a la dirección de tránsito, para que tomen cartas en el asunto. Y hoy que es el día del peatón, bueno, nos dice otra persona, hola, para el tema del día del peatón, existen muchas tiendas y diversos negocios que ocupan las banquetas con sus productos o accesorios. Nos ha tocado ver estos dueños de la calle. Sí. Ponen sillas, mesas y obligan al peatón a caminar sobre el arroyo vehicular. Muchos peatones aquí en Morelos estamos acostumbrados a caminar por el arroyo vehicular, ya que prácticamente nos estamos acostumbrando a que haya muchos puestos, sí, en las banquetas.
1: ¿Y qué decir de los talleres mecánicos que ponen los vehículos que están arreglando?
2: Cierto.
1: Que realmente no es un local, sino es toda la calle, básicamente. También sí, tache para esos talleres mecánicos que ocupan la calle para arreglar los vehículos. Y como le decía al perro Beto, la banqueta es para los vehículos y la calle es para los peatones.
2: Así ha pasado incluso aquí en Línea Caliente hace un par de meses. Nos mandaban una imagen de estos famosos dueños de la calle. Una familia que dijo, bueno, ya la banqueta es mía. Uh-huh. Y empezó a construir. La autoridad tuvo que hacer lo suyo y la verdad tuvieron que destruir esta parte que estaba construyendo, porque mira, verdaderos dueños de la calle. ¿Cuál banqueta? Es mi casa.
1: Sí. Y les digas algo porque se te van encima. Sí.
0: Y hay muchos, que han construido sobre la banqueta su estacionamiento, y otros, ¿por qué no? Hasta sus lavaderos. Aquí lo mostrábamos, cierto. Recordarás a Abigail, Roberto, sus lavaderos. Otros dijeron, a ver, bueno, como que ya creció la familia, ¿por qué no extendemos la sala y arriba más le ponemos un cuartito más? Sí. Y estaban sobre la banqueta. Señores, no, hay que tener un orden, y la banqueta, si bien está fuera de su casa, no es suya, es de todos.
3: Exacto. Línea Caliente.
1: Y ahora vámonos con esta historia que hemos hablado mucho aquí. Escúchela y le pedimos que nos dé su opinión, que es lo más importante en este programa Línea Caliente. Y es que a sus 76 años, el señor Raúl Ortega Ramírez trabaja como elemento de seguridad en una empresa ubicada en Cibac. Cada día enfrenta las dificultades de un problema en la columna. Se le pegaron dos vértebras que le impide caminar con normalidad y lo obliga a apoyarse en su andadera. Pero hoy también hay un obstáculo cotidiano que asegura no debería enfrentar y lo enfrenta, que es el transporte público. Cada mañana Raúl sale de su casa con su credencial del INAPAN, esta que identifica a los adultos mayores y les da el 50% de descuento colgada en su cuello. Con ella tiene el derecho a acceder a la tarifa preferencial para adultos mayores. Sin embargo, asegura que portar esta identificación en lugar de un beneficio es un inconveniente. ¿Por qué? Porque los operadores, ¿qué cree usted? No se detienen cuando les hace la parada. Cuando lo ven solo, no se detienen porque le ven la credencial del INAPAM, que él bien hace colgársela en el cuello para no estarla sacando, y no se detienen.
0: Ay, no. Debes estar hablando de otro país o de otro lugar, porque aquí en Morelos, desde que hay el aumento al transporte público...
1: ¿Qué dijeron?
0: Pues, yo creo que estás inventando esto, mi querido Roberto.
1: Y hay más, y lo peor es que hay más.
0: Ellos se comprometieron y dijeron que iban a respetar estos descuentos a los adultos mayores y personas con discapacidad.
1: Y aún hay más, decía Raúl Velasco, y es que el hombre espera diariamente la ruta 12 en Santa María, a la altura del Corral de Toros, que es muy conocido por todos, y relata que cuando los conductores lo ven solo en esta parada, pues, ¿qué cree usted? Le aceleran, se siguen y lo ignoran. Cuando consiga abordar la unidad, cuando por fin él forzosamente les obliga a detenerse teniendo que sacar su celular para grabarlos, al ver que los está grabando, el chofer dice, ah, caray, me va a exhibir, si me detengo, lo dejan subir. Pero cuando lo dejan subir, dice Raúl, el señor Raúl, que les da 8 pesos. ¿Por qué? Porque a pesar de que él tendría que pagar 5,
0: sí, por
1: les da los 3 pesos más. ¿Para qué cree usted? Pues para que no me lo maltraten, para que no le pongan caras y para que algunos choferes, por llamarles de alguna manera, no den el acelerón cuando se va subiendo.
0: Hijosos.
1: Porque dice que varias veces ya se ha estado a punto de caer. Vamos a escuchar esta primera parte de cómo nos lo dice.
4: Mi opinión es que los ruteros se han puesto más agresivos con las personas de la tercera edad con tarjeta de descuento, porque la tarifa no aumentó al 50%, está en los 5 pesos. Sí. Entonces, en mi caso, yo normalmente les doy 8 pesos, o sea, les estoy dando los 3 pesos que aumentó la tarifa. Aún así, se molestan, se han vuelto más agresivos. De la ruta 12, también en Santa María, les hago la parada y si estoy yo solo, no se detienen, sea combi, sea microbús.
1: ¿En qué parada hay?

0: ¿Qué calle se encuentra esta parada?
1: En la parada donde está el Corral de Toros, sobre la Federal.
0: En Santa María.
1: En Santa María.
0: Ey, esta ruta 12 viene, usted está solo en esta parada y no se detiene.
1: No se detienen.
0: ¿Hasta cuántas pasan?
1: Bueno, lo que pasa es que yo ya tomé como medida grabarlos.
0: Sí.
1: Entonces me ven con la cámara, con el celular, grabándolos, se detienen.
2: El señor Raúl también nos contó, Avi, amigos del auditorio, que ¿qué? Esta situación se hizo más evidente desde el 1 de julio, cuando entró en vigor el incremento de 3 pesos a la tarifa del transporte público, y desde entonces afirma también que ha observado un aumento de actitud agresiva de conductores. Caramba. A las personas adultas mayores que hacen válido su derecho al descuento. Vamos a escuchar cómo lo dice.
1: La mayoría de los choferes son personas ya mayores, sí. Pronto van a necesitar la tarjeta, y aún así se portan de esta manera grosera con la tercera edad. El maltrato, el arrancón, el frenón, todo eso se manifiesta. Al recibir la moneda la arrojan a la marimba, todo eso da mal aspecto. Y desgraciadamente el público, los usuarios, no pueden decir nada, no hacen nada, quedan callados, pero son testigos del maltrato.
0: ¿Y qué le pediría a las autoridades de movilidad y transporte?
1: Pues sí, pues que les aumente la tarifa de 5 pesos, que sea la mitad, simplemente sea. Ese es el motivo.
0: Okay.
1: Creo yo que ese es el motivo principal por qué los choferes están portando agresivos, más agresivos con la tercera edad.
2: Mire, los choferes también, si la vida les sonríe, llegarán a esa edad. Y se toparán, si esto no encuentra un alto, Avi, se toparán con el mismo trato que están dando ellos. Ellos también tienen madre, tienen padre, tienen abuelos, tienen familiares de la tercera edad. Imagínate que se los traten así. Y que aparte este señor, por temor, pague 3 pesos más cuando debe pagar 5.
3: Exacto.
2: Y además de que paga los 8, todavía se enojan, Avi.
3: La verdad es que... Me enoja mucho este tema, porque no hemos mejorado absolutamente nada. Después de que se les autorizó el incremento al pasaje, de todos los acuerdos, prácticamente la única parte que se ha cumplido es la de la ciudadanía, que es pagando. Fuera de eso, yo me pregunto, yo creo que estaría bien también, Roberto, entrevistar a alguien de esta famosa comisión que iba a estar supervisando que se cumplieran todos los acuerdos, y que dijeran: oye, Abigail, no, ya se cumplió esto y esto, o sea, no estás en lo correcto. Yo estaría a favor de que me dijeran: no, tienen toda la razón, tienen esa información que a lo mejor a mí no me ha llegado. Pero al ojo de la ciudadanía, que nosotros tenemos aquí el termómetro, porque usted se comunica todos los días con nosotros, de verdad es que solamente hemos sido nosotros los que pagamos los 3 pesos de más, o los 5, los 6 o los 7, porque incrementaron lo que ellos quisieron en la región sur, en la región oriente. Lo digo porque yo lo sufro todos los fines de semana. Yo no estoy pagando 3 pesos más, estoy pagando de 4 a 5 pesos más, y nos han marcado de Tlayacapan que viajan todos los días a la escuela Cuautla y están pagando 7 pesos más, y no hay una solución. Ahora estamos hablando de esta persona que vino a nuestras instalaciones, este adulto mayor, y que dijo: pues vengo con ustedes porque ya llevo parado cierto tiempo y no me hacen caso, no me levantan, me ven parado, me ven con mi andadera, que es necesaria por mi edad, por mi salud, y no me quieren levantar. Dime ahí, ¿qué es lo que está pasando?
2: Y, ojo,
3: ¿cuál es,
2: Abby,
3: la solución?
2: Aquí no somos nosotros lo que le estamos diciendo, es un adulto mayor, que es el señor Raúl. Pero si recuerdas, hemos recolectado muchos testimonios de asociaciones de personas de la tercera edad que han advertido este incremento en las groserías, en las agresiones, en la manera de atenderlos por parte de los operadores. Y aquí el problema, Abby, es que si no se hace algo con estos acelerones, que se están dando al momento de que suben las personas mayores, va a pasar una desgracia y va a pasar lo de siempre. Cuando pasa la desgracia, van a mover cielo, mar y tierra para que esto ya no vuelva a pasar.
3: Claro.
2: Pero ¿para qué llegar a eso? O sea, verdad, el 1 de julio se aumentó 3 pesos. Segundo acto, ya dijeron apenas los titulares de estos sindicatos de transportistas que no van a modernizar, que van a darle una manita de gato para que estén más o menos.
3: Si bien nos va.
2: Y tercer acto, ya para concluir, el trato sigue siendo igual o peor, no a uno, a los adultos mayores. que de verdad, si Dios quiere, vamos a llegar a esa edad y vamos a poder vivirla, pero oye, que tenga que pagar 3 pesos más para que no lo maltraten y aún así lo hagan. Por favor, señores.
3: Usted participe también con nosotros.
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3: Seguimos con la información en la región sur del estado. Arely Gómez, buena tarde.
5: Muy buena tarde, compañeros, amigos del auditorio, pescadores de los municipios de Coatetelco y Miacatlán expresaron su preocupación por el bajo nivel que actualmente presentan las lagunas de Coatetelco y el Rodeo debido a la falta de lluvia en la región surponiente. Platicamos con Javier Galicia Santana, quien es presidente de la Unión de Pescadores de ambas lagunas. Él nos señaló que pues estas registran hasta un 40% menos de su capacidad y la situación podría afectar las actividades económicas que dependen de estos cuerpos de agua, entre las que destacan la poca reproducción de mojarra. Vamos a escuchar parte de lo que nos comentó al respecto.
6: Sí, en este momento la laguna de Coatetelco, sobre todo la de Coatetelco, tiene un nivel bajo por la entrada de la canícula. Llevamos más de 40 días que no ha llovido. Bueno, sí ha llovido, pero muy espaciado. Realmente no ha representado realmente el nivel de la laguna. Y hasta ahorita se mantiene estable. Esperamos que ya viene el mes de septiembre, que es el mes con que tiene más lluvias, esperamos que aumente el nivel.
5: El presidente de la Unión de Pescadores de Coatetelco y el Rodeo recordó que el año pasado y por estas fechas pescaban hasta 7 mojarras por kilo, esto debido al buen tamaño que registró el pez. Y bueno, también los pescadores confiaron en que las condiciones climáticas mejoren durante las próximas semanas y se pues presenten las lluvias suficientes para favorecer la recuperación del nivel del ensamble. Y con ello también pues mantener las actividades productivas que durante pues buena parte del año dependen de este recurso natural. Es el reporte desde el sur de Morelos.
3: Gracias, Arely, buena tarde.
5: Buenas tardes.
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3: Excelente, querido Constanzo, muchísimas gracias y buena tarde.
2: Gracias, Constanzo.
7: Gracias, Roberto.
3: Tenemos que hacer una pausa comercial, es breve, pero tenemos más información después de la pausa.
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3: Son las 3:22, su voz es importante para nosotros aquí en Línea Caliente y vamos a recibir a una persona del auditorio que quiere guardar el anonimato. Buena tarde, ya le escuchamos.
29: Hola, buenas tardes. Pues buenas tardes. Solamente para hacer un reporte sobre registros abiertos en la Colonia Carolina, en la Glorieta del Mercado. Son registros que están sobre la banqueta y pues bueno, son bastante peligrosos. De hecho, ya hubo un accidente con una persona mayor que se cayó. Entonces, pues creo que es importante que los atiendan.
3: Claro, me dice que son varios, no solamente es uno, ¿verdad?
29: Pues hasta ahorita van dos que están abiertos y bueno, a lo largo de la colonia se ven diferentes registros que están pues destapados.
3: Una pregunta, ¿sabe si son del ayuntamiento de alguna compañía en particular? Porque vemos incluso una tipo losa en alguno de ellos al lado.
29: Desconozco en ese sentido, sí. Si son de agua, de luz, no lo sé, están en la vía pública, la verdad es que ahí sí pues soy ignorante en ese sentido, pero pues bueno, ahí ahorita están de vacaciones los niños, pero pronto regresan de vacaciones, y el que se ve más abierto que tiene una llanta, pues ahí es una parada de ruta, además de todo.
3: Miren,
29: entonces
3: nomás
29: hay niños y bueno, pues puede haber un accidente.
3: Por supuesto que sí, si a plena luz del día es peligroso, en la noche es doblemente, porque solamente como menciona, lo que pudieron hacer los ciudadanos fue ponerle una llanta, como ten cuidado porque esto no está en óptimas condiciones, literal es un hoyo el que prácticamente se ve, no está profundo, pero por supuesto que puede causar un accidente como el que ya nos compartía de esta persona adulta mayor. Y si le suma eso a que a este registro le falta su tapa, pues aparte alrededor, no sé qué pasó, pero prácticamente parece que hay escombro, entonces se complica más, si es una parada aparte. Le agradecemos que se haya puesto en contacto con nosotros. Desconocemos quién sea el dueño, quién tenga que repararlo, pero nosotros lo vamos a pasar a la autoridad capitalina, ya que ellos nos digan, es mío, no es mío, y nosotros vamos a seguir tocando puertas para darle solución. Pero mientras tanto, muchas gracias y seguimos en contacto, ¿le parece?
29: Al contrario, muchísimas gracias y que tengan buen día.
3: Gracias y buen día.
30: Y ahora recibimos en nuestra línea telefónica a Marisol Serrano. Adelante, Marisol, estamos para servirte.
31: Hola, ¿qué tal? Buenas tardes.
30: Buenas
29: pues nuevamente
30: tardes.
29: Aquí agradeciéndoles a ustedes por el apoyo. Teníamos ya desde el día 30 que se hizo una corta derrama. Sí. Y aquí en la tercera privada de Galeana, y la verdad es que ya lo habían dejado ahí. Entonces, la verdad no quería molestarlos porque ya me voy a volver cliente en frecuencia. Pero pues la verdad, la necesidad me hizo hablarles porque había marcado a CFE y aparentemente en 24 horas iba a ser resuelto y ya pasaron 5 días y nada. Pero les agradezco que, como siempre, la respuesta es casi inmediata.
30: No, agradecidos estamos nosotros con usted, Marisol, por tenernos la confianza, y créame que estas líneas están abiertas. Puede ser nuestra cliente frecuente, puede ser reportar lo que usted guste, las veces que quiera.
3: Claro.
30: Estamos para servirle, y de verdad nos da mucho gusto recibir llamadas como la de usted, que realmente las autoridades se ponen a trabajar y que le dan solución a los problemas. Y como le repito, estas líneas están siempre abiertas para usted las 24 horas del día.
29: Muchísimas gracias, les agradezco.
3: Gracias.
29: Hasta luego.
3: Oye, estoy viendo las imágenes, Roberto, que nos compartía Marisol Serrano. La verdad es que sí se pasaron. O sea, le agradecemos que atiendan los árboles porque también son un peligro, pero prácticamente estaban tapando toda la calle. O sea, les valió, cortaron y bueno, con permiso, bye.
30: Lo que estábamos diciendo de la cultura vial de los vehículos, ahora con las ramas, y repetimos, es la misma situación. Lo bueno es que ya le dieron solución, que es lo importante, pero pues ¿para qué llegar a estas cosas, de verdad?
3: Es que CFE se pasó. Producción me está diciendo que estas eran ramas que estaban pegando en los cables. Okay, sí, CFE hizo su trabajo. Gracias, CFE. Era tu trabajo, tenías que hacerlo. ¿Sí? Pero oye, no me dejes el trabajo a medias. No solamente me cortes las ramas, porque a final de cuentas, pues dejó el medio problema ahí.
30: Sí,
3: él solucionó
30: sí.
3: lo de los cables, pero le valió después.
30: Sí, no puede ser, de verdad. Es algo que no debe pasar. Así que CFE, gracias por hacer tu trabajo, pero también te agradeceríamos que no dejes las ramas en las banquetas.
3: Por supuesto.
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3: Tiempo de los deportes con Charlie López. Buena tarde.
4: Hola, ¿qué tal, Abby? ¿Cómo estás? Mucho
30: ¿Cómo
4: gusto.
30: ¿Cómo estás, Charlie?
4: Bueno, vamos a tener una información interesante.
3: ¿Sí?
4: Deportiva.
3: Bueno, dame los resultados, a ver, porque yo de repente se terminó el Mundial y me perdí un poquito del fútbol. ¿Qué
4: no,
3: está pasando?
4: Con, con lo de la Leagues Cup también nos perdemos, ¿no?
30: Deja saco mis pronósticos para ver si la atiné ahorita que nos dé los estados, Charlie.
3: Liga
4: pues mira,
3: MX.
4: El sábado empezó la jornada número 4, Atlante contra Toluca empataron a 0, partido aburridísimo.
3: ¿Qué?
4: Monterrey goleó 6-1 a los Juárez, a los Bravos de Juárez. Atlas ganó 2-1 a los Tigres. El domingo, el día de ayer, Pumas empató contra Querétaro, otro partido infumable, 0-0. América goleó al Atlético de San Luis 3-0. Las Chivas ganaron de visitante contra Santos y Cruz Azul perdió contra los Xolos de Tijuana y metió gol Gilberto Mora.
3: Ay, por fin, porque la gente, o sea, terminando el Mundial, en el Mundial lo amaban, terminando el Mundial le empezaron a tirar una cantidad de hate increíble, como diciendo, pues eres bueno, pero la verdad solamente te inflaron durante el torneo.
30: Sí.
3: Bueno.
4: Es que pasa, algunos jugadores sí lo inflan.
30: Sí. Oye, Charly, de verdad, no sé si estás de acuerdo conmigo y quiero tu opinión, experta en deportes. El partido Monterrey Bravo 6-1 es el mejor ejemplo de por qué tiene que haber ascenso y descenso en el fútbol mexicano. Es de verdad increíble y se vio la diferencia entre un equipo que invierte desde el director técnico Matías Almeida y sus jugadores a un equipo que busca únicamente ya no sobrevivir porque ya no hay ascenso y descenso, a un equipo que busca quedar ahí en la liga. De verdad, qué daño le están haciendo al fútbol mexicano.
4: Totalmente de acuerdo. Nada más creo que cerraría tus palabras con amén. Nada más.
30: Amén.
4: Es la verdad, o sea, sí. Porque realmente ya los equipos ya no compiten por nada, digo, por el campeonato, ¿no? Pero si es uno lo gana, ¿no?
3: Che.
4: Entonces creo que debe haber ese tema de ascenso y descenso para que los equipos que están mal, pues desciendan, ¿no? O sea, deportivamente hablando, si te toca perder, pues ni modo, ¿no? Te vas a segunda división. Y los que están haciendo bien las cosas en la Liga de Expansión, pues suban. Pero bueno, ya saben que aquí, pues todo se maneja.
3: El dinero manda.
4: Con dinero, ¿no? Todo es dinero.
3: Tenemos segundos, Charlie, pero México cuarto lugar en voleibol del Panamericano que se jugó aquí en Morelos.
4: Así es, lamentablemente México quedó en cuarto lugar, perdió contra Canadá el partido, 3-1.
3: Uy.
4: Pero bueno, lo importante es de que gozamos esta fiebre de voleibol panamericana.
3: Oye,
4: ¿no? La UAM estuvo...
30: Todo un espectáculo,
4: muy,
30: de verdad.
4: Sí, muy buenos los partidos y ojalá que haya más eventos así, ¿no?
3: Y de esta calidad, estamos hablando de que a final de cuentas era panamericano, teníamos a Cuba, teníamos a Costa Rica,
4: Estados Unidos, Canadá.
3: Exacto, entonces la verdad fue... Si usted no lo disfrutó, la próxima esperemos que se pueda
30: todo
3: dar la oportunidad,
30: realmente.
3: Porque era un privilegio. Sí. Charlie, muchas gracias.
4: Oh, muchísimas gracias, Abby, a todos. buen provecho.
3: Nos tenemos que despedir. Pasen una excelente tarde. Esto fue Línea Caliente. Lo esperamos el día de mañana en punto de las 7:30 horas.
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3: Los 40.96.5, toda la actitud y bienvenidos a los 40 Classic. Yo soy Carolina Cofiño, la Wonder Woman de la radio, y el día de hoy estoy en ausencia de mi angelito López Michubi del amor. Y qué gusto arrancar con ustedes este lunes, porque ya saben que aquí los lunes nos gusta agarrar esta máquina del tiempo, ponerle play a una canción y regresar a una época en la que todo era diferente. Y hoy vamos a platicar un poquito de esas canciones que en algún momento fueron censuradas, cuestionadas, rechazadas o que simplemente hicieron que alguien dijera, eso no lo puedes poner. Y es que hoy nos parece increíble pensar que una canción pudiera ser considerada peligrosa, pero durante diferentes épocas la música ha sido vigilada y censurada por muchísimas razones. Que porque si hablaba de sexo, que si drogas, política, religión, violencia, porque utilizaba determinadas palabras o simplemente porque alguien consideraba que esa canción no era apropiada para la sociedad de ese momento. Es decir, para los jóvenes de ese momento. ¿Alguien quiere pensar en los niños? Y aquí viene lo interesante. Muchas veces la censura terminó haciendo exactamente lo contrario de lo que pretendía. Porque si a alguien tú le dices que no escuche esa canción, ¿qué creen que va a hacer? Obviamente la va a querer escuchar todavía más. Y seguramente algunos de ustedes recuerdan esa época en la que una canción tenía una versión para radio y otra versión sin censura. De repente aparecía un silencio sospechoso, una palabra cambiada o directamente un pedacito de la letra desaparecía. Y no solamente se censuraban las letras, también hubo videos musicales que provocaron polémica, portadas de discos que tuvieron que cambiarse, artistas que fueron vetados y canciones que dejaron de sonar porque alguna autoridad, una estación de radio, una televisora o incluso una disquera consideró que podían resultar ofensivas. Y ahora yo les quiero preguntar a ustedes, ¿qué canción recuerdan que en su época no dejaban poner en la radio? ¿Cuál era esa canción que sus papás decían, eso no lo escuches? ¿Cuál era el tema que todo mundo quería escuchar precisamente porque decían que estaba prohibido? Los leo, 777-233-9395. Y damos inicio con Back to the Future. Y a ver, si viviste en los 90, seguramente esta te va a desbloquear un recuerdo. Baila de Ragazzi del año 1995. La letra no es sobre bailar, ojo aquí. Habla de quitarte las máscaras, dejar atrás el pasado y atreverte a mostrarte cómo eres. O sea, detrás de esta canción de la boy band noventera había hasta un pequeño mensaje de liberación personal. Seguimos con esta girl band que la rompió desde el día 1 y su éxito Wannabe, el cual se grabó en menos de una hora y terminó convirtiéndose en uno de los himnos pop más importantes de los 90. Y en 1997 ganaron el Brit Award a mejor single británico por esa canción. Y además se llevó 4 semanas en el número 1 del Billboard Hot 100. Y terminamos con Alaska y Dinarama y su éxito del cual todos hablan hasta el día de hoy. Ni tú ni nadie del año 1985, el cual llegó al número 1 en España. Pero tiene una historia buenísima, escuchen esto. Fue propuesta para representar al país en el festival OTI y la idea fue rechazada de inmediato porque según algunos miembros del comité consideraron que Alaska y Dinarama no eran apropiados. ¿Y qué creen? Terminó convirtiéndose en uno de los grandes himnos del pop español y en una canción fundamental para la carrera de Alaska. Seguimos con más música de los 40 96.5 con toda la actitud de Back to the Future.

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1: Estamos de vuelta con más de este lunesito Back to the Future. Y si hay una canción que es un clásico, sin duda es Eye of the Tiger de Survivor, que nació porque Sylvester Stallone pidió a Survivor un tema para Rocky 3. Bueno, de hecho, Sylvester Stallone se la había pedido antes a Queen, pero Queen dijo, no tenemos tiempo y en este momento no podemos hacer esta canción que tú pides. Así que Survivor, que estaban empezando en la carrera de la música, dijeron, va, nosotros la podemos hacer. Y de ahí esta gran canción se convirtió en el himno mundial de Échale Ganas. Y en 1983 ganó el Grammy a Mejor Interpretación de Rock de un dúo o grupo con voz, además de ser nominada al Oscar por Mejor Canción Original. Y terminamos este bloque con Time to Pretend de MGMT, y aquí está el engaño perfecto. Musicalmente suena alegre, psicodélica y hasta despreocupada, pero la letra habla de fama, excesos, dinero y esa fantasía de vivir como estrella de rock. Esa canción que yo creo que en su momento todo mundo cantó fantaseando con esa vida. Seguimos con más de Back to the Future por los 4096.5.

0: Y mi banda de los 4096.5, ya saben cómo es este show. Todo lo que empieza tiene que terminar. Yo me voy, pero ojo aquí, porque los espero mañana súper puntuales de 3:30 a 4:00 p.m. con toda la actitud de martes de Love is in the Air. Los dejo con más música. Recuerden estar siempre con toda la actitud.
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5: Afición pecadora, sean ustedes bienvenidos a este espacio que no requiere visa. Aquí sí todos son bienvenidos, no se necesita expedir ningún tipo de autorización, no es un privilegio, no es un derecho, es un gusto. Es un gusto adquirido para algunos que les compartimos con gran alegría el caballero San Cristóbal que tengo enfrente de mí en este momento.
6: ¿Cómo les
5: virtualmente,
6: va?
5: Afortunadamente.
6: Estamos lejos, estamos en estoy del otro lado.
5: Cerca.
6: Estoy en ese país a donde algunos ya no pueden ir.
5: No me digas.
6: Porque les quitaron su visa, entonces pero acuérdense, o sea, es una cuestión de este güey ya le declaró la guerra a Estados Unidos prácticamente y es quién, nadie. ¿A quién le importa que le hayan quitado su visa? A nadie.
5: A ver, para
6: ¿qué
5: quien
6: tiene
5: no
6: que
5: lo
6: ver
5: sepa,
6: con la soberanía nacional? Espérate, no sé, güey.
5: Para quien no lo sepa, Andrés Manuel López Beltrán lanzó una carta anunciando que el gobierno norteamericano le había retirado su visa. Esto lo platicamos el viernes, pero para quien no lo haya escuchado, en la
6: carta. Era una carta súper dura.
5: Exige la renuncia de Marco Rubio y de Christopher Landau, Orlando, no sé cómo se pronuncia en inglés,
6: Lando,
5: pero es como es un apellido alemán, confunde. Uh-huh. Pero bueno, el caso es que es el quitavisas, el quitarrisas, sí. O sea, se autonombra Christopher
6: pero
5: Landau.
6: Pero bueno, imagínense ustedes que Andy López Beltrán, el hijo de López Obrador, exige la renuncia de funcionarios del gobierno de los Estados Unidos porque le quitan la visa y él es, perdón, pero ¿quién es?
5: De paso insulta a Trump, dice que ni quiere ir a Estados Unidos, pinche país feo de drogadictos.
6: Horrible.
5: Racista, gente triste.
6: Ahora que vaya a Tokio a comprar arte ya no va a poder pasar por Seattle, por ejemplo, se va a tener que ir directo de México porque ya se la peluqueó con la visa.
5: Entonces, bueno, tuvimos reacciones de todo tipo. La presidenta de México, Claudia Sheinbaum.
6: ¿Qué es
5: eso? Lo primero que dijo así de bote pronto fue esto: adelante, presidenta de México.
6: Esto es muy bonito. Ella habla del escándalo que se armó por el asunto de la visa, lo quiere minimizar.
5: Pero creo que el nuevo estaba
6: tragando mole. El de Sheinbaum diciendo Sheinbaum. Que el escándalo mundial.
7: Escándalo mundial.
6: Y no sé si han visto el video, pero se le ve a la presidenta con una que está haciendo un entripado terrible. Se le ve con una cara. Se le ve con una cara de una expresión rígida, extraña, hablando de que, pues minimizando, ¿no? El asunto. Y estoy de acuerdo, presidenta, ¿a quién le importa la visa de Andy López Beltrán?
5: Le quitaron la visa al hijo de López Obrador. ¿Qué opina, presidenta?
7: Escándalo mundial.
6: Digo, evidentemente es relevante, ¿no? Porque
5: en Estacas se empedó el fin de semana.
7: Escándalo mundial.
6: De hecho, sí recibí a mis amistades el sábado y sí se bebió. Y luego ayer me dejaron solo y me puse a hacer ostiones Rockefeller. Fui a la ostionería a comprar unos ostiones y luego me destapé una botellita de champaña chiquita. ¿Para mí?
5: ¿Solo? Ah, chiquita.
6: Yo solito, una media, una demi.
8: 375 mililitros.
6: Y pues muy bien, me salió para 4 copitas de champaña, muy a gusto. Pero bueno, regresando al tema, el asunto aquí es que el gobierno entero de la 4T está volcado a hablar de la soberanía nacional. ¿Cómo
8: no todos,
6: es, ¿cómo si es gente... la soberanía nacional el pedo de este güey que le quitaron su visa? ¿Qué tiene que ver con la soberanía nacional?
8: ¿Por qué le quitaron la visa?
6: Exacto.
8: Porque ya salió Marco Rubio, el secretario de Estado norteamericano, a decir, a ver, ya lo expliqué mil veces, la visa no es un derecho, es un privilegio. Correcto. Que se le otorga y hay varias razones por las que se puede cancelar.
6: Correcto.
8: Una de ellas es abusar la estancia, uh-huh, exceder el tiempo que te permite la visa, o otro puede ser pues cuestiones más graves, ¿no?
6: Como estar involucrado en cuestiones ilegales.
8: Uh-huh. Que puedan poner en riesgo a los Estados Unidos de alguna manera u otra, pero no se ha aclarado, no ha dicho el gobierno de los Estados Unidos por qué le quitó su visa a Andy.
6: Ni lo van a decir, porque no tienen por qué explicarlo además.
8: Pero Andy López Beltrán publicó este video después de que le cancelaron la visa, diciéndonos que gracias de nada, Andy, por el apoyo y que todo está chido. Adelante, Andy.
9: Muy buenas tardes, amigas y amigos. Primero que nada, agradecer a todas y a todos sus muestras de solidaridad, cariño, afecto ante lo ocurrido el día de ayer. El día de hoy retomamos nuestra gira por el sexto distrito de Tabasco. Lo ocurrido ayer es únicamente la confirmación de que necesitamos informar, organizarnos ante la inminente embestida a la soberanía nacional por parte de gobiernos extranjeros, en particular de los Estados Unidos.
6: O sea, a ver, Andy, entonces tú eres el que te quiten a ti la visa, ¿es una cuestión de soberanía?
8: Es un atentado a la soberanía nacional.
6: De veras que están muy mal de su cabecita estos amigos, o sea, ¿tú qué, güey?
8: No, bueno, pero es que tiene algo de razón. ¿Qué? Puede ser un ataque político, puede ser buscar desestabilizar un gobierno de izquierda en Latinoamérica.
6: Puede ser que estés involucrado, quién sabe en qué cosa, y por eso
8: también
6: te la
8: eso
6: quitaron.
8: Es posible, no se
6: pero
8: puede descartar.
6: ¿Qué tiene que ver con la soberanía? Estos güeyes ya le están declarando la guerra a Estados Unidos porque te quitaron la visa.
8: Oigan, ¿se acuerdan que hace unos meses Ricardo Monreal presentó una iniciativa diciendo que se podrían echar para atrás elecciones si hubiese sospechas de injerencia extranjera?
6: Y esto es la excusa perfecta para usarlo.
8: Si Andy pierde así su elección el año que viene por su distrito allá en Tabasco, lo van a echar para atrás porque le quitaron la visa porque fue injerencia extranjera.
6: Son ahora una bien, chulada estos güeyes, de veras.
8: Yo no creo que Andy pierda la elección. Yo creo que esto fortalece a Andy. Oye, en su búsqueda.
6: Aquí nada más hay
8: la
6: que hacer notar que cuando dice que va a seguir con su gira y demás, pues estás incurriendo en actos anticipados de campaña, mi Andy. El INE no te va a decir nada, bueno, ¿no? Porque el INE está cooptado. ¿No viste cuánta gente corrió Tadei del INE? Ahora ya, o sea, de plano, descafeinando al INE durísimo. Guadalupe Tadei, la cuataza, por cierto, de López Obrador, está descabezando gente ahí en el INE.
8: La consejera presidente del INE.
6: Sí.
8: Pero
6: entonces está muy padre, debilitando al INE. Luego vamos a decir que hubo injerencia. El Nepo Baby está diciendo que es una cuestión de soberanía nacional. O sea, ¿de qué estamos hablando?
8: Permítanme llevarlos al pasado brevemente. No sé si ustedes estaban pendientes de lo que pasaba en el gobierno en 2004. En 2004 era jefe de gobierno de la Ciudad de México Andrés Manuel López Obrador y era presidente Vicente Fox. Y en esa época se estaba tratando de construir un camino, una vialidad, hacia donde hoy está el Hospital ABC en Santa Fe y algunas otras cosas. Había por ahí un predio que se expropió para poder construir esa carretera. Uh-huh. El dueño del predio se amparó y la corte le otorgó un amparo para que no se pudiera construir por ahí, por donde estaba su predio. Uh-huh. Entonces, jefe de gobierno de la Ciudad de México, Andrés Manuel López Obrador, decide no hacer caso a la instrucción de este juez y hacer el camino que necesitaba hacer la Ciudad de México.
6: Porque pues la ley es una sugerencia para López Obrador, ¿no?
8: Y en ese
6: solo
8: momento,
6: una sugerencia.
8: Vicente Fox, presidente de la República, temeroso de la candidatura de Andrés Manuel López Obrador en 2006, decidió, hay que quitarle el fuero a López Obrador. Tenía fuero constitucional por ser jefe de gobierno, es decir, no podía ser imputado en un delito.
6: Ya les hemos explicado para qué sirve eso, ¿no? Para que no se empantanen las cuestiones y los políticos puedan hacer las cosas que necesitan hacer sin estar enfrentando constantes demandas y demás. Para eso es el fuero.
8: Vino el anuncio de que iban a desaforar a López Obrador, porque como tenían mayoría en ese momento, el PRI y el PAN en las cámaras de diputados, lo podían hacer. Andrés Manuel se victimizó, fuertemente, con toda razón, pienso yo, en ese momento, porque era un tema administrativo que incluso había iniciado en el gobierno anterior a él.
6: Ahí le dieron un regalito, en realidad, es lo que ellos no supieron.
8: Y Fox, necio, terco, insistió en desaforar a López Obrador. Se armaron marchas por toda la Ciudad de México, gigantescas de apoyo a López Obrador. Se le desaforó, se le quitó el fuero constitucional, pero cuando se dieron cuenta del respaldo ciudadano que tenía López Obrador en ese momento, se echaron para atrás y no hubo un juicio. No se le procesó por este tema, no se hizo nada. Uh-huh. Y llegó al 2006 a la elección presidencial en contra de Felipe Calderón, fortalecidísimo por el intento de desafuero. Y yo pienso que si el gobierno de los Estados Unidos está queriendo desestabilizar al gobierno de izquierda de México, estamos viviendo una nueva edición del desafuero de López.
6: Miren, ahora evidentemente
8: es el desvisadero de López del
6: Trump. Estados Unidos sí tiene un interés en debilitar al gobierno de la 4T. Es un gobierno de un corte que a ellos no les gusta, no les conviene. Pero a ver, de eso a lo que están armando en la 4T, todos los gobernadores
8: son
6: hablando
8: expertos
6: de la soberanía
8: en la victimización y el echarle la culpa al extraño enemigo, a Donald Trump, al Macio Sare.
6: Váyanse al carajo, de verdad, con su asunto de la soberanía nacional. Le quitaron la visa a un güey.
8: Sí, eso es.
6: O sea, verdad, a mí
8: al,
6: qué.
8: Al país no le hace nada. Y ni siquiera es un político relevante. La única gracia que tiene es ser hijo de López Obrador.
6: López Obrador, y ya, es un nepo baby y nada más.
8: Esta
6: nada
8: estrategia
6: más
8: del gobierno norteamericano, si se queda como va hasta este momento, solamente va a fortalecer la candidatura de Andy.
6: Ahora, están sucediendo cosas interesantes. Salió a hablar también el hermano del expresidente López Obrador, José Ramiro López Obrador, y dijo algo que yo no sé si le ayuda o no a ver qué opinión les merece.
8: Es el discurso correcto. Él es secretario del gobierno de allá de Tabasco.
6: Pues resulta que le preguntaron acerca del desvisadero, específicamente sobre la visa que le quitaron
8: a su sobrino,
6: al nepo baby, López Beltrán. Y bueno, pues esto fue lo que tuvo que decir, a ver qué opinión les merece.
10: Realmente al que quieren es no al chico, sino al grande. Nada más que están pensando. Los vecinos.
6: A ver, córtale aquí tantito. ¿Por qué dice que al que quieren es al grande? ¿Por qué quieren a Andrés Manuel López Obrador? ¿Qué le?
8: Pues es muy obvio,
6: ¿qué
8: ¿no?
6: ¿Qué hizo? No, bueno, es muy obvio, pero, o sea, una cosa es que quieran de alguna manera dañarlo y otra cosa al que quieren, o sea, que lo quieren detener. ¿De qué estamos hablando, Pepín?
8: De lo que estamos hablando es de no hacer esto que sea un problema de Andy, que sea un problema de López Obrador.
6: Nacional.
8: De López Obrador, que sí tiene un gran respaldo ciudadano. Que sí, la gente lo quiere mucho.
6: Aún así, si le quitaran la visa a López Obrador, a mí me vale pito. Madres.
8: No,
6: me importa un carajo.
8: Crecer el problema no es un problema de Andy. Es un ataque a López Obrador. Para hacerlo más grande todavía.
6: Una vez más. ¿Y a mí qué? Son ciudadanos de
8: Andy.
6: A mí
8: no te cae bien López Obrador, pero sí tiene un gran arrastre popular.
6: A ver, sí, pero
8: son expertos en la victimización.
6: Que le quiten la visa, pues que le quiten la visa. Es un gobierno soberano. Es como si les hubiera quitado la visa a Perú, o no sé qué otros. Pues nos valdría madres, ¿no?
8: Madres.
6: Pero madres. Evidentemente, pues este es el extraño enemigo. Nuestro socio comercial principal, nuestro vecino, un país con el cual tenemos muchísimas cosas muy interesantes que hacer. En vez de estarnos peleando porque le quitaron la pinche visa a estos güeyes, ¿a mí qué?
8: Pues sí, a mí también qué, pero
6: o sea, la relación con Estados Unidos es mucho más importante y mucho más amplia que los López Obrador, a mí me valen madres.
8: Sí, pero ya no vivimos en un país de instituciones, vivimos en un país de familia real.
6: Ah, exacto.
8: De monarquía.
6: Pero no se quejaban de esto antes.
8: Populista de izquierda.
6: No se quejaban
8: no
6: de
8: es
6: esto precisamente.
8: No es lo mismo ser borracho que cantinero.
6: No, pues ya vi. Pero ¿sabes qué? Que la cosa cambia y a mí como mexicano, de verdad, que se ponga en riesgo una relación tan importante como la relación con Estados Unidos. ¿Por qué a este güey le quitaron la visa?
8: Pero no es nada más
6: por favor.
8: Visa. No es nada más la visa. Pero bueno, escuchemos ahora al gobernador de Tabasco, que también se suma a este nado sincronizado.
6: Sincronizado me gustó más, güey. El nado sincronizado. Es un circo, el circo de la 4T.
8: Es en realidad el ecosistema en el que viven las respuestas del gobierno, diría Luisa María Alcalde, presidenta nacional. No,
6: ahorita vamos con Luisa,
8: Hoy consejera jurídica de la presidencia.
6: La de las listas.
8: ¿Qué dice el gobernador de Tabasco acerca de esta terrible tragedia nacional que es que le quiten su visa a Andy? Adelante.
11: Es un tema eminentemente político. no es la injerencia de un que quieren intervenir en un mercado como lo han hecho en América Latina y sin pruebas, sin argumentos. Es nada más, es un tema mediático, es el conservadurismo que está interviniendo.
6: Ahora ya es el conservadurismo.
11: País. Y como no tienen base social, no tienen quien respalde estas acciones, pues están buscando, ¿no?, cómo intervenir en nuestro país.
6: A ver, ya lo estamos convirtiendo en un ataque de Estados Unidos a México. En serio, piénsenlo, sí. Es la visa de un señor, un güey, X.
8: Sí.
6: ¿A mí qué?
8: Y además hay otros 200 países a los que sí puede ir.
6: Correcto.
8: Solamente no puede ir a Estados Unidos.
6: Puedes ir a Japón a comprar obras de arte carísimas.
8: El golpe que están dando los Estados
6: Unidos. Puedes ir a gastar todo el dinero que quién sabe de dónde sacaste a Tokio, güey. No,
8: también es extraño que esto no lo hizo público Estados Unidos, lo hizo público Andy.
6: Sí.
8: Porque lo está utilizando políticamente también él de una manera muy hábil, victimizándose y diciéndose, sí, soy yo, Andy, pero en realidad es la soberanía, en realidad están queriendo intervenir
6: una vez más
8: en nuestro gobierno, una vez más, en nuestro país.
6: O sea, no eres el país, güey, no eres, de hecho, nadie. O sea,
8: no,
6: ¿a mí
8: eres
6: qué más
8: nada
6: me da? Pues no, la verdad no, güey.
8: No es realmente
6: la
8: mucho.
6: La verdad no.
8: O sea, políticamente, pues no existe.
6: Pues es el hijo de López Obrador.
8: ¿No? Es el hijo de López Obrador, punto.
6: Digo, y falta que ganes elección y vamos a ver cómo te va y vas haciendo tu carrera, pero hoy por hoy, pues no representas a la soberanía nacional.
8: Hubo un momento en el que se veía Andy presidente en el 2030.
6: Sí,
8: ahorita se ve lejano, se ve complicado.
6: Él se verá, pues más bien se ve como, oye, que anda nada de caricaturas, de memes.
8: Ahora sí me río.
6: De videitos, de animaciones. Está muy divertido. Y yo sé que esto no les gusta y que por eso quieren controlar este tipo de expresiones. Pero se joden.
8: Bueno, vamos a escuchar ahora nuevamente a la presidenta. Esto fue después de que dijera, escándalo mundial. Dijo esto acerca de la revocación de la visa estadounidense a Andy López Beltrán, hijo de López Obrador. Adelante, presidenta.
12: En saber que una visa no define una persona.
6: ¡Bravo!
12: Una visa es para entrar a un país. Ajá. O sea, es para entrar a otro país.
8: Gracias.
12: Nada más que en México la convicción nos dice que el pueblo manda. En México no hay nadie que mande.
8: ¿Qué
12: más
8: tiene
12: que
8: ver?
12: El pueblo
6: ¿qué? Nada, no tiene nada que ver.
8: Aparte eso es discutible, porque hay quien piensa que en México el que manda es el narco, no el pueblo. Entonces,
6: ¿el narco?
8: Yo tendría ahí
6: espérame,
8: mis...
6: Cuando te refieres al narco, ¿dices las organizaciones criminales o a el narco?
8: Me refiero a las organizaciones
6: a
8: criminales
6: el narco.
8: En general.
6: Sí, o sea, no a... Okay,
8: no a un ya. Narcotraficante.
6: No a un narcotraficante
8: específico.
6: Jefe. Ajá.
8: Es muy bonita esta idea de que en México manda el pueblo a través de las urnas.
6: ¿Pero qué tiene que ver? A ver, dice, la visa es para entrar a un país, pero la convicción nos dice que
8: en México manda el pueblo.
6: Okay, ¿qué tiene que ver una cosa con otra, señora? ¿De qué estamos hablando? ¿De qué? ¿En qué estábamos? ¿Qué?
8: En México manda el pueblo con sombrero y cuerno de chivo. Ese es el pueblo que manda en México.
6: ¿Qué dijo? O sea, ¿pero qué,
8: bueno,
6: ¿qué
8: no
6: tiene
8: sé,
6: que ver?
8: No.
6: Este es populismo barato, es paja y relleno. Lo que acabo de oír no tiene ningún sentido.
8: Es que sí, hay un brinco. Lamentó la presidenta.
6: Un salto de una maroma de tres puntos, porque ¿qué dijo?
8: No, simplemente hay una desconexión. Luego tiene una interpretación muy benévola. ¿Qué quiso decir la presidenta?
13: Es que siempre dice que el pueblo respalda a Andy. Bueno, Andrés Manuel López Beltrán, pues, entonces por eso dice que la razón es del pueblo.
6: El pueblo respalda a Andy.
8: Pues tienes razón.
6: Y el pueblo respalda a Andy, o sea, yo soy pueblo.
8: Fíjate que hubo una convocatoria a una quema de visas masiva y no fue
6: pues
8: nadie.
6: Adelante, quémenlas.
8: Si usted está en desacuerdo y quiere ir a quemar su visa norteamericana en apoyo a Andy López Beltrán, pues adelante.
6: Sí. Haga lo que quiera, ¿no? Está usted en todo su derecho.
8: Y
6: ahora,
8: que
6: si
8: yo,
6: ya fue
8: yo
6: a sacarla,
8: tanto...
6: ¿para qué la quema, no? Si la sacó es porque la va a usar, ¿para qué la vaya a quemar?
8: Yo no sentí tanto respaldo en la 4T, como que siento que les da miedo asomar la cabeza y decir, ay, sí, yo apoyo a Andy, pinches gringos, porque les van a cancelar a ellos la visa.
6: ¿Sabes lo que pasa? Que además de todo, pues sí, hay una serie de artículos que han salido en el fin de semana acerca pues de las conexiones con ciertos personajes que tiene precisamente Andy López Beltrán. Y pues sí, o sea, yo creo que muchos no se quieren sumar al asunto porque pues sí hay muchas sospechas importantes de negocios, de conexiones y demás, el asunto del huachicol. Él ya dijo que claro que no, Y pues por supuesto que las autoridades mexicanas no van a investigar. Sí, no, y yo le creo. Ya con que lo diga, yo ya le creo.
8: Las autoridades mexicanas deberían de investigar, ¿no? Si hay una acción del gobierno norteamericano de esta índole.
6: ¿Qué pasó?
8: Pues a ver por qué, ¿no? ¿Qué podría ser?
6: ¿Tú crees que van a investigar?
8: No, por supuesto que no.
6: Nada.
8: Bueno, vamos ahora a lo que ya se te quemaban las habas de tocar, el tema de la lista de periodistas y políticos que difunden mensajes anti-4T.
6: Es que eso es muy bonito, Luis Alcalde presentó una lista de periodistas
8: con nombres
6: y apellidos. Pues casi es la lista del gobierno federal sobre los periodistas que les parecen incómodos, que no les gustan. Este tipo de cosas sí preocupan.
8: Sobre bots que no son reales.
6: Bueno, ok.
8: Y ahora vamos a llegar a ese punto, sí.
6: Ella está hablando, vamos a escuchar a Luisa María Alcalde presentando su lista y después ella nos va a decir cómo esa lista no la presentó ni es una lista. Adelante, Luisa.
14: Adela Micha, Ciro Gómez, Leiva, Dolia Esteves, Javier Negre, Juan Ortiz, ADN 40, Azteca Noticias, Carlos Alarraqui, Claudio Ochoa, El Universal, Joaquín López Dóriga, La Derecha Diario, Raimundo Riva Palacio, Sergio Sarmiento, Víctor Trujillo, Broso, Leticia Robles, Manuel López San Martín, MCCI, que es Mexicanos a Favor de la Corrupción, Paola Rojas, Reforma y The Rat News Show. Todos ellos son,
6: a ver, perdón, que interrumpí a Luisa, es que todos ellos son qué? Ajá.
14: Todos ellos son los medios que principalmente son los que originan el mensaje, que luego esta red va a retomar.
6: Ajá. Ella dice que todos estos medios en contubernio y poniéndose de acuerdo, dan el mismo mensaje y entonces después este mensaje es replicado por los bots y demás, ¿no?
8: Pero lo mismo sucede con los periodistas afines a la 4T, ¿no? De pronto hay una idea y la ves en distintas palabras, a veces en las mismas, en distintas cuentas de gente que apoya a la 4T.
6: Oye, ¿y no viste a un
8: esto es normal en estos tiempos, ¿no?
6: A un soquete que ni voy a decir su nombre, pero quejándose de que le dan dinero a los grandes medios corporativos y a él no. A ver, pendejo.
8: Pobrecito.
6: O sea, de veras, güey. Es increíble.
8: Que pide su chayote, está hambreado.
6: Pero es terrible, o sea, sí, es no se da cuenta de
8: yo me pongo en sus zapatos y lo
6: que
8: entiendo,
6: se cuenta
8: wey.
6: Solo.
8: Lleva años lamiendo suelas de la 4T y está viendo cómo el dinero no le llega a él, sino le llega a los medios de oposición.
6: Pues es que luego pues claro le dan sus apes en los restaurantes. Bien dado el zape, por cierto, me encantó. Pero bueno,
8: vamos a continuar, entonces creo que ni zape hubo. Pero bueno, vamos entonces con la segunda parte de Luisa María Alcalde, hablando también de gente que no es gente. Venga de ahí.
15: ¿No usa también granjas de bots el morenismo, la cuarta transformación, la presidencia?
6: ¿No?
16: La respuesta es no, Enrique. De ninguna manera. Categóricamente. Lo que sí te puedo acreditar es que existen estas cuentas que son, pues, alguien podría pensar que se trata de ciudadanos atrás de su celular y de sus cuentas que están publicando.
15: Algunos sí, porque yo conozco físicamente a Van Pipe y lo pusieron en la lista de Anónimos.
16: Posiblemente.
6: Pues sí. O sea, sí existe.
8: Yo también conozco personalmente a Vampire.
6: Sí, yo también.
8: Me en cae una de increíble. Esas, y no es un bot, sí es un ser humano.
6: En una de
8: con
6: esas,
8: el
6: Luisa.
8: Cabello
6: sí
8: más sedoso del planeta, sí, por cierto.
6: Sí, sí, sí.
8: El segundo cabello más sedoso del planeta, después de nuevo.
6: Es muy bonito y muy ridículo esto que estamos oyendo por parte de Luisa. Que dice una cosa y luego dice otra, se desdice, se contradice, porque ella ya dijo, ¿no? Que por supuesto que ellos no presentan listas, perdón.
8: ¿Cómo pero no? Si yo la oí presentar es una lista.
6: Pero ella dice que no. Tenemos a Luisa diciendo
8: no
6: que
8: es lista.
6: No son lista.
8: Luisa
6: no es
8: María,
6: lista.
8: No es lista.
6: Luisa dijo que no es lista.
16: He visto algo.
6: Que no es lista, que no es para nada.
8: Pero sí es muy guapa, eso sí, no hay duda, ¿eh?
6: Eso es lo bueno. Ok, viene, a ver, escuchemos ahora cómo
8: mis cuatro
6: dice, dice que no dijo lo que dijo y ustedes no lo oyeron, entonces bórrenlo de sus mentes.
14: He visto algunas reacciones al programa de ayer de Derecho de Réplica. Hay quienes hablan incluso de que presenté una supuesta lista de periodistas enemigas
6: pues sí,
14: ¿no? del gobierno.
6: Pues
14: no es
6: fue.
14: El caso. Lo que presentamos fue un análisis sobre cómo funciona un ecosistema digital de amplificación artificial de tendencias.
6: Sí, sí, sí, Luisa, pero Luisa,
8: enlistaste una serie de nombres.
6: Enlistaste nombres de personas que existen, como Ciro Gómez Leiva, o Joaquín López Dóriga, o Van Pipe, o muchos otros que mencionas por nombre y apellido. Entonces, ¿Cómo que no presentaste una lista si presentaste una lista de nombres? ¡Eso es una lista!
8: Luisa María Alcalde ya dijo que no es lista, güey. Ya no estés mamando.
6: Entonces, si ella dice que no es lista, pues le vamos a tener
8: es
6: que creer.
8: Es un ecosistema digital.
6: Ah, perdón. Yo pensé que era una lista de nombres. O sea, cuando pasan lista en un salón, Eduardo Videgaray, José Ramón San Cristóbal. Sí. Es una lista,
8: es un
6: ¿no?
8: ecosistema de asistencia.
6: Ah, ya. Un ecosistema de claro. asistencia, vale.
8: No es una lista.
6: Ok. Bueno. O sea, si hago una lista de mis chavos, ¿es un ecosistema?
8: Es un ecosistema.
6: Ahí están todos, ¿no? Bueno.
8: Oye, por cierto, tú que eres parte de este ecosistema, ¿no? Porque yo de repente veo que reposteas lo que pone Loret de Mola, lo que pone Broso.
6: Pero lo hago por gusto, no soy un bot.
8: Es una idea. Yo sí sé que existo. No eres un bot, eres un ser humano. Pero también yo, Joaquín ¿no? López Dóriga es un ser humano y
6: Vamos a oír a Joaquín López Dóriga ahorita. Pero bueno, ¿qué me ibas a decir?
8: A ti te contacta alguien de la oposición, te llama Carlos Alarraqui y te dice, oye, güey, Alito Moreno, alguien te dice, pon esto, por favor, ahorita es momento.
6: Quita el fondo. Quita el fondo. No.
8: No, ¿cómo?
6: Nadie me da línea, güey.
8: Nadie te da línea.
6: Nadie me da línea, nomás me caga cómo este gobierno se victimiza, se hacen güeyes, solapan tranzas, encubren a criminales. O sea, me da mucho coraje que estos güeyes con el manto de la superioridad moral y el hablar de que ya no hay corrupción y con esta, lo que le acaban de oír a Luisa, ¿no? Esta cosa de indignación constante. Ya me tienen hasta la madre. Hasta la madre con eso.
8: Te salió increíble, güey.
6: Es que es la indignación constante. Es que este gobierno jamás, nunca haría algo así. Pues lo estamos viendo cómo lo hacen. Sí, o sea, los estamos viendo hacerlo.
8: Eso es terrible. Estar ahí retando a la gente.
6: Está mal. Está mal, está mal. Pero bueno.
8: Amenazando, decir los tenemos ubicados. Pues, ¿qué es esto? Sí.
6: Bueno, Joaquín López Dóriga habló con Luisa María Alcalde, de hecho, acerca de este asunto, y fue una plática por demás interesante en donde creo yo Luisa María Alcalde llevó la peor parte, pero juzguen ustedes y escuchen a el gran teacher López Dóriga hablando con Luisa María Alcalde.
8: Buen agarrón que se dieron.
6: Sí, sí.
16: Que haya entonces luego la reacción de pusieron en la lista negra de
17: No, es que aquí está la lista.
16: No, ese es, insisto. Esos que ves ahí, que son cuentas de Twitter, aquí aparecen en este ecosistema, porque repito, son las cuentas que utilizan los trolls para legitimar su mensaje.
17: Mira, bueno, ahora te digo, nada más quiero aclarar una cosa. Yo no soy un periodista opositor.
16: No. Yo no dije eso. Sí, aquí está la lista de periodistas opositores.
17: Sí, acabas de decirlo, los periodistas opositores. Yo soy un periodista crítico.
16: No, medios y periodistas. Opositor.
6: Ahí está en la lista,
16: que
6: ¿no?
16: retoman aquí pues sí los dijo, trolls. Entonces pues sí. Pueden tenerlo.
6: Ahí está en la lista, no es un bot, no es un troll, es un periodista crítico, en efecto, porque el que uno critique como locutor o como periodista, como ustedes quieran, al gobierno, no te convierte en un opositor, te convierte en un crítico del gobierno. Yo creo que el gobierno debe de ser criticado y se le debe de pedir que rinda cuentas y se le debe de exigir una buena
8: criticado,
6: labor.
8: Pienso yo, de una manera objetiva.
6: Sí, correcto, pero a ver, o sea,
8: porque
6: perdóname.
8: También hay gente como tú. Oye, que solo se dedica a señalar los errores y lo malo.
6: Estamos hablando de López Dóriga. Y López Dóriga.
8: Y en el mundo del periodismo y de la comentocracia, mira, para tener objetividad, también hay que señalar los aciertos.
6: Sí, mira,
8: si pero, no te conviertes en un periodista opositor,
6: pero aquí estamos
8: en un
6: hablando
8: propagandista.
6: De, fíjate, es que no mandemos esto hacia mi persona. Vamos a hablar de Joaquín López Dóriga. Él es un periodista que tiene una carrera larguísima y muy respetable, que muchas veces es crítico del gobierno. ¿Eso lo convierte de facto y absolutamente en un opositor del gobierno? No,
8: no, yo no.
6: Él está haciendo su trabajo. Está haciendo su trabajo.
8: Hoy leí una columna de Ciro Gómez
6: Leyva. Y lo hace bien,
8: ¿no?
6: Además.
8: Que es muy crítico del gobierno.
6: Muy.
8: En la cual habla de la reducción tan importante que hay en los homicidios
6: bueno,
8: diarios en nuestro país.
6: Bueno, es tan crítico que lo quisieron matar, pues.
8: Sí.
6: Así.
8: Pero en su columna de hoy o de ayer, no me acuerdo, habla y dice, esto hay que mencionarlo.
6: Sí, y está bien,
8: es
6: está
8: un
6: bien.
8: Gran logro del gobierno
6: entonces,
8: federal.
6: ¿Por qué está en la lista no de solo, los periodistas
8: no
6: críticos?
8: Solo dice eso, también dice, el dólar está a punto de llegar a 16 pesos. Esto, independientemente del entorno internacional,
6: sí.
8: Habla de una sólida economía mexicana.
6: Sí.
8: Ese es un periodista crítico.
6: Sí,
8: que puede decir lo que
6: está
8: mal.
6: ¿Y por qué está en la lista de Luisa María Alcalde? ¿Por qué está en la lista? Porque ella habló de Ciro Gómez Leyva. Entonces, no, ese periodista,
8: a Luisa María Alcalde, bueno, yo qué voy a saber.
6: El ejemplo que acabas de poner de un periodista que es crítico del gobierno, pero también reconoce las cosas buenas de todos,
8: ese es un periodista.
6: Está
8: en la lista. Entonces, lo demás es ser un propagandista.
6: Los únicos que no deben de estar, que no quiere el gobierno que hablen, pues son aquellos que lo critican. Entonces, solamente los medios que le aplaudan al gobierno y que tengan puras cosas buenas que decir del gobierno son los que realmente pueden ser periodistas. Los demás
8: no, eso
6: van a acabar
8: también
6: es
8: ser
6: en una
8: un propagandista.
6: Lista.
8: Andar de lamescrotos del gobierno, bueno, y apoyar todo lo que dicen.
6: Entonces,
8: y atacar a cualquier gente que sea crítica, eso es ser propagandista.
6: ¿Por qué está Joaquín López Obriga? ¿Por qué está Ciro Gómez Leiva?
8: Yo qué sé, güey, yo no hice
6: la lista de Sheinbaum, en
8: yo
6: la
8: no
6: lista
8: hice
6: de Ecosistema Luisa María.
8: Digital, que no es una lista.
6: Pero
8: que
6: acuérdense
8: dijo
6: que no es lista.
8: Que no es una lista.
6: Que no es lista.
8: Ya dijo Luisa María que no es lista.
6: Y yo le creo que no es lista, porque le creo todo al gobierno, ¿no? Yo le creo absolutamente todo al gobierno.
8: Por otro lado, Noroña anduvo de viaje allá en La Habana, Cuba. Fue a celebrar los 100 años del comandante Fidel Castro.
6: A quedarse en hoteles a donde el pueblo cubano no puede ir, a comer en restaurantes para los cuales no les alcanza. O sea, a disfrutar de las mieles de un sistema de gobierno que oprime a un pueblo entero, pero él pues se puede quedar muy padre, ¿no?
8: Me sigue pareciendo increíble que haya este culto a Fidel Castro después de las cosas tan horribles que hizo y el daño tan profundo que le generó a su propia gente.
6: Bastardo y redento, asesino incluso. Pero siguen haciéndole fiesta. No entiendo yo tampoco.
8: Sí, primero, además, en el inicio de su carrera política, después de que tomó el poder en Cuba, decía que él no era socialista, fue a Estados Unidos, fue a la ONU. Después, con cuando Rolex. Le convino, se le pegó a la Unión Soviética. Entonces, ay, sí, ahora sí somos comunistas y mamando lana de la Unión Soviética.
6: Y su familia quedó enriquecida por generaciones. O sea, los descendientes de Fidel Castro son las personas más ricas de Cuba y algunas de las personas más ricas pues del mundo incluso. Tiene una fortuna gigantesca. Y viva la revolución.
8: Se fortaleció en el poder con este discurso anti-yanqui, ¿no? De decir, echarle toda la culpa a los gringos. Que los gringos tampoco son blancas palomas,
6: no,
8: también son los culeros. Y le han hecho muchísimo daño a la isla.
6: Y han hecho mucho daño en toda Latinoamérica y han quitado y puesto gobiernos en Chile, en todos lados, ya lo sabemos. Pero bueno, eso es una cosa, y la otra es irte a celebrar, como lo hace este señor, al régimen cubano, que es
8: los
6: una 100 basura.
8: Años de Fidel.
6: Pero bueno, se queja de otra cosa, porque ya ven que siempre se tiene que quejar de algo. Pues
8: trae un brazo
6: no lo...
8: roto, porque se cayó. Creo que allá cerca de su casa de Tepoztlán, se resbaló.
6: Es que eso les pasa a los viejitos, luego se caen, se hacen popó y así. Pero bueno, él se cayó y se lastimó la mano.
8: Es un poquito más grande que tú, yo respetaría.
6: Yo no me ando cayendo ni me rompo la manita, ¿eh?
8: Para allá vamos.
6: Sí, sí.
8: Bueno, pues es más viejo que tú, no digas de esta, bueno, beberé porque no sabes qué te depara el futuro.
6: Pues mira, hoy por hoy, la verdad es
8: que traer pañal.
6: Tiene el bracito roto el señor y se quejó mucho de que no lo querían dejar subir a un avión. Adelante, Noroña, ahora de que quéjate amargamente como es tu costumbre.
18: Fue muy incorrecto. Y afortunadamente la doctora ahí llegó y le dijo, no, pues claro que puede viajar, o sea, beba ya un mes, no tiene ningún problema. Imagínese, te digo que quedar, no, entonces sí me aviento por la ventana.
16: De ninguna manera.
8: Si tuvieras tenido que quedar en Cuba, te avientas por la ventana. No, que muy fans del régimen cubano.
16: Escándalo mundial.
6: Así va a gritar cuando se aviente por la ventana. Bueno.
8: Bueno, pues yo creo que ya con eso podemos dar por terminada esta entretenida sección de política. Aquí
6: pero
8: en
6: ¿a poco
8: la
6: no está bien padre que usted no ve lo que ve ni oye lo que oye? Me encanta el realismo mágico este que maneja.
8: Enlisto una serie de nombres, luego digo que no es una
6: no
8: lista.
6: No es una lista. Y no lo dije y no es cierto.
8: Y además, ¿cómo cambiar el mensaje? ¿No? Le quitan la visa a un güey que es un ciudadano en realidad.
6: Sí, X.
8: Pero porque es hijo de López Obrador y vivimos en una monarquía.
6: Ya es soberanía nacional.
8: Aquí en México es un ataque a la soberanía nacional.
6: Se la supermastican, se la
8: y como
6: prolongan.
8: Yo, como dije hace un rato, yo creo que este ataque norteamericano a la 4T no va a ser más que fortalecer
6: mira,
8: electoralmente a Morena.
6: Yo no sé si es un ataque contra la 4T, lo único que sé es que a
8: no,
6: mí me vale
8: ¿cómo crees?
6: Pito que le quiten la visa a el Nepo Baby López Beltrán. Me da igual, me vale madre y no entiendo por qué tiene que ver con la soberanía nacional. O sea, es una ridiculez de verdad.
8: Bueno, pero tenemos algo buenísimo el día de hoy, un top ten que se llama frases que te van a volar la cabeza. Ejemplo.
6: Defendamos la soberanía nacional.
8: Un hombre tonto se queja de un agujero en sus bolsillos. El sabio, en cambio, lo usa para rascarse los huevos.
6: Muy bien. Frases que te van a volar la cabeza. Un hombre desnudo no tiene miedo a los carteristas. ¡Correcto! ¡Oh! Porque trae la cartera en el cu... No, ya. Bueno, mándelo suyo, arroba la corneta FM.
8: Frases que te van a volar la cabeza, háganlas llegar a nosotros a través de esa vía que dijo el Estaca, la vía gratuita, así arroba es. La corneta FM, y nosotros volvemos en un momento.
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19: El presidente municipal de Xochitepec, Roberto Gonzalo Flores Zúñiga, entregó cerca de 100 uniformes tácticos a policías del municipio. El equipo incluye camisas, pantalones, chamarras, gorras, botas, con el objetivo de dignificar su labor y fortalecer su desempeño. El ayuntamiento de Tepoztlán inauguró la rehabilitación del tramo carretero que conecta las colonias Ángel, Bocanegra y Obrera. La obra, que atendió una demanda de años, busca mejorar la seguridad y movilidad de los vecinos. La presidenta Claudia Sheinbaum Pardo destacó la recuperación de Mexicana de Aviación y aseguró que el proyecto avanza favorablemente. Señaló que sus tarifas son más económicas, en parte gracias al apoyo que recibe para mantener sus operaciones. El día de hoy se enfrenta el equipo de Necaxa contra León en punto de las 19 horas en un partido de la jornada 4 de la Liga MX. Más información a través de nuestra cuenta de Facebook, Línea Caliente Noticias. Soy Abigail González y este fue el Resumen 40.
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15: Ah, qué bonito. Qué bonito es el mundo del espectáculo, ¿no? En donde los viejitos ahora se suben a un ring, se agarran a madrazos para el entretenimiento del respetable. Me encantan estas peleas. Yo sé que tú dices, ay, alguien se va a lastimar. Pero eso es verdad del automovilismo, del boxeo profesional. Del MMA.
17: Si quieren ellos subirse y exponerse a que les pase algo, pues están en su derecho, ¿no?
15: Claro.
17: Y si la gente quiere ver, pues también está bien. Yo vi la pelea de Alfredo Adame contra el Cagafantasmas y la verdad es que...
15: ¿Cuántas veces la viste?
17: Varias, porque me entretuvo mucho, porque estuvo riesgosísima, güey. Y además estaba perdiendo a Adame.
15: No tiene un segundo de desperdicio.
17: Tiró al vacío y se encontró la jeta del otro güey. O sea, tiró a la nada.
15: Que se va de ladito como...
17: No, pues lo noqueó, güey. Pues es que lo noqueó, eso se llama un knockout. O sea, sí, lo noqueó.
15: Pero la forma en que se cayó como regla, de ladito. ¿Sí?
17: Pues es que te vas de ladito porque falta la circulación en el cerebro y te noqueas, güey. Eso fue lo que pasó. Ahora, están ellos en su derecho de hacerlo y la gente también, pues, si lo quiere ver, adelante. Yo prefiero ver boxeo, ¿no? Profesional. Pero
15: pues me divertí.
17: Me divertí, sin duda.
15: Una nueva disciplina.
17: Me parece una payasada muy entretenida.
15: Sí, yo amo que hagan esas peleas. Y ahora, Alfredo Adame, campeón indiscutible de su enfrentamiento con Carlos Trejo, que no solo lo madreó en el ring. Ahora, el Trejo estuvo a punto de noquearlo tres veces. Lo tiró tres veces.
17: Lo que le pasó a Trejo, te voy a decir, se le acabó el gas. Porque salió a tirar
15: con todo.
17: ¿Cómo se
15: puede acabar el gas al minuto 20?
17: Bueno, si no entrenas y si no.
15: ¿En un minuto?
17: Sí, bueno, tú te has subido a un ring de kickboxing, ¿no? Hace mucho tiempo, te cansas.
15: Sí, es muy pesado, pero bueno, o sea, si yo sé que voy a tener una pelea en 4 meses, pues me pongo a saltar cuerda, a correr, a hacer condición.
17: La sospecha de que en algún momento en la mente de Carlos Trejo y también de Alfredo Adame eso no iba a acabar sucediendo, ¿no? Se iban a subir, porque se subió sin entrenar Carlos Trejo. De verdad, le tiró con todo lo que traía y lo, o sea, estaba perdiendo.
15: A nada.
17: Adame estaba perdiendo esa pelea, pero después tiró ese golpe, o sea,
15: durísimo.
17: Iba yo a decir bien tirado, lo tiró con mucha fuerza, pero lo tiró al vacío y se encontró la jeta de cagafantasmas.
15: Bueno, pues ahora, ¿a quién cree usted que quiere enfrentar en el ring? Alfredo Adame, cuéntanos, Alfredo.
18: Oye, y si Sergio Mayer te cataloga un viejito con pañal y decrépito, él, ¿tú cómo lo catalogarías a él?
19: Como un pelo.
17: De plano, así ya la mala. Bueno, está bien. Fíjate que Alfredo se ha convertido en una cosa muy divertida. Con estas declaraciones súper estridentes y horribles y groserísimas. No quiero yo que
15: fuente...
17: ningún...
15: Es una fuente
17: inagotable. Se vaya a enojar conmigo.
15: De entretenimiento. No, pues ya se enojó con nosotros, lo cual a mí me dio mucha tristeza.
17: Pero yo no sé si se enojó. Yo no sé si se enojó o estaba haciendo lo que hace. No me queda muy claro. Yo le mando un saludo igual, me parece.
15: La última vez que yo lo vi, hicimos un sketch juntos allá en Imagen Televisión, en el cual salía inventándonos la madre y así, y jugábamos. Y de pronto como que se puso serio el güey.
17: ¿Quién sabe qué pasó ahí?
15: No sé qué pasó, pero esta es la declaración de Sergio Mayer al respecto. Adelante. Diputado.
20: Yo no he dicho que no ha aceptado. Yo le dije que él ya está grande. Que él ya está grande para estar subiendo a un ring. Ya no está en condiciones él de subirse a un ring. No acepto porque él ya no está en condiciones. Si yo ya no estoy en condiciones, yo ya tengo 60 años. Imagínate él. Me parece que él lo único que hizo arriba del ring fue el ridículo.
15: No.
20: Y no hace otra cosa más que el ridículo. Pero si sigue vociferando y sigue hablando de mi hijo y sigue hablando de mí, voy a tener que subir porque creo que es lo que él está buscando. Y ya lo solucionamos, no pasa nada.
17: A mí me suena que están calentando una pelea.
15: Están calentando la pelea.
17: Esto me suena que están calentando la pelea
15: y está muy bien.
17: Ahora, tiene 60 años Sergio Mayer.
15: Y 68 Adame.
17: 68,
15: es que ya son un friego para estar subiendo al ring. O sea, a esa edad, un mal golpe sí te puede causar un daño. Y yo veo a Sergio entero, güey.
17: A la edad que sea, un mal golpe te puede hacer un daño.
15: Correcto. Terrible,
17: pero a los 68 años no es buena idea. O sea, yo de hecho, yo ya casi no hago sparring por lo mismo, porque te puedes lastimar. O sea, lo hago muy poco, la verdad. Y son sparrings dirigidos. O sea, porque no quieres que te estén pegando en la cabeza después de cierta edad, güey. O sea, a mí me lo dijo mi doctora. Me dijo, oiga, evite a toda costa que le peguen en la cabeza, ya no, o sea, ya no es buena idea.
15: Yo conté la última vez que hice sparring aquí, lo hice contra un niño de kickboxing, con un niño de 12 años, que me puso un patín en el mentón que nunca vi venir, que tuve que usar collarín 2 meses.
17: Pues sí, pero bueno.
15: Y tenía yo 33 años, güey.
17: Sí, la edad de Cristo. Oye, pero a ver, aquí el asunto es que vamos a jugar a quién gana un karateka o un boxeador. ¿Quién gana, Sergio Mayer o Adame? Sergio Mayer está en muy buena forma física. Es que esa es la cosa. Una cosa es estar fuerte y otra cosa es saber meter las manos, pelear, pues. Yo no sé, creo que Alfredo sí ha entrenado a lo largo de su vida
15: taekwondo.
17: De contacto. Taekwondo y boxeo, o sea.
15: Sí, se le ve cierta forma.
17: Sí, yo le vi cierta técnica, ¿no? Cierta. No, sí. Digo, yo estoy de acuerdo con Sergio Mayer que sí fue un poco de risa loca lo que se subió a hacer al ring.
15: A mí me encanta.
17: O sea, se ve que no, pues no, o sea, así que digas, wow, es un boxeador súper solvente, pues no. Pero bueno, no necesitaba más el cazafantasmas, güey, o sea, con eso tuvo. a ganarle.
15: Qué mal, qué guamazo se llevó Carlos Trejo. Sí.
17: Y luego el otro aduce un codazo, pues yo no creo, o sea, le yo no vi el guante, güey. Sí, medio le talla el codo en la cara, pero el primero golpe
15: le da
17: fue...
15: primero sí, le da el puño.
17: El puño le da y le da bien. Nada más que te digo, le tiró a la, ¿a la Ave María, Ave María, dame puntería y se lo encontró, güey.
15: Ojalá, y además Alfredo es grande, es alto y
17: está
15: pesado.
17: Grandote, sí, es pesadísimo.
15: Un buen guamazo. ¿Quién será más pesado, Mayer o Adal?
17: Adal Ramones. Sin duda.
15: Ese es el peso completo.
17: Ese es el peso completo mundial, güey.
15: Saludos a mi estimado Adal.
17: Besitos, Adal.
15: Si tuviera yo que apostar entre Sergio Mayer y Alfredo Adame, yo le apostaría que gana Mayer.
17: Yo también, la verdad.
15: Es más joven.
17: Está en buena forma física.
15: Está en muy buena forma física.
17: El estar fuerte no garantiza que te vaya bien en una pelea, porque pues, si no entrenas deportes de contacto, no. Es difícil,
15: quien,
17: pero bueno,
15: quien está bien entrenando en deportes de contacto le gana al mamey, ¿no?
17: Pues sí.
15: O sea, yo, por ejemplo, yo pienso que tú te puedes surtir sin problemas a Iniesta, que debe pesar 20 kilos más que tú y está súper mamey.
17: Y estoy seguro.
15: Pero no creo que te dure más allá de un minuto. Sobre
17: pero no le voy a pegar a Iniesta, güey, nunca. O sea,
15: a lo mejor es lo que quiere, que les des unos jergazos, güey.
17: ¿Tú crees? O sea,
15: por lo menos como, que le como pongas nunca el recto
17: dejar
15: en la cara.
17: Caer la, o sea, por lo menos un golpe.
15: Eso es lo que quiere, que le pongas el recto en la cara.
17: Y, no.
15: Bueno, que lo cabecees un rato.
17: No. Bueno, dejemos de hablar de golpear personas. Yo creo que estos
15: somos
17: señores
15: gente de paz.
17: No deben de estar haciendo, pero bueno, si les también está la tentación de la lana, porque en estos eventos pagan bien, entonces yo creo que también está eso, ¿no?
15: Sí, con dinero baila el perro. Y hablando de dinero, vamos a ver lo que dice Wendy Guevara, porque le preguntan si se subiría a pelear en el Ring Royal. ¿Wendy? Ahora, aquí la cosa sería Wendy contra
17: ¿Quién? Esa es la cosa.
15: Porque yo siento que contra una mujer
17: no estaría
15: cisgénero
17: bien.
15: Estaría no. En desventaja.
17: La mujer cisgénero.
15: Y contra un hombre cisgénero, Wendy estaría en desventaja.
17: ¿Tú crees?
15: Sí.
17: ¿Por?
15: Pues porque Wendy es en esencia una mujer, ¿no?
17: Sí, no, sin duda. Ella es una mujer, pero es una mujer trans, pues. Pero, pues...
15: ¿Tú la conoces personalmente?
17: ¿Alguna vez la he visto?
15: ¿Físicamente sí. La has visto?
17: Sí.
15: Pues entonces, ¿por qué me preguntas, güey? O sea, la pones contra un güey y no le iría bien.
17: Pues depende qué güey. Si la pones contra el nuevo, lo desgracia, güey.
15: No creo. Pero el nuevo es un hombre de paz.
17: ¡Nuevo! ¿Quién ganaría en una pelea entre tú y Wendy Guevara?
19: No, es que sí se ve ruda la Wendy. La
17: te digo
19: que
17: está así, güey. Sí, está ruda la Wendy.
15: ¡Uy, para eso me gustabas, nuevo!
19: Igual no subimos, pero sí se ve ruda.
17: Y además, pues, Wendy, yo estoy seguro que además tiene calle, güey.
15: Además.
17: Porque además de todo, bueno, Wendy, la
15: el
17: primera noticia
15: tan duro
17: que tuvimos de
15: que
17: Wendy
15: tiene.
17: Debe de ser una vida en donde por necesidad, pues tienes que saber defenderte. Entonces, pues no sé, ¿eh? No sé realmente cómo le diría. Pero sí, es una gran pregunta, ¿con quién se sube
15: ¿contra
17: Wendy?
15: ¿Quién? O tendría que ser contra otra mujer trans, eso sería lo más justo, pienso yo.
17: Eso sería lo único justo, pienso yo.
15: Uh-huh. Bueno, vamos a escuchar a Wendy Guevara, adelante.
21: Cali, pero... No me han dicho con quién voy, pero sí peleo en Ring Royal para marzo, ahí con Poncho, pues con quién me pongan.
17: Mira, Coco Max.
21: Al final, si me ganan, me limpio con billetes llorando y el sudor.
17: pues sí, Wendy, tienes toda la razón.
15: Ay, es grande, Wendy Guevara.
17: ¿Pero contra quién la pones? Es que está difícil.
15: Pues contra otra de las perdidas, supongo yo, ¿no? Pero son sus amigas. Bueno, si se dieron el Escorpión Dorado y Franco Escamilla y son cuates, se dieron durísimo.
17: Bueno, es que no tiene nada que ver, o sea, no estás enojado con el otro boxeador, ¿no? El otro peleador.
15: No, es una cuestión deportiva.
17: Es una cuestión deportiva, sí.
15: O sea, lo quieres madrear, pero solamente a partir de que suena la campana, después ya no.
17: Sí, no quieres que se lastime tampoco. O sea, yo alguna vez cuando le he pegado a alguien fuerte, pues no quiero que se lastime realmente, ¿no? Ahora, entre campana y campana, pues...
15: Pues ahí sí, ni modo. Pedo, ¿no? De esos, justo de eso se trata, ni modo de arrugarse, ¿no?
17: Y el que se sube se pasea, güey.
15: Sí, se aguanta. Entonces, ¿cuándo te vas a aventar contra Omar Chaparro? Porque te veo muy tibio al respecto, ¿eh? Podrías ganarte una muy buena lana en Ring Royal. Háblale a Poncho.
17: No creo que le interese a Omar y yo la verdad es que...
15: Yo creo que Omar te pone en la madre, pero...
17: Diciendo estupideces.
15: Pero tú dices que no, te sientes muy seguro al respecto, entonces, pues, ¿por qué no lo haces?
17: ¿Cómo te gusta estar chingando a ti, cabrón?
15: No, hombre, no creas.
17: ¡Qué
15: No, pero lo digo por tu patrimonio, güey.
17: Pero yo no quiero subirme. Yo no quiero participar en esas cosas, la verdad. No, o sea, gracias, pero no.
15: O sea, lo que me estás diciendo es que se te frunce horriblemente.
17: Sí, me da muchísimo miedo, Omar. Pues yo creo que tiene muchas otras cosas mucho más importantes que hacer hoy por hoy. Y la verdad, yo no participaría en estas cosas. No me gusta. Me gusta el boxeo. Box, de verdad. No, está
15: no bueno, porque esto sería boxeo, ¿no? Omar tiene muy buena forma.
17: Mira,
15: de boxeo,
17: ¿por qué no mejor se la chupas a Omar, güey?
15: ¿Pero qué ganaría yo con eso?
17: Hacerme reír muchísimo, güey. Dar una gran imagen al mundo.
15: No te hagas, te darían unos celos, güey. Te mueres.
17: Pobre Omar. ¿Por qué? Ahora, porque
15: qué Omar
17: ya
15: no me quiere tener en la entrepierna, estoy seguro.
17: A lo mejor sí, güey. ¿Cómo sabes? ¿Le has preguntado? Pregúntale.
15: Es medio raro.
17: Exacto. Luego como que le mandamos un saludo.
15: Pero ¿cómo le pregunto? Oye, Omar, ¿te la puedo chupar?
17: Si no se viste creo, de, ¿no? Si se viste de, ¿cómo se llama? De la señora.
15: De la licenciada Pamela Juanjo. ¿Qué hubo? Ah, pero en la comedia el transvestirse es un clásico, ¿no? No tiene
17: pero
15: que
17: no
15: ser.
17: Estamos hablando de comedia, estamos hablando de que si se viste así, sí le.
15: Pero no sientes que hay no. momentos que a Omar como que se le escurre un poquito, como que de repente dices, ¿yo?
17: Pues un poquito puede ser, pero pues es cosa de él, ¿no? Es una cosa que a mí ni me va ni me viene, ¿no?
15: Sí, no, yo no estoy diciendo, ¿no? Ni para nada, pero.
17: Y amor es amor, pues si le gusta la verdura fresca, pues adelante, güey.
15: Y en una de esas, pero fíjate que a mí atrás. No me gusta eso. O atrás, quiera. Sí, donde él quiera, arriba o abajo. Oye, entonces te empacaste ayer tus ostiones y una botella de champaña, como media. Mínimo.
17: Una media botella.
15: Ajá, pero eso como mínimo, porque después vienen las cervecitas y esas cosas.
17: No, fíjate
15: ¿no?
17: que cociné los ostiones con cerveza, porque así se hacen. Yo nunca había hecho ostiones Rockefeller, ni siquiera me gustan muchísimo, pero hechos en casa quedaron buenísimos. Porque tengo que tuve una fiesta y hubo una tabla de quesos, tenía un montón de queso y me dejaron solo ayer en mi casa. No estaba mi esposa y mi hija, se fueron a ver unas universidades. Y entonces me quedé solo, sin qué hacer. Entonces dije, pues, ¿qué hago? Pues, llevé al perro a caminar, güey.
15: Pedo.
17: Pasé por la pescadería y tenían unos ostiones muy bonitos. Dije, pues, ¿y si los hago al horno acá, Rockefeller, güey, con el queso que tengo? Y sí, fui a comprar mis espinacas, como Cookie la ratita, fui a mi tienda favorita con mi canastita y mi perro, güey, y me compré mis cosas.
15: Los ostiones son afrodisíacos.
17: Sí.
15: Después, ¿qué hiciste?
17: El perro
15: aceituna.
17: Sufrió.
15: No hubo más que aceituna.
17: El perro.
15: No.
17: No, pues ya sé que no, güey. Aceituna.
15: No más que aceituna.
17: Aceituna.
15: Gracias por eso, Nueve, por cierto. Pero bueno, como sé que estás crudo, como siempre estás crudo los lunes, te tengo esta información muy útil de una mujer muy inteligente llamada Natalia Telles, esta gran conductora y actriz.
17: Me parece una delicia de
15: a mí
17: persona.
15: También me parece
17: Natalia
15: sensacional,
17: Telles.
15: Natalia.
17: Es lista, es peculiar, porque además es una persona peculiar.
15: Es
17: original. Guapísima y muy divertida, pero bueno, nos comparte ahora, hablando de borracheras, su mejor remedio para la cruda. Adelante, señorita Telles.
0: Esto me interesa. Natalia Telles.
1: Sí.
0: ¿Cuál es tu remedio más cabrón y más certero para curarte la cruda?
1: Seguir el camino.
22: Eso.
17: Pues
22: o sea,
17: sí.
22: No.
1: Esa ha sido
22: no
1: la
22: mames,
1: mejor.
22: Es de las mías.
1: Pues
22: nadie
1: hace
22: eso.
1: Nadie lo había dicho.
22: ¿Verdad?
1: Nadie, eres la mejor.
0: Es que aparte todo el mundo dice,
1: pues no has invitado a Galilea. Ella me enseñó una cosa que se llama piedra. No esa, no piedra.
0: Abajo de un puente, ahí por Tecamachalco.
1: Tiene un conejo.

0: Empeda delicioso, durísimo, pero te aliviana la panza y te mega súper aliviana la cruda.
1: ¿Tú no te acuerdas de los Sol y Sombras del papá de Agustín?
0: ¿Qué eran?
1: También eran, dizque, que para la cruda, vamos a hacer unos Sol y Sombras. Y también eran un macanazo, güey, como agarrarte a golpes la cabeza con una botella, güey. Y sí, si estabas medio crudón, un sábado.
0: ¿Pero qué llevaba?
1: Igual, no me acuerdo, llevaba también una bola de licores.
0: Distintos venenos.
1: Era un macanazo de alcohol, maldito. Lo único malo es que si yo hago eso de curarme la cruda, pues nada más me sigo bebiendo ya.
0: La vuelves a prender.
1: O sea, es como si hoy en la mañana hubiera dicho, ay, estoy medio crudo, me voy a echar una cerveza. Pues no, güey, porque entonces ya me echo no una, sino tres, güey. Porque alcoholismo, ¿no?
0: Hubo un día durante el Mundial, que el Estaca no sé qué hizo la noche anterior, paso por él en la mañana para ir a grabar unos promos al rayo del sol.
1: Horrible.
0: Y el güey me empieza a decir, ¿quién sabe qué? Yo noté un fuerte aliento alcohólico, pero dije, bueno, pues está crudo el güey. En la tarde, después de que acabamos el programa, ya en la noche, de hecho, que le iba llevando, me venía contando una cosa totalmente diferente que la que me había contado en la mañana.
1: Lo que sucede es que te pregunté una cosa y te contesté otra cosa que en la mañana, ¿no? Ya no me acuerdo.
0: Ni te acordabas, güey.
1: Pues es que me había ido desvelado muchísimo, güey, muchísimo. Pero fui a hacer mi trabajo.
0: Y nadie se dio cuenta. Increíble.
1: Fui a hacer mi trabajo muy bien, dije mis líneas, promocioné el coche.
0: Se te ha de haber hecho eterno el día.
1: ¡Puta! Y luego en el calor, güey, le mando un saludo a la productora, que lo hizo muy bien. Sí, pero sí, sí le dije, saludos, oye, Fer. Perdón, pero no me pongas en el sol ahorita, no seas así, güey. Ay, perdón, sí, ya vamos a hacerlo aquí abajo de este árbol. Okay,
0: muy bien, vale. Damas y caballeros, tendremos un gran top ten el día de hoy. Se va a llamar Frases que te van a volar la cabeza.
1: Frases que te van a volar la cabeza, mande las suyas @lacorneta.fm. Esa es la vía gratuita de este programa. Frases que te van a volar la cabeza. Recuerda, si alguien habla a tus espaldas, tírate un pedo.
0: ¿Qué?
1: Frases que te van a volar la cabeza.
0: ¿Puedes ponerme una musiquita así como tipo Toño Esquínquica, mi querido nuevo, para decir esta hermosa frase, que me parece que está llena de verdad y sabiduría, y cualquiera la puede comprender? Adelántelo. Frases que te van a volar la cabeza. La felicidad es como orinarse en los pantalones. Todo mundo puede verlo, pero solo tú puedes sentir su calor.
1: ¡Qué barbaridad, güey! ¡Qué asco!
0: La felicidad es como miarte en los pantalones.
1: Güey, me acaba de mandar el contador lo que tengo que pagar de impuestos. Vamos un
0: hijo de su madre, a mí también, me tiene llorando.
1: ¡Qué barbaridad!
0: Bueno, güey, si quieren participar en el top 10 del día de hoy, así se llama, frases que te van a volar la cabeza, lo único que tienen que hacer es enviar su propuesta a través de @lacornetafm. Mira, nos dice un güey aquí, Pokio Loukio, que se tiene seguido. La piedra es una cosa muy seria. Una es la ración suficiente, pero si te tomas dos, reinicias y te sigues de frente hasta topar con pared.
1: Estoy de acuerdo. Es que ese es el problema. O sea, realmente no es buena idea la de Natalia. Me gusta su actitud deportiva, pero no creo que sea la mejor idea para acabar con la cruda el volverte a poner hasta la madre.
0: Frases que te van a volar la cabeza. Los sábados después de las dos, solo los perros beben agua.
1: Ay, muy bien.
0: Bueno, ahorita regresamos. @lacorneta.
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5: Ganaderos de Cuautla solicitaron al gobierno municipal liberar los apoyos pendientes de proyectos aprobados desde el año 2025 y dar continuidad a los programas de 2026. Cuautla será sede de la 42ª Fiesta Nacional de la Planta Medicinal del 12 al 14 de septiembre, con actividades enfocadas en preservar y difundir los conocimientos de la medicina tradicional. Nacional. Gerardo Mérida Sánchez, el exsecretario de Seguridad del gobernador con licencia Rubén Rocha Moya, ya no está bajo custodia de la Oficina Federal de Prisiones en Estados Unidos. Es muy probable que Mérida Sánchez haya salido de prisión porque está en negociaciones para colaborar con la Fiscalía. Como referente, los dos hijos del Chapo Guzmán también desaparecieron de este registro antes de que se declararan culpables mediante negociaciones para colaborar con el gobierno.

0: La Secretaría de Cultura de la Ciudad de México invita a disfrutar en Milpa Alta la inauguración de la exposición Le Clown, el chamán de las risas que celebra el arte, la imaginación y el humor. El evento forma parte del 15 Festival de Pantomima, Circo y Clown La Risa Sagrada y se realizará el martes 18 de agosto a las 16 horas con entrada libre. Más información a través de nuestra cuenta de X, _caliente_. Soy Abigail González y este fue el Resumen 40.
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17: Pero es muy bonito, güey. Pagar tus impuestos y morirte, ya. A eso viniste al mundo.
18: Qué bonito va a ser, güey, andar tributando.
17: El placer de tributar. De saber que contribuyes al desarrollo de esta gran nación, a la redistribución de la riqueza, al apoyo a los más necesitados, porque por el bien de todos, primero los pobres.
18: Vete a la mierda.
19: Oigan, disculpen, señores.
18: ¿Qué pasó?
17: ¡Don Minji!
18: ¿Qué pasó, Don Minji? Bienvenido.
17: Gusto saludarlo. ¿Cómo está, Don Minji?
19: Sí, Bien, bien, bien, muchas gracias. Acá estoy escuchándolos ahí, pagar los impuestos y todo eso, ¿no? O sea, está chido y todo. Está bonito, pero parece que está ahí ya el cortito esperándolos. Ahí está aguantando nada más.
20: Ya, ¿nada más eso vino a avisarnos que ya está Moisés Muñoz listo?
19: Sí, sí, pues ahí está. Tiene rato ya ahí el gordito esperándolos y no le hacen caso.
21: Ahí vamos. Pero es que estábamos platicando tantito. Estamos tratando de alargar la corneta, hacerla más
19: satisfactoria. Les encanta a ustedes.
20: Más larga, mejor.
21: Y al público le gusta también larga. Sí. Oiga, pero ¿y no tiene por ahí al...?
20: Mejor pásenos a Moisés, ¿no,
21: don? El hombre con sobrepeso, páselo, por favor.
19: Ahorita se lo paso.
20: Gracias.
22: ¿Qué pasó? ¿Cómo están?
20: ¡Qué gusto
22: saludarlos!
20: Oye, pero Moisés, qué gusto. Yo quiero hablar en honor a la verdad y decirles que eso de que tú tienes sobrepeso es un mito. Yo te conozco hace muchos años, te he visto muchísimas veces y nunca lo veo a Moy y digo, se me hace gordo.
22: No, pues es que no, estaría mal, ¿no?
20: Estaría mal
22: eso de mí, porque no estoy,
20: No hay sobrepeso.
22: Sin embargo, a ver, ¿de qué me sirve estar corrigiendo? Ya fluyo mejor con esto. He vivido ya mucho tiempo.
21: ¿Cuánto pesas?
22: 90 kilos.
20: ¿Cuánto mides?
22: 1.84.
21: Gordo.
20: Está ligeramente arriba, ¿no?, de su índice de masa.
21: ¿Cómo está tu porcentaje de grasa?
22: Estoy fuerte. No me he hecho ¿cómo se llama?
21: ¿Un examen?
22: Un examen últimamente. Lo voy a hacer la próxima semana.
21: ¿Te tiemblan las carnes cuando corres?
22: No corre.
21: Las rodillas no aguantan.
22: Es por odio correr. Cuando es como los básquetbol, elefantes. Juego básquetbol. Me gusta mucho practicar ese deporte. Deporte que practicaba antes de ser futbolista. Y fíjate que me sigo.
21: ¿Y a poco sí logras saltar?
22: Sí, no como antes.
21: Pero, ¿y no se rompe la duela? Claro.
22: No, porque jugamos en pavimento, güey. No hay duela.
20: ¿Y no se rompe el pavimento?
21: Exacto.
22: Fíjate que se aguanta. Sí, se aguanta.
20: Pues que a todas. Bueno, pues tenemos mucho de qué hablar en el ámbito deportivo, mi querido Boy, así que adelante.
22: Correcto. Vamos a hablar, primero arranquemos con el fútbol mexicano porque se ha reanudado y este fin de semana se jugaron 7 partidos. El sábado hubo 3 encuentros en los cuales Atlante empató con Toluca 0-0. Monterrey le mete una goliza a Juárez 6-1. Tómala. Goliza allá en Monterrey. Atlas le gana 2-1 al equipo de Tigres. Tigres que no anda muy bien esta temporada. Pumas empata a ceros con Querétaro. Sería partido del domingo. Aburrido el juego, por cierto.
20: Aburridísimo, terrible.
22: Me quedé dormido. Estaba viéndolo aquí en casa. Me quedé dormido de lo aburrido que estaba.
20: Sí, te lo
22: pero
20: creo.
22: Me desperté para ver la goleada también de América. 3-0 al equipo de Atlético de San Luis. América, que está en la parte más alta de la tabla general. Ahí se encuentra el equipo de Coapa. Y posteriormente hubo 2 encuentros. Santos pierde en casa contra la Chivas Rayadas del Guadalajara. 1-0 ganó Chivas de visitante. Y Tijuana con gol de Morita y asistencia del mismo jugador le pega 2-1 a Cruz Azul.
20: Golazo
22: este partido
20: de Morita,
22: del domingo, un golazo de Morita de derecha, aparte cuando él es zurdo, natural, y mete un golazo de derecha al equipo de Cruz Azul, gana 2-1. El Xolaje, que se encuentra también en la parte alta de la tabla.
20: El Xolaje.
21: El Xolaje, dijiste.
22: El Xolaje, así es. Exactamente. Hoy hay Monday Night Football. Juega el equipo de Necaxa a las 7 de la tarde contra León y posteriormente Pachuca recibe al equipo de León, Puebla. Necaxa. Sí, exactamente. No son los mejores partidos. Sin embargo, son partidos importantes porque, bueno, el equipo de Necaxa tiene 6 puntos actualmente. Si gana su encuentro, llegaría a 9 y se pondría prácticamente en el cuarto lugar. Exactamente, desplazando al equipo de Atlas, que actualmente se encuentra en 4. América está en primer lugar con 10 puntos. Tijuana tiene la misma cantidad de puntos, pero una mejor diferencia. América lo coloca en primero. Está Tijuana en segundo, Monterrey tercero. Atlas, como ya dijimos, está en 4. Toluca quinto, Pumas está en 6º lugar, Querétaro en 7º y la Chivas Rayadas del Guadalajara actualmente se encuentran en el 8º puesto de la tabla general.
20: Pues vamos
22: esto
20: bien,
22: apenas
20: vamos
22: está comenzando. Está comenzando.
20: ¿Qué van? ¿3 jornadas?
22: Son 4 partidos. 4. 4 jornadas únicamente. Hoy termina, de hecho, la fecha 4 con esos 2 partidos que acabo de mencionar anteriormente. Vamos a ver qué es lo que sucede con León Pachuca.
20: ¿No te pasa que después de haber visto el Mundial, ves estos juegos de la Liga MX y dices,
21: si notas un nivel muy bajo?
22: Sí, hay una diferencia. Perdón. Claro, hay un nivel diferente. Salud, Eduardo. Hay un nivel muy distinto. Sin embargo, no deja de ser atractivo el fútbol mexicano, en algunos casos. Porque sí, hay partidos que son sumamente aburridos, como ya lo mencionamos anteriormente, el Pumas contra Querétaro, fue pésimo.
20: Malísimo partido.
22: Pero hay partidos muy interesantes, como lo fue el de Monterrey, ¿no? 6-1 a Juárez, un partido entretenido, el América también contra el equipo de San Luis. Sí.
20: América, según un tuit que vi de David Faitelson, que ya ves que es americanista, ¿no? En el fondo de su alma, él le va a la América, no lo sé. Lo ha reconocido, ajá, que desde niño le iba a la América, y ahora que está en Televisa, pues ya se descoce, ¿no? Ya se deja ir. Pero dice, América está claramente dominando la Liga MX, está en primer lugar, creo que están invictos todavía. Pero
22: invictos.
20: Se ha enfrentado a puro equipo pitero.
22: Lo mismo que dijo el Tuca, ¿no? Qué original.
20: No sé, a lo mejor lo leí de Tuca, ¿eh? No estoy.
21: Pero ¿estás de acuerdo en que han enfrentado puro equipo pitero? O sea, ¿realmente la grandeza del AVE es una cuestión ficticia?
22: Pues fíjate que a final de cuentas tienes que enfrentar a todos los equipos. Y si ahorita le está tocando un calendario que aparentemente es sencillo, yo les voy a decir una cosa. Los partidos que en el papel suelen parecer o lucir los más simples, los más sencillos, en los que prácticamente estás contando con una victoria, son los más complicados, porque igual tienes que enfrentarlos, y cuando juegas contra el América, pues no es un partido cualquiera, hay mucho orgullo de por medio, incluso dinero, hay premios, hay bonos por ganarle al América, es el bono más alto. Ganarle al América equivale a en muchos de los casos un premio triple, cosa que solamente contra América, posiblemente contra Chivas, son los dos equipos.
21: Oye, pero sí, o sea, les dan más lana por ganarle a la América, ¿verdad?
22: Sí. Yo cuando jugaba contra América, el partido contra América y Chivas, eran los dos únicos partidos en los que nos daban premio triple. Entonces, pues enfrentar a la América, aunque seas el Puebla, aunque con todo el respeto, aunque sea Santos, San Luis, el equipo que sea, siempre significa algo, hay un incentivo. No solamente es ganarle al equipo más grande de México, sino hay un incentivo económico ganarle al equipo de Coapa. Entonces, aunque parecen ser los partidos más fáciles, créeme que con América, jugar América o Chivas en este caso, si quieres agrégale ya a Cruz Azul, pues no es tan fácil, no es tan sencillo ganarlos. O sea, hay que
20: Cruz Azul es el campeón del fútbol mexicano en este momento, ¿no?
22: Es correcto, en este momento sí lo es.
20: Y no ha tenido un buen inicio de torneo. ¿Puedes diagnosticar campeonitis en el equipo de Joel Wiki?
22: No necesariamente. A ver, está joven el torneo, van 4 fechas solamente, hay que esperar. Cruz Azul ahí está en noveno lugar, tiene 6 puntos. Lo separa
20: está fuera de la liguilla
22: solamente
20: este
22: de 4 puntos. En este momento sí, pero falta todavía mucho. Hay que esperar. Fíjate que el único equipo que yo recuerde, Eduardo, que le ha ido mal después de tener una gran temporada, es el equipo de Pumas. Ya le ha pasado en 3 ocasiones anteriormente, que termina en la parte alta de la tabla e inmediatamente el siguiente torneo le va mal. Termina mal. Y ahorita el equipo de Pumas está ahí en sexto. No ha tenido un gran torneo, pero ahí está, se ha mantenido. Entonces, va bien el equipo de Pumas, está con 7 puntos.
21: Solamente ¿no han jugado todavía los Pumas con América, entonces?
22: No, todavía no se enfrentan.
21: Entonces, ¿no ha jugado contra todos los equipos piteros? Falta Pumas.
22: Sí, en América todavía le falta Pumas, así es, le falta
20: ¿por
22: Pumas,
20: la
22: le falta Chivas.
21: Pues es que ahí está, falta el equipo pitero.
20: No, pero estamos ahí en este momento.
22: Sí, les faltan algunos todavía.
20: Fíjate que nos están mandando un mensaje por aquí que dice que en realidad no estás gordo. Que si se analizara tu peso en la mañanera, dirían que la báscula tiene una campaña de desprestigio en tu contra. Que la báscula tiene otros datos.
22: Sí, tiene otros datos, así es.
20: Gracias, señor contador, por cierto.
22: Así es, la pesa no funciona muy bien, no le pusieron pilas. Así es, a la báscula.
20: Bueno, por dejemos eso no funciona muy bien. De lado el peso.
22: Sí, ya dejen mi gordo en paz, por favor, que ya se les va a antojar.
20: Tu gordura.
22: Entonces, oye, perdón, sí.
20: ¿Tú te subirías al ring contra Alfredo Adame?
22: No, ¿por qué? No, ¿qué necesidad?
20: ¿Contra Sergio Mayer?
22: No, con nadie, no.
21: Es que se está calentando una pelea.
22: Gracias a Dios no tengo la necesidad.
21: Se está calentando una pelea entre ellos dos. Entonces, aquí la pregunta es, ¿tú crees que desgraciarías a Sergio Mayer si te subes al ring de box contra él? Yo creo que sí.
20: ¿O te pondría en tu
22: progenitora? No desgraciarlo, pero a ver, no es algo que me gustaría hacer, sin embargo, creo que mi juventud me podría ayudar.
21: Bueno, ya has entrenado box,
22: ¿qué te gusta? 20 años menor, bueno, no es cierto, no, soy como 10 años menor.
21: Y además pesa 110 kilos.
20: 60.
21: pesa 110 kilos, güey.
22: José Ramón, 90, güey. O sea, no 110.
20: 190 kilos es muchísimo.
22: Sí, 90 kilos, dije. ¿Cuántos años tiene Sergio Mayer? Es más 60. O menos de su rodada, 60. ¿No? 60, es un poquito más grande que ustedes. Sí. Sí, no, yo tengo 46. Soy 14 años menor que Sergio Mayer.
20: Más entonces, alto, creo que, más pesado.
22: Sí, no, a ver, no, no hay necesidad. Yo creo que tampoco él tiene necesidad. De
21: bueno, ¿y Alfredo Adame?
20: Tiene 68, güey. Ahí sí sería una mentada. No, no, o sea, no, es no. Más de 20 años más joven.
21: Sería
20: no
21: horrible.
22: Sí, y después de presenciar la pelea que hizo contra el Cazafantasmas, por favor. No, sería justo. No sería justo. Okay. El señor tiene mucho valor.
21: Eres un hombre justo, Moisés.
22: Sí, sin duda. No hay manera. Uno no tendría por qué hacerlo. Gracias a Dios no tengo la necesidad de hacerlo tampoco.
21: Ni ganas.
22: Y pues no, y tampoco ganas, ¿no? Además, yo les digo, no, para nada, Eduardo, para nada. Simplemente.
21: Al mismo juego estuvo jugando hace rato conmigo, güey. No le hagas caso, porque nada más está ahí agazapado como una serpiente en una canasta.
22: Fíjate bien lo que voy a decir, Estaquita. Fíjate bien lo que voy a decir. A ver. Eduardo, si tantas ganas tienes, entonces nos subimos tú y yo al ring, güey.
21: Tú
22: eres más alto que yo. Más o menos pesamos lo mismo.
20: Que más o menos pesamos lo mismo. Kilos más que yo.
22: Bueno, como digo, yo puedo bajar algunos kilos, tú menos, puedes subir cinco. Otros. Eres un poquito más alto, tú y yo nos subimos al ring. ¿Qué te parece? Opas. Mira, que nos pague, lo que nos paguen lo donamos, güey. Lo donamos a alguna fundación. Y listo, ahí está. Y eso que yo no puedo recibir golpes en la cabeza dada mi condición.
21: ¿Cuál es tu condición?
22: Pero aún así,
20: ¿no te acuerdas de un accidente automovilístico
22: porque
20: terrible?
22: Sí. Me subo porque sé que no me vas a tocar, güey. Entonces nos subimos tú y yo si quieres. No hay problema.
21: Esto estuvo durísimo, güey.
22: Pues es que está queriendo calentar las aguas y no voy a dejar que las caliente esta quita. Mejor que se suba él, a ver si es cierto.
21: Eso fue lo paraste en seco con un madrazo al hocico, güey.
20: Esto no tiene
21: barbaridad, güey. Yo estoy viendo cómo se arruga.
20: Mira, mi velocidad. Yo creo que nula. No,
21: tu velocidad. Tu velocidad,
20: es mi velocidad. Es tu velocidad
22: para evadir el tema. Es asombrosa, güey.
20: Yo estoy saliendo del tema.
21: Pero es box, no son carreras, güey.
20: ¿Qué harías si te pongo el recto en la cara, por ejemplo?
22: Lo penetro con un gancho. Sí.
20: Pero no vas a poder respirar, güey.
22: No, pues no, pero.
21: Fíjate que en los términos boxísticos no funcionaron, Moisés. No puedes penetrar el recto de otro hombre.
20: Tienes razón, o sea, te olvidaste del disfraz, digamos.
21: Sí, o sea,
20: desvuelaste la magia.
21: Sí, porque no puedes hacer eso. En términos boxísticos eso no existe.
20: Gracias, referí.
22: Sí, no, yo creo que si me pone el recto en la cara, más bien yo le pondría un gancho, pero en la jeta.
20: No, lo que también. Tienes que decir ahí, pues es te lo cabeceo.
22: No, es que no estoy queriendo alburar a nadie, güey. Estoy simplemente diciendo lo que haría. Sí, boxísticamente. Bueno. Pero bueno, a ver, ¿qué les parece si continuamos?
20: Vamos a dejarlo ahí unos años, unas décadas.
22: Unas décadas, ahí
21: y
22: lo
21: luego
22: dejarlo.
21: Lo pensamos.
22: Ya para cuando tengas tú como 80 años.
20: Güey, yo tengo 57, ¿tú cuántos tienes?
22: 46.
20: No mames. Ah, pinche Chef Oropesa, anímense, anímate tú, cabrón. ¿Por qué no el Chef Oropesa contra Moisés Muñoz? Eso me gusta más.
22: La cena, güey. El Chef va a preparar la cena.
21: Esto está interesante. ¿Tú crees que te surtirías al Chef Oropesa?
20: Y ese está más bravo.
21: El Chef está fuerte, está más en forma. Wey. No sé si exponga su bellísimo rostro a una pelea.
20: Esa es la cosa, yo también. Yo vivo de mi.
22: ¿Tú también qué, güey?
20: En la cara no, que de eso vivo, güey. No me puedes pegar en la cara.
22: Aunque aún con todo y la careta, Eduardo, quedaría expuesta a la nariz, güey. O sea,
21: con tu careta tan bonita.
20: Lo mismo me pasa con los condones. Ay, por eso me gustaba el Chef Oropesa. No, paz con el Moy. No, mi chef, anímese.
21: Más chile, chef. ¿Cómo no? Métale,
22: chef. Ahora estás retando tú al chef, güey. Chef, por favor, no te me hagas para atrás.
21: ¿Sabes qué? Yo lo reto a ti, a Moisés, al chef, a todos, güey. Lo reto a juntarnos a comer otra vez, güey.
20: Eso sí me gusta, fíjate.
21: Ese reto está bien.
20: Claro. Con Moy, ¿cómo voy a meter? Es un exatleta profesional. Me va a poner mi madre en 2 segundos. Pero dice el Chef Oropesa que está puesto.
21: Ahí está.
22: Que sí le entra. El Chef Oropesa, me gusta.
20: No, ¿cómo yo contra el Chef Oropesa? Tú, güey.
22: No estás diciendo que tú contra el
21: güey. ¿Qué dijo el Chef Oropesa? ¿Que sí le entra?
20: Güey, con la belleza de su rostro me va a desconcentrar. Que sí le entra.
21: Que sí le entra o no le entra.
20: No, que sí le entra, pero a la comida, que no sea yo mamón, dice. Eso ahí va. Está. Ya toca refrendar, ¿no? Ya va a pasar casi un año de la última vez.
21: Sí, tiene cara de que sí le entra.
22: Como comentario, ¿cuándo vas tú, Eduardo, nuevamente? ¿Cuándo estás en la Ciudad de México, Estaquita?
20: La próxima vez que venga, Estaquita la armamos.
21: Próximamente. No tengo fecha aún todavía. No me han confirmado mi siguiente
22: próximamente
21: vuelta.
22: Yo te aviso, chef, y lo armamos.
20: A ver, gracias por manifestarte.
22: Estamos juntos. Bueno, continuamos
20: con la información, ¿no?
22: Sí, por favor, es lo que quería llegar, así, ¿no? Hay un audio muy chistoso de un fan de béisbol que grita una frase que causó mucha gracia, incluso a los que estaban transmitiendo el juego de béisbol entre los Toros de Tijuana, si no me equivoco, y el equipo de La Laguna. No recuerdo el nombre, no sé si son los Algodoneros, no sé cómo se llama el equipo de La Laguna. Estaban jugando su respectivo partido y hay una jugada en la cual se consigue un out y se escucha claramente el grito del aficionado muy decepcionado de que se haya conseguido ese out. Vamos a escucharlo, por favor, y ahorita opinamos.
0: Y aquí el Velara saca batazo, allá va por ella. Jardinero central. Se le tira. Si usted escuchó el audio.
21: Por toda
0: la Laguna.
20: Por mil.
0: A todos los está llevando.
20: Por mil. Me lleva.
21: A ver. Otra vez, pero es que
20: estuvo hermoso.
21: Delicioso. Venga de nuevo.
0: Y aquí el Velara saca batazo, allá va por ella. Jardinero central. Se le tiro. Si usted escuchó el audio. Por dos, por tres, por toda la Laguna.
20: Por mil.
0: A todos los está
22: aparentemente,
21: llevando. Aparentemente estaba perdiendo.
22: Sí, estaba perdiendo el equipo de La Laguna. Entonces ese out como que no cayó muy bien. Está el video también en Instagram, ahí por si lo quieren buscar.
21: Me lleva la
20: muy divertido.
22: Está muy divertido, claro.
21: Pero eso está bien, es un poco de catarsis, güey. Porque a veces, pues, sí, tu equipo no está haciendo bien las cosas y pues te sientes pues que te lleva, ¿no?
20: La que te trajo.
21: Exacto, güey. Claro. Porque esa es la que nos trajo a todos, ¿no? De ahí salimos todos y todas y todes.
22: Es correcto.
20: Nos lleva
22: es correcto, sin duda. Sí. De ahí salimos todos. Oigan, ya que estábamos hablando acerca de la comida, que ojalá que se repita próximamente, en esa comida estuvo el zar
21: del boxeo. Estábamos hablando de la... O sea, no, espérate, cuando oigas eso no es comida, Moisés. O sea, no.
22: Es que ya...
20: Claro,
22: el zar de la siguiente nota.
20: Mi zar, querido, hace mucho que no lo veo desde ese día.
22: Ahí estaba el zar, y hablando de él, precisamente, fíjense que no aprovechamos esa comida para platicar un poco más acerca de las anécdotas que nos pudo contar el zar del boxeo durante esa comida. No lo aprovechamos al máximo, porque en esta ocasión cuenta una anécdota de cuando estaba en una transmisión con Julio César Chávez y que simple y sencillamente perdió el control Julio César Chávez después de lo que le dijo el zar del boxeo. Escuchemos este audio, por favor, para ver cómo reaccionó Julio César Chávez ante lo que le comentó el zar del boxeo.
3: Y recuerdo que dije, chin, la pelea está agarrando bien y... Oye, mi Julio, ¿cómo va a terminar esta pelea? No, en el tercer, cuarto round va a terminar por knockout. Y sopas que la pinche pelea va y termina por knockout. Y entonces yo agarro y le digo, no, mi chamba, eres como un pitonizo. Adivinaste perfecto. Y en plena transmisión agarro y me dice, a mí no me dices puto, cabrón. Entonces...
20: ¡No!
3: En ese momento dije... No, champ, que la mal, yo queriendo componer y corte, y yo pues la pausa y volver.
20: En vivo, completamente en vivo.
3: Pero ya, y de ahí hablaron, ¿no? No, bueno, pero Julio ya después pasó un traslado importante y yo me acuerdo que ya de los momentos que vivíamos ya nada más nos reíamos, ¿no? Porque la verdad es que si algo le tengo a Julio es la admiración. Por las capacidades que ha tenido para mantenerse 15 años en la sobriedad de una manera espectacular.
21: Pues sí, oye, pero a ver, sí da miedo, ¿no? Que te digan no, Chávez. A mí no me dices, espérate.
20: No, y además en su época de boxeador en activo.
21: Güey, ahorita.
20: Como cuando tiraba el gancho, ¿cómo se oía el aire?
21: Sí. Alguna vez, muy que lo entrevistamos, o sea, se oía el movimiento del gancho. De verdad me impresionó.
20: Daba
21: la velocidad
20: miedo
21: que tiene. Sí, da miedo, sí, güey, claro. Sí te desgracia, güey. Horriblemente.
20: Él sí, no el pinche Moy.
22: Sin duda.
21: Sin duda.
22: No, es que no hay comparación, Eduardo. O sea, no hay manera, güey. O sea,
21: ¿por qué
22: incluso siendo
21: aquí
22: él.
21: Aquí está, como que el pinche Moy.
20: Pues porque ven que se pone. Güey, él era portero. ¿Sabes los reflejos que tiene este?
21: Ya no llores, güey. Ya no llores. Ya.
2: Vas tardísimo con este comentario. Pegar, sí,
20: tienes razón, se hizo tarde. Vamos entonces. Híjole. A la siguiente nota, mi querido Moy.
2: Sí, vamos a la siguiente nota, porque tenemos al travieso Arce, otro boxeador también, que habla acerca. Escuché un poquito más de la entrevista, no solo este clip que vamos a pasar, hablando de Julio César Chávez, que también lo adora, lo admira mucho como boxeador, y con mucha razón. Pero él nos platica acerca de que hay mucha gente que piensa que él es tonto, cuando honestamente, para mi gusto, no sé lo que piensen ustedes, es todo lo contrario. Es un peleador que fue muy inteligente durante su etapa como boxeador, y ahora sigue siendo muy inteligente con todo lo que ha hecho. A través ya no del boxeo, sino post, ¿no? Post de su carrera, con la manera como maneja su imagen y lo que sigue haciendo. Él mismo nos explica y nos dice que de tonto no tiene un pelo. Escuchemos, por favor, al travieso Arce.
4: La mayoría de la gente cree que soy tonto. O sea, creen, ese güey, como dices, se da cuenta, es malo, es puro garra, o sea, no tiene talento. Y te voy a decir la verdad. No tengo que demostrar a nadie, pero soy más inteligente que toda la bola. Y tal vez así que te lo muestro, que vivo feliz. Exacto. No tengo problemas económicos.
2: Exacto.
4: Entonces, ¿quién es más tonto, ellos o yo? No, pues, entonces, yo no tengo, por eso te digo, no tengo que andar dando explicaciones. A mí, claro, la gente dice, eso era bien malo. Y yo, cuando me ponen en redes sociales, era bien malo. Y yo le digo, sí, tan malo, que logré cinco títulos. Si hubiera sido bueno, fuera de sido 20 veces. O sea, es lo que tengo. Entonces, sí, a la gente no le das gusto, pues. La gente así es, la gente por todo critica.
21: El travieso Arce, pues de tonto no tiene un pelo, güey.
20: Campeón mundial.
2: No, claro que no.
21: Sí, lo ha hecho.
2: Cinco títulos mundiales.
20: Y dice que es feliz, porque tiene lana.
21: Claro, creo que es que una vez.
20: ¿Quién se pone? ¿Por qué lo insultan? ¿Por qué le dicen tonto al?
21: No sé, güey. Yo una vez puse un video de entrenamiento de boxeo y me contestó el travieso Arce. Y ya, no sé si se estaba burlando de mí.
20: ¿Por qué lo pones en cámara lenta?
21: Dice, ¡ah, la madre! ¡No te ves mal! Si clavas al viejo sátrapa de Noroña, ja, ja, ja, ja, ja, saludos. Entonces, no sé si me dijo que lo estaba haciendo bien o que de plano nomás con un viejo pedorro como Noroña. Ay,
20: yo sí clavo también al pobre de Noroña, güey, es un hombre de la tercera edad, todo.
21: Pero
20: fofo.
21: Entonces, no sé si tomarlo como algo bueno o como una burla.
20: Ah, eso toda madre.
2: Fue muy claro, te dijo que no lo haces mal, entonces, pues, significa que lo haces bien.
20: Y lo he hecho un chistín. No.
21: Y luego he hecho un chiste de que sí me clavo, sí, al claro. Noroña, pues imagínate nomás.
2: Ahora, ¿de qué forma?
21: No sé cómo tomarlo. Tampoco sé bien de qué está hablando el travieso en ese comentario.
20: Sí, qué hago con eso.
2: Qué hago. Así es. Y bueno, por último tenemos esta nota del Chicharito Hernández, que si podemos recordar, él se fue de las Chivas Rayadas del Guadalajara directo al Manchester United. De hecho, es el único mexicano que yo recuerde, porque ni siquiera Hugo Sánchez ni Rafa Márquez, es el único mexicano que recuerde que se fue de un equipo mexicano a un equipo de una de las mejores ligas, si no es que la mejor, la Premier League, a un equipo muy importante, también de los mejores. O sea, él llegó directo a un equipo muy importante en Europa, que es el Manchester United. Yo no me acuerdo de algún otro, porque Real, cuando se fue Hugo Sánchez, llegó al Atlético de Madrid, ¿no? Llegó al Real Madrid directamente. Atlético estaba por ahí, pero no era de los mejores equipos en ese entonces de la liga. Rafa Márquez se fue al Mónaco, a una liga francesa que no está al mismo nivel de la liga española o de la liga Premier inglesa. Entonces, es el único que recuerdo. Y nos cuenta de cuando llegó, el inglés que escuchaba no era el que él conocía o el que él esperaba, sobre todo cuando conoció a Wayne Rooney, que como sabemos, pues en el Reino Unido hay diferentes acentos, ¿no? Está el acento de Inglaterra, de Londres, de la capital, está el acento también escocés,
21: un acento
2: el irlandés.
20: Mancunian, le llaman, al acento de Manchester.
2: Okay. Exactamente, Liverpool también. Entonces, escuchemos por favor al Chicharito, que nos cuenta lo que le sucedió y lo que sufrió en un principio por entender a sus compañeros.
5: La anécdota es cuando lo conozco y me empieza a hablar, no entendí un carajo. Yo hablaba inglés, pero como él es de Liverpool, el acento de la gente peor. De Liverpool era complicadísimo. Cuando me empezó a hablar, yo dije, güey, no hable inglés. O sea, entre entenderle a Sir Alex, que hablaba escocés, y luego también con Rooney. Yo llegué pensando que todos iban a hablar este inglés británico de Londres, sofisticado y muy fácil de entender. Esa es la anécdota con Wayne. Las primeras veces que me hablaba, yo creo que le dije todas, cuando yo lo veía que era decirle que si era así, no entendía un carajo, y era como que...
21: Pues es que son unos acentos a veces difíciles de descifrar. Sí. Yo tengo un amigo Liverpool... en el gimnasio que es escocés y tiene su acento de Glasgow, cerradísimo.
17: También, y
21: no se le entiende un carajo de nada.
22: ¿No? Más complicado todavía el irlandés. El irlandés sí es de verdad complicadísimo de descifrar.
17: Fíjate que yo difiero. A mí me cuesta más el escocés, ese sí no se entiende nada. Y el de Liverpool, es que llaman Scouse, también es muy difícil, claro, y muy divertido. Okay. Y los irlandeses también es un pedo entenderles porque beben muchísimo.
21: Entonces no sabes bien qué están diciendo o si están ladrando.
22: Deben si quieren muchísimo. Alguna referencia, si quieren una referencia, ustedes han visto la serie de televisión, ¿no? Ted Lasso. ¿La han visto?
17: Sí, buenísima, me encanta.
22: Bueno, ahí hay algunos futbolistas que están en el equipo de Ted Lasso que hablan con acentos muy distintos. De hecho, Jimmy Tart, el delantero, cuando recién llega, se le complica de repente entender. O sea, si tú lo estás escuchando, yo que entiendo inglés, es un poco difícil
17: norteamericano.
22: Entenderle, ¿no? Norteamericano, completamente. Entonces, pueden ahí escuchar diferentes tipos de acentos ingleses en esta serie de Ted Lasso. Algunos se entienden mucho mejor que otros. Pero bueno, creo que hemos llegado al final. Les entró toda, ¿eh?
17: Ah, sí, ya tenemos ¿sí? que cortar.
21: ¿No tienes nada más?
22: No, ya, o sea, empujé todo lo que pude y ya no hay más. Les entró toda la información, en serio. Wow. Ya,
21: gracias.
22: De ya verdad. No hay, sí, o sea, estoy aquí tratando de refrescar el correo de las notas y no, ya se fue toda.
17: Pues muchísimas gracias. Se
22: fue toda.
17: Muy, lo digo con orgullo.
22: No.
17: Nació
22: no,
17: Popote.
21: Lo que tengo aquí es tuyo.
17: Para que creció manguera.
22: Sí, ya estuvo. Y
21: chupó poste.
22: Cota. En mi poste.
21: No, chupó poste.
17: Sin ya. Ningún disfraz.
21: Oigan, señores. Ya, nada más.
22: Muchas gracias por recibirme una vez más aquí en La Corneta. Estoy feliz y contento. Y como dijo mi gran amigo sabio, Purépecha, huangos los dejo.
21: Muy bien. Qué lindo. Gracias.
17: Muchísimas gracias. Qué es un placer tenerte aquí en La Corneta. Y ustedes no olviden que tendremos un top 10 sensacional.
22: ¿Cuál es?
17: Está cocinando a todos. Se llama
21: frases que te van a meter la cabeza. Volar la cabeza. ¿Qué? Frases que te van a volar la cabeza. Ahí está.
17: Si ustedes quieren participar, ya saben, adelante. Por ejemplo, frases que te van a volar la cabeza. Este es un clásico.
22: A ver.
17: Por más fea que esté una cucaracha, nunca se le niega un pisotón.
21: Ah, es una gran frase. Es una gran frase.
17: Gracias,
21: bueno,
17: a Luis García.
21: Ya saben a dónde mandar las suyas. @lacornetafm. Esa es la
22: verdad
21: de este programa.
17: No. Frases que te van a volar la cabeza. Los dejo. Guangos.
21: Guangos. Bueno, guangos, vamos y venimos. Gracias, Moisés.
17: Gracias, Moy. Abrazo. Vemos.
22: Cuídense mucho.
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20: La corneta. Bueno, y uno de los personajes más queridos de este programa, sin duda, es el maestro Alejandro Rosas, gran historiador, un hombre que nos ha dado unos capítulos deliciosos de La Corneta Extendida. Y bueno,
18: es un placer escuchar a Alejandro Rosas siempre.
20: Siempre.
18: Es cultísimo, sabe todo acerca de la historia y sí, tiene un súper sentido del humor, todo lo cuenta sabroso. Y si no me creen, pueden ir a cenar con él.
20: Así es, va a ser una de estas experiencias en donde él pues narra o cuenta o comparte anécdotas históricas, en este caso anécdotas deportivas en vivo, en deliciosos restaurantes, en este caso en
18: cena,
20: restaurante
18: chupe,
20: anónimo,
18: vino, tequila.
20: Sí, sí, sí.
18: ¿Dónde?
20: Ahí en Galileo, restaurante anónimo en Galileo 17, primer piso en Polanco, este 19 de agosto.
18: Pasado mañana.
20: De las 7:30 a las 10:30 de la noche. Y bueno, pues la experiencia incluye vinito, cena, un tequilita y evidentemente pues las grandes anécdotas que va a compartir con su público el señor Alejandro Rosas, el maestro.
18: No solo está Rosas, está Francisco Javier González, que también es una eminencia en el ámbito deportivo y es a todo dar. Así que si les interesa pasar la bomba, cuesta 1,600 pesos la experiencia completa. Es de 7:30 a 10:30 de la noche, incluye la cena y el chupe. El último minuto también tiene 60 segundos. Las grandes hazañas deportivas. El restaurante anónimo en Galileo 17, primer piso Polanco. 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
20: 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Y bueno, pues no se lo pierdan, de verdad, se ponen aparte, buenos estos eventos.
18: Disfrutar la belleza del maestro Rosas en persona, güey.
20: Además.
18: Es otra cosa.
20: Es una cosa sublime.
18: Sublime y deliciosa, no se lo pierdan. Ahí estará el día de mañana. Pero bueno, ahora una buena noticia para ti, estaquita precioso, esto te va a poner de muy buen humor. Uh-huh. Fíjate que allá en Taiwán,
20: ¿sí?
18: Acaban de encontrar la solución a todos tus problemas. Pero no a todos.
20: ¿A todos mis problemas?
18: Ajá. Bueno, no es la disfunción eréctil. Es.
20: A ver.
18: La pelona.
20: A ver. Pero no es un problema para mí, es que ahí es donde estás mal, güey. Yo estoy muy contento y muy tranquilo con mi falta de pelo.
18: Ah.
20: No, con que no tengo pelo y no lo tengo hace mucho tiempo y la verdad ya ni me acuerdo que estoy pelón. Me da igual, enteramente igual.
18: Güey, si hubiera una pastilla que te lo curara, que te pusiera el pelo que tenías a los 18 años al instante,
20: pues mira,
18: ¿te la tomarías?
20: No creo que exista ninguna pastilla que logre eso, pero bueno, dicen allá en Taiwán que en efecto los científicos de aquel país han encontrado un camino hacia la recuperación del pelo.
18: En solo 20 días.
20: En 20 días, en efecto. Esto es en la Universidad Nacional de Taiwán. Encontraron que algunas células, ¿cómo se llama?
18: Debajo de la piel.
20: Del
18: cuero cabelludo.
20: Pueden activar los folículos que ya están, digamos, pues dormidos o inactivos para que empiecen a generar pelo una vez más. Ahora, según yo, llega un momento, y creo que yo ya pasé ese momento, en el cual el folículo simple y llanamente desaparece. O sea, muere. Ya no funciona más. Y es
18: pues
20: por eso que hay
18: cosa.
20: Partes de mi cabeza donde ya no sale el pelo.
18: Esto es convertirlos en células madre de nuevo, hacerlos jóvenes y te vuelve a salir pelo como cuando te peinabas con pistola.
20: ¿Y si te lo pones en la mano, te sale pelo en la mano?
18: No sé.
20: O no tienes folículos en la palma de la mano, no creo, ¿no? Entonces yo creo que no va a salir pelo ahí nunca.
18: Pues mira, esto ya se probó en ratones. Y apareció nuevo pelo en 10 días y un fuerte recrecimiento en 20.
20: Oye, pero a ver,
18: dentro de muy poco vas a volver a tener una.
20: ¿Por qué prueban estos productos siempre
18: blanca cabellera
20: en riatones? O sea, no sé, ¿quién quiere tener riatones peludos?
18: Te sorprenderías.
20: Me parece extraño, pero bueno, no sé, yo la verdad es
18: una
20: que
18: buena
20: no.
18: noticia.
20: No he sabido, digo, hasta ahora de ningún tratamiento que sea efectivo, pero a lo mejor si fuera una cosa sencilla, así de tomarte una pastilla y que te salga pelo, pues sí, podría ser, pero de verdad,
18: obviamente
20: me da ya igual, güey.
18: No es cierto, eso dices.
20: Sí, bueno, tú como, es que vives en mi cabeza, ¿verdad? Sabes lo que pienso. Ay,
18: porque lo he platicado contigo fuera del aire y me dices, obviamente, sí, lo haría, no
20: vivo
18: en tu cabeza,
20: pero te estás quedando pelón,
18: escucho.
20: Que ya tienes un agujero en la parte de atrás, un helipuerto y que veo que
18: atrás,
20: tus entradas adelante, ya tu copetito ya se ve totalmente
18: ralo
20: y escaso. Tú sí, o sea, te considerarías que hacerte este tratamiento, porque ahora es cuando, ¿eh? Pues sí, una vez que ya murió el folículo, ya no hay mucho que hacer. Pero ¿quién sabe? Te digo que
18: esa es la maravilla de este nuevo tratamiento en Taiwán. Ahora, lo que sí pasaría contigo es que te saldría totalmente blanco, como ya te sale.
20: Pues plateado, en realidad. O sea, como la barba. Porque la barba ya me sale la mitad blanca. O sea,
18: Santa Claus.
20: ¿Sabes qué? Me encontré una cana en las cejas. No. Ya tengo canas en las cejas, güey. Me salió una cana en la ceja izquierda y ahí está. Ya la arranqué varias veces, pero vuelve a salir.
18: Bueno, y más que vendrán. Con
20: sí,
18: suerte.
20: Sin duda.
18: Con suerte.
20: ¿Y esa
18: es la idea.
20: También que... tengo canas.
18: En los huevos.
20: En los huevos.
18: Sí, sí, pues. Yo no, como bien sabes. Pero bueno. Oigan. Y ahora sí llegó el momento del top ten que se llama. Frases que te van a volar la cabeza.
20: Bueno, pues ahí les
18: y no
20: va.
18: No frases que te van a chupar la cabeza, ni frases que te van a clavar la cabeza.
20: No, nada de
18: eso. Nada
20: de eso. Ok, bien, entonces la número
2: 10.
20: Fíjate, frases que te van a volar la cabeza. Música, por favor, de frase profunda. Respira. Respira. No dejes de respirar porque tu vida depende de eso, pendejo. Frases que te van a volar la cabeza.
18: Yo tengo otra, la quiero leer igual, ¿no? El amor es como el papel de baño. Se va acabando con cada cagada. Wow.
20: Pues sí. Sí, sí, sí. Llega un momento en el cual ya no te van a aguantar otra, ¿eh? Ni una más. Siempre hay una última. Esa que cometiste y que hizo que ya te mandaron.
18: Que ya todo valió gorro.
20: Adiós, güey. Bueno.
18: Vamos a la que sigue, que es la número
2: 9.
20: Frases que te van a volar la cabeza. Música de frase. Una celebridad es una persona que trabaja toda su vida para ser conocida y cuando lo consigue, se pone lentes oscuros para evitar que la reconozcan. Pues sí, en efecto.
18: Vamos a la que sigue, que es la número
2: 8.
18: ¿Tú disfrutas la fama? Porque eres muy famoso.
20: Mi,
18: o sea,
20: infamia.
18: Donde sea que yo voy me preguntan.
20: Es que yo lo que tengo es infamia.
18: Es una cosa molestísima.
20: Más bien, o sea, no es fama, es infamia. Y sí, sí la disfruto. La disfruto. Luego me consiguen mejores mesas en los restaurantes. Puedo llegar sin reservación. Me sacan de zapatos chatos, güey, y nadie se enoja. Todo bien.
18: Frase que te van a volar la cabeza. Yo disfruto mucho de los viajes largos.
20: Así.
18: Especialmente cuando estos viajes los toma gente que me cae mal.
20: Es muy bonito. Cuando se van de viaje, se van a la chinga y no los ves.
18: Sí, adiós. Mientras es más largo bonito. Y más lejos, mejor.
20: Sí, sí. Hay gente que se ha ido ya tan lejos que nunca va a volver jamás a mi vida. Eso me da gusto.
18: A mí también. Me llena de alegría saber que nunca voy a ver
20: personas.
18: A X o Y.
20: Sí, que no voy a saber, no voy a enterar ni dónde se muere. Eso me hace feliz.
18: Feliz. Nunca más.
20: Nunca más nada.
18: Nada.
20: Es muy bonito.
18: Ni
20: borrar sujetas, a alguien de la lista.
18: Ni oír su voz. Nada.
20: Nada. Ni tener que lidiar con sus estupideces.
18: Ah, qué lindo.
20: Nada.
18: Qué bonito. Vamos a la que sigue, que es la número
2: 7.
20: Frases que te van a volar la cabeza. Se han puesto a pensar que para limpiar una cosa tienen que ensuciar otra.
18: ¡Wow!
20: ¡Ay, güey!
18: Es verdad, me voló.
20: No dejen pelos en el jabón.
18: Es causal de divorcio ese tema, ¿eh?
20: Dejar pelos en el jabón es de mal gusto.
18: Sí, es muy feo. Es muy grosero, hay que limpiarlo muy bien.
20: Hay que limpiar el jabón para que no tenga pelos.
18: Así es.
20: Ahora, el jabón que uso yo no lo usa nadie más en mi casa, ¿no?
18: No, ¿por qué?
20: Porque usan otras, ya sabes que las mujeres tienen 20,000 jabones de quién sabe qué, con aceite de quién sabe qué madres.
18: Para distintas partes del cuerpo.
20: Empieza el mes y hay dos botellas o tres de shampoos y luego hay como 7 u 8. Y mientras más repisas pongas, más van llenando
18: más se llena.
20: De botellas, güey.
18: Ajá,
20: sí,
18: es increíble.
20: De pronto hay 20 botellas y yo nomás tengo mi pastilla de jabón y me la ponen hasta atrás de todo y no encuentro mi pastilla de jabón que necesito para lavarme.
18: Yo tengo mi pastilla de jabón, mi shampoo, mi cepillo de dientes
20: y ya.
18: Mi desodorante. Durante.
20: Y ya, güey.
18: Sí. Y del lado de Sofía, no más, parece
20: bueno.
18: Estantería del súper. Bueno, vamos a la que sigue. ¿Qué número era?
2: 6.
20: Frases que te van a volar la cabeza.
18: Si la gente cree que tienes cara de pendejo, no abras la boca, no vaya a ser que lo comprueben.
20: Fíjate, recuerda siempre salir bien abrigado. Sobre todo, tápate la boca para que no te salgan tus estupideces de siempre.
18: Sí, nunca hay que desaprovechar la oportunidad de quedarse callado.
20: Correcto. Nunca desaprovechen la oportunidad de no compartir su opinión.
18: Vale la pena.
20: Mejor. Sí. Mejor.
18: ¿Qué más da? No vas a convencer ya a nadie.
20: No.
18: No vas a impresionar a nadie. Si están en desacuerdo contigo, nomás les vas a caer gordo. Mejor calladito, te ves más bonito.
20: Bueno.
18: Vamos a la que sigue, que es la número
2: 5.
20: Frases que te van a volar la cabeza.
18: Los sábados después de las 2 de la tarde, solo los perros beben agua. Bueno, aquí dice de las 2 de la mañana, pero me gusta más después de las 2
20: de la tarde. Sin duda.
18: Sí, comidita 2 de la mañana. De sábado.
20: Y aparece, ¿no? Te vas a comer tu comidita de sábado con un agua de limón.
18: La verdad, no. O sea, puede estar el agua de limón, pero...
20: Sí, pero ahí está nomás. Es para que le dé, ¿no? Es para que le dé el sol. Y ya, nada más, agua de limón.
18: Cuando yo era niño, los domingos iba a casa de un tío y nos daban agua de limón con un chorrito de vino tinto.
20: Muy rico.
18: Todos los primos somos alcohólicos.
20: Pues sí. Pues sí. De modo.
18: Vamos a la número
2: 4.
20: Frases que te van a volar la cabeza.
18: ¿Para qué quieres todo el cerdo si solo te vas a comer la salchicha?
20: ¿Cuál es la número 3?
18: Perdón, la cagué. Vamos entonces a la número
2: 3.
20: Ahora sí, la número 4, que iba a ser la 3, pero ahora. Así es. Esta.
18: Frases que te van a volar la cabeza.
20: Vayan pensando qué se van a poner en el velorio, porque se les acaba de morir su pendejo.
18: Voy a dejar programado ese mensaje en mis grupos de WhatsApp.
20: Se les acaba de morir su pendejo.
18: Frases que te van a volar la cabeza. Eres de esa gente que necesita una palmadita en la cara, con una silla.
20: La palmadita. Con una silla en la jeta.
18: En la jeta.
20: Wow.
18: Vamos a la número
2: 2.
20: Frases que te van a volar la cabeza.
18: No existe,
20: no existe nada,
18: nada
20: más reconfortante que el olor a granja. Las vacas huelen a tierra y la leche a viento. Leche a viento.
18: Leche huele a viento. O sea, las vacas sé. Huelen a tierra y la leche a viento.
20: Además, aventarla.
18: Pues así es, así es. Quieras o no.
20: A viento.
18: Bueno, y finalmente, sí. La número
2: 1.
20: Frases que te van a volar la cabeza.
18: Fuma foco. ¿Eh? Sí, fuma foco para que vuelvas a prender eso que se apagó dentro de ti.
20: No.
18: No, no fumen foco. Es no fume pésimísima recomendación. Yo les recomiendo que no fumen foco.
20: No, no. Quiten. Pero no fumen foco.
18: Es mejor caminar parado y con los ojos viendo al frente. Sobre todo porque sentado no se puede.
20: El huevo con capsum es como un huevito, pero con capsum.
18: Capsum.
20: Capsum.
18: Nunca he entendido por qué nadie en este país puede respetar cómo está escrito. De entrada es ketchup.
20: Es ketchup.
18: Luego, bueno,
20: y no ketchup.
18: Lo hicieron. ¿Tienes ketchup?
20: ¿Tienes ketchup?
18: Y luego no sé por qué lo volvieron catsup. ¿Qué quiere decir sopa de gato? Catsup.
20: Pues es catsup, pero es catsup, así dice el producto, dice catsup.
18: ¿Y luego por qué se vuelve capsum?
20: Capsum y no sé, güey. A mí la catsup además no me gusta, güey.
18: Solamente hay ciertas cosas. Con un hot dog.
20: Con papitas fritas.
18: Con papitas fritas.
20: No, los hot dogs yo nomás los como con mostaza, no les pongo catsup. Pero con papitas fritas es la única manera en que yo coma catsup. Con un huevo con catsup no hay manera, güey.
18: ¿Catsup?
20: No me gusta mucho la catsup. Me sabe muy dulce. Solo para las papas. Solo para las papas. Sí. Para niños pendejos. Ok.
18: Frases que te van a volar la cabeza. Recuerda, si alguien está hablando a tus espaldas.
20: Tírate un pedo. Pues sí, para que dejen
18: creo
20: de
18: que
20: hablar
18: ya nos extendimos demasiadísimo, ¿verdad, Nuevo?
0: Un poco así, señor.
20: ¿Nos podemos callar ya?
0: Por favor, eso sería increíble.
20: Por favor. Ok, bueno, pues ya nos mandó callar el
18: pero
20: productor.
18: Ponme a la presidenta con el, ya sabes qué frase, ¿no? La que... Esa, la que está circulando y rebotando en redes sociales.
20: Ya no. Se acabó la corneta.
21: Híjole, qué escándalo mundial.
18: Nos pasamos de corneta, presidenta.
21: Escándalo mundial.
20: Voy a salir corriendo sin pantalones a la calle.
21: Escándalo mundial.
18: Gracias, presidenta. Buenas noches. Hasta mañana. Adiós.
22: En este instante se va la meme en la corneta.
18: ¿Y este es el cierre?
22: No, este.
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